0: gran medida una autoamnistía, fue una medida más que buscada para la reconciliación, una medida buscada para conseguir la investidura. Ayer Salvador Illa, presidente de la Generalitat, sacaba pecho después de que el Tribunal de Justicia de la Unión Europea haya dicho que la ley de amnistía es conforme al derecho europeo.
1: Pese a quien pese, la amnistía es el camino para no quedar atrapados en el pasado, en el rencor.
0: Bueno, fue contradictorio lo que dijo Illa. Si la ley de amnistía es un instrumento para no quedar atrapado en el rencor, no se puede decir que es una ley buena, le pese a quien le pese. Si hay una parte de los ciudadanos a los que le pesa la ley de amnistía, no es un instrumento para superar el rencor. Esta semana ha habido, claro, entusiasmo en el gobierno, en el Partido Socialista, en el independentismo. Bolaños, el ministro de Justicia, de Presidencia y de muchas cosas más, se felicitaba porque la ley fuese constitucional y conforme con el derecho de la Unión Europea.
2: Es constitucional y es conforme al derecho europeo.
0: Vamos a ver, el Tribunal de Justicia de la Unión Europea no ha dicho que la ley sea constitucional, porque el Tribunal de Justicia de la Unión Europea no se ha ocupado de esta cuestión. Hay algunos recursos que ya ha resuelto el Tribunal Constitucional contra la ley de amnistía, recursos que ha resuelto a favor de la ley de amnistía, y todavía hay 7 recursos de amparo a favor de la ley de amnistía que tiene que resolver el Tribunal Constitucional. Pero esto es cuestión del Tribunal Constitucional. Lo que ha hecho el Tribunal de Justicia de la Unión Europea es responder a 2 cuestiones previas que le había planteado el Tribunal de Cuentas y la Audiencia Nacional. A los jueces del Tribunal de Cuentas, que son unos jueces especiales, y los jueces de la Audiencia Nacional dijeron: oye, yo no quiero aplicar la ley de amnistía si no estoy seguro que la ley de amnistía es conforme al derecho europeo en 2 cosas. En la posible malversación de fondos europeos y en el perdón de los delitos de terrorismo. Y antes de aplicar la ley, hicieron una consulta previa al Tribunal de Justicia de la Unión Europea. Y el jueves, lo que hace el Tribunal de Justicia de la Unión Europea es decir, en lo que respecta a la malversación de fondos públicos europeos y lo que respecta al terrorismo, las conductas son amnistiables, porque no ha habido malversación de fondos europeos, porque el terrorismo que se ha llevado a cabo, sobre todo por los CDRs, no ha atacado gravemente derechos humanos. Eso es lo que ha dicho el Tribunal de Justicia de la Unión Europea. Ahora hay 2 cuestiones pendientes. Por un lado, el Tribunal Constitucional tiene que decidir sobre los 7 recursos de amparo presentados. Probablemente el Tribunal Constitucional, que es de mayoría, que tiene una mayoría afín al gobierno, bueno, fallará a favor de los líderes independentistas. Y luego está la aplicación de la ley de amnistía por parte del Tribunal Supremo. Es decir, son los tribunales españoles los que tienen que aplicar la ley. En este caso, la decisión es de Pablo Llarena, que es el juez instructor de este caso. El juez instructor del Supremo. ¿Y el Supremo qué es lo que dice? Dice, yo no le puedo aplicar, esto es lo que ha dicho hasta el momento, no le puedo aplicar la ley de amnistía a Puigdemont porque creo que la ley de amnistía, en el aspecto de la malversación, puede saltarse lo que establece la legislación europea y no se la puedo aplicar porque hay un enriquecimiento patrimonial, y si hay enriquecimiento patrimonial, no se puede aplicar la ley. Bueno, el asunto europeo queda despejado, pero todavía el Supremo tiene que decidir si aplica o no aplica la ley

0: La ley de amnistía, cuando ha habido enriquecimiento patrimonial de Puigdemont. Evidentemente, para el Supremo, mantener su posición es más complicado, pero el Supremo, o sea, el Tribunal de Justicia de la Unión Europea no le dice al Supremo, tienes que aplicarle la amnistía a Puigdemont. Si Puigdemont viene a España esta mañana a seguir el partido en alguna pantalla, pues tendrá que ser detenido, porque la ley de detención que pesa sobre Puigdemont no se ha levantado. Por eso, son irresponsables las declaraciones de Óscar Puente. Un ministro del gobierno de España, esta semana, ha invitado a Puigdemont a que vuelva a España sabiendo que hay una orden de detención que pesa sobre él.
1: Yo fuera el señor Puigdemont, yo me plantaba hoy en España. Pero que me detengan y me lleven a prisión. Vamos a ponernos todos colorados.
0: O sea, Óscar Puente le dice a Puigdemont que venga para desafiar al Tribunal Supremo. Claro, después dice lo que dice la Comisión Europea en sus informes sobre el Estado de Derecho en España. Y dice que falta respeto a los jueces. El gobierno no puede desafiar al Supremo, y eso es lo que ha hecho Óscar Puente. Veremos lo que hace el Supremo cuando tenga que aplicar la ley de amnistía, pero el Supremo, para permitir que Puigdemont venga a España, tiene que considerar que le puede aplicar la ley de amnistía aunque haya habido una malversación con la que se ha enriquecido personalmente. No se ha enriquecido personalmente porque se lo haya llevado crudo, sino porque ese dinero lo utilizó Patola Jarana de la Independencia. 7 y 13, 6 y 13 en Canarias. Te cuento más cosas con la ayuda de Xavi Lasso.
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3: Incendio. La provincia de Guadalajara, concretamente la Sierra Norte, sigue luchando contra las llamas. El incendio de la Mierla está descontrolado. Alcanza ya las 13.000 hectáreas quemadas. El fuego avanza 60 metros por minuto. En total son más de 700 personas evacuadas. Por otro lado, el incendio de Orés, en Zaragoza, mejora. Todavía hay hasta 1.000 personas desalojadas, pero allí la evolución es favorable. El perímetro no ha crecido en las últimas horas y las hectáreas quemadas se mantienen en torno a las 16.000.
0: Guerra.
3: Estados Unidos ha lanzado nuevos ataques contra Irán. Todo ello como respuesta a la muerte de dos militares estadounidenses en Jordania y también a la desaparición de otro. Todo ello tras unos ataques iraníes previos.
0: Reino Unido.
3: Andy Burnham se citará mañana por la mañana con el rey Carlos III, quien le encomendará la misión de formar gobierno. Downing Street tendrá nuevo inquilino mañana por la tarde. Eso pues casi ya no es novedad allí. Será el séptimo primer ministro en 10 años.
0: Ucrania.
3: Al menos 8 personas han muerto y más de 60 han resultado heridas en Rusia tras un ataque masivo de drones ucranianos. Los objetivos alcanzados han sido dos centros logísticos de la empresa de comercio electrónico Wildberries, conocida como el Amazon ruso.
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0: Siete y cuarto, seis y cuarto en Canarias. Pedro Sánchez ha esquivado con su silencio las vicisitudes judiciales de su familia. Moncloa espera que la selección haga historia y que con eso se olvide muchas cosas. Ricardo Rodríguez, buenos días.
6: Buenos días. El gobierno se siente incapaz de recomponerse. No puede cuando Pedro Sánchez arrastra la condena de su hermano David, el avance del juicio contra Begoña Gómez y además debe vigilar día tras día distintas instrucciones. El PSOE aparece atemorizado a la deriva, soñando con la llegada del paréntesis del verano, confiado en que se rebaje entonces el clima por sus escándalos. El hermetismo ha venido acompañando a Sánchez. Sabe que se encuentra enredado en un laberinto sin salidas. La estrategia de la sala de máquinas pasa por levantar un muro alrededor del presidente y de su entorno, desacreditar las investigaciones y vender cada avance de las causas como campañas de acoso y derribo. La Moncloa se aferra al triunfo de la selección tras la decisión presidencial de asistir a la final del Mundial, además de la agenda internacional. Viaje a Argelia de seguido, movía de escape para al menos sacudirse el cerco. La angustia echa raíces en el partido. Estamos muertos, avisan socialistas.
0: Feijóo critica que haya partidos en España, partidos que están en el gobierno, que, bueno, no apoyen claramente a la selección nacional.
7: Hay nacionalistas, independentistas, socios de Esquerra Republicana y de Bildu. Están deseando que pierda España en fútbol y en todo.
0: El secretario general de Junts, Jordi Turull, dice que Puigdemont volverá pase lo que pase.
10: Y el retorno del presidente.
11: El regreso del presidente y de los exiliados, del consejero Puig, del consejero Comín, llegará. Tengamos toda la confianza. Por mucho que quieran estar en contra, el presidente Puigdemont volverá a Cataluña. Caiga quien caiga, volverá a Cataluña.
0: Barcelona es una de las ciudades que pondrá una super pantalla para que miles de aficionados puedan ver el partido juntos. Víctor Navarro, buenos días.
12: Buenos días. La ciudad condal contará por primera vez en este Mundial con una gran pantalla que estará instalada tras un cambio de ubicación en el Fórum. Inicialmente estaba prevista en el barrio de Las Corts, pero por motivos del aforo esperado tiene este nuevo lugar. El ayuntamiento no quiere dar una cifra, pero el último precedente en 2010 reunió a 75.000 aficionados apoyando a la Roja. La pantalla gigante de 8x5 metros abrirá sus puertas a las 7 de la tarde con juegos y música, y desde las 8:30 se vivirá toda la previa del partido. Habrá dos controles de acceso y no se permitirán la entrada de bebidas alcohólicas, latas o botellas de vidrio. El metro estará operativo hasta la 1 de la mañana. Y se habla y mucho también de la posibilidad de que la Torre Agbar se ilumine con los colores de España y la palabra campeones de lograrlo. Además, la plataforma Barcelona con la selección ofrecerá la final del Mundial en un club situado en la playa de Barcelona, y por su parte discotecas de la ciudad, hoteles y por supuesto bares ofrecerán el España-Argentina.
0: En Madrid, tres grandes pantallas. Paula Martí, buenos días.
13: Buenos días. La Plaza de Colón, la explanada del Puente del Rey en Madrid Río y el antiguo Palacio de los Deportes serán los tres puntos desde los que los aficionados podrán seguir el partido en pantallas gigantes. En Colón, el ayuntamiento instalará esta tarde una segunda pantalla orientada hacia el Paseo de la Castellana para ampliar el aforo inicial. Inmaculada Sanz es la vicealcaldesa de Madrid.
14: Se mantiene la de la Federación en Colón, como ha estado hasta ahora. Luego, en esta nueva pantalla que instalamos en Colón por parte del ayuntamiento, el aforo aproximado que en principio se calcula, pero es difícil de concretar, es de aproximadamente 20.000 personas y requerirá, por supuesto, cortes de tráfico. Y se mantienen también las dos de Madrid Río con una capacidad total de aproximadamente 15.000 personas.
13: La capital contará además con un amplio dispositivo de seguridad con más de 1.400 efectivos de la Policía Nacional y la Guardia Civil desplegados durante esta tarde y mañana para garantizar la seguridad.
0: Bueno, pues en Bilbao no habrá pantalla, se lo hizo a Santiago.
15: Bilbao va a ser la única capital vasca sin pantalla para ver esta noche la final. En realidad será la única en España que ha decidido no instalarla, según el alcalde Juan María Burto, porque no es una necesidad social.
16: De verdad estamos ante una necesidad social en estos momentos en Bilbao para ver una final al aire libre. Nunca he puesto una pantalla.
15: Habrá una pantalla en el Parque de Doña Casilda, pero contratada por el Partido Popular de Bilbao, abierta al público que desee compartir esa emoción en la final. También en Vizcaya habrá pantallas en Baracaldo, en Portugalete y en Ermua. Igual que Bilbao, San Sebastián y Vitoria tienen ayuntamientos de coalición, PNV, Partido Socialista, y en este caso en las otras dos capitales sí que hay pantallas puestas por los ayuntamientos, en San Sebastián, en Anoeta, y en Eibar e Irún, en Guipúzcoa, y en Vitoria, con alcaldesa socialista que aparecía incluso con camiseta de la selección española el viernes. El caso es que con pantallas o no, en casa o en el bar, no podemos obviar que el partido se verá esta noche en Euskadi y con máximo interés.
0: 500.000 de argentinos verán la final desde nuestro país, desde España. Fernando Díez, buenos días.
17: Buenos días. La comunidad argentina residente en España se hace oír desde el primer día de Mundial.

0: Su selección es la vigente campeona, aunque argentinos como Eduardo Patitucci prefieren mantener un perfil bajo.
1: Creo que el favorito es España, por una cuestión de juego, por una cuestión de lo futbolístico, pero también Argentina tiene garra, tiene corazón, tiene el mejor futbolista de la historia.
0: Cuando hablan de fútbol dan pistas sobre el juego de su equipo, eso sí, vistiendo Leo Messi la camiseta con el número 10 de su selección, poco pueden contarnos en España que aquí no sepamos ya. Los argentinos confían sobre todo en la garra de sus jugadores.
1: Es una selección que nunca se rinde, entonces te hace estar atento hasta los 90 minutos. Va a dejar la vida en cada pelota. Obviamente que tiene que tener miedo con el juego de paredes, tiene que tener miedo en un montón de cuestiones de táctica y estrategia, pero también tiene que tener cuidado con que Argentina va a correr del minuto 0 hasta el minuto 90 para ganar el Mundial como sea.
0: España se enfrenta a los futbolistas de un país en el que el fútbol es, para muchos, lo más importante.
2: El Mundial para los estadounidenses pasó a segundo plano con la eliminación de su selección. No muestran demasiado interés en el partido de esta noche. Washington, David Alandete.
3: La eliminación de la selección de Estados Unidos antes de los cuartos de final ha reducido el componente patriótico, pero el partido entre España y Argentina aquí en Estados Unidos ocupa este fin de semana el centro de la programación deportiva y de la atención general del país. La cadena Fox, que va a emitir el partido en abierto a las 3 de la tarde hora de Washington, está dedicando una amplia cobertura al duelo entre Lionel Messi y Lamine Yamal. En esos términos se plantea este partido. Pero el interés va mucho más allá del fútbol, sobre todo porque va Donald Trump. Va a estar allí en el estadio de Nueva Jersey junto a Gianni Infantino en la entrega del trofeo. Junto al rey. Esa es la imagen que se busca desde la Casa Blanca, la imagen del presidente en el centro de la ceremonia, con un peso político, especialmente por su buena relación con el gobierno argentino, aunque Javier Milei, el presidente de ese país, no vaya a viajar por superstición. Hay mucho seguimiento, sobre todo por una persona, Lionel Messi, que juega en el Inter de Miami. También tiene un atractivo esta España joven en el fútbol, pero tan exitosa, y sobre todo porque Estados Unidos quiere cerrar el Mundial organizado en casa como un éxito deportivo, económico y de imagen internacional.
2: Nos volvemos a España. El incendio de Ares en Aragón es el más grave de lo que va de verano. Ha quemado ya más de 15.800 hectáreas y 6 localidades permanecen desalojadas. ¿Cuál es la situación? Ana Abad, buenos días.
4: Buenos días. El incendio ya no está descontrolado como en jornadas anteriores y se es algo más optimista a la hora de poderlo perimetrar en las próximas horas. Las carreteras siguen cortadas, pero la línea telefónica y la luz ya se han restablecido. Este domingo se mantiene la misma dotación de medios sobre el terreno. El consejero de Interior, Roberto Bermúdez de Castro.
5: Vamos a tener la colaboración de las mismas comunidades autónomas, que son 5, del Ministerio de Defensa con la UMERS y, por supuesto, del MITECO, que siendo que es un incendio grave, sigue estando en extinción, que no está estabilizado, no ha aumentado en perímetro y nos hace que dentro de la máxima prudencia seamos un poco más optimistas.
4: 6 municipios y 1.000 vecinos siguen desalojados y para quienes no tienen alternativa habitacional empieza ya a ser bastante pesado llevar tantas noches durmiendo en el polideportivo del municipio de Ejea. Por ello, se les está buscando lugares donde puedan estar más cómodos, como hoteles y hostales de ciudades como Huesca. Se han habilitado convoys a los municipios desalojados para quienes dejaron allí a sus animales o tienen que coger medicación de sus casas.
2: En la Miera, Guadalajara, la situación también es crítica. José Almodóvar, viceconsejero de Medio Ambiente de Castilla-La Mancha, explica la velocidad a la que avanza el fuego.
6: Más de 60 metros por minuto y que son comportamientos realmente complicados y extremos. Entendemos que un incendio entra fuera de capacidad de extinción cuando está por encima de 10 metros minuto y aquí estamos hablando de 60 metros minuto.
2: E Irán ha anunciado de nuevo que deja en stand-by la tregua con Estados Unidos. Íñigo Jodra, buenos días.
7: Buenos días. La esperanza de un alto al fuego definitivo se disipa tras 7 noches consecutivas de ataques de Estados Unidos. El balance iraní habla de 50 muertos y más de 500 heridos en las últimas 3 semanas, además de unos 10.000 habitantes de 20 pueblos sin agua potable. El líder supremo iraní, Moqtada Jamenei, critica la insignificancia y nulidad, dice, de la firma de Trump en el memorándum de entendimiento acordado por ambos países. Por su parte, Estados Unidos confirma 13 militares heridos en la última semana en Oriente Medio. Y es que Teherán mantiene su respuesta diaria con el lanzamiento de misiles contra Bahrein, Kuwait y Jordania. En este último han muerto 2 militares norteamericanos y un tercero está desaparecido en combate. Son motivos por los que Irán registra más de 3.000 denuncias por crímenes de guerra de Israel y Estados Unidos. Continúa la inestabilidad en el estrecho de Hormuz, una ruta por la que pasa cerca de una quinta parte del petróleo mundial, que ya se acerca a los $90 el barril.
2: Los modelos matemáticos avanzados están trabajando de forma intensa

0: porque les pedimos una previsión sobre cuál va a ser el resultado. Las inteligencias artificiales, pues cada una hace un vaticinio. ¿Sirven esos modelos matemáticos para algo? ¿Nos podemos fiar de ellos? Vamos a intentar responder a estas preguntas enseguida, después de una pausita de publicidad.
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0: Las 7:30, las 6:30 en Canarias.
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0: Muy buenos días a los madrugadores del fin de semana, muy buenos días a la gente en este domingo 19 de julio, que puede ser un domingo mítico, un domingo para el recuerdo, el domingo de la gesta. En realidad el viernes Luis de la Fuente, un hombre sabio, ya dijo que la gesta está hecha, que él firmaba estar todos los años en la final del Mundial y no ganarla.
3: Yo, para mí, lo importante es estar en disposición de ganar, llegar a una final. Yo firmaría llegar todos los años a una final de un campeonato del mundo y perderlo, fíjate.
0: Pues ya lo dijo de la Fuente. Ayer, en vísperas de esta final, el presidente de la Generalitat, de Salvador Illa, apoyó la ley de amnistía. Claro, hay mucha satisfacción en el gobierno, en el mundo socialista, en el mundo independentista, por el pronunciamiento del Tribunal de Justicia de la Unión Europea. Y ayer ya ensalzó las virtudes de la ley de amnistía.
4: Pese a quien pese, la amnistía es el camino para no quedar atrapados en el pasado, en el rencor.
0: Bueno, ya veremos si es el camino para no quedar atrapados en el rencor. El caso es que el gobierno ha vendido los pronunciamientos del Tribunal de Justicia de la Unión Europea como si la ley de amnistía ya se pudiese aplicar. Y la ley de amnistía, para aplicarla, hay que contar con los tribunales españoles, en concreto en el caso de Puigdemont, con el Tribunal Supremo, que sigue teniendo una orden de detención para Puigdemont y que sigue considerando que no se le puede aplicar a Puigdemont la amnistía porque hubo un beneficio patrimonial personal. 7:32, 6:32 en Canarias. Te cuento más cosas con la ayuda de Xavi Lasso. Pendientes de los incendios.
5: La Sierra Norte de Guadalajara amanece y sigue luchando contra las llamas. El incendio de la Mierla está descontrolado y alcanza ya las 13.000 hectáreas quemadas. El fuego avanza 60 metros por minuto. En total son más de 700 personas evacuadas. Por otro lado, el incendio de Orés en Zaragoza mejora. Todavía hay hasta 1.000 personas desalojadas, pero la evolución allí es favorable. El perímetro no ha crecido y las hectáreas quemadas se mantienen en torno a 16.000.
0: Sigue la guerra entre Irán y Estados Unidos.
5: El ejército de Trump ha lanzado nuevos ataques contra Irán. Todo ello como respuesta a la muerte de dos militares estadounidenses que murieron en Jordania y a la desaparición de otro tras previos ataques iraníes.
0: Reino Unido tendrá mañana nuevo primer ministro.
5: Andy Burnham se citará mañana por la mañana con el rey Carlos III, quien le encomendará la misión de formar gobierno. Downing Street tendrá nuevo inquilino mañana por la tarde. Será el séptimo primer ministro en 10 años.
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11: We can knock down their bridges in 1 hour. We can knock out their energy supply.
0: Podemos destruir sus puentes en 1 hora. Podemos destruir las infraestructuras eléctricas. Es Donald Trump hablando de Irán. Ha pasado algo más de un mes de ese acuerdo del alto el fuego que firmaron en su momento Irán y Estados Unidos. Y bueno, en los últimos días el alto el fuego no ha estado en vigor. Han continuado los ataques por parte de Estados Unidos, las respuestas de Irán para hacer daño a los beneficios o a los intereses, más que los beneficios, a los intereses de Estados Unidos en la zona. ¿Cuál es la foto en este momento? Porque hemos perdido un poco, el seguimiento de lo que está sucediendo, de tantas idas y venidas como está habiendo. Vamos a ver si conseguimos esa foto, que seguro que sí, con Javier Gil, profesor de Relaciones Internacionales de la Universidad de Navarra. Javier, buenos días.
7: ¿Qué tal? Muy buenos días.
0: ¿Cómo calificarías el momento en el que estamos? Es decir, ¿el acuerdo de alto el fuego hay que darlo por definitivamente muerto?
7: Bueno, tal y como están evolucionando los ataques, cada vez está más claro que parece que nos encaminamos hacia una reanudación de unas operaciones militares intensas en Irán. Al principio empezó como un proceso de acción y reacción, de respuestas localizadas y medidas a los ataques iraníes a los buques que cruzaban el estrecho. Y lo que hemos visto es que poco a poco ha ido evolucionando a bombardeos diarios. Al principio solo por la noche, pero ahora incluso también durante el día. Y también estos bombardeos pues cada vez son más intensos, cada vez son más numerosos y cada vez están atacando objetivos más sensibles. Y pues lo que ha ocurrido en la noche del jueves al viernes, por ejemplo, de estos bombardeos de puentes y de ferrocarriles y de infraestructura portuaria, pues ya es una escalada notable en estas operaciones.
0: ¿Por qué se ha reabierto el conflicto? Es decir, Trump tenía mucho interés en que esto se acabase, por razones económicas, por razones de popularidad. ¿Por qué se ha reabierto?
7: Bueno, hay dos puntos que han enquistado ese acuerdo. Uno es el Líbano, la retirada israelí del sur del Líbano y el cese de las operaciones militares en el Líbano. Y el otro punto es el control del estrecho de Hormuz. Irán en el memorando de entendimiento se había comprometido a permitir el libre tránsito por el estrecho de Hormuz, pero Irán interpretó que en ese memorando de entendimiento era un libre tránsito controlado y dirigido por Irán, mientras que Estados Unidos interpretaba que era un libre tránsito que no necesariamente tenía que estar controlado y dirigido por Irán. Estados Unidos trató de abrir una vía de cruce del estrecho por Omán que no dependiera de Irán, y Irán no estaba dispuesto a tolerar eso. Entonces Irán empezó a atacar los buques que cruzaban el estrecho sin coordinarse con Irán, sin pedir permiso a Irán, y Estados Unidos empezó a responder a estos ataques a los buques con bombardeos localizados en Irán. Y al final, pues este hartazgo ante el repetido acoso iraní al estrecho de Hormuz, pues ha llevado a este inicio de unas operaciones que llevamos ya una semana de bombardeos diarios sobre Irán. Bueno, lo que está en juego es el control del estrecho de Hormuz. Estados Unidos no puede permitir que el estrecho pase a ser un lugar bajo el control de Irán, y Irán, por su parte, no está dispuesto a ceder esta ventaja que ha ganado durante la guerra.
0: Javier Gil, gracias por darnos las claves de esta guerra que desgraciadamente vuelve a estar muy viva. Muy buenos días.
7: Muy buenos días, gracias.
0: ¿Pueden los modelos matemáticos, puede la inteligencia artificial establecer una predicción mínimamente fiable de cuál va a ser el resultado de la final del Mundial? Bueno, por ejemplo, la inteligencia artificial establece un rango de probabilidades. Una de las aplicaciones de inteligencia artificial, ChatGPT de OpenAI, pues dice que España tiene un 55% de posibilidades de ganar y que Argentina tiene un 45%. Sin embargo, si uno consulta otras aplicaciones de inteligencia artificial como Gemini, el pronóstico es una victoria para España, pero con una probabilidad de solo el 51%. Perdón, del 51%, sí, lo he dicho bien, 51%, lo que significa que, según Gemini, las dos selecciones están empatadas. Cada vez es más frecuente utilizar modelos matemáticos avanzados para intentar establecer pronósticos. Hablamos de este asunto con Paula Lamo, que es profesora investigadora de la Universidad de Cantabria. Profesora Lamo, buenos días.
8: Hola, buenos días. Muchas gracias por contar conmigo.
0: ¿Hasta qué punto los modelos avanzados matemáticos nos pueden dar una previsión del resultado de un partido?
8: En el caso del fútbol, que es un deporte un poco especial, porque cualquier evento puede cambiar el resultado final, una lesión, un gol en el último minuto, es casi imposible predecirlo con exactitud.
0: Ajá. ¿En otros deportes sí?
8: En otros que a lo mejor estuviese todo más pautado, que hubiese menos imprecisiones o menos sucesos aleatorios, como puede pasar en el fútbol, podría ser más fácil tener un resultado.
0: Ya, entonces los modelos avanzados matemáticos no sirven para nada en el caso de fútbol.
8: En el caso del fútbol nos ayudan, tienen mejor las predicciones que acabas de comentar,
0: sí.
8: Pues pueden ser más acertadas que las que podemos dar las personas,
0: sí.
8: Porque nos dejamos llevar por las emociones, por simpatías, y eso los modelos pues lo obvian, pero no pueden predecir el futuro.
0: Ya, porque hay un factor.
8: Así que es posible que no acierten.
0: Hay un factor de azar que no puede entrar dentro de los modelos matemáticos, supongo.
8: Exacto.
0: Ya.
8: Exacto.
0: Vamos a ver, ¿y cómo funcionan estos modelos matemáticos? ¿Qué procesan?
8: Estos modelos procesan datos. Al final lo que tienen son datos del rendimiento de los futbolistas.

0: encuestas de cómo se han comportado las selecciones en cada partido, de cuántos goles han metido de media cada uno de los deportistas, si hay alguna persona con una lesión. Ese tipo de datos son los que tiene.
1: Pero claro, estos modelos habrá que programarlos o habrá que diseñarlos, ¿no? Siempre habrá un sesgo. O sea, ¿cómo se diseña un modelo así? ¿Cómo ponderan los diferentes factores? Porque no sé si para intentar predecir un resultado es más importante el número de goles que se hayan conseguido, el número de goles que se hayan encajado, los resultados de un futbolista en no sé cuánto periodo. O sea, ¿cómo se diseña el modelo para que seleccione según qué datos, cuáles son los datos relevantes y cómo pondera cada uno de los datos?
0: Sí, esa es la clave de por qué una persona pone unos resultados usando inteligencia artificial en una porra y por qué otra persona con el mismo modelo pone otra. Depende de lo que quiera hacer el usuario. Al final depende del prompt que tú le pongas a tu modelo. Lo que tú le pidas que haga en ese momento. Él tiene todos los datos y simplemente los adapta y los pondera en función de esa frase que el usuario le está pidiendo en cada momento.
1: Ya, o sea que siempre hay un sesgo, digamos, de quien crea el modelo. Es decir, oye, pues mira,
0: absolutamente,
1: valórame esto, valórame lo otro, ¿no?
0: Sí, sí. Habrá quien prefiera que se fije en los últimos partidos de la selección, habrá quien le diga que se fije en los resultados de las casas de apuestas que hay en Internet. Y entonces ahí pues las predicciones de esos modelos van a ir cambiando.
1: Ya, pero vamos a ver, si dices, bueno, este futbolista, imaginemos una situación ideal, ¿no? Hay 11 futbolistas en el terreno de juego. Yo tengo los datos de la actuación de todos esos futbolistas en los últimos 20 partidos y su resultado ha sido muy positivo. La predicción se establece a partir de eso, claro.
0: Sí, sí. Pero claro, si uno de esos futbolistas se lesiona, como ha pasado en muchos partidos del Mundial, la propuesta que te hace ese modelo o la predicción que hace ese modelo, pues va a fallar.
1: ¿Y no puedo hacer un modelo que contemple también el azar, o el azar no se puede matematizar?
0: No, el azar no se puede matematizar.
1: Ya. Bueno, pero esto que pasa en el fútbol pasa en toda la vida. Quiero decirte, puedes hacer un pronóstico de cuánto tiempo va a tardar estadísticamente en llegar el autobús de la línea 27, pero claro, no puedes predecir que al conductor le dé un dolor de estómago.
0: Exactamente. Ya. Lo que pasa es que en el fútbol, precisamente ese es la chispa que le da la emoción, o eso es precisamente lo que le gusta a un aficionado.
1: Ya, o sea que, claro, en realidad eso es lo que hace atractivo el fútbol, que no hay modelo. Que no, y los modelos, digamos, funcionan más para otras conductas humanas que no son la competición deportiva. Es decir, si queremos saber, por ejemplo, hábitos de consumo, los modelos matemáticos son más fiables que en ese caso, que en el caso de que se quiera establecer una predicción para el fútbol.
0: Sí, absolutamente. Incluso para detectar enfermedades, para detectar los consumos habituales de una persona a lo largo del año en temas de energía, por ejemplo, todo eso es bastante predecible. Al final, las personas sí somos muy predecibles.
1: Ya.
0: Si consumimos más productos o menos productos en función de la época del año, o en función de la zona en la que vivimos, ese tipo de cosas sí que se pueden predecir con bastante exactitud.
1: Bueno, pues nos quedamos con la conclusión. No sirven para nada los modelos matemáticos, no sirve para nada consultar a la inteligencia artificial, porque todo depende de un factor azaroso. El fútbol no se rige por las leyes de la necesidad, sino por el caso, por algo que puede o no puede suceder. Profesora Paula Lamo, gracias por estar con nosotros. Buenos días.
0: Buenos días.
1: El fútbol se ha convertido, dice Manuel Mostaza, politólogo, en una religión secular, se ha convertido en una expresión de soberanía imaginada. Es lo que dice Manuel Mostaza con motivo del Mundial. Manuel, buenos días.

0: Hola, muy buenos días.
1: Vamos a ver, en un artículo de esta semana en El Mundo decías tú que el fútbol es el fútbol en el Mundial se convierte en el refugio de las comunidades imaginadas. Se defiende los colores del propio equipo, los colores de la propia nación. O sea, por un lado hay una sensibilidad contraria a los migrantes, es decir, de primera y de segunda generación, pero resulta luego que entre los jugadores de las selecciones hay muchos migrantes de segunda generación, pero a esto no le ponemos objeciones porque compiten con nuestros colores. Llamativo lo que tú señalabas, esta aparente contradicción, ¿no? Entre la realidad y luego lo que hay en el terreno de juego.
0: Sí, totalmente. Digamos que lo que intentaba con el artículo, era hacer una reflexión sobre lo que suponen los campeonatos mundiales de fútbol a estas alturas de la historia, ¿no? El fútbol y los mundiales han ido cambiando como han ido cambiando las sociedades. Entonces, igual que hace 40 o 50 años eran sociedades, digamos, étnicamente más homogéneas, estas sociedades han cambiado. Y lo que creo que es interesante es que efectivamente de lo poco que le queda ya a la nación como atributo son estas selecciones, ¿no? Porque efectivamente España es un ejemplo, hemos cedido soberanía económica, hemos cedido soberanía comercial, hemos cedido soberanía militar, pero sin embargo nuestra selección sigue siendo nuestra, aunque efectivamente refleja los cambios que se producen en las sociedades y hay una parte que procede ya de gente, digamos, que no nació en España o sus padres o sus abuelos no nacieron en España.
1: Ya, ¿y por qué crees que es así? Es decir, ¿por qué tiene esta fuerza identitaria la selección española en un mundial? La selección española y todas las demás, vamos.
0: Claro, fíjate, yo creo que es por un doble motivo, Fernando, sobre todo en el caso de Europa, porque, como digo en el artículo también, el Mundial de Fútbol refleja un mundo que ya no existe y que los europeos miramos con nostalgia. Uh-huh. Es decir, un mundo en el que Europa dominaba. Los mundiales son una competición de dominio europeo más Argentina, Brasil y Uruguay. Ha sido así y sigue siendo así. Es verdad que el fútbol africano crece, es verdad que el fútbol asiático crece, pero, por ejemplo, es un mundo en el que China no está, en el que India no está, ya, y en el que Estados Unidos es un esforzado aspirante. Entonces, yo creo que a los europeos, claro, nos reconcilia con un mundo en el que mandábamos, ya, y además, insisto, es la lucha simbólica, es una guerra, digamos, incruenta, y ahí jugamos con ventaja, digamos, porque pequeños países europeos, Bélgica, España, Portugal, siguen siendo grandes potencias, ¿no? Entonces, yo creo que esa comunidad imaginada que es la nación, en el caso europeo, se ve gratamente reflejada en sus camisetas.
1: Ya, claro, es mundial, pero no es mundial como es el mundo en este momento. Es decir, no refleja la situación del mundo. Si un país africano va avanzando en el mundial, pues lo subrayamos mucho, ¿no? Pero claro, ¿es por hambre de identidad que tienen tanta fuerza los mundiales?
0: Yo creo que hay una parte, porque efectivamente, y yendo, digamos, yo distinguiría, yo creo que muchos países del resto del mundo han entendido la potencia simbólica del fútbol, el soft power. No hay más que ver el dinero que se está gastando Arabia Saudí en su liga, o Marruecos, por ejemplo, pues nacionalizando o intentando que jueguen con ellos jugadores europeos que han nacido en Europa, ¿no? En el caso europeo, yo creo que efectivamente, en un mundo en el que Europa es un actor secundario, está en decadencia y las sociedades europeas tienen muchos problemas, son sociedades envejecidas, que no encuentran bien su lugar en el mundo, que se están convirtiendo con el paso de los años en sociedades mixtas, donde no está clara cuál es la identidad, lo que no cambia es el color de tu camiseta, ¿no? Y el color, digamos, del equipo nacional. Y eso lo vuelve muy atractivo para todos, también para los recién llegados. Es decir, hay mucha pasión por la selección española, también entre las comunidades, digamos, de origen migrante, sobre todo latina, pero más. Es decir, que también se ponen la camiseta roja ya, y se identifican con ella. Yo creo que el fútbol es un factor de unión y de identidad compartida en un mundo en el que vamos hacia identidades muy confusas.
1: Manuel Mostaza, gracias por estar con nosotros. Muy buenos días.
0: Un placer, como siempre, Fernando.
1: Y del Mundial nos venimos a la actualidad política, más bien a la actualidad judicial. Hablamos a esta hora con Nandi Cuevas, portavoz de la Asociación Liberum, que es una de las acusaciones populares personadas en el juicio de la Audiencia Nacional a José Luis Rodríguez Zapatero. Nandi, buenos días, gracias por estar con nosotros.
2: Buenos días y muchas gracias por invitarme.
1: Está citado Julio Martínez, socio de Zapatero, para el próximo 21, martes. Vamos a ver, ¿puede haber un cambio en la estrategia de Julio Martínez? ¿Puede Julio Martínez, como hizo Aldama, colaborar con la justicia y contarnos cosas que no sabemos y que pueden cambiar el rumbo del proceso?
2: Según las informaciones que tenemos, parece ser que ha hecho algún pacto con la fiscalía, al igual que Aldama. Entonces entendemos que es que va a declarar, no sabemos muy bien el qué, porque la información que tenemos, las acusaciones, está bastante tasada. Hay piezas que son secretas, todavía no nos dan información, pero
1: acuerdo hay.
2: Que hay acuerdo, sí.
1: Ya.
2: Con lo cual pasará, pues sucederá algo similar como Aldama, que dará información que no se sabe, a lo mejor incluso algún tipo de prueba, y se esclarecerá algo y imaginamos que se abran más piezas separadas.
1: Ya. La posición de la defensa de Zapatero ha sido, bueno, reclamar la nulidad, o sea, no entra a discutir los hechos, por la forma en que se han obtenido las pruebas, por falta de respeto a la tutela judicial efectiva. La información vino volcada de un móvil estadounidense. ¿Esto qué pronóstico le da usted? O sea, ¿esto puede ser una vía para anular el proceso?
2: A ver, hay una cosa que ya nos llamó la atención desde el principio, y es que el abogado defensor de Zapatero es experto en procesal, no es experto en penal, que realmente aquí debería haber más bien un penalista. Es en procesal porque lo que busca es una forma de algún tipo de fórmula de anulación del procedimiento. Se dice que la información sí que llegó parte de Estados Unidos. De hecho, hay unas carpetas de WhatsApp de varios personajes que localizaron WhatsApp y alguna creo que ha venido de Estados Unidos. Pero si fueron tomadas de forma legal, no tiene por qué ser anulado. De todas formas, el abogado de Zapatero también ha solicitado la nulidad por diferentes cuestiones, no solamente por eso. La última que ha pedido pues ha sido por la investigación de Hacienda, de la Agencia Tributaria.
1: Sí, pero que vamos, la estrategia va por ahí más que por entrar en las cuestiones que se están sustanciando por la nulidad. Una última cuestión en el último minuto. ¿Vamos a saber algo de las joyas en algún momento?
2: Bueno, de momento las joyas, se hizo una valoración inicial, una pericial inicial, pero provisional, que han sido valoradas alrededor de 1.300.000 euros. Sí. Esto es provisional, ¿eh?
1: Porque sí, pero Zapatero dijo que iba a contarnos el origen de las joyas y llevamos muchos días esperando y no sabemos nada.
2: Sí, no dio información. Zapatero, el día que fue a declarar, que solamente contestó a su abogado y alguna pregunta del magistrado, cuando llegó el momento de contestar al tema de las joyas, que eso fue el juez además quien hizo las preguntas, pues lo que dijo es que en unos días daría información. Y el abogado de él sí que dijo que en dos semanas más o menos quedaría la información toda correspondiente al tema de joyas, como porque las tenía, que hubieran sido regalos, en fin.
1: Ya.
2: Esto fue ya al terminar la vista, hablando que lo
1: Sí, pero han pasado, las dos semanas ya han pasado y aquí no sabemos nada. Sí.
2: No, no, a ver, ya pasaron las 2 semanas y ya pasó más de un mes.
1: Ya.
2: Porque fue en mayo.
1: Bueno, pues...
2: Y no se ha sabido nada.
1: Bueno, pues vamos a esperar a ver qué sabemos de las joyas y sobre todo vamos a ver qué significa ese acuerdo de Julio Martínez con la Fiscalía, porque quizá haya sorpresa en este proceso. Sí. Nandi sí. Cuevas, Asociación Liberum, gracias por estar con nosotros. Muy buenos días.
2: Pues muy buenos días, muchas gracias por la entrevista y por darnos un poco de voz, porque sí que ya aprovechando, pues, sí que quiero comentar que en el momento que se unifican sí. las acusaciones, pues se nos restringe mucho la capacidad de movimiento, vamos a decirlo así, no, otra cosa no.
1: Gracias,
2: pero Nandi. Muchas gracias. Venga.
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0: Las 8 de la mañana, las 7 en Canarias.
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0: Muy buenos días a los madrugadores del fin de semana. Muy buenos días a la gente en este domingo 19 de julio, que es el domingo de la gesta. Empezábamos este programa a las 6 de la mañana y si nos dejas te acompañamos media hora más.

0: el mes o mes y algo que estuvimos allí, y inevitablemente pues todos los recuerdos que yo creo que todo el mundo tenemos, parece que hace poco.
1: El viernes le preguntó Juanma Castaño Iniesta qué siente cuando oye el himno del Mundial de Sudáfrica, y le contestó esto que acabamos de escuchar. Todos compartimos, seamos futboleros o no, la memoria de aquella hazaña.
2: Le cae a Cesc Fàbregas.
3: Vamos, Cesc.
2: Para Iniesta, Iniesta, chuta Iniesta. ¡Gol!
1: El gol de Iniesta en 2010 es el gol de la gesta, la hazaña memorable de un héroe, de una selección de héroes que se recuerda y que se relata una y mil veces. Ignacio Camacho, hoy en ABC, algo hiperbólico, pero con razón, señala que la victoria de España en el Mundial de 2010 superó el desaliento histórico heredado del 98 y superó un destino que parecía para España por fuerza perdedor. Así en realidad fue siempre. Así fue siempre, así fueron las gestas. En la antigua Grecia los rapsodas iban de pueblo en pueblo, se sentaban en las plazas, reunían a los vecinos, entraban en los palacios y recitaban de memoria 14.000 o 15.000 versos para contar las grandes gestas de los héroes. De los héroes, por ejemplo, que se metieron en un caballo de madera y entraron así en la ciudad del enemigo, le sorprendieron y le ganaron en la batalla. Luego, siglos después, fueron los juglares los que iban a los castillos, a las ferias, a los mercados, para contar las fazañas de los caballeros, cantares de gesta. Un pueblo, para ser un pueblo, necesita hechos memorables de los que sentirse orgullosos. Hechos que permitan que los desconocidos se conviertan en conocidos porque vibran con las mismas proezas. ¿Qué recuerdos tendremos dentro de 16 años cuando escuchemos el himno del Mundial de Trami de Infantino? Vaya dos, Tran Infantino. Luis de la Fuente, que es un hombre sabio, ya dijo en la rueda de prensa del viernes que la hazaña está hecha.
4: Yo, para mí, lo importante es estar en disposición de ganar, llegar a una final. Yo firmaría llegar todos los años a una final de un campeonato del mundo y perderlo, fíjate.
1: Hay quien ha pensado que estas palabras del seleccionador español son una muestra de falta de ambición. No parece que a Luis de la Fuente le falte ambición. Lo que está diciendo de la Fuente es que la gesta ya puede ser contada, los hechos ya son memorables. Ignacio Camacho señala en su artículo de ABC que la gesta es que la bandera se haya normalizado, que se haya recuperado una atmósfera de convivencia que pasa por encima de los conflictos que nos diferencian. Hay, con motivo del Mundial, un clima de encuentro que es una novedad, cuando en realidad parece que estamos dominados por el disenso político. Pues no, no nos podemos encontrar, nos encontramos bajo unos colores. Ese encuentro es verdad, ese encuentro entre nosotros que provoca la selección española es provisional, aparentemente intrascendente, pero ahí está y no estamos para desaprovechar oportunidades. La gesta es una victoria de la que sentirse orgulloso en un nosotros que tiene pocas ocasiones de reconocerse unido. Lo sabe bien, por ejemplo, la alcaldesa de Vitoria, Maider Etxebarria, que el viernes se puso la camiseta de la selección y animó a acudir a los vecinos a disfrutar del partido en la pantalla que está instalada en la Plaza Nueva de la ciudad. Maider Etxebarria, como es sabido, es militante socialista y gobierna con el PNV. Ha puesto también pantallas en la Plaza del Castillo de Pamplona el alcalde de H. Bildu, Joseba Asirón. El fútbol nos da ese nosotros que muchas veces está escondido. El fútbol nos da el rito que echamos de menos. Decía Pasolini, escritor comunista, que el fútbol es la última liturgia. La selección, gane o no esta noche, ya nos ha dado lo que necesitábamos. Nos ha dado un equipo que no es un equipo de estrellas. Un equipo que es capaz de vencer. La estrella, Lamine, se concibe al servicio del equipo.
3: Siempre al servicio del equipo, siempre al máximo. Cuando lo das todo, no sienta presión.
1: La hazaña ya está hecha en una España a la que les

porque tú, Señor, eres bueno y clemente, rico en misericordia con los que te invocan. Señor, escucha mi oración, atiende a la voz de mi súplica.

Todos los pueblos vendrán a postrarse en tu presencia, Señor. Bendecirán tu nombre. Grande eres tú y haces maravillas. Tú eres el único Dios.

Pero tú, Señor, Dios clemente y misericordioso, lento a la cólera y rico en piedad y leal, mírame, ten compasión de mí.

Lectura de la carta del apóstol San Pablo a los Romanos. Hermanos, el Espíritu acude en ayuda de nuestra debilidad, pues nosotros no sabemos pedir como conviene. Pero el Espíritu mismo intercede por nosotros con gemidos inefables. Y el que escruta los corazones sabe cuál es el deseo del Espíritu y que su intercesión por los santos es según Dios. Palabra de Dios.

Bendito seas, Padre, Señor del cielo y de la tierra, porque has revelado los misterios del reino a los pequeños.

El Señor esté con vosotros. Lectura del Santo Evangelio según San Mateo. En aquel tiempo Jesús propuso otra parábola a la gente diciendo: el reino de los cielos se parece a un hombre que sembró buena semilla en su campo, pero mientras los hombres dormían, un enemigo fue y sembró cizaña en medio del trigo y se marchó. Cuando empezaba a verdear y se formaba la espiga, apareció también la cizaña. Entonces fueron los criados a decirle al amo: Señor, ¿no sembraste buena semilla en tu campo? ¿De dónde sale la cizaña? Él les dijo: un enemigo lo ha hecho. Los criados le preguntan: ¿quieres que vayamos a arrancarla? Pero él les respondió: no, que al recoger la cizaña podéis arrancar también el trigo. Dejadlos crecer juntos hasta la siega, y cuando llegue la siega, diré a los segadores: arrancad primero la cizaña y atadla en gavillas para quemarla, y el trigo almacenadlo en mi granero. Les propuso otra parábola: el reino de los cielos se parece a un grano de mostaza que uno toma y siembra en su campo. Aunque es la más pequeña de las semillas, cuando crece es la más alta de las hortalizas, se hace un árbol hasta el punto de que vienen los pájaros del cielo a anidar a sus ramas. Les dijo otra parábola: el reino de los cielos se parece a la levadura. Una mujer la amasa con 3 medidas de harina hasta que todo fermenta. Jesús dijo todo esto a la gente en parábolas, y sin parábolas no les hablaba nada, para que se comprendiera lo dicho por medio del profeta: abriré mi boca diciendo parábolas, anunciaré lo secreto de

0: desde la fundación del mundo. Luego dejó a la gente y se fue a casa. Los discípulos se le acercaron a decirle: «Explícanos la parábola de la cizaña en el campo». Él les contestó: «El que siembra la buena semilla es el Hijo del Hombre. El campo es el mundo. La buena semilla son los ciudadanos del reino. La cizaña son los partidarios del maligno. El enemigo que siembra es el diablo. La cosecha es el final de los tiempos y los segadores, los ángeles. Lo mismo que se arranca la cizaña y se echa al fuego, así será al final de los tiempos. El Hijo del Hombre enviará a sus ángeles y arrancarán de su reino todos los escándalos y a todos los que obran iniquidad y los arrojarán al horno de fuego. Allí será el llanto y el rechinar de dientes. Entonces los justos brillarán como el sol en el reino de su Padre. El que tenga oídos, que oiga». Palabra del Señor.
1: Gloria a ti, Señor Jesús.
0: Pues comenzamos estas palabritas siempre saludándoos a todos los que participáis esta mañana de la Eucaristía. Mi recuerdo y saludo para los enfermos, ancianos, personas que os cuidan, las personas privadas de libertad, para todos los que participáis de la misa a través de la radio, a través de COPE, a los que os unís también a través de internet, y los que estéis aquí en esta mañana de domingo, en esta capilla de la Inmaculada en Toledo. Este año leemos el Evangelio de San Mateo. Este evangelista estructura su evangelio en 5 grandes discursos. El capítulo 13 es el tercer discurso, el de las parábolas, que comenzábamos a leer el pasado domingo con la parábola del sembrador. Parte de este discurso tiene lugar cerca del lago, donde Jesús se sienta y la gente se acerca para escucharle. Otra parte se desarrolla en casa, donde les explica la parábola de la cizaña y les habla del tesoro escondido, la perla y la red, texto este que escucharemos el próximo domingo. El texto evangélico de hoy, hemos escuchado una primera parte que tiene lugar, como decimos, en el lago, la parábola de la cizaña en el trigo, la del grano de mostaza y la levadura en la masa. La explicación de la parábola de cizaña, ya Jesús, como digo, la hace en casa. Tanto el Evangelio como la primera lectura destacan la paciencia de Dios. Él tiene en su mano todo el poder y se muestra tolerante con el hombre que es débil y pecador. Esto contrasta un poquito con nosotros, a veces tan intolerantes, tan negativos, tan impacientes. Dios aguarda a que madure la cosecha para separar el trigo de la cizaña. La siega es imagen clásica del juicio de Dios, el final de los tiempos. Hasta que llegue ese momento, es el tiempo de la paciencia para con nosotros. Como en nuestra pequeñez y nuestro pecado, nos consuela el texto que hemos escuchado del libro de la sabiduría. Nos muestra los atributos de Dios: justicia y misericordia, poder y moderación indulgente. Así lo vemos plasmado en la historia de la salvación, la historia de Dios con la humanidad, Adán, y con su pueblo Israel, y con cada persona, pues es una historia de amor, de alianza, pacto que, aunque se rompa por la infidelidad del hombre, nunca se rompe por parte de Dios. Este es uno de los textos más importantes y reconfortantes que leemos del Antiguo Testamento. Recordemos brevemente algunas de sus ideas. Tu fuerza es principio de la justicia. Tu señorío, sobre todo, te hace ser indulgente con todos. Juzgas con moderación, gobiernas con mucha indulgencia. Diste a tus hijos una buena esperanza, pues concedes el arrepentimiento a los pecadores. No sé si está bien dicho esto que voy a decir, pero entenderme, Dios tiene una debilidad. Esa debilidad es el amor al hombre, creado a su imagen. Su misericordia es eterna. a nosotros, pobres pecadores, cómo nos ayuda y conforta pensar esto. La anterior traducción litúrgica del texto decía: diste a tus hijos la dulce esperanza de que en el pecado das lugar al arrepentimiento. Nuestro Dios es Padre eternamente misericordioso. En otras palabras, Dios nos ama con locura, con la locura de Dios. ¡Qué tranquilidad! El Salmo responsorial de hoy, el Salmo 86, se hace eco de esta imagen de Dios. El Señor es bueno y clemente, lento a la cólera, rico en piedad y leal. No tengamos miedo a nuestros pecados. No somos impecables. Reconozcamos nuestra debilidad y confiemos siempre en la misericordia de Dios, que nunca termina. Es más, se renueva cada mañana. ¿Que en nosotros hay cizaña? Pues claro, pero también hay muy buen trigo. Cuando se acerca alguien a confesarse, te dice esa lista de pecados después del examen de conciencia de los que se arrepiente. Y yo les digo: bien, pídele perdón a Dios, pero piensa también en todas esas otras cosas buenas, seguramente muchas más que los pecados de los que te arrepientes. Esto te ayudará a esforzarte a ser mejor, a darle batalla a tus pecados. Esa cizaña quedará ahogada por el buen trigo. Hablemos un poquito ahora de la paciencia de Dios. Paciencia que nos enseña a ser tolerantes, no intransigentes o con demasiado celo. Como esos criados que le dicen al amo: Señor, ¿quieres que vayamos a arrancar la cizaña? No, que podríais arrancar también el trigo. Dejadlos crecer hasta que llegue la siega. Este pasaje también me recuerda aquella escena evangélica donde Santiago y Juan, los hijos del trueno, ante una ciudad de Samaria que no quieren acoger a Jesús, le dicen: Señor, ¿quieres que mandemos bajar fuego del cielo y que acabe con ellos? Jesús les regaña: ¿dónde vais? El Hijo del Hombre ha venido a salvar, no a destruir. Somos muy impacientes, intolerantes con los fallos de los demás. La viga y la mota en el ojo, que nos dice Jesús. Debemos reconocer que el bien y el mal no están solo fuera de nosotros, también dentro de nosotros, en nuestro corazón. Nadie es tan bueno que no tenga algo de cizaña. Nadie puede presumir de ser trigo limpio. Tenemos mucho de lo que pedir perdón. Por eso, al comienzo de la misa, con el rezo del Yo Confieso, reconocemos que hemos pecado mucho y nos confiamos a la misericordia de Dios. La paciencia de Dios es nuestra seguridad. La impaciencia nos lleva al pesimismo. Los tiempos de Dios no son nuestros tiempos. La programación de Dios no coincide con nuestro activismo calculado de inversiones y plazos que vencen, de planes pastorales, de eficacia avasalladora, de rendimientos porcentuales. Claro que tenemos que emplear para la evangelización todos los medios a nuestro alcance, que hoy día son muchos, pero sin buscar protagonismos, sin esperar y menos exigir éxito inmediato y palpable. ¿Cuántas decepciones cuando no sabemos esperar, cuando queremos sembrar y cosechar? Qué bien nos viene recordar hoy las palabras de la Santa de Ávila: la paciencia todo lo alcanza, quien a Dios tiene nada le falta, solo Dios basta. Una última cuestión de la que nos habla también el Evangelio de hoy: el crecimiento del reino de Dios. Un crecimiento que sigue un proceso desconcertante para nuestra impaciencia, pero no permite el pesimismo ni la desesperanza, porque el éxito final es el éxito de Dios. El diminuto grano de mostaza que crece hasta que en sus ramas puedan anidar los pájaros, la poca levadura que fermenta toda la masa. Así es el crecimiento incontenible del reino de Dios a partir de comienzos insignificantes, la fuerza de Dios. Hasta que llegue plenamente ese reino de Dios, tenemos que vivir bajo la guía del Espíritu, como nos decía San Pablo en la segunda lectura. Espíritu que acude a la ayuda de nuestra debilidad, que intercede por nosotros, no con palabras, sino con gemidos inefables. Le pedimos al Señor en esta Eucaristía que nos dé paciencia para con nosotros y para con los demás, ser tolerantes con los otros. Confiemos siempre en esa misericordia de Dios que no tiene límites, que es eterna. Miremos el buen trigo de nuestra vida, no solo la cizaña. Con nuestra pequeña semilla, demos crecimiento al reino de Dios allí donde nos encontremos. No estamos solos. Sabemos que a nuestra debilidad acude en ayuda el Espíritu.
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0: Creo en Dios, Padre Todopoderoso, Creador del cielo y de la tierra. Creo en Jesucristo, su único Hijo, nuestro Señor, que fue concebido por obra y gracia del Espíritu Santo. Nació de Santa María Virgen, padeció bajo el poder de Poncio Pilato, fue crucificado, muerto y sepultado, descendió a los infiernos, al tercer día resucitó de entre los muertos, subió a los cielos y está sentado a la derecha de Dios Padre Todopoderoso. Desde allí ha de venir a juzgar a vivos y muertos. Creo en el Espíritu Santo, la Santa Iglesia Católica, la comunión de los santos, el perdón de los pecados, la resurrección de la carne y la vida eterna. Amén.
3: Oremos al Señor nuestro Dios. El Espíritu acude en ayuda de nuestra debilidad para que pidamos lo que nos conviene.
4: Para que las comunidades cristianas acepten con paciencia y humildad el crecimiento lento, difícil del reino de Dios en el mundo, roguemos al Señor.
5: Te rogamos, óyenos.
4: Para que los gobernantes de todas las naciones promuevan los derechos de todos los ciudadanos sin caer en ningún tipo de discriminación, roguemos al Señor.
5: Te rogamos, óyenos.
4: Para los que sufren por causa de los juicios precipitados y temerarios de los demás, encuentren el consuelo en el corazón misericordioso de Cristo, roguemos al Señor.
5: Te rogamos, óyenos.
4: Para que respetemos el juicio de Dios y no llamemos cizaña a lo que puede ser trigo, roguemos al Señor.
5: Te rogamos, óyenos.
0: Escucha, Señor, la oración inefable del Espíritu Santo que ora con nosotros. Por Jesucristo nuestro Señor.
4: Amén. Amén.

0: En el momento de ofrecer el sacrificio de toda la iglesia, oremos a Dios Padre Todopoderoso.
1: El Señor reciba de tus manos este sacrificio para alabanza y gloria de su nombre, para nuestro bien y el de toda su santa iglesia.
0: Oh Dios, que has llevado a la perfección del sacrificio único los diferentes sacrificios de la ley antigua, recibe la ofrenda de tus fieles siervos y santifica estos dones como bendijiste los de Abel, para que la oblación que ofrece cada uno de nosotros en alabanza de tu gloria beneficie a la salvación de todos. Por Jesucristo nuestro Señor.
1: Amén.
0: El Señor esté con vosotros.
1: Y con tu espíritu.
0: Levantemos el corazón.
1: Lo tenemos levantado hacia el Señor.
0: Demos gracias al Señor nuestro Dios.
1: Es justo y necesario.
0: En verdad es justo y necesario, es nuestro deber y salvación darte gracias siempre y en todo lugar, Señor Padre Santo, Dios Todopoderoso y Eterno, porque reconocemos como obra de tu poder admirable no solo socorrer a los mortales con tu divinidad, sino haber previsto el remedio en nuestra misma condición humana y de lo que era nuestra ruina, haber hecho nuestra salvación por Cristo, Señor nuestro. Por eso, con los coros de los ángeles, te adoramos eternamente, asociándonos a las voces de los ángeles y arcángeles, cantando con ellos tu alabanza.

Santo eres en verdad, Padre, y con razón te alaban todas tus criaturas, ya que por Jesucristo, tu Hijo, Señor nuestro, con la fuerza del Espíritu Santo das vida y santificas todo, y congregas a tu pueblo sin cesar, para que ofrezca en tu honor un sacrificio sin mancha, desde donde sale el sol hasta el ocaso. Por eso, Padre, te suplicamos que santifiques por el mismo Espíritu estos dones que hemos separado para ti, de manera que se conviertan en el cuerpo y la sangre de Jesucristo, Hijo tuyo, Señor nuestro, que nos mandó celebrar estos misterios. Porque él mismo, la noche en que iba a ser entregado, tomó pan, dando gracias, te bendijo, lo partió y lo dio a sus discípulos diciendo: tomad y comed todos de él, porque esto es mi cuerpo, que será entregado por vosotros. Del mismo modo, acabada la cena, tomó el cáliz, dando gracias, te bendijo, y lo pasó a sus discípulos diciendo: tomad y bebed todos de él, porque este es el cáliz de mi sangre, sangre de la alianza nueva y eterna, que será derramada por vosotros y por muchos para el perdón de los pecados. Haced esto en conmemoración mía.

0: Este es el misterio de la fe.
1: Anunciamos tu muerte, proclamamos tu resurrección. Ven, Señor Jesús.
0: Así pues, Padre, al celebrar ahora el memorial de la pasión salvadora de tu Hijo, de su admirable resurrección y ascensión al cielo, mientras esperamos su venida gloriosa, te ofrecemos en esta acción de gracias el sacrificio vivo y santo. Dirige tu mirada sobre la ofrenda de tu Iglesia y reconoce en ella la víctima por cuya inmolación quisiste devolvernos tu amistad, para que

0: Fortalecidos con el cuerpo y la sangre de tu Hijo y llenos de su Espíritu Santo, formemos en Cristo un solo cuerpo y un solo espíritu. Que Él nos transforme en ofrenda permanente para que gocemos de tu heredad junto con tus elegidos, con María, la Virgen Madre de Dios, su esposo San José, los apóstoles y los mártires y todos los santos, por cuya intercesión confiamos obtener siempre tu ayuda. Te pedimos, Padre, que esta víctima de reconciliación traiga la paz y la salvación al mundo entero. Confirma en la fe y en la caridad a tu Iglesia peregrina en la tierra, a tu servidor, el Papa León, a nuestro obispo Francisco, al obispo auxiliar Francisco César, al orden episcopal, a los presbíteros y diáconos y a todo el pueblo redimido por ti. Atiende los deseos y súplicas de esta familia que has congregado en tu presencia en el domingo, día en que Cristo ha vencido a la muerte y nos ha hecho partícipes de su vida inmortal. Reúne en torno a ti, Padre misericordioso, a todos tus hijos dispersos por el mundo, a nuestros hermanos difuntos y a cuantos murieron en tu amistad, recíbelos en tu reino, donde esperamos gozar todos juntos de la plenitud eterna de tu gloria, por Cristo Señor nuestro, por quien concedes al mundo todos los bienes. Por Cristo, con Él y en Él, a ti, Dios Padre omnipotente, en la unidad del Espíritu Santo, todo honor y toda gloria, por los siglos de los siglos.
1: Amén.
0: Y ahora, antes de comulgar, recemos juntos con las palabras que el mismo Jesús nos enseñó. Padre nuestro que estás en el cielo, santificado sea tu nombre. Venga a nosotros tu reino. Hágase tu voluntad en la tierra como en el cielo. Danos hoy nuestro pan de cada día. Perdona nuestras ofensas, como también nosotros perdonamos a los que nos ofenden. No nos dejes caer en la tentación y líbranos del mal. Líbranos de todos los males, Señor, y concédenos la paz en nuestros días, para que, ayudados por tu misericordia, vivamos siempre libres de pecado y protegidos de toda perturbación, mientras esperamos la gloriosa venida de nuestro Salvador Jesucristo.
2: Reino, tuyo el poder y la gloria por siempre, Señor.
0: Señor Jesucristo, que dijiste a tus apóstoles: la paz os dejo, mi paz os doy. No tengas en cuenta nuestros pecados, sino la fe de tu Iglesia, y conforme a tu palabra, concédele la paz y la unidad, tú que vives y reinas por los siglos de los siglos.
2: Amén.
0: La paz del Señor esté siempre con vosotros.
3: Y con tu espíritu.
0: Como hermanos, daos la paz.
4: La paz de Cristo Jesús el Señor esté también con todos vosotros, queridos amigos y amigas oyentes de la Santa Misa en la cadena COPE, muy especialmente con todos los que pasáis situaciones de dificultad.

0: Este es el Cordero de Dios que quita el pecado del mundo. Dichosos los invitados a la cena del Señor.
1: Señor, no soy digno de que entres en mi casa, pero una palabra tuya bastará para sanarme.
2: En el momento de la comunión, cuando seguimos esta celebración a través de la cadena COPE, hacemos nuestra comunión espiritual en el deseo de recibir al Señor en nuestro corazón y nos unimos en

en oración para pedirle que sepamos ser tierra buena que acoge su palabra. Señor Jesús, tú eres la palabra de la vida. En ella y por ella te das a nosotros para que, acogiéndola en nuestra vida, te acojamos a ti, en ti al Padre. En medio de tantas palabras huecas, de tantas promesas que no acaban de cumplirse, tú eres la palabra que da sentido, que llena nuestro corazón, que nos invita a ser en plenitud. Ayúdanos a escucharte con reverencia, a acogerte con temblor, a prescindir de nuestros propios esquemas y de nuestros intereses, de las voces de nuestro egoísmo que con tanta frecuencia nos impiden escucharte con un corazón sincero y libre. Ayúdanos a ser tierra buena, en la que nunca dejemos lugar a que actúe la cizaña que siempre engendra corrupción y mentira. Que nuestro corazón esté siempre abierto a tu palabra para acogerte con humildad y para que sepamos dar los frutos de tu reino.

0: Oremos. Asiste, Señor, a tu pueblo y haz que pasemos del antiguo pecado a la vida nueva, los que hemos sido alimentados con los sacramentos del cielo. Por Jesucristo nuestro Señor.
1: Amén.
0: El Señor esté con vosotros.
1: Con tu espíritu.
0: Que os bendiga Dios con toda clase de bendiciones celestiales y os haga siempre santos y puros en su presencia, derrame con abundancia sobre vosotros las riquezas de su gloria, os instruya con la palabra de la verdad y os enseñe el evangelio de la salvación y os enriquezca sin cesar con la caridad fraterna. Por Cristo nuestro Señor.
1: Amén.
0: Y la bendición de Dios Todopoderoso, Padre, Hijo y Espíritu Santo, descienda sobre vosotros y os acompañe siempre.
1: Amén.
0: Podéis ir en paz.
1: Demos gracias a Dios.
2: Concluimos la celebración eucarística de este domingo. Nos sentimos llamados a vivir con un mayor compromiso nuestra fe cristiana, a ser testigos del Evangelio de la salvación que hemos escuchado y acogido en nuestros corazones. Este es hoy nuestro propósito al finalizar la Santa Misa. Feliz domingo para todos y buena semana.

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2: Muy buenos días y bienvenidos a Iglesia Noticia en Aragón. Les habla Rocío Álvarez con Mario Gazulla en el control técnico. Comenzamos con el comentario al Evangelio del sacerdote Gustavo Máñez.
3: Trigo, cizaña y paciencia. Nos cuesta aceptar que el bien y el mal convivan. Queremos que todo sea perfecto, que las personas cambien deprisa, que todo sea conforme a nuestra voluntad. Juzgamos a Dios por su silencio, por su aparente pasividad ante el mal. Pero hoy se nos muestra que Dios no pasa, espera. Lo que nosotros creemos pasividad en realidad es una paciencia llena de esperanza. Pregúntate lo siguiente: ¿cuántas veces hemos etiquetado a alguien demasiado pronto? ¿Cuántas veces hemos dado a una persona por perdida? ¿Y cuántas veces hemos sido nosotros esa cizaña a los ojos de otros cuando Dios seguía viendo trigo en nuestro interior? Dios tiene una paciencia que desconcierta. Mientras nosotros ponemos punto final, Él sigue escribiendo historias de conversión. Mientras nosotros condenamos, Él continúa sembrando esperanza. El reino de Dios no crece a golpe de prisas, sino de misericordia. ¿Mi mirada ayuda a descubrir el trigo que hay en los demás o solo busca la cizaña? Sé esperar los tiempos de Dios también en mi propia vida. Feliz domingo, familia.
2: Vamos ya con nuestro recorrido informativo por las diócesis de Aragón. Primera parada, Barbastro Monzón con Asta en las 10. Buenos días.
4: Muy buenos días. La Delegación de Comunión de la Diócesis de Barbastro Monzón ha hecho balance de un curso marcado por la sinodalidad y por el cuidado de la humanidad del clero. Como recuerda el delegado de Comunión, el sacerdote Nacho Cardona, la comunión no es simplemente una parcela de trabajo, sino el ideal donde confluye que la diócesis es y hace, buscando que laicos y consagrados caminen juntos en el seguimiento de Jesús. Uno de los puntos más destacados precisamente este año ha sido la formación integral del clero, especialmente en el ámbito de la salud mental. A través de dos encuentros con la doctora Mercedes Nazarre, los sacerdotes han podido profundizar en su propia humanidad. Y en otra de las delegaciones, la de pastoral, se encara el próximo curso con el año jubilar de San Ramón como hilo conductor. Lo explica en la web diocesana el delegado de anuncio, el sacerdote Paco Cabrero, para quien esta celebración no solo es una efeméride, sino un buen revulsivo basado en la figura de un testigo de Dios que fue catequeta, educador, misionero y promotor del patrimonio. Bajo este prisma, la delegación planea orientar sus actividades para fortalecer la identidad diocesana. Entre sus prioridades para el próximo curso destaca el impulso a la pastoral juvenil y la coordinación entre parroquias y colegios. Y el pasado fin de semana tuvo lugar la toma de posesión de la renovada Junta de la Cofradía de la Virgen del Plano de Barbastro. Una toma de posesión en la Eucaristía del domingo 12 de julio en la ermita, en la que el sacerdote de la Unidad Pastoral de Barbastro, Johanny Cardona, recordó que este templo estuvo dedicado al mártir San Cucufate en los siglos XVI y XVII, antes de que pasara a estar bajo la advocación de Nuestra Señora del Plano. La Junta, que preside Jesús Gracia, se plantea nuevos objetivos tras un periodo de transición para esta ermita que ha sido emblemática para la ciudad de Barbastro, la ermita y su entorno. Toda la actualidad en nuestra página web y en nuestras redes sociales. ¡Feliz semana!
2: En Huesca, Miguel Barruenga, adelante.
5: Hola, ¿qué tal? Les traemos a continuación las noticias y la agenda de la diócesis de Huesca. Todos los viernes hasta las fiestas de San Lorenzo a las 8:30 de la tarde y después de la misa de las 8:00, se celebra el acto devocional de los tormentos en honor a San Lorenzo en su basílica. Terminan con el canto del himno y se da a venerar la reliquia. También todos los viernes y durante los meses de verano, el santuario de Nuestra Señora de Salas y de la Huerta celebra la Eucaristía a partir de las 7 de la tarde. Desde la diócesis de Huesca se organizan varias peregrinaciones al santuario de Nuestra Señora de Lourdes durante los meses de verano. Con la hospitalidad de Nuestra Señora de Lourdes será los días 21, 22 y 23 de agosto. En verano el horario de apertura del Museo Diocesano de Huesca es de lunes a viernes de 10:30 a 2 y de 4 a 7, sábados de 10:30 a 2 y de 4:30 a 7 y domingos de 12 a 2. También los jóvenes de nuestra diócesis recorrerán el Camino de Santiago del 30 de julio al 7 de agosto. Se recorrerán 100 kilómetros en 5 etapas principales, comenzando en Palmeira y finalizando en Santiago de Compostela, con actividades y convivencia posterior en Ogrove. El alojamiento será en polideportivos durante el camino y en una casa de convivencias del 4 al 7 de agosto. Hay un equipo de apoyo y una furgoneta para incidencias. Por la tarde habrá actividades y se celebrará la Eucaristía antes de la cena. Hasta el 31 de agosto permanece abierta en el Salón de Taltomonta del Museo Diocesano de Huesca la muestra El Sol, la Luna y las Estrellas, Luz Sagrada, que expone fotografías artísticas de asoleos y fenómenos lumínicos naturales en diferentes templos y santuarios del Alto Aragón. Están realizadas por el fotógrafo Iván Antolín durante el proceso de documentación para el proyecto Lux Sacra. Las completan piezas de arte religioso del Museo Diocesano y de la Catedral de Huesca que están relacionadas con los astros. El seminarista Reinaldo Jesús Cárdenas y Díaz será ordenado sacerdote el domingo 20 de septiembre a las 6 de la tarde en una celebración en la Catedral de Huesca presidida por nuestro obispo, el padre Pedro Aguado Cuesta. Al día siguiente, el lunes 21 de septiembre, oficiará su primera misa a las 8 de la tarde en la Basílica de San Lorenzo. Feliz día a todos y a todas.
2: Estamos en Jaca con Ricardo Mur cuando quieras.
0: El 35º Festival Internacional en el Camino de Santiago se celebra del 30 de julio al 30 de agosto de este año 2026. Organizado por la Diputación Provincial de Huesca, esta edición ofrece 19 conciertos, cine, teatro y conferencias enfocados en el lema Caminos en la Mar. El festival recorre 14 municipios de la provincia de Huesca, incluyendo Jaca, Canfrán, Villanúa, Monzón, Bolea y Siresa. La programación destaca la herencia musical de la Corona de Aragón y el Mediterráneo, con actuaciones de agrupaciones como Tenores Divitti, Canticum Novum y Capella de Ministres. Además de los conciertos en iglesias y catedrales, se organizan proyecciones de cine sobre el Mediterráneo, rutas guiadas y teatro. La venta oficial de entradas comenzó el pasado 6 de julio. Los conciertos principales en escenarios como la Ciudadela de Jaca requieren reserva previa por una tasa de 3 euros. Puedes consultar la programación completa, horarios y futuras actuaciones de artistas en la página oficial de conciertos de la Diputación de Huesca o a través de la cuenta de Instagram del festival. Esto es todo por hoy desde la Diócesis de Jaca.
2: Seguimos en Teruel y Albarracín, José Antonio Lázaro. Buenos días.
6: Buenos días a todos desde Teruel. Comenzamos nuestro recorrido por la actualidad de la diócesis de Teruel y Albarracín con una cita muy especial. Nuestra Hospitalidad Diocesana de Lourdes está celebrando desde el pasado viernes y hasta mañana lunes la tradicional peregrinación a Lourdes. Decenas de peregrinos, voluntarios, sacerdotes y enfermos participan en estos días de oración, celebración y servicio junto a la Virgen, renovando la esperanza y la fe en uno de los santuarios marianos más importantes del mundo. Una peregrinación que cada año constituye uno de los momentos más significativos de nuestra hospitalidad. Y también esta semana nuestra Iglesia Diocesana ha despedido con gratitud al sacerdote don Antonio Sánchez Villanueva, fallecido el pasado domingo 12 de julio a los 95 años de edad. Natural de Oliete y ordenado sacerdote en 1956, desempeñó su ministerio durante décadas al servicio de numerosas comunidades, siendo párroco emérito de Oliete. El funeral se celebró el pasado martes en la parroquia Madre del Buen Pastor de Tudela, donde ya descansan sus restos. Pedimos al Señor que lo acoja en su reino y agradecemos su entrega fiel al servicio del Evangelio y de la Iglesia. Y por último, el pasado jueves, festividad de la Virgen del Carmen, la Capilla del Carmen de Teruel acogió una emotiva celebración en honor a la Virgen del Carmen. La jornada comenzó con el rezo del Santo Rosario y continuó con la celebración de la Eucaristía, presidida por el Padre Juan Ramón Mateo. Después, vecinos y fieles compartieron un recital de jotas a cargo del grupo Ciudad de los Amantes y una merienda fraterna organizada por la Asociación de Vecinos del Barrio del Carmen y colindantes. Una fiesta que volvió a unir fe, tradición y convivencia en torno a la Virgen. Y nada más, esto ha sido todo desde Teruel. Hasta la semana que viene.
2: Y hemos llegado a Zaragoza con Jesús Fuertes. Adelante.
7: Hola, Rocío. La Archidiócesis de Zaragoza está reorganizando sus comunidades de cara al próximo curso pastoral. El arzobispo don Carlos Escribano ha firmado una serie de nuevos nombramientos eclesiásticos entre los meses de junio y julio que dibujan un nuevo mapa de servicios en las parroquias zaragozanas. Comenzamos con las designaciones firmadas el pasado mes de junio. Don Javier Jairo Bayo Rodríguez asume la tarea de vicario parroquial en los templos de la Coronación de la Virgen y de San Pedro Apóstol en la capital. Por su parte, la parroquia de San Juan de la Cruz recibe como nuevo vicario parroquial al reverendo padre carmelita Imre Bence Peceli, quien sustituye al padre Ángel Francisco Arroyo Anadón. En ambas parroquias los párrocos continúan. Además, don Francisco Javier Mira García Gutiérrez se sitúa al frente como nuevo rector de la Iglesia de la Exaltación de la Cruz de Zaragoza.
8: Los cambios han continuado en julio con movimientos clave en el área metropolitana y la capital. Don José María Ibero Vicente es el nuevo vicario de la parroquia de San Vicente de Paúl, relevando al padre Aarón Delgado. En cuanto a los párrocos, el padre Francisco Javier Jiménez García Villoslada asume el liderazgo de Santa Mónica en sustitución del padre José Florencio Juntas. Fuera de la capital, en Cuarte de Huerva, don Federico Alejandro Castillo Sabogal se convierte en el nuevo párroco de Santa Cruz y Santa Fe, relevando en el cargo a don Gustavo Máñez Marín, quien pasará a asumir la parroquia de Nuestra Señora de la Asunción, en Utebo, relevando a su vez a don Santiago Fustero, quien pasa a ser el nuevo párroco de Santa María Magdalena, en Zaragoza, sustituyendo a don Juan Espallargas. Nuevos rostros y relevos con los que la Iglesia de Zaragoza busca seguir dinamizando sus comunidades y mantener su cercanía con los fieles. Y eso es todo por hoy. Más información de esta y otras noticias en archizaragoza.org, iglesiaenaragon.com y en nuestras redes sociales, YouTube, Facebook e Instagram, siempre bajo el nombre Archi Zaragoza.
2: Nos vamos ya. Muchísimas gracias por escucharnos. Os deseamos un feliz Día del Señor. Os dejamos con el vídeo del Papa de este mes de julio, en el que comparte su intención de oración mundial por el respeto de la vida humana. Volveremos a vernos el próximo domingo, por supuesto, si Dios quiere.
9: Señor de la vida, tú nos creaste por amor y nos llamaste a vivir en plenitud. Cada persona es un don sagrado que refleja tu rostro desde el primer instante de su existencia hasta el último respiro de su camino en la tierra. Hoy te pedimos la gracia de reconocer y custodiar el valor único e irrepetible de cada ser humano. Que aprendamos a acoger la vida sin condiciones, a sostener con ternura la fragilidad, a acompañar con respeto cada etapa y a defender con valentía a quienes no tienen voz. Perdónanos, Señor, cuando caemos en la indiferencia o en la cultura del descarte, cuando dejamos de ver en el otro a un ser digno de amor. Danos un corazón nuevo, capaz de elegir siempre la vida, y manos generosas que la protejan con gestos concretos. Haz de tu iglesia un testimonio vivo del Evangelio de la vida, un lugar abierto donde toda existencia sea celebrada, donde nadie se sienta sobrante, y donde la dignidad sea respetada y cuidada siempre.

Señor Jesús, que amemos la vida como tú la amas, con ternura, fidelidad y entrega, y sepamos proclamar con palabras y gestos que cada vida humana vale el don total de sí mismo. Amén.

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0: Son las 10 del día de las 9 en las preciosas Canarias.
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0: España se paraliza ante la final del Mundial frente a Argentina. Antonio Raiz, buenos días.
3: Buenos días, Cristina. Cuenta atrás para que España vuelva a hacer historia. Quedan 11 horas para que el balón empiece a rodar en el estadio MetLife de Nueva York. Nos situamos en ese punto. Estados Unidos, última hora de la selección. Miguel Ángel Díaz, Miguelito.
4: Cita con la historia. En juego la segunda estrella, De La Fuente, va a repetir por tercer partido consecutivo el mismo equipo con Fabián en el centro del campo y en principio con Pedri en el banquillo. Se va a llenar el MetLife con capacidad para 75.000 aficionados. Más de 9.000 animarán a la selección española. Los cuatro integrantes de la Casa Real presenciarán el partido como muchos de los campeones del mundo en 2010. Va a pitar el esloveno Slatko Vincic, España será local y vestirá de rojo.
3: Los de Luis de la Fuente se miden a la Argentina de Leo Messi con todos los nuestros al 100% y el impulso que cogimos tras el gran partido de semifinales frente a Francia. ¿Cuáles son las virtudes de España? Nueva York, Manolo Lama.
5: Talento lo derrocha, calidad tiene que le sobra, físicamente y moralmente viene muy bien y que luego tenemos un equipo que se ha dado cuenta que hemos llegado a la final pero que todavía no hemos hecho nada. Decía Luis Aragonés que del subcampeón nadie se acuerda y tiene razón en eso que dice, porque los nuestros dicen no hemos ganado todavía nada, o sea, que son conscientes que todavía nos falta el escalón más importante.
3: Manolo Lama, que con Paco González, Juanma Castaño y todo el equipo de Deportes COPE te van a contar los detalles de este España-Argentina. El partido empieza a las 9, aunque la final se vive en tiempo de juego desde las 3 de la tarde. Si vas a vibrar en un día histórico, que sea en COPE. Hay un entrenador que hizo historia con la selección, es Vicente del Bosque, que en estos micrófonos hablaba así de Luis de la Fuente.
6: Yo creo que tenemos un seleccionador que está haciendo las cosas muy bien, muy bien. Que empezamos regulín, pero con Sigonsa, pero luego poco a poco hemos sido, y yo creo que hemos sido la mejor selección de todas.
3: En España hay casi 500.000 de argentinos y en muchos hogares se va a repetir la misma escena. Van a compartir el partido seguidores de los dos equipos. En COPE hemos hablado con Alejandro, vive en Valencia, es argentino. Hace un mes que se casó con Leticia, que es española. Todavía no saben si lo van a ver juntos.
7: Yo sí quiero, incluso tenemos diferentes planes.
8: Yo lo voy a ver como siempre, manteniendo mis cábalas en casa, con mi camiseta, sentado en el mismo lugar del sofá.
3: Y al margen de la final del Mundial, la Sierra Norte de Guadalajara arde sin control.
9: Más de 60 metros por minuto y que son comportamientos realmente complicados y extremos. Entendemos que un incendio entra fuera de capacidad de extinción cuando está por encima de 10 metros minuto y aquí estamos hablando de 60 metros minuto.
3: Es José Almodóvar, viceconsejero de Medio Ambiente de la Junta de Castilla-La Mancha. El fuerte viento ha redoblado el potencial de este incendio que arrasa el Parque Natural de la Sierra Norte de Guadalajara. Se estima que se han quemado ya cerca de 13.000 hectáreas de alto valor ecológico. El perímetro del fuego afecta a 80 kilómetros de superficie y siguen desalojados los vecinos de 16 pueblos. Son localidades muy pequeñas que suman un total de 700 personas desplazadas. Estamos ante una tragedia medioambiental incalculable, con malas previsiones para poder controlar las llamas. Esto en la Sierra Norte de Guadalajara, en Aragón. En Zaragoza, el fuego de la comarca de las Cinco Villas sigue activo. Medio millar de efectivos siguen luchando contra las llamas que han arrasado 16.000 hectáreas. Este fuego, como el de Guadalajara, tiene un perímetro aproximado de 80 kilómetros. Hay 1.000 desalojados de 6 localidades y 9 pueblos en preaviso.
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3: Y con Movistar ya te hemos contado la última hora de la final del Mundial. La víspera ha dejado un resultado de fútbol sala entre Francia y Argentina, Rubén Vasco.
10: Entre Francia
3: y Inglaterra.
10: Correcto. Inglaterra se llevó el tercer puesto del Mundial tras ganar, por atención, 6-4 a la Francia de Kylian Mbappé. Fue un partido loco en el que se notó desde el principio que a ninguna de las dos selecciones le importaba mucho el resultado. Y eso se vio reflejado en que al descanso ya ganaba Inglaterra por 4-0. Lo más importante es que Mbappé marcó 2 goles y se pone líder de la bota de oro del Mundial con 10 tantos. 2 más que Messi, que esperemos que no lo alcance esta noche. Además, hoy tenemos carrera de Fórmula 1 en el Gran Premio de Bélgica a las 3 de la tarde. En ciclismo tendremos etapa de montaña en el Tour de Francia, con un Pogacar que sigue imparable, y todo esto más la mejor previa de la final del Mundial a partir de las 3 aquí en COPE.
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3: El día ha llegado. Es jornada histórica con la final del Mundial entre España y Argentina. Y estás ya en compañía del fin de semana de COPE con Cristina.
0: ¡Ole, ole, ole, ole! Antonio, muchísimas gracias. En una hora más noticias. Y ahora este trepidante fin de semana con Cristina.
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0: días, España, por fin es 19 de julio y tu equipo está todo vestido de rojo. Vamos a acompañarte hoy de 10 a 2, como lo hacemos todos los sábados y domingos, pero hoy de forma distinta, muy divertida, alegre y esperanzada, dándote todos los detalles de la cita histórica. Vamos a hacer un pasito por la actualidad y luego saltamos a lo gordo con la hermana de Luis de la Fuente, con Paco González y con muchísimos amigos. Hace calor, que voy a decirte, y los termómetros van para arriba. Oye, hacia los 40 y más allá, porque va a haber 45 grados en varias provincias. Así lo advertía ayer Jorge Olcina.
1: Nos espera una nueva oleada de calor, con días bastante intensos que van a ser entre el miércoles y el viernes, días de mucho calor. Hablamos de superar los 40 en el Valle del Guadalquivir, Valle del Ebro, de prácticamente rozarlos en el centro peninsular y de temperaturas muy altas de 35 grados en la costa mediterránea, unida a la humedad. Bueno, pues una nueva oleada.
0: Una nueva oleada con noches tropicales, con aire sahariano. ¿Qué le vamos a hacer? Pero hoy no importa nada. Algunas tormentas, eso sí, en el sureste, y nubes y chubascos en Galicia. Donde no llueve es donde hace falta. En Guadalajara avanza el incendio que ha quemado casi 6.000 hectáreas y obligado al desalojo de 15 localidades. Al menos se ve ya el final en el otro, en el de Zaragoza. Hoy podría quedar perimetrado el fuego de la comarca de las Cinco Villas. Hay de nuevo guerra, ya lo sabes, en el Golfo Pérsico. Han muerto dos militares americanos y otro está desaparecido. Irán a su vez denuncia 50 muertos. También en Tambov, Rusia.

0: ahí viene lo de Valencia del Tip, que no me cansaré de decirlo nunca. Pero la gente dice Valencia del Cid, no, es Valencia del Tip, y ya que es la tierra de las flores de Luis Sánchez Polac, y la vuestra, ¿eh? La tierra del Mare Nostrum también es el vuestro. Y aquí estoy para hablar con ustedes.
1: Luis Sánchez Polac, conocido por todos como Tip, por su chaqué, no, con su chaqué y sus chisteras, que era la indumentaria con la que se hizo famoso. Es la criatura absolutamente genial que, atención, mañana habría cumplido 100 años. 100 años habría cumplido mañana Tip. Hace 27 regresó a ese lugar ignoto desde el que había decidido viajar hasta Valencia, ese del que venimos todos, uno de los maestros del humor del absurdo en España. Se le ha comparado con Groucho Marx, pero es que estamos hablando de alguien que era mucho más que un personaje. Tip era sencillamente una forma de ser. Hablar de humorista o de actor es empequeñecerlo. Así que hemos decidido desempolvar algunos pasajes de su vida para intentar descubrir en qué consistió eso de vivir a lo Tip. Lo tenemos en Valencia, recién llegado a este barullo, rodeado de padres y de 5 hermanos. Como todavía no era tan alto como luego llegó a ser, en vez de Tip, lo llamaron Chavo. Era tan pequeño que valía menos que una peseta. El primer día que fue al colegio, lo que más le gustó fue salir. Así empieza su currículum académico.
2: Son hombre de carreras, que han estudiado aquí 5 carreras. ¿Qué recuerdos universitarios tiene usted, don Luis, en este centro venerable?
3: Bueno, Luis, yo en realidad estoy estudiando en la Universidad de Solán de Cabra, en Beteta.
2: ¿Ah, sí?
3: Sí, ahí hice mis primeros estudios sobre las aguas bicarbonato alcalinas. Y de allí pasé a la Universidad de Allí me licencié en Paragüero Leñador. Sí. Y de ahí ya me vine aquí a Alcalá de Henares, donde conocí a don Miguel de Cervantes. Bueno, yo como venía de América le llamaba Michel, ¿sabes?
1: En realidad a él lo que le tiraba era el teatro. Se le ve en esta capacidad de interpretar, tanto como a su hermano Fernando. Pero la verdad es que además tenía habilidad para el dibujo y, viviendo ya en Madrid, donde vino con su familia a los 8 años, hizo pinitos con la escultura a través de la cerámica.
3: ¿Cómo se llama usted?
4: Ya, Antonio.
3: Antonio, él se llama Antonio.
4: ¿Cómo San José?
3: Antonio, ¿una fábrica con Doris? ¿Ofis? Se lo voy a decir en español ahora. ¿Usted sabe por qué los escultores, esos famosos hombres, esos grandes artistas, a los que yo admiro tanto?
4: Esto quiere decir clas.
3: Y hacen grandes obras de arte. Los escultores, ¿por qué tienen tanta saliva? Antonio, pues para poder esculpir, porque si no...
1: ¡Qué absurdo! Al final el teatro se impuso y a los 18 años Tip debutó como meritorio en el Teatro María Guerrero, a las órdenes del también famoso Luis Escobar. Y por el camino de la interpretación, caminito, llegó a la radio. En 1945 empieza su andadura en Radio Madrid, en un programa infantil donde hacía el papel de don Poeto Primavero de la Quintilla.
3: Ya la tarde va cayendo por el horizonte verde. Y una campana a lo lejos toca el tantán de las 7. Por el paseo amarillo cubierto de hojas que mueren va paseando una vieja leyendo rimas de Becker. Una voz se oye cascada pregonando lo que vende. ¡A la rica cataplas, madalinaza y que bien huere!
1: Así, en verso, fue como los oyentes conocieron a Luis Sánchez Polac en las ondas. En aquellos años la radio se hacía cara al público, hasta que en 1948 se fragua el primer dúo cómico del que va a formar parte nuestro protagonista. Con ustedes, Luis Sánchez Polac y Joaquín Portillo. O lo que es lo mismo, Tip y Top.
5: Buenos días, doña Anselma. ¿Es aquí donde alquilan habitación para matrimonio con derecho a cocina recién casada?
6: Sí, señores, pero la verdad es que solo me queda una rinconera en el pasillo. ¡Pero con unas vistas!
5: ¿A la calle?
6: No, con unas vistas de Orihuela, de cuando se casó mi abuela.
1: Ah. El éxito de la pareja Tip y Top fue fulgurante, no solo en la radio. Hicieron incluso varias películas, entre ellas Mi tío Jacinto y Las chicas de la Cruz Roja. También realizaban bolos en salas de fiesta. Tenían su propio tebeo y todo un concepto novedoso de humor.
7: ¿Qué inventasteis?
8: Ah, inventamos yo el humor cabra. Pam, pim, pam, pim, pam,
1: el humor cabra. Ahí es donde descubrimos que lo suyo no era un personaje, sino que iba más allá del estudio de radio o de los platós de cine. Vicente Marco, toda una institución de la Sociedad Española de Radio

0: Fusión, pionero del periodismo deportivo en España, le contaba a Luis del Val en COPE cómo era tener a Titi Top de compañeros.
1: Había que soportar las bromas de Luis Sánchez Polac y de Joaquín Portillo, que en las escenas más serias pues tenían ocurrencias tremendas, como venir con una cerilla y empezar a quemarte el guión. Y tú imagínate, tú que tienes un largo párrafo que llega hasta el final.
0: Bromas y ocurrencias, una tras otra. Porque ellos hacían humor porque se les ocurrían cosas. Primero eran las ocurrencias y luego las llevaban a los guiones. O incluso, como en el caso de Tip, a un cuadernillo de recetas culinarias surrealistas.
2: ¿Usted ha probado el cordero asado con salsa de ajo, perejil, amianto, un poco de harina de linaza, harina de almortas, sacarina y leche condensada? Pues no. Ni se le ocurre, debe estar.
0: Entre las recetas que daba Tip estaba la de rinoceronte a la brisa. El caso es que la gente se desternillaba cuando salían en antena. Yo recuerdo que mi padre en una ocasión me llamó y me dijo: mira, Cristina, he tenido que aparcar en la carretera de La Coruña de Madrid porque es que me iba a matar con la historia de la gamba que estaba contando Tip en COPE. Se desternillaba efectivamente el personal y uno de esos oyentes que no se perdía ni un episodio era un joven que los escuchaba desde Cuenca. Se llamaba José Luis Col y pocos años después se encontraron en un bar de Madrid.
3: ¿Cómo se encontraron ustedes?
4: Fue precisamente en el año 56 en una taberna de la Cueva de la Ballesta. Yo, como había sido desde muy jovencito un admirador de Tip y Top en la radio, hasta que cuando vine a Madrid y lo vi en una tasca, me quedé asustado mirando.
3: ¿Cómo te quedaste?
4: Como soy ahora, encogido, ¿no? Y digo: pero usted es Tim, ¿no? Y él no me daba cuenta. Sí, sí, me da. Digo: pero yo soy un gran admirador suyo. Yo le oigo para él y dice: bueno, vale, chaval, si está mal un chato, ¿qué?
5: Dame la manita desde Luis. Dame la manita desde Luis. Dame la manita desde Luis. Dame la manita desde Luis.
0: Justamente a principios de los 60, todavía servidora ni había sido encargada, por circunstancias familiares se deshace el dúo que formaban Tip y Top. Tip deja la radio y poco a poco, va estrechando su relación con este otro José Luis Col. Son años incluso de penurias económicas para los dos y la amistad se consolidó. Los dos eran noctámbulos empedernidos, llevaban su saco de amargura a cuestas y sabían que la vida muchas veces hay que tomársela a risa.
5: Es el show de Tip y Col.
6: Señoras.
4: Señores.
6: Muy buenos días. Somos hermanos gemelos.
4: Hermanos de padre y madre.
6: Y no tenemos gatito ni perrito que nos ladre.
0: Tenían un problema, y es que en España se llevaba un humor socarrón y en gran medida cazurro. No era fácil, por tanto, aprender a reír de un modo distinto.
7: La verdad es que al principio no nos entendían. Había una gran mayoría que no entendíamos que sacáramos una gallina y dijéramos que era nuestra cuñada, ¿no? Pero luego, poco a poco, la gente comprendió que una gallina puede ser cuñada de cualquiera.
8: Estate quieta, Dominga. Estate quieta, te echo.
6: ¿Cómo dice?
8: Oh, estoy hablando con Dominga, una pobre gallina que me encontrando nada en la calle. Es huérfana de huevo y hueva.
0: Ahora no podemos imaginarnos a Tip y Col si no es con sus chaqués, chistera y bombín. Pero ese no era su atuendo de trabajo desde el principio.
4: Eso es por mor de la silueta, ¿verdad?
3: Por mor de la silueta.
4: Es por mor de la silueta.
3: Rodábamos una película con Luis María Delgado, precisamente, y se llamaba La Garbanza Negra, que en paz descanse. Entonces, pensando en los uniformes que vamos a llevar, se decidió este que actualmente usamos, que es el chaqué, que es una cosa muy seria, es una cosa de ceremonia. Y entonces la chistera, para que la diferencia fuera más notoria todavía, yo me puse la chistera y el hongo, el bombín, que es más cortito.
0: Por la silueta. En la película La Garbanza Negra, efectivamente, La Garbanza Negra, que en paz descanse, aparecieron por primera vez de esa guisa y fue Fernando García Tola el que le sugirió que desde entonces apareciesen así vestidos tanto en los teatros como en televisión y en las salas de fiesta. Pero sin duda fue la televisión la catapulta definitiva para Tip y Col. Los contrató el realizador Fernando García de la Vega para el programa Galas del Sábado y el primer sketch fue el de la tienda en el desierto.
8: Aquí debe ser. Desierto, tienda número 4. Aquí debe ser.
9: ¡Mensaje os traigo! Soberanísimo señor.
8: Dígase conmigo. ¿Es usted aquí la tienda? ¿Aquí?
4: Aquí es.
8: ¿El dueño está?
10: Un momento, voy a ver.
11: Mire usted a ver si está, porque es un caso urgente.
10: Sí, sí está.
11: Dígale que salga, por favor.
10: No, sí soy yo.
11: Ah, es usted. Cuando le he visto, he dicho, este va a ser el dueño.
10: ¿Es usted perspicaz?
11: No, yo soy Luis Sánchez Polac.
10: ¿Y qué se le ofrece?
11: Mire, voy a pedirle varias cosas. Traigo aquí una lista. Ex profeso. ¿Tiene usted dientes?
10: Sí.
11: A verlos. Me va a gustar poner toda la parte de arriba. ¿Y cerillas? ¿Tiene cerillas?
0: Era de un surrealismo extremo y requería no solamente abandono, sentido del humor, sino inteligencia. Hoy tenemos a su sobrino, fijaos, al sobrino de Tip, Luis Sánchez Polac Rodríguez. Muy, muy buenos días, Luis.
12: Buenos días, sobrino-nieto.
0: Sobrino-nieto, efectivamente.
12: Sí, porque me dices sobrino muchas veces y me hubiera encantado, pero tuve la desdichada suerte de irme en Cádiz, porque su hermano Carlos, mi abuelo, era ingeniero naval, y entonces se fue para allá. Y llegábamos a una rama de la familia que ahora yo, pues, para cumplir la tradición, no me fui a Valencia, me vine aquí a Madrid y aquí ando.
0: Me encanta porque Luis Fernando Sánchez Polac tiene sin duda el mismo timbre que su tío abuelo. Es que es increíble lo de la voz, ¿eh? Luis es guionista.
12: Te voy a ir a la nariz, que es igual.
0: Bueno, y además es que, la nariz es cierto, es más guapo, ¿eh? Luis Fernando Sánchez Polac Rodríguez es más guapo que su tío abuelo, pero la voz es muy parecida y efectivamente se parece a él. Es guionista, profesor universitario, director de cine, teatro y televisión, pero yo no sé si llega un momento que uno es más que todo eso, sobrino nieto de Tip.
12: Pues mira, una cosa no quita la otra, como se suele decir. No, me acuerdo, no quita lo valiente ni los sobrinos, no quita lo guionista. A mí, en mi caso, ha sido un orgullo siempre llevar este nombre, porque es que lo he contado mil veces. Cuando alguien, no sé si acordáis, antes cuando tú pagabas, tienes que dar el DNI cuando pagabas con la tarjeta, entonces para comprobar que la tarjeta era tuya, ¿no? Y me ha pasado millones de cosas cuando la gente le daba el DNI y leía Luis Sánchez Polac. Entonces, claro, se quedaba a cuadros, levantaba la mirada y siempre me regalaba una sonrisa. Y me han traído, pues, un montón de cosas. A mí me han rebajado el precio de la gasolina, en plan, tú la familia, sí, mira, ¿cuánto has hecho la cena? 30 euros, dame 20. Oye, mira, tenemos una promoción del libro. No lo quiero, a ver, pague ya. Mirad el DNI, usted es familia de sí, llévate el libro. Y todo así, la gente, el libro de Sandor, en vez de cadáveres, que se le tiene el Sandor vida. Y es una cosa muy curiosa porque el único enemigo que tiene él, que descubrimos que pudiera tener en su existencia, nuestra existencia que tuvo él en el siglo XX español, porque tenemos un proyecto de serie y de sobre su vida, que está muy bien, que todavía no ha salido, pero estamos ahí intentando hacer una serie de 6 capítulos con Plano Plano, César Benítez, en el que no encontramos cuál podía ser su gran enemigo vital, ¿no? Porque no los tenía, o sea, no tenía, más allá de la relación con Coca, que acabó un poquito mal, pero ya fueron los años de roce, pero no se odiaban, o sea, bueno, pues estaba el desgaste, ¿no? Fue la muerte. Y es curioso, ¿no? Que siempre la muerte le fue matando, le mató un hijo, le mató a la mujer que más quiso, le mató a su hermano actor, que lo tiró de un caballo y murió antes del tiempo, a su madre, le estaba muy madrada, era un niño muy mimado de edad, y sin embargo, él siempre, cuanto más con actores, como le pasaba, más surrealista, más divertido, más buena persona era, porque todas las cosas que se cuentan, que el día que muere va apareciendo su gente en el sanatorio, y estaba mi el primo de paz, bueno, otro de sus sobrinos, que era su representante, Dolly Sánchez, que murió hace 5 años, con el padre Ángel, y venía gente, aparecía por allí, y decía, oye, usted trayendo una corona, por ejemplo, yo, perdón, y decía, ¿usted lo conoció? Sí, ¿y qué? Y, ¿por qué? Y dice, pues no, porque me oyó hablar que mi hijo estaba mal y le pagó el tratamiento, y claro, todos alucinaban, ¿no? Y yo aparecía otro, oye, ¿usted no? Porque nos iban a echar de casa y pagó la letra durante unos meses, y él nunca se ponía medallas ni dijo nada de eso. No se ponía la camiseta de UNICEF y se iba a África, por explicarlo de alguna manera. Y sorprendió porque lo hacía para él. Era como un muy cristiano hacia adentro. No tenía por qué darse publicidad. Esa era la actitud. Era la generosidad. Digamos, esa persona en la familia le queremos mucho por eso. Porque era una persona que siempre estaba regalándonos pues momentos inolvidables. ¿No? O sea, yo recuerdo de niño no poder parar de reír cuando llegaba porque siempre tenía salidas. Pero ojo, no solo él. Mi abuelo es una persona divertidísima, mi tía abuela Tere, todos tenían siempre un sentido de humor fantástico que hemos heredado prácticamente toda la familia. Yo estaba obligado porque a mí coge poner Luis, pero también pone Fernando, que era el otro, que era actor también. Digo, macho, ¿qué queréis que me dedique? ¿Que sea notario, como dice mi madre? Pues no. Entonces, bueno, es un llevar su apellido, su nombre y demás, es una cosa que, bueno,
0: Es un honor, es un honor. Estamos hablando con
12: el...
0: Estamos hablando con el sobrino nieto de Tip, es Luis Fernando Sánchez Polac Rodríguez.

0: Mañana se cumplirían 100 años del nacimiento de este maravilloso ser de Tip y Luis Fernando está pensando en una serie. ¿Vas a hacer eso?
1: No, está escrita ya, está, digamos, opcionada por una productora grande, Panoplan, y estamos esperando, pues, hemos ido a algunas televisiones, pero todavía no se deciden, por favor, háganlo por Dios. Si alguien tiene que decir, vamos para adelante, porque la vida de ti es una vida que si no fuera, no hubiera sido real, ya estaría hecha, porque su vida es increíble. O sea, todo lo que pasó a mi tío abuelo, yo cuando empecé a prepararlo, que yo tenía muchísimas anécdotas de toda mi familia, pero cuando ya te vas a investigar, dices, es que esto es un personaje que no se ha inventado. O sea, me refiero, que en el cine no hay un personaje que sea como era tipo. A ti le pasó, tiene la desgracia de la muerte y a la vez la valentía del humor y de la generosidad con la que avanzó y transitó por esta vida, ¿no? Y de quien le pasa de todo, o sea, le pasa absolutamente todo, tanto bueno como malo. Y que era como, bueno, ser un tipo que pues se pasaba por la gracia con una gallina atada.
0: Claro.
1: Una gallina con una cuerda, ¿no? O sea, paseando una gala gallina, creo que se llama Clotilde, ¿no? Que era la que le daban de beber vermut en las Salandópolis con todo.
0: Era tremendo. La verdad es que esperamos que este centenario, el que se cumple mañana del nacimiento, 100 años de Tip, sea el motivo definitivo porque nos encantaría ver esta serie y en ese sentido pues realmente es un placer doble hablar con Luis Fernando Sánchez Polac Rodríguez, sobrino nieto de Tip. Muchísimas gracias, Luis.
1: Nada, a vosotros por recordar su figura, que honestamente me da un poco de pena que cuando doy clase a chavales más jóvenes y tal, ya no les recuerdan, o sea, me dicen, oye, tú, me dice mi padre que tú tienes un familiar y tal, y hombre, yo quiero reivindicar aquí la figura de uno de los que, no solo para mí, vos de familia, sino para todo lo que me he ido encontrando, es quizá uno de los más grandes humoristas que ha dado el humor español, ¿no? Y es una pena que no se... Que se está quedando en el olvido, las nuevas generaciones, yo le pongo el sketch del vaso de agua a veces en clase y se quedan sin palabras. O sea, regardela así, pues yo.
0: Muchísimas gracias, un abrazo muy fuerte. La cuestión es que Typical, aunque muchos los hayan olvidado, nos dejaron un ramillete de expresiones y de frases, bueno, como ocurrió, por ejemplo, con Chiquito de la Calzada, que se acuñaron y a las que todos enseguida les ponemos chistera y bombín.
2: Resulta que yo soy el novio de su hija.
3: ¿Ah, sí? ¿Cuál de ellos?
2: El formal.
3: Ah, ¿es usted formal?
2: Sí, mire.
3: Ah, sí. Sí, es usted formal, sí.
2: Sí, sí, sí.
3: ¿Y está muy enamorado?
2: Pues sí, mucho, mucho.
3: Bueno, ¿y a qué se dedica?
2: A coser, a bordar, a hacer punto, a hacer la manicura.
3: No me diga que se dedica usted a eso, pollo.
2: No, no, yo no, Bruna, no. Yo soy fabricante de oasis para desiertos.
3: ¿Qué oasis? ¿No se llamará usted por ventura Aristóteles? ¿Aristóteles oasis?
0: Era completamente absurdo. Pero si hay un sketch que salta de generación en generación y sigue convocando la misma hilaridad, es el del vaso de agua, que es el único sketch para el que nunca escribieron guión.
3: Si a vuestra casa llega un familiar cualesquiera, cuñado, una cuñada, el suegro o la suegra, o incluso alguien querido, y pide un vaso de agua, ¿cómo llenarlo? O de cerveza.
4: En efecto, les vamos a enseñar cómo hacer un vaso de agua. Ya a partir de este instante, todas mis palabras las irá traduciendo mi compañero al francés, que como verán, es una lengua que domina perfectamente.
3: Perfectamente. Peches.
4: Hoy día mejor que el propio Tarzán de los monos. Sí.
5: Y a ti también.
0: De su paso por el programa de televisión 625 líneas, en el que tuvieron algún que otro problemilla, con lo que ahora llamamos cancelación, también nos ha quedado una frase inolvidable.
6: Aunque parezca mentira, étenos aquí de nuevo en Televisión Española, dispuestos a que nos echen una vez más.
7: Entre pitos y flautas, como del único que se nos permite hablar es del gobierno, la próxima semana... Hablaremos del gobierno.
0: Esa era la frase acuñada. Desde luego, el debate sobre el Estado de la Nación, en concreto de COPE, que finalmente realizaron, constituyó un hito del humor y de la radiofonía. La semana que viene hablaremos del gobierno, concluían siempre. Y la última semana del mes de octubre de 1985 fue cuando Luis Sánchez Polac, Tip, entra a formar parte de la cadena COPE gracias a su participación en el programa Protagonistas de Luis del Olmo.
8: Jueves en el Palacio.

0: De la Zarzuela se hizo entrega a nuestro rey, don Juan Carlos I, del título más bonito que un San Luis. ¿Qué recuerdos, señoría Tip? Sí. Me imagino que ha quedado usted feliz de aquella audiencia.
1: No, he quedado muy satisfecho, sí. Estoy muy contento con el rey últimamente, por su buen comportamiento para con nosotros. Tuvo una serie de deferencias magníficas, maravillosas.
2: Se trataba de un espacio titulado El debate sobre el estado de la nación, que contaba nada más y nada menos, atención, haced acopio de memoria porque esto está lento, con Antonio Mingote, con Forges, con Txumi Txúmez, con Gila y, por supuesto, con Tipi Coll, con José Luis Coll y Luis Sánchez Polac Tip, cada uno representando a su formación política.
0: Presentando al partido espaladín Doc Don Mangalofa, su señoría don José Luis Polac Tip. Señoría Tip, buenos días, bienvenido.
1: Ni me llamo José Luis y me llamo Sánchez antes de Polac. Me llamo Luis Sánchez Polac. A ver si aprende usted hasta lo de don Mangalofa.
0: No volverá a ocurrir.
1: Repita, por favor.
0: Don Luis Sánchez Polac, del partido espaladín Doc Don Mangalofa.
2: Otra ocurrencia de Tip, sus santos varones, para llenar un cielo estrambótico de fantoches absurdos y disparatados.
3: Sí, todos los padres de la patria están en el Congreso de los Diputados, cada uno con su transistor, porque quieren saber a quién habrá subido a los altares su señoría Tip.
1: Hoy, Luis.
3: Dígame, ¿quién es él o quién es ella, señoría?
1: Hoy, Luis.
3: ¿Qué pasa?
1: Hoy, Luis. Hoy voy a subir a don... ¿sabes a quién? A don Perillón.
3: ¿Periñón?
1: Don Periñón de los Collón, de la Betlicó. Santo varón Luis. Un hombre que no tenía tacha, Luis.
2: Santo varón don Periñón. Ahora bien, yo incluso por razones familiares, si me tengo que quedar con un momento absolutamente memorable, no tengo duda.
4: La historia de la gamba, señoría, no sea tímido, cuéntela.
1: Recuerdo que hace años me regalaron Nochebuena.
4: Sí, sí.
1: Un cristáceo malacostracio.
4: Sí, sí.
1: Del orden de los decápodos.
4: Ajá.
1: Que es que saben que son familia de los Peneidos.
4: Sí, sí.
1: Que era a ser como el para Peneus, Longirostus. Sí. O sea, para que lo entienda mejor, una gamba. Redonda gamba. Una gamba viva. Y dijimos, bueno, la guardaremos para hacer la noche vieja. Pero aquella gamba, era de cariño a San Luis, como no digan dueña. Y si lo dicen, me da igual. Mira, dormía a los pies de mi cama la gamba. A la hora de la comida se subía a la mesa y comía con los otros. Ahí tenía una madre de la familia. Mauricita, la pusimos de nombre porque se parecía mucho a Chevalier. Mauricita, venía... Tenía con nosotros al teatro, a todos los estrenos, y incluso a lo de Bueno Vallejo. decía, Mauricita, tráeme el periódico. Y Mauricita iba al kiosco, te lo traía y se lo leía. Era la alegría de la casa, Luis.
2: Bueno, pues hoy que estamos todos de los nervios con la única cuestión que es capaz de poner a todo un país a vibrar al unísono, no podemos dejar de escuchar el consejo de Tip para aquellas personas a las que no les gusta el fútbol.
0: A pesar de todo, y en nombre de los que no le gusta el fútbol, ¿usted qué recomendaciones daría para aquellas personas que no quieran ver el fútbol?
1: Yo comprendo que el fútbol es imprescindible, que muy bien dice Floro Recatado.
4: Sí.
1: Claro, sin fútbol no podríamos vivir. Sí. Tú hiciste, por ejemplo, una prueba alguna vez de un minuto sin radio. ¿Te acuerdas, chiflado?
4: Sí.
1: Pues, ¿qué pasó? ¿Qué pasó, Luis? ¿Qué pasó con eso?
4: Que me puse muy malo.
1: Pues, ¿qué pasó con aquellos minutos sin radio?
4: Sí.
1: Pues, ¿qué pasaría si nos dejaran?
4: Se suicidó mucha gente.
1: Claro, lo sé. ¿Qué pasaría si nos dejaran 6 días de la semana sin fútbol? Tú también sabes que soy un apasionado de este deporte.
4: Sí.
1: Yo cuando me levanto a las 8 de la mañana y me pongo a jugar al fútbol, o sea, todos los días en el pasillo de casa. Vienen los vecinos, sí, a verme, porque me gusta si hay en aquello.
2: 100 años cumpliría Luis Sánchez Polac Tip esta semana próxima. 100 años que los seres de este planeta hemos podido compartir con la inteligencia, la originalidad, con el atrevimiento, con la generosidad y con la sensibilidad de una criatura genial que se empeñó en recordarnos que hay otra forma de vivir más alegre y menos cazurra, que es posible. Gracias, Tip. Y la semana que viene ya sí eso.
5: Como todo en esta vida llega a su fin, esto ha concluido.
6: O sea, ha finiquitado.
5: Ha llegado a la conclusión perfecta.
6: A lo Garnier.
5: Y vamos a decir como el gran poeta aquel que dijo: corriendo detrás de otro un chicuelo, rompióse la cabeza contra el suelo.
6: Contra el pavimento.
5: Pero se rompió la cabeza.

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21: No, no.
3: No es tan fácil vestirse de rojo, pero buena parte del equipo lo ha logrado. Aquí tenemos a Miriam y a Marina vestidas de rojo. Tenemos a Dani Santos con la camiseta de la selección. En negro vienen Bani y Marcote Pontemoño.
4: ¿Cómo hay que venir? ¿A que sí?
21: Total.
4: De luto, por si pasa lo que no queremos que
3: pase. ¡Ay, se nos desmaya Dani!
4: Bueno, no, sí, ella ha dicho que va con Argentina, lo ha dicho, ¿no?
21: ¿Cómo? ¿Y este collar?
4: Ah, ¿de qué hablamos?
22: Vale,
21: España.
22: Es que con España y luego con Argentina tampoco hay.
4: Bueno, que vengo un poco mareado porque ayer estuve. Ella me escuchó desde casa.
3: Sí. Anunciaste que ibas a estar
4: en las noches del Botánico, sí, y me escuchaste desde
21: lo petó,
4: casa.
21: Lo petó.
4: O sea, escuchó la público, vibración del público, todo. Que el cantante de Omedes se puso un poco malito y no pudo tocar las últimas 5 o 6 canciones y tuve que asumir yo. Pues eso, lidiar con esa turba.
3: Madre mía.
4: Y éxito de...
3: ¿Hasta qué hora?
4: Pues hasta la, pues una y pico, no me acuerdo.
3: O sea, cuando quisiste acostarte a las 4.
4: Sí, me sacaron en procesión.
22: Como en las ventas, ¿no?
4: Como en las ventas, hombre. Bueno, el caso es que todos los veranos siempre suelo hacer una cosa que marque todo el verano y englobe todo, algo como un especial, ¿no? Un año que enseñé a los chavales que venían lo que es la música, y fuimos por décadas. Hay otro año que usé las fiestas populares para ilustrar todas las fiestas populares de España. Y este año lo que vamos a hacer, a ver si silencio esto, que me está llamando Sayago, que estoy en directo, no me llames. Lo que vamos a hacer es repasar la canción del verano desde el año 63.
3: Ay, que me encanta.
4: Y vamos a estar todo el verano repasando por décadas y por años la canción del verano. Y en el año 63, ¿qué sonaba?

0: Ese es el tipo Gino Paoli, que en el año 63 triunfó en el verano 63 con Saporis, Alex, este
1: claro,
0: tema.
1: Este era un clásico. No sé si entonces se compuso. ¿Se compuso?
0: Lo compuso él, lo compuso pensando en una muchacha que se llamaba Estefanía Sandrelli, que yo no sé si era actriz, su amiga, su querida, se hablaba con ella, como decía Herrera.
1: Lo que pasa es que desde entonces han hecho tantas versiones que los conoce todo el mundo. Mira, Dani estaba bailando, Bani también, todos. O sea que lo conocemos.
2: Son las canciones que te ponen cuando vas de viaje a Roma, ¿no?
0: Y ojo, los arreglos de esta canción corren a cargo de un muy joven Ennio Morricone, el de las películas. Hizo los arreglos de esta canción, poca broma. Es como marcó
1: este sencillo.
0: Muy gran compositor. Año 63, año 64, Me lo dijo Pérez.
3: Me lo dijo Pérez, ¿qué te dijo Pérez?
1: Idea, ¿no? Dani Santos.
2: Pero es típico ritmo que pondría mi madre en su época.
1: A ver cómo era.
3: Me lo dijo Pérez, ¿qué te dijo Pérez? Estuvo en Mallorca.
1: Yo tampoco lo recordaba, pero lo he visto en la televisión.
0: Bueno, no
1: después.
0: Me puedo creer. Es un temazo, claro. Vosotras chicas, miau, ¿no? O sea, como las vacas mirando al tren, ¿no? Pero esta canción se pone y todavía se tocan las verbenas, ¿no?
1: Ese
0: o es que
1: es
0: soy, soy muy mayor ya.
1: Yo lo he visto en la tele en remakes.
2: La típica película del año boom.
0: Correcto, la película de López Vázquez en blanco y negro. Bueno, Los tres sudamericanos. Me lo dijo Pérez, año 64, pues una canción muy festiva, muy divertida, muy bonita, ¿no? Que eran paraguayos, no sudamericanos, pero paraguayos. Año 65, dos señores, dos hermanos que venían de creo que eran ingleses, a hacernos bailar la yenka.
4: Vengan chicos, vengan chicas a bailar, todo el mundo viene ahora sin pensar. Esto es muy fácil lo que hacemos aquí, esta es la
0: yenka. Atención que se baila así, ¿eh?
1: Calla, calla.
4: Izquierda, izquierda, derecha, derecha, delante, detrás. Un, dos, tres. Izquierda, izquierda.
1: ¿Esto te suena?
5: Sí, esto me suena.
0: Sí, claro,
1: sí, esto es que esto se ha vuelto a bailar en las ferias de los pueblos,
0: claro,
1: a mansalva.
0: Esta es yo creo que la primera canción que te enseñaba a bailar con la Macarena, con el Aserejé, que tenía su coreografía, pues estos son Johnny and Charlie, que he dicho, fíjate los oyentes qué rápido son, que he dicho que eran ingleses, no, son holandeses. Se vinieron de España, de Holanda a España, y a hacer este la yenka, que es un poco coreografía, ¿no? Que como la canción está del ven a un lado a otro, no sé qué, de Rufus on Fire, todas esas cosas que habéis heredado los jóvenes. Bueno, claro que son.
2: El follow de líder.
0: Claro, follow de líder, que son para mí de jóvenes, pero para vosotros son de viejo. Bueno, en fin, más con el año 66. Estoy malísimo.
1: Malísimo, es que las noches así van a acabar contigo.

0: sí que la ponía mi padre en el tocadiscos.
1: En el Picú.
0: Claro,
1: es que esta canción, la gente dirá, ¿esto canción del verano? Pues sí, es que estaba empezando a hacer la canción del verano. No se buscaba un hit así veraniego que te oliera la nalga a playa, no. Esta canción rock funcionó durante todo el verano, se escuchó mucho y por eso es la canción del verano. Son los Bravos, que es el único grupo en alcanzar el número 2 en las listas del Reino Unido y el número 4 en el Billboard de Estados Unidos.
0: Los Bravos fueron verdaderamente un antes y un después. Lo contaba mi madre, si la tuviésemos aquí en esta franja, nos lo contaría muy detalladamente.
1: Y tanto, tan buenos que eran, que al año siguiente repitieron.
2: Sí.
0: Sí.
1: No, esos son los Brincos, perdón, que fue a seco este año, los Brincos, que se me ya te he dicho que no te oí yo al botánico pinchando. Pues, esos son los Brincos, que es el grupo que tenía Juan Pardo y Junior y tal, que junto con los Bravos fueron canción del verano del año 66.
0: Pero buenísima, mira.
1: Fernando Arbex y Manolo González, que si no se me enfadan los cuatro Brincos. Bueno, lo que decía es que en el año 66 fueron los Bravos con el Black is Black y en el 67 también los Bravos. Los chicos con...

0: esto era como una protohistoria de los hombres G, de esto de cuando los chicos con las chicas, que los bravos tenían su club de fans, pero no es lo mismo que ahora, que el Bad Bunny, o cómo se llama este chaval de la capucha, el de Justin Bieber, ¿sí?
1: Justin Bieber,
0: ese muchacho que está un poco delgado, que está flaco, tiene que comer un filete. Justin Bieber, ¿eh?
2: Un bocata lomo.
0: O las palmeras que has traído, que ha traído unas palmeras fetén. Aquí.
3: Ah, sí, Dani,
2: sí, sí, chaval, están arriba.
0: Están muy buenas, muy buenas.
4: Te están esperando, Cristina.
0: Los bravos, las chicas con las chicas. Nos quedan 2 años de esta década, el año 68, que no podía ser de otra manera porque ganamos Eurovisión y la canción de verano fue...

0: esta ha sido. Chicas, esta ha sido.
1: Es que me encanta porque son canciones pop de risa, pero oye, todas tienen tus
0: trasfondos. Pero escúchame una cosa,
1: ¿serio?
0: Claro, nos hace risa porque es que estamos en el año 69, que hace 60 años de esto casi. Que a mí me parece aquí al lado, pero es que, bueno, estas chicas no eran ni cigotas ni nada. No, eran muy pequeñitas. Y ese año arrasamos. Es como cuando España ganó el Mundial, que nunca ganábamos Eurovisión y llegamos este año y ganamos.
1: De todas formas, yo creo que en el momento justo se quería potenciar España.
0: Sí.
1: Ahora, por ejemplo, se quiere potenciar Bulgaria. O sea, quiero decir, Europa hace esos impulsos y en ese momento España estaba saliendo del huevo del aislacionismo, había tendido la mano a los americanos y ahí había que hacer un cambio que impulsó Eurovisión.
0: Díselo a Serrat, sí que se sacó un huevo, porque iba a ir a Eurovisión y al final no fue, fue Maciel, porque la quería cantar el catalán.
1: Bueno, luego hay una leyenda.
0: Hay una leyenda urbana.
1: Dice que no era cierto, que se cantaba muchísimo en catalán y que no le dio la gana.
0: Hay documental y serial, la gente que lo quiera ver, que lo ponga. Bueno, final, año 69, en la semana que viene serán los 70 y la última canción del verano de los 60, el año 69, Los Payos.
1: Ahí está, esta es la que yo sí recuerdo en vivo. ¿Qué año era?
0: 69, que ya sé por dónde
1: claro,
0: vas.
1: Claro, yo tenía 4 años. Sí, sí, sí, la recuerdo. La playa estaba desierta, el mar bañaba tu piel. Y tenía también coreografía.
0: Sí, estas salían con unas maracas y una guitarra, los Payos eran tres. Y bueno, José Le, que luego fue humorista, se murió hace poco. Vamos a recordarle poniendo esta canción. Vamos a la playa, calienta el sol.
1: Coge tu sombrero y póntelo. Es que yo creo que esto lo hemos ido cantando. ¿A vosotros os suena? Ni siquiera sonaron.
0: Yo sé que lo habéis pasado mal hoy porque son los años 60. Según avancemos en el tiempo, lo pasaréis mejor porque conoceréis más canciones.
2: Claro.
0: Pero esto sirve para educaros también.
2: Para aprender,
1: Marco de Pontemoño.
0: Que os quiero mucho. Adiós, buenas tardes.

0: gusta cuando Leo viene al estudio. Muy buenos días, Leo.
1: Hola, Cristina. ¿Qué tal? ¿Cómo estás?
0: ¿Cómo estás tú?
1: Bueno, pues mira, la verdad es que estoy progresando adecuadamente. Estoy feliz, me estoy integrando. Y se me está abriendo el mundo, la
0: sí,
1: verdad.
0: Sí, ¿no? Está cambiando tu existencia al mezclarte con nosotros.
1: Sí, porque sois gente, en el fondo, pues soy buena gente. Yo tenía muchos prejuicios.

0: juicios y estoy cambiando poco a poco.
1: Pues es que creo... todo es ponerse.
0: Sí, sí.
1: Bueno, a Paloma Pauleo te la conoces, a Daniel Santos también.
2: ¿Qué tal?
1: Ellos a su vez también están haciendo una transición al conocer a Leo. Sí, sí. Es un poquito inevitable.
3: Como un poco ONG, ¿no? Porque como le estamos haciendo este bien a Leo, oye, qué bien.
1: Eso también. Y luego que él nos trata como si fuésemos iguales.
3: Sí. Bueno,
2: exactamente.
1: No. Eso se agradece.
2: Yo además siendo de Torrejón, pues imagínate.
1: Fíjate,
0: ¿Dónde está Torrejón?
2: Pues sureste, fuera. Periferia madrileña. Ah,
1: fuera.
2: Es decir,
1: Para tus conceptos, fuera.
2: Esto es terapia de choque.
0: Vale. No he estado nunca. Ya tengo curiosidad, ¿eh?
1: A ver si bueno, vamos a empezar la tertulia.
0: Sí.
3: Vale, ok.
0: Perdóname, me podéis disculpar porque, mira, me está llamando Vanessa.
1: ¿Quién es Vanessa?
0: Es la vicepresidenta de mi plataforma Sin Fronteras para la Integración con la Gente Normal. Ella es la choninovia, es una mujer un poco de barrio.
1: ¿Una choninovia? ¿Qué es eso?
0: De Beltrán.
1: Ah, de tu amigo Beltrán, la choninovia.
0: Sí, pero me ayuda mucho porque me asesora, me aterriza las cosas, me guía.
1: Pone la realidad. Bueno, no sí, te interrumpa, vale. Le dejamos solo en el estudio y ahora
0: sí,
1: venimos.
0: Disculpad. Vanessa, ¿qué tal, querida? ¿Cómo estás? No, en la radio, la COPE. A tope con la COPE. Oye, no, mira, no, te das una llamada mía perdida, porque no te tengo que contar que he hecho una pequeña travesura, ¿eh? Mira, me fui ayer, salí del barrio Salamanca, crucé la Muga, sí, el Paseo de la Castellana, a lo loco. Y me fui a un barrio obrero, en la zona de Santa Engracia, una cosa fascinante. No, sin escoltas, fui solo, a lo loco. Como me estás oyendo. No, vestido... No, iba con pantalonera, y unas zapatillas de deporte que me dejó el portero de casa, Gorra para atrás, visera para atrás. Oye, pero es que gente trabajando, repartidores. Pero era como estar en Walt Disney. ¡Qué maravilla! Oye, tiendas abiertas. No, contenedores de basura en la calle. No he visto en la vida, de colores. No. Oye, y luego los bares... Ponía menú. No sé qué era. Comidas, que come la... Pero ¿cómo que come la gente? ¿Cómo que...? Es que primer plato, segundo plato, postre, todo. No puede ser. Pues no, porque 15, ponía 15 euros, 20 euros. Que no puede ser salubre eso. Que no. No te puedo creer, Vanessa. ¿Y eso come la gente normal? ¿Coméis esto? Pero, oye, escúchame, pero si eso vale un gin tonic en el club. No entiendo nada. ¿Qué? Nada, pero ponía callos. Ya me imaginé que no podía ser lo de los pies, porque no podía ser. Oye, pues fascinante, una temeridad. Oye, nada. Oye, ¿qué estás ahora? En clases de zumba. Dale, sigue con la zumba. Te dejo que estoy... eso es, a tope, Bueno, pues nada, ya nos vemos, guapa. Adiós.

0: Bueno, me ha puesto la conexión Milagros porque yo quería oír esto. Tengo que confesar que espío a Leo cuando habla con sus amigos. Pero ¿cómo puede decir que Santa Engracia es un barrio, yo qué sé, cómo lo ha llamado?
1: Obrero.
2: Obrero.
1: Creo que la palabra ha sido barrio obrero.
0: Pero si ahí, cerca de Santa Engracia, vive la Lomana.
1: Efectivamente.
2: ¿Qué pensará Carmen de esto?
0: Y luego, sobre todo, ¿qué pensaría si viese a nuestros barrios?
2: Exactamente.
1: El torrejonero.
2: Torrejón, entonces, es un poco más que las favelas de Brasil para él.
0: Sí.
1: A mí
0: ¿sí?
1: me gustaría un día de estos tomar nota de todas las cosas que Leo dice. Ha dicho que es una temeridad y que ha ido con una gorra hacia atrás.
0: Claro, para fingir. Se ha puesto. Él llama pantalonera a los pantalones cortos. Esto no lo lleva
1: eso.
0: Él nunca. Entonces se pone pantalonera y unas zapatillas que le deja el portero y finge con una gorra que viene como del Bronx.
2: Bueno, ¿y lo del menú?
1: Bueno.
0: Que se cree que es, yo qué sé. La programación del Real, menú.
1: Y además es que a lo mejor 15 euros, que es un precio que en Madrid está fenomenal,
0: bueno,
1: es lo que hay que cobrar por un vaso de agua.
0: 20 es caro para un menú, perdóname.
1: Pero
0: no sé
1: caro.
0: Si es en Córdoba o en Huelva, que nos están oyendo, o en A Coruña o en Alicante, 20 pero 20...
1: es muy caro.
0: Bueno, muchísimo no, pero es caro.
1: Para mí, bueno...
0: Y a él le parece insalubre comer por 20 euros.
1: Pues le tenemos que llevar a nuestros sitios de referencia por
2: si
1: aquí.
2: Si paga los gin tonics aquí.

0: 15 euros, pues no quiero imaginar la cuenta de la comida.
1: Pero no me digáis que no es interesante espiar a Leo.
2: Hombre, es que es abrir las puertas a un mundo completamente desconocido y fascinante.
1: Pues, querida Paulette, existe. ¿Ah? Existe el mundo de Leo. Y el que más nos interesa es el mundo de Paco González, en un instante después del informativo.
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20: El ángel del Señor anunció a María...
21: Y concibió por obra y gracia del Espíritu Santo.
20: Aquí está la sierva del Señor.
21: Hágase en mí según tu palabra.
20: Y el Verbo se hizo carne.
21: Y habitó entre nosotros.
0: Dios te salve, María, llena eres de gracia. El Señor es contigo, bendita tú eres entre todas las mujeres y bendito es el fruto de tu vientre, Jesús.
2: Santa María, Madre de Dios, ruega por nosotros pecadores, ahora y en la hora de nuestra muerte. Amén.
0: Derrama, Señor, tu gracia en nuestros corazones, para que los que hemos conocido por el anuncio del ángel la encarnación de tu Hijo Jesucristo, alcancemos por los méritos de su pasión y su cruz la gloria de la resurrección.

0: 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Son las 12, las 11 en Canarias.
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0: La selección de Luis de la Fuente quiere traer a España su segundo mundial. Antonio Herray.
3: España aspira a repetir la gesta de Sudáfrica de 2010. Esta vez el rival es la Argentina de Leo Messi. Y la selección española llega a la final del Mundial con la plantilla al completo, sin bajas. El partido comienza a las 9 de la noche en el estadio MetLife de Nueva York. Y aunque se espera mayor presencia de argentinos, los españoles se van a hacer notar. Con la afición en las últimas horas ha estado Antonio Ruiz.
4: Afición española ya empieza a hacerse notar en Nueva York en las horas previas a la gran final del Mundial frente a Argentina. Camisetas rojas, banderas, cánticos acompañan a unos seguidores que viven a la espera entre la ilusión y los nervios. Muchos han llegado desde distintos puntos de Estados Unidos, también desde España, para apoyar a la Roja en una cita histórica. El ambiente es festivo, pero la tensión seguro va a ir creciendo a medida que se acerque el partido.
3: El partido que empieza a las 9 de la noche y lo vas a poder vivir aquí en COPE desde las 3 de la tarde. Si vas a vibrar en un día histórico, que sea con tiempo de juego. Vas a estar con Paco, vas a estar con Juanma, con Lama, que hablaba hoy en la mañana del fin de semana de las debilidades de Argentina.
5: Uno, todos juegan para Messi, porque si Messi no tiene el día, evidentemente el equipo baja. Dos, que es un equipo veterano, entre comillas, que si les mueves, que si les llevas a un partido muy físico, hay algunos jugadores que lo pueden pagar. Y tres, que ahora mismo sus killers, Lautaro, Julián Álvarez, todavía no han marcado diferencias. Y luego, para mí, fundamental, yo creo que no tienen tan buen banquillo como tiene España.
3: Domingo de final del Mundial, que en España mira también a los incendios. En la Sierra Norte de Guadalajara el fuego avanza de forma extrema. Ha arrasado ya 13.000 hectáreas y en las últimas horas se ha dado la orden de desalojar otros 4 pueblos que se suman a los 16 cuyos vecinos han ido recibiendo la orden de forma progresiva de abandonar sus casas. Es el caso de Semillas. Las llamas han amenazado incluso el casco urbano, que de momento permanece intacto, aunque el riesgo sigue. Lo ha contado a COPE el alcalde de Semillas, César Rodríguez Camuñas.
6: Por ejemplo, ayer se reavivó otra vez. Quiero decir con eso que pasados varios días habrá rescoldos y demás, y hay riesgo, por lo tanto, pues no permitirán que se acceda a los cascos urbanos. Ahora realmente lo único que se puede hacer es esperar a que controlen los pequeños fuegos que puedan quedar todavía y que refresquen la zona, y cuando autoricen la entrada al pueblo, valorar in situ los daños.
3: En Zaragoza la buena noticia es que el incendio de la comarca de las Cinco Villas está perimetrado. Eso sí, ha arrasado 16.000 hectáreas. En las últimas horas las llamas no han avanzado y la alerta se mantiene por si se puede reavivar el fuego. Lo acaba de indicar desde el puesto de control de mando el presidente de Aragón, Jorge Azcón.
7: No hemos visto llama, no hemos visto fuego y hemos visto muy pocas columnas de humo en las que hay gente trabajando, lo cual no quiere decir que en las horas más críticas del día, que es esta parte central del día, pueda haber algún rebrote, y por eso el número de medios que sigue habiendo trabajando en el incendio es muy numeroso.
3: Estados Unidos ha vuelto a bombardear objetivos de Irán por octava noche consecutiva. El balance iraní habla de 50 muertos y más de 500 heridos en las 3 últimas semanas. De esta manera continúa la inestabilidad en el estrecho de Hormuz, una ruta por la que pasa una quinta parte del petróleo mundial. Se acerca el precio del barril a los $90. Esto lleva a tensionar nuevamente el precio de los carburantes. En España hoy el litro de diésel de media está a 1,66 euros y el de la gasolina 1,60 euros.
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3: Ya te hemos contado cómo vistar la última hora de la final del Mundial. Además, Mbappé superó anoche a Messi como máximo goleador de la historia de los Mundiales, Rubén Vasco.
8: En el partido por el tercer y cuarto puesto entre Inglaterra y Francia, en el que se impuso Inglaterra por, atención, 6-4. Kylian Mbappé marcó un doblete, pero eso no impidió que los ingleses se llevaran este intrascendente partido. Lo más importante es que con esos 2 goles de Mbappé se puso como líder de la bota de oro del Mundial con 10 tantos, 2 más que Messi, que esperemos que no le alcance esta noche. En el global de la historia de los Mundiales, el francés lleva 22 y el argentino 21. Además, hoy tenemos carrera de Fórmula 1 en el Gran Premio de Bélgica a las 3 de la tarde. En ciclismo tendremos la 15ª etapa de montaña en el Tour de Francia, con un Pogacar que sigue como líder de la general. Y todo esto más la mejor previa de la final del Mundial a partir de las 3 en tiempo de juego.
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0: Querido Antonio, nos juntamos dentro de una hora para más noticias y aquí seguimos con alto nivel futbolístico.

0: el centro de Goicochea.
1: Puñetazo le ha dado a
2: Luis Enrique.
0: Ha quedado Luis Enrique ahí en el suelo.
2: Y está sangrando además. Luis Enrique ahora se va hacia Tassotti y pueden acabar mal. No, pero esto ya sabemos lo que hay.
3: España se ha quedado fuera de las semifinales. Joaquín destrozado.
4: Y ojo, porque estoy viendo a los jugadores españoles. Helguera se va por el árbitro.
3: Se va por el juez
4: de línea. No quieren dejar pasar esto.
5: Esto siempre ha sido nuestro sino histórico. Encadenar decepción tras decepción. Sentir que ganar un mundial estaba predestinado para otros, pero no para nosotros. Pensar que la fatalidad nos perseguía, que la mala suerte se había encariñado con nosotros. El fallo inexplicable de Julio Cardeñosa a puerta vacía contra Brasil en el 78, la ilusión rota en México en el 86. Dani Santos, ¡qué negrura!
6: La sensación, Cristina, de haber perdido una gran oportunidad, como hemos escuchado en Italia 90 con la quinta del buitre, el codazo de Tassotti a Luis Enrique en Estados Unidos 94... O la peor de todas, ver en directo como el árbitro egipcio Gamal Al-Gandul, que todos nos acordamos de él, nos robaba descaradamente en nuestra cara llegar a semifinales por primera vez en 50 años y quién sabe si en nuestra primera estrella.
4: Aguanta Joaquín, está con Lee, trata de marcharse, lo vuelve a conseguir, qué buen centro, dice que no, dice que se ha ido, qué barbaridad, dice que se ha ido por encima de la portería, no se puede hablar ahora tampoco de gol anulado, pero ya van dos balones que han entrado en la portería coreana, vamos a ver ahora.
3: Vamos a ver la repetición, a mí me da que no se ha ido,
4: no, por favor. Por favor, qué barbaridad, qué barbaridad
3: ha cometido el juez de línea.
5: Qué barbaridad. El destino caprichoso como el solo siempre tiene una vuelta de hoja más que novenos, porque después de intentar retirar a Zidane en el Mundial 2006 y llevarnos un rapapolvo de los que no se olvidan en la Eurocopa 2008 y no exenta de polémica con las decisiones en la lista de convocados, comenzó nuestro camino a la grandeza.
7: Catevila, Sena entre líneas. Qué bien toca para Xavi. Xavi para Torre. Qué buena pelota la han puesto a Torre. La pelea Torre. ¡Sena Torre!
5: Ahí estamos. La humilde y desdichada España, la que nunca pasaba de cuartos, campeona de Europa. Por primera vez éramos los protagonistas de la historia y no las víctimas que todo drama necesita. Por fin empezamos a creer que podíamos competir de tú a tú contra cualquiera.
6: Y entonces llegó Sudáfrica 2010, el primer mundial que se celebraba en África y el del batacazo contra Suiza con un gol de un caboverdiano, el partido agónico contra Paraguay, el puyolazo contra los alemanes y la narración de Paco González que recordaremos toda nuestra vida.
8: Puyol, sacando por el costado para Nava. ¡Vamos, Jesucito! Se marcha a velocidad, le persiguen.
9: Van a por él.
8: Hombre, le van a dar seguro. ¡Vamos, Jesús! ¡Qué bueno, Jesús! No puede conducir más y el balón le cae a Iniesta. Toma. Iniesta de tacón perfecto para Fábregas. Ahí la entrega de Fábregas, es buena. Sígala. Viene mira, para mira, Iniesta. Torres. No. Está delante del centro Iniesta. Para él va ese balón. Él le cae a Fábregas.
9: Vamos,
8: Fábregas para Iniesta. ¡Iniesta! ¡Chuta Iniesta! ¡Gol! ¡Gol! ¡Gol!
5: Generación de nuestra historia culminó la hazaña con la Eurocopa de 2012, logrando algo que hasta entonces nadie había conseguido, 3 títulos seguidos. Desde entonces, nuestro camino mundialista ha dejado mucho que desear, eso es un hecho. No habíamos

0: Cuando terminó el partido contra Cabo Verde, parecía imposible que hoy, 19 de julio, atención, fecha histórica, ya está todo aquí, estuviésemos a horas de disputar la final. Y ahora de poco sirve hacer cábalas o elucubraciones. Solo nos queda esperar a que empiece el partido y sobre todo ganar. Porque como dijo Luis Aragonés, del subcampeón no se acuerda nadie.
1: Del subcampeón no se acuerda nadie. Están que si somos, que si hacemos fiesta, que no. Hacemos fiesta si le ganamos. Y como somos mejores, además le vamos a ganar. Eres subcampeón, eres el que va, el subcampeón. ¿Entendido?
0: Yo estoy mal, fíjate, con Luz de la Fuente, que dice que ya hemos ganado muchísimo llegando a la final. Yo es que veo el vaso medio lleno. El partido, por supuesto, te lo van a narrar nuestros compañeros de Tiempo de Juego. Eso no nos lo podemos perder. Aunque tengamos la tele puesta, hay que escuchar ese sonido épico. Y empiezan a contarnos todo lo que va a pasar a las 3 de la tarde. El partido lo va a narrar nuestro querido Manolo Lama. Y también estará con él el gran Paco González, que hoy está con nosotros. Buenos días, Paco.
2: Hola, Cristina, ¿qué tal? ¿Cómo estás?
0: Pues mira, pintarrajeada de rojo y amarillo, vestida todo de rojo como todo el equipo. Esto está desconocido, Paco.
2: Yo estoy como un león enjaulado. Tengo, sí. En mi vida he tenido tantos nervios por un partido de fútbol, te lo digo en serio.
0: ¿En serio?
3: Pero, ya somos dos. Sí.
2: Pero es una cosa, es una mezcla de nervios eso, de león enjaulado. De Europa y tensión. Estoy tenso como si estuviéramos en el minuto 80 perdiendo por 1-0. Pero es que llevo así desde ayer, o sea, es horrible, horrible.
0: Ay, por favor, ¿te pareces a Dani Santos, que además tiene todo tipo de supersticiones? Está haciendo cosas rarísimas, Dani.
3: Mira, me han puesto aquí la copa que tenéis, Paco, ahí en deportes, de la Copa del Mundo. Me la han puesto aquí al lado y no quiero ni mirarla ni tocarla, no te digo más.
0: Pero esa es que hace,
2: no pasa nada.
0: Hace todo tipo de cosas extrañas. Rechaza pintarse la cara, dice que hay un montón de trucos que hay que seguir.
3: Claro, yo sí. Por ejemplo, empezar el día con el pie derecho, todo buena suerte, no pintarme, no decir que vamos a ganar sobrados, anulo mufa de todo lo que diga por si acaso, estamos así, en ese plan.
0: Ay, por favor.
2: Yo tengo mil cábalas también que te voy a contar.
0: ¿Qué me dices, Paco? ¿Tú también?
2: La última ha sido pedirle a un compañero, a Miguel Aguilar, que no venga con la camiseta que tiene, que es una camiseta chulísima, de España, que rememora la del Mundial del 94. Le he pedido que no la traiga, porque es que me trae muy malos recuerdos. Entonces, el pobre va a tener escondida en una mochila.
0: La verdad, yo es que no acabo de entenderlo, es como lo del gato negro. Paco, ¿tú te imaginabas de pequeño ver esto algún día? Porque claro, las nuevas generaciones están acostumbradas.
2: No. Yo he tenido la inmensa suerte de vivir la edad de oro del deporte español. O sea, he visto a España ganar el Mundial y la Eurocopa, pero de fútbol, pero también de baloncesto, pero también los Mundiales de balonmano. Pero he visto a un español campeón del mundo de Fórmula 1, he visto a un español ganar Wimbledon. Ten en cuenta que yo, naciendo en el 66, ni había visto la Eurocopa del 64 ni el Wimbledon de Santana. He visto ganar tours a mogollón, los de Indurain, Contador, etcétera, etcétera. O sea, he tenido una suerte increíble de ser periodista deportivo en la edad de oro del deporte español, que ha conseguido también en estos años más medallas olímpicas de los que había conseguido antes de que yo me dedicara a esto. O sea, he tenido una flor inmensa de poder vivirlo y de contarlo en muchas ocasiones.
0: Claro, es que no se pueden dar las cosas por supuestas. Estamos hablando con Paco González de su carrera deportiva, estamos hablando de lo que se nos plantea para esta noche, estamos a pique de la final, Paco está de los nervios y aquí está Elsa González, que también, ¿qué te pasa? ¿Qué te pasa, Elsa?
4: Vamos,
0: ¿qué querías decir?
4: Paco, ¿no estabas más nervioso en Sudáfrica en 2010?
2: No.
4: Por otra cosa, porque
2: no,
4: es que
2: no, pero
4: yo
2: te lo digo
4: esa
2: en serio,
4: fecha...
2: O sea, en Sudáfrica era... como vamos a pisar la luna.
4: Esa fecha la tengo grabada a fuego, porque fue cuando os vinisteis a la cadena,
2: claro,
4: COPE, y era un momento,
2: sí,
4: de nervios absoluto, porque aquellos días estabais en plena, no sé si hablar de negociación, pero era un cambio histórico para vosotros.
2: Sí, el día antes.
4: Y lo vivimos todos.
2: El día antes, del 10 de julio, el sábado, en la planta, no me acuerdo, 18, pero me inventaré, igual era 23 o la 17, de un rascacielos de Johannesburgo, firmamos con Rafael Pérez del Puerto los contratos. O sea, a nivel personal, aquello era una cosa más intensa. Pero digo que futbolísticamente, sí, yo aquella final no la viví así. O sea, la viví como diciendo, bueno, vamos a pisar la luna a ver qué hay en la luna. Nunca habíamos estado en una final de un Mundial. Ahora que es como que sé todos los peligros que puede venir al pisar la luna y todo lo que puede fallar. Entonces, de verdad, muchísimo más nervioso. No sé por qué. En vez de tener tranquilidad por la experiencia, estoy mucho más nervioso.
0: Es que yo creo que la expectativa es, sí, distinta. Es que cuando no has llegado nunca, bueno, pues vas

0: la Aconcagua, oye, si no lo logras, toda la vida intentando subir a la Aconcagua. Pero cuando ya lo has conquistado y se plantea la posibilidad de renovarlo, aquello es que es una responsabilidad que te mueres.
1: Y el aliciente también de que es Argentina, que yo, por ejemplo, en redes sociales y demás, los argentinos me encantan, tengo amigos argentinos que son maravillosos, pero futbolísticamente les gusta mucho chinchar, les gusta mucho provocar y no quiero imaginar cómo nos ganen.
2: Insufribles.
1: Bueno, bueno. Sí, sí, insufribles.
0: Vamos a tener que ir al psicoanalista. Qué tremendo.
3: Ser argentino.
2: Yo no puedo con ellos, de verdad. Mira que les quiero porque tengo un montón de amigos, pero futbolísticamente no puedo con ellos. Además, esta selección argentina no es como otra. Esta es mucho más marrullera, pena, son tramposos. Es que lo tienen todo, es que es el antifútbol, es que no puedo, no estoy preparado para perder. No estoy preparado.
0: Oye, Paco, cuando les dices eso a la cara a los argentinos, ¿qué dicen? Por curiosidad. O sea, decir, sois unos marrulleros y unos tirados y unos narcisistas.
2: Bueno, ayer, mira, estuve cenando en un restaurante que es el que yo más quiero de Madrid, que es el restaurante de María, que es argentino, y les dije, no se habla de fútbol. Directamente les dije, no sé, porque buena gana de perder amistades y de enfadarme con nadie. No, pero sí recuerdo en el año 96, en una cena en la Eurocopa de Inglaterra, me tocó cenar con Valdano, Bielsa, bueno, había como 6 argentinos en la cena y seríamos 8 o 9, una cosa así. Y claro, estaban ahí, ya sabes, la elevación del relato a la enésima potencia. Entonces dije, va, voy a tocar las narices, que eso me gusta mucho. Y le dije, pero vamos a ver, habéis ganado un mundial por una dictadura en el año 78, comprasteis al portero de Perú para golearle y que no pasara Brasil a las semifinales. Bueno, se iban poniendo y le digo, y el otro, habéis ganado un mundial con Maradona marcando un gol con la mano, que eso es una vergüenza, eso es una trampa. Mira, se pusieron todos contra mí, no me echaron de la cena de Milán.
0: ¿Se pusieron violentos?
2: No, la verdad que no.
0: Hay un punto, yo, mi hipótesis, y creo que no es nada rara, es que es el factor italiano. Porque yo, la única vez que me he peleado en una cena social fue con unos italianos que empezaron a hablar de no sé qué batalla que habían ganado, no sé qué, y empezaron a decir que los españoles no sé qué. Bueno, me vine yo arriba, tuvimos una, y es ese lado italiano, que es como
1: sí, es que ellos en el fútbol también,
0: tirados.
1: Además los italianos marcaron su historia,
0: Son más italianos que españoles. Bueno, ahora que hablábamos de las decepciones que hemos sufrido en los mundiales, ¿a ti cuál fue la que más te marcó, Paco González?
2: La del 94, pero porque tenía un sentimiento de injusticia, que es el que me rodea hoy también, que si perdemos me parece que va a ganar el mal. ¿Sabes?
0: Me encanta el titular. Si perdemos va a ganar el mal.
2: Claro, y en el 94, que yo, a mí Clemente me caía como el, iba a decir un taco, me caía horrible, y la selección tenía muchos bordes, muchos, Zubizarreta, Luis Enrique, Hierro, eran muy bordes con la prensa, o sea, no te creas que les tenía ningún apego, pero era España, y entonces jugábamos contra Italia en cuartos de final, y que le rompiera Tassotti la nariz a Luis Enrique, sangrara, el árbitro no pitara nada, no le expulsara, no dijera nada ni pío, me indignó tanto, yo recuerdo que narrándolo insulté a Tassotti, dije una barbaridad, no me acuerdo cuál, claro, y tampoco para presumir de ella. A ver, yo creo que esa es la frustración. Y luego hay una, la del Mundial de Corea y Japón, que es también el sentimiento del robo, del atraco, de que, bueno, es que aquí va a pasar Corea, porque lo ha dicho el presidente de Hyundai, que era el presidente del comité organizador, y ha ido por el pasta, y habían robado ya a Italia y nos robaron a nosotros. O sea, cuando más frustración te genera es cuando ves que es el sentimiento de injusticia. Eso es lo peor.
0: Y para los que no somos aficionados habituales del fútbol, ¿de verdad que se puede sobornar de tal manera en los campeonatos?
2: No se puede, pero como las megas. A mí me parece que si tú ves ahora el conjunto de penaltis que le pitaron a favor a Argentina en el Mundial de Qatar, pues dices, ¿en serio? ¿En serio pitaron ese penalti? Y este también. Y si ves ahora el conjunto de decisiones que ha habido sobre los partidos de Argentina, que si echamos a uno del otro equipo, que si un penaltito por allá, que si anulamos un gol porque hubo una falta de 70 metros antes. O sea, es que al final tienes que pensar mal. En estos torneos cortos, y yo antes no pensaba mal, te lo juro. Pero bueno, ya con el atraco que nos pegaron en Corea y Japón en el 2002, ya te das cuenta de
0: ya
2: que
0: te
2: sí,
0: lo crees. Lo malo es que entonces, porque los argentinos si pueden marrullear, marrullean, está también vendido lo de hoy, Paco.
2: Espero que no. Espero que haya sido una cosa de, bueno, llegamos a Messi hasta la final, que Messi es la cara del fútbol, del soccer, como dicen ellos en Estados Unidos, no sé qué, y espero que no, pero vamos.
0: Bueno, y que incluso con eso en contra podamos, porque sí, somos capaces, ¿eh?
1: Si llegamos al partido y somos tan superiores, pues por mucho que intenten robar, hay hasta cierto punto.
2: Me alegro de que haya puesto un árbitro europeo, Vincic, porque le conocemos de otros, que igual puede ser mucho más corrupto un europeo que un jordano, ¿eh? Pero que
0: los eslovenos son centroeuropeos del antiguo imperio austrohúngaro, tienen cierta garantía, cierta, cierta. Son del sur de Italia.
2: No, que sobre todo que le hemos visto en tantos partidos de Champions importantes y gordos, que bueno, sabemos que por lo menos tiene experiencia, a ver si no la lía.
1: Bueno, Paco, fue el de la expulsión de Camavinga, no quiero decir nada.
2: Sí,
1: pero...
2: ahí la cagó porque no se dio cuenta de que tenía ya una amarilla.
0: Oye, por lo que tengo entendido, llevas tiempo queriendo ver este partido porque al final no se pudo jugar la finalísima y además los argentinos dicen que nos van a meter una paliza, que no somos rival, o sea, tienes ahí tu cosa personal.
2: Yo la verdad hubiera preferido no jugarlo. Me parece tan desagradable esta selección argentina, insisto, esta selección argentina. Yo admiraba mucho a la de Maradona y a la de otras épocas, la de Kempes, bueno, pero a mí esta selección me parece súper desagradable.
0: Pues para que lo diga Paco, que es súper templado.
3: ¿Vas preparado para el partido? Madre mía.
2: No puedo con ellos. No, si hoy mi principal labor en la vida es modularme y no insultar.
1: Tampoco te va a echar nada en cara. Nada, ¿eh? Así que...
0: Oye, ¿dónde está la clave, Paco González, del partido de hoy?
2: Para mí hay dos. Una es cosa nuestra y la otra es cosa ajena. La cosa nuestra es que el equipo se comporte como se comportó en los primeros 20 minutos contra Francia. O sea, que tú veas que se pasa en el balón con calidad, con tranquilidad, con confianza, con la técnica que tiene el equipo español. Cuando haces eso, el otro rival... El otro equipo empieza a pensar, a estos no se la quitamos, a estos nos están dando un meneo, aunque no tiene esa puerta, pero esa es una, o sea, que salgamos con esa confianza y esa calidad al campo. Y la otra es que el árbitro controle las macarronerías de Argentina. Es el día de la semifinal Inglaterra-Argentina, en el minuto 3 de partido, bueno, en el 1 ya le habían dado un empujón sin balón a Bellingham y le habían tirado al suelo. En el 3, un tío que se llama Enzo Fernández, que juega en el centro del campo de Argentina, entra por detrás a uno que se llama Anderson, que es inglés, le pega por abajo y le mete un codazo arriba, un puñetazo entre el hombro y el cuello. O sea, eso así, nada más empezar. Entonces, claro, si el árbitro a la primera que vea saca una amarilla y controla las macarradas de estos tíos, pues nos irá mucho mejor, claro.
0: Ya. ¿Y con qué crees que nos puede sorprender Scaloni?
2: No, yo creo que va a repetir el equipo de la semifinal. En semifinales acabaron jugando, eso sí lo reconozco, una gran segunda parte. Es decir, que creo que no va a poner a De Paul. Tú dirás, ¿y qué maldad que ponga De Paul que a Juliano? Pues De Paul es un futbolista muy bonito para un partido de leyendas. Es decir, pone buenos balones, pero corre casi menos que Messi, que es imposible. Y Juliano, el hijo de Simeone, no tiene calidad, pero corre como un salvaje. Entonces, yo creo que de entrada van a hacer lo mismo que contra Inglaterra. Es decir, tratar de aguantar, hacer el partido largo, que no se juegue mucho, etcétera, etcétera.
0: La verdad es que comentábamos antes que el primero que marque, dado el peso de la psicología y de la amenaza y el clima, va a tener mucho ganado, ¿no te parece, Paco?
2: A mí me parece que siempre el primero que marca se va a llevar el partido. Luego resulta que estos, los argentinos en concreto, han remontado un montón de veces en este Mundial, pero un montón. Bien, es cierto que han remontado, yo qué sé, a Egipto, a Cabo Verde, o sea, selecciones que están fuera de los 50 primeros de la FIFA. Pero remontaron también a Inglaterra, porque Inglaterra, entre el cansancio, el miedo y el miedo del entrenador, que empezó a meter defensas y centrales y a dejar de atacar, solo se dedicó a defender y acabaron perdiendo absurdamente un partido que a falta de 10 minutos lo tenían ganado 1-0. Así que para mí sí, para mí, yo si marcamos el primero, soy feliz, la verdad.
0: Claro,
2: me da igual que ellos han remontado más veces, me da igual.
0: Pero fíjate que yo creo que los nuestros no tienen miedo. Me da la impresión de que esta vez estamos en fase española pura.
2: Es que tenemos un equipo, lo dije antes de la semifinal contra Francia, que yo pensaba que Francia era favorita. Que primero es una generación muy ganadora, o sea, estos chavales han ganado muchísimo desde sus 15, sus 17, sus 19, sus 21. Con la selección absoluta ya han ganado la Eurocopa. Con sus clubes han ganado mucho. El que no ha ganado un Mundial de Clubes ha ganado una Copa Europa. El que no ha ganado varias ligas. Es una generación muy ganadora. Y a los muy ganadores cuesta verles doblar la rodilla. Y luego es un equipo que también es perro en el buen sentido. Es decir, que va el partido 1-0 y no le ves que se vuelvan locos, o va 0-0 y no le ves que se vuelvan locos. O sea, tienen como un control de la situación y de los nervios y una templanza extraño, porque hay muchos que son muy jóvenes.
0: Sí, sí, verdaderamente yo sería muchísimo más macarra. A mí me hacen esas cosas que estás diciendo tú. Madre mía, correría la sangre. ¿Tú qué 11 sacarías?
2: No, yo repetiría los últimos partidos, ya es una cosa que se sabe de carrerilla. Creo que Argentina no ofrece una alineación como para decir, ah, pues entonces en la banda izquierda, en vez de Baena, pongamos a un extremo para que Nahuel Molina, que defiende mal. No, yo creo que el equipo sabe jugar de esta manera y de esta manera tiene que seguir. Y luego tenemos recambios que son maravillosos y que en los que todos creemos. Quiero decir que cuando entre Merino, vamos a pensar todos que va a marcar. A lo mejor no marca el hombre, porque no le podemos pedir que haga el número de la cabra todos los días. Pues claro, no siempre va a ser, pero tenemos recambios muy buenos.
0: Muy buen banquillo. Está aquí Elsa, que quiere plantear algo más, Paco.
3: ¿Cómo puede influir la hinchada del campo? Porque parece que va a haber allí unos 50.000 argentinos frente a 10.000 españoles.
2: Sí, bueno, a mí eso me flipa. Resulta que las entradas cuestan, cualquier español que quiera comprar una entrada no baja de 7.000.
3: Es una barbaridad.
2: 7.000. Yo digo, pero vamos a ver, la renta per cápita en Argentina es peor que en España. ¿Cómo hay 40.000 tíos?
3: Eso es.
2: De Argentina, que han estado un mes entero o 40 días en Estados Unidos, porque son los que van a todos los partidos, y tienen pasta para cada uno de los partidos. Yo es que creo que hay gato encerrado. La AFA, la Federación Argentina, consiguió más entradas de esas que a cada federación le daban, no me acuerdo, 3.000 o las que fuera, de 60 euros. Pero es que si no, no me lo creo, que haya 40.000 argentinos que se vayan a gastar $100.000 en un mes, porque sí, bueno, 100.000 más hoteles, más viajes, más.
1: Claro. O sea, es una barbaridad.
2: Es que no me lo creo, creo. Entonces, vamos a jugar fuera de casa, eso hay que saberlo. Hay que estar preparados incluso para que no respeten el himno. No respetaron el inglés, aunque es verdad que Argentina con Inglaterra tiene una cuita
3: histórica. Las Malvinas,
2: que es parecida a la nuestra de Gibraltar, y yo ahí, pues, espero que con nuestro himno no tengan.
0: Hasta ahí podíamos llegar.
1: Bueno, pitaron a Luis de la Fuente el otro día en la rueda de prensa.
0: Sí,
1: esta,
0: es verdad. Ayer, ¿no fue ayer?
1: Yo ya me creo todo, porque esta gente ya sabemos cómo es.
0: Bueno, lo que es un macarra.
1: Sí, totalmente. Sí.
2: Claro. Bueno, la triquiñuela. Estuvo bien de la Fuente y les cayó. Es decir, a mí desde pequeñito me desearon que el respeto es importante.
0: Os advierto que Ana de la Fuente, al comienzo del programa, ha dicho que en lo que ha hablado con Luis está muy tranquilo. Y sabe exactamente lo que tiene que hacer. Yo creo que esto nos puede dar mucho camino. ¿Y una porra, Paco?
2: Estoy diciendo siempre la misma, pero ya lo
0: ¿cuál decías?
2: Repito como un gallo, ¿sabes? O sea, no sé ni por qué lo estoy diciendo. Estoy diciendo 3-0 siempre. Pero no, la verdad es que no sé por qué lo digo, pero 3-0 es que ya no me bajo del burro.
0: Bueno, pues es que, chico, me vengo yo arriba. Porque si tú yo llevo diciendo 3-1, que fíjate que yo me parecía audaz, porque digo, voy a darle un gol a Messi, el hombre, ¿no? Para que luego el psicoanalista no le salga tan caro.
2: No, sí, yo en realidad pienso que va a ser un parto con dolor, ¿eh? O sea, no pienso que el niño va a salir sonrosadito y a la primera y la madre pintada los labios. Y eso, no.
1: Bueno, si metemos pronto, quién sabe. Yo si metemos pronto creo que podemos ganar holgadamente, pero no quiero decirlo alto, no voy a hacer que mufre.
0: Que sin vivir. Bueno, vamos a hablar en este espacio nuestro de oyentes sobre los rituales. Dinos algún ritual que sigas tú, Paco.
2: Joder, es que tengo tantos que...
0: algunos.
2: Que escucho un zumbao. Pues mira, solemos tocar un escudo que hay en la redacción cuando llega un partido importante. Luego, en la vestimenta de cada uno, yo es que no quiero decir cuál es la mía, tiene su historia, o sea, la mía personal, quiero decir, pues voy a llevar un vaquero que creo que da suerte, un reloj que creo que da suerte. Es que te diría tantas que te asustarías. Y luego, por ejemplo, no queremos, o no quiero yo, que no parezca esto un programa estático, que nadie diga vamos a ganar. Durante el partido hay que ser siempre pesimista.
1: Exacto.
2: Por ejemplo, cuando dices, qué mal está Messi. Está prohibido. O sea, durante el partido
1: también.
2: Porque te mete un gol a los 3 minutos.
3: Muy bien.
0: Es que me encanta porque luego cuando pongamos la oreja lo vamos a pasar el doble de bien. Pues es Paco González, de los nervios desde ayer, con todos los rituales cumplidos y vamos, con humildad, con disciplina, con orden y unidos como lo estamos haciendo. Y ya veremos a ver cómo lo pasan. Paco González, muchísimas gracias.
2: Un beso muy grande, que no suframos.
0: Hasta luego, adiós, Paco. Adiós, chao, chao.
3: Ánimo.
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0: estamos, chicos. ¡Ole, ole, ole, ole! ¡La selección! ¡Vivan nuestros muchachos! Vamos a jalearlos como se merece. Y claro, claro, el que más y el que menos, como Paco, está haciendo sus supersticiones. Es una cosa increíble el miedo que podemos tener, el temblor que nos hace pensar que por el hecho de que digamos determinadas palabras o nos pongamos determinadas ropas, las cosas pueden cambiar. Bueno, aquí tenemos el estudio lleno. Ya han llegado nuestra Miriam, nuestra Marina, nuestra Vani, nuestro querido Dani Santos, que lleva de los nervios todo el día. Elsa González lleva un rato. Y Sole Mayol, muy buenos días.
1: Buenos días.
0: Fíjate cómo estará la cosa. ¿Cómo estará España? Que no solo cierra antes el Corte Inglés, que es como el termómetro nacional, es que el teatro de Sole Mayol hoy no tiene función.
2: Teatro maravilla.
1: Pero bueno, el otro día sí que la verdad es que se llenó, aunque estaba el partido. Yo creo que la gente lo vio después, o que no se pensaba que íbamos a llegar tan.
0: Bueno, es que yo creo que los actores se desconcentrarían. Sole, ya no es un problema del público solo, ¿no?
1: Pues sí, también un poco. Estás con algo ahí en la cabeza que no.
0: Claro, es como cuando la gente que está volando en un avión y va transmitiendo el comandante del partido a la gente por el interno, que eso es lo que pasará seguramente con los vuelos que estén programados.
2: Mi hijo estaba en un vuelo el día de Francia-Inglaterra, que te lo dije, que yo fui a ver la función de Sol ese día y lleno absoluto. Bueno, pues mi hijo estaba en un avión regresando de Colombia a España. Y efectivamente el piloto les informó al final
0: claro,
2: de tal.
0: Claro,
2: y una azafata
0: claro.
2: Iba informando al público puntualmente de en cada paso y en cada gol. O sea, fíjate, si había interés.
0: Bueno, yo no sé si nuestras chicas tienen supersticiones futbolísticas, Marina.
3: Yo no tengo ninguna superstición, la verdad. Para eso soy muy, muy tranquila en ese sentido. Me pondré nerviosa ya cuando vea el partido.
0: Bueno, está como es riojana.
3: Total.
0: Es como Luis Suárez. Viene sobrada. De hecho, gracias a Marina, contactamos con Ana de la Fuente.
4: Sí.
0: No os perdáis la entrevista de la hermana de Luis en la apertura del domingo, donde, entre otras cosas, nos dice que el tío, no me canso de repetirlo, porque esto es muy consolador para nuestros oyentes. No solo está tranquilo el seleccionador nacional, sino que sabe exactamente lo que tiene que hacer. ¡Ojo!
1: Es lo mejor que puede pasar.
0: ¿Y Vani tiene supersticiones futbolísticas?
5: A ver, yo supuestamente este año he escuchado mucho que si apoyas a un país no debes ponerte la camiseta de ese país porque le puedes dar mala suerte. Eso yo he escuchado. Entonces, las veces que han jugado los países a los que he apoyado, no he puesto ninguna camiseta ni me he pedido que me presten.
0: Claro, por eso viene Vani completamente.
5: Yo
0: en cambio, Dani ha oído eso y ha empalidecido.
4: Yo es que tengo una reta y ¿por dónde quieres empezar de la lista?
0: Preparaos con los rituales de Dani Santos.
4: Mira, hoy me he levantado, nada más abrir el ojo a las 8 de la mañana. Nervios, diciendo, es hoy, he pensado, primero el pie derecho, obviamente, vaqueros, camisetita de España, por lo que pueda pasar.
0: ¿Vaqueros por qué?
4: Hombre, para ir también guapo, hombre.
0: Lo que claro. Es el cambio generacional.
4: por ejemplo, en mi casa también no soy el único. Mi padre se va a poner la misma camiseta que en 2010 para ver el partido.
1: Muy bien.
0: Aunque
1: muy
0: le estalle en
4: van
0: el vientre.
4: Van a verlo en el mismo sitio, igual que las semifinales. Luego yo cuando vaya a ver el partido con mis amigos tengo un jersey que me hacía probar los exámenes en bachiller, que se va a venir el jersey 19 de julio, 40 grados con el jersey a la cintura aunque haga falta, pero el jersey se viene.
0: ¿De qué color es, por curiosidad?
4: Es un jersey que ahora con retrospectiva no es quizás tan bonito como lo imaginaba. Es discreto porque es a rayas horizontales.
0: Ay, por Dios, como
4: azul, azul marino con una especie de blanco con chirivitas azules. Una cosa horrible.
0: Muy feo.
4: Sí.
0: Muy feo.
4: Pero que oye, que con él no he suspendido ni un examen, así que esperemos que hoy dé suerte. Luego la bandera del Madrid también, que la saco solo en Champions y siempre ganamos.
0: Ah, bueno.
4: Hoy vamos con todo el repertorio.
0: Bueno, hoy va con todo el tío.
4: Sí, sí.
0: ¿Y Miriam?
3: Pues fíjate, Cristina, yo siempre tengo que ver los partidos del equipo con el que vaya con una bufanda de ese equipo en el sofá. Y tengo, pues por ejemplo, del Real Madrid, pues tengo la foto de mi madre con la bufanda y el Real Madrid. Pues aquí con España, pues lo mismo, la bufanda de España, con la bandera obviamente, y a ver el partido.
0: Yo me voy a rezar un rosario antes
3: pues
0: de
3: claro.
0: Todo, que es muy eficaz, como dice Luis de la Fuente. Total. Aunque él dice que no juega por el resultado, yo sí voy a jugar. ¿Elsa tiene alguna superstición?
2: Bueno, yo en cuanto hay un peligro inminente, es que ya lo hacía cuando mi hijo en el colegio jugaba de portero. Y cuando se acercaba la pelota, yeah, y fíjate que me daba igual que ganara que perdiera. Tenía que mirar para otro lado porque me daba algo. Bueno, pues en cuanto hay un momento de peligro, retiro la mirada corriendo, porque me parece que si estoy viendo bien la televisión o no, el tal, va
4: pues
2: a
4: yo
2: ir
4: fíjate
2: la
4: lo contrario.
2: Pelota.
0: O sea, te lo pierdes
4: sí.
0: Todo.
4: Yo
0: sí.
4: si no,
2: no
4: miro
2: la repetición. La veo.
4: Yo si no miro o tengo que ir al baño, voy rápido porque pienso que cuando no esté mirando no meten gol.
0: No les cuidáis, claro.
4: Claro.
0: Mira que
1: eso
0: hasta
1: hace
0: la
1: mi marido
0: lomana
1: también.
0: Se va a poner.
1: Sí. Dice, en cuanto que me levante lo meten. Sí. Es que sí, me lo hace. Pero, y algunas veces cuando vamos mal digo, vete
3: bueno
1: al baño
3: suele.
1: Un rato. A ver si metemos un gol.
0: Bueno, la lomana nos explicó ayer que se pone un vestido súper sexy. Dice,
4: sí.
0: Yo es que me imagino que me ven los jugadores y se vienen arriba y meten un montón. Bueno, vamos a ver qué dicen nuestros oyentes, ¿qué rituales les apetecen?
6: Yo saco toda la artillería. La artillería es una pedazo de bolsa que tengo con banderas pequeñas, banderas medianas, bandera grande, la bandera con el toro, la carraca, la maraca, la pintura, los collares, el cintillo, y eso lo tengo yo que sacar, además de dos o tres camisetas que he ido alternando con la blanca de este año, que es preciosa. Tengo tantos nervios que no sé si voy a ser capaz de ver el partido porque me pongo descompuesta. Toda mi vida me ha gustado el fútbol y ahora ver a España otra vez en la final, bueno, pues me llena de muchísima ilusión, pero al mismo tiempo estoy muerta de miedo. Un abrazo grande.
0: Que no, que miedo ninguno, muchacha. ¿Cómo hicimos para llegar con Colón al otro lado, a Santo Domingo? Pues sin miedo. ¿Cómo hicimos para cruzar el Estrecho de Panamá cuando no había canal? Pues sin miedo. ¿Cómo hicimos en México? Sin miedo. No,
1: y con
0: no,
1: buena
0: miedo,
1: energía,
0: ¿no?
1: Porque si tú te sientas con buena energía y con buenas relaciones alrededor, con compañeros, amigos, a mí me gusta mucho, pero yo no era muy futbolera, pero me he tenido que hacer, porque mi hijo es muy futbolero, mi marido también, todos mis sobrinos, y entonces mi hijo me hizo hacerme futbolera porque se traía a todos sus amigos del colegio.
0: Ay,
1: y han ido siendo mayores, que los tienen los amigos desde los 2 años hasta ahora con los 30 y tantos, y es que era lo mejor que podía pasar. Yo era la que ponía las cositas encima de la mesa, que yo creo que eso también te da buen rollo, cosas que no se te puedan caer, ¿no? No te ocupan unos cangrejos, no.
4: Porque
1: se me ocurrió a mí una vez y fue un desastre. Pues unas tortillas, unas cosas, que estés a gusto, que estés bien y que te lo estés pasando bien y dar como buena energía y tranquilidad, porque eso es lo mejor. ¡No, yo quiero ganar, yo quiero ganar! Bueno, aparte de querer ganar, tú tranquila. Lo que quieres es que los otros pierdan.
0: No, sí. Además lo que queremos es ir a lo nuestro.
4: Exacto. ¿Okay?
0: Que tenemos sí. Muy claro lo nuestro y el tema da resultado.
7: Mi abuelo antes siempre compraba las tortillas en un bar cuando jugaba en Madrid, hasta que un día perdimos y desde entonces no he vuelto a comprar la tortilla. Entonces, siempre que hay fútbol, ya no se puede, en general, ni siquiera comer tortilla.
0: Claro, yo le pregunto a Dani Santos, vamos a ver, imagínate, Dios no lo quiera, que se produce la derrota, ¿queda cancelado el jersey?
4: No del todo, porque,
0: Depende
4: de cómo. Si ha habido un atraco del siglo, pues qué culpa va a tener el pobre jersey, ¿no?
0: Claro. Si no lo quemas.
4: No, ya está en un cajón desde hace muchos años, pero lo saco de vez en cuando para que se ore, ¿sabes?
0: No, pero quiero decir que si se produce la derrota de forma noble,
4: ¿sí?
0: El jersey queda desautorizado.
4: Para España sí.
1: Bueno.
4: Mientras siga vigente con el Madrid o con otras cábalas mías, el jersey ya está donde tire.
0: Tú fíjate qué grado de locura, porque es que la superstición tiene lo suyo.
8: Pues yo no lo he dicho a nadie, pero me estoy poniendo la misma ropa en los mismos pendientes. Porque como ha ido también, cuando me voy por el paseo, la misma ropa en los mismos pendientes y los mismos zapatos.
0: O sea,
8: pero
0: sí.
8: La verdad, Cristina, es que lo necesitamos. Ya el Papa nos dio un subidón.
0: Es verdad.
8: Ahora necesitamos esto. Es que España lo necesita. ¡Vamos, España! ¡Tú puedes!
4: Yo tengo mi cábala con el Papa, ¿eh? Yo tengo mi cábala con el Papa, que en el Bernabéu nos bendijo y...
2: Nueva York.
4: A lo mejor si ganamos esta noche hay que darle mitad del mérito a Santo Padre.
0: Es que me meo con esta gente, de verdad. Bueno, que el Papa lo verá también, como lo va a ver Trump o como lo va a ver, vete tú a saber, ¿no? Putin. Aquí está todo el mundo sentado delante de la tele. Pedro Sánchez va al estudio, el presidente va a la final, o sea que realmente aquí todo el mundo va a estar donde tiene que estar esta noche.
9: Buenas, pues mira, yo tengo una mala suerte. Los partidos de España, que es que cada vez que me levanto a por algo o voy al baño o lo que sea,
4: claro,
9: me tengo el España, siempre. Entonces no sé si es mala suerte mía de que me pierdo todos los goles de España, pero bueno, así ayudo a la selección. Así que yo me levanto todas las veces
4: que haga falta. Eso, eso.
5: Que se quede nomás en el cuarto de baño.
0: Entonces, que no, orinal. El orinal, ¿no?
4: No, no,
0: ese
4: que se levante las veces que haga falta.
0: Claro. Ah, bueno, que dices que cada
4: vez que se levanta mete España.
0: Ah, entonces que se meta en el baño.
4: Que salga un triatlón si es necesario por el pasillo.
0: Que le vayan cantando los goles desde la puerta.
7: Bueno, pues yo tengo la tradición de siempre que juega a España, pues como llegar al donde va el partido, al bar, a la casa, tal, pues como con canciones típicas de España, un beso y una flor, tal, o sea, como el la la la y tal.
0: Ay, por qué favor, bello. Por favor.
2: ¿Tú que cantas, Sole?
0: ¿Y, los, y lo oye de fondo del partido? Oh, la, la, la,
4: yo me acabo de acordar de una. Yo con el Madrid lo hago mucho, que es cuando va a empezar la final o el partido de turno, me siento y antes de que pite me levanto, me voy y me tengo que sentar con el partido empezado.
1: Ay, por Dios.
2: Ay, madre.
1: Eres peor que yo.
4: Sí,
0: ¿verdad? Pero yo, lo que pasa es que te lo tienes que apuntar todo.
4: Bueno, me voy acordando. Si no te acuerdas, no cuenta, porque...
0: Claro, si no te acuerdas, no
4: porque
0: cuenta.
4: Porque me da mala suerte, ya es todo psicológico.
1: De todas maneras, no tienes, no, no tienes que tener miedo ni siquiera al contrincante, porque mira, qué cosa tan rara que nosotros cuando estábamos en el 2008 en Tenerife, era la final de la, Eurocopa, estaba con unos amigos, que éramos cuatro españoles, y nos fuimos a un bar, dijimos, joder, aquí todos españoles, pues no, era un bar alemán, y eran todos alemanes. Vale, total, que estamos comiendo ahí salchichas con chucrut. Pero en el, pero la gente, que estábamos todos tan animados, los cuatro, que éramos los únicos cuatro españoles que había, tan animados que
0: pero
1: al final estaba como
0: ¿que no me
1: con los, pues Alemania-España.
0: Claro.
1: Y pues, que fue cuando metió el gol Torres. Y los españoles ahí, bueno, nosotros cuatro, mis amigos, mi marido y yo, los cuatro, y es que dices, bueno, algunas veces tienes que estar con el enemigo también, pero de buen rollo.
0: Sí, bueno, y luego yo digo una cosa, te da mucho más pena vencer a, yo que sé, a Cabo Verde o a Marruecos, es que aquí estamos bien. O sea, hay que vencer a quien hay que vencer, al mal, como dice
4: mal.
0: Paco González.
4: Sí. Yo estoy en la línea.
0: Esto también, sí. Si tú estás sereno y tienes el corazón puesto en Dios nuestro Señor, vas hacia el mal y con las fórmulas adecuadas lo vences.
2: A mí me encantan los argentinos. Yo perdona, pero
0: ¿que te encantan?
2: Siento, quiero que gane España, por supuesto. Pero si gana Argentina, les felicitaré.
0: ¿Pero tú te casarías con un argentino?
2: Hombre, si es psicoanalista, no lo sé, y hay muchos. Pero si no,
0: ¿le prestarías,
2: también
0: harías un negocio con...? Bueno, no voy a entrar en detalle. No voy a entrar en detalle.
10: Pues es verdad que la final del Mundial la voy a ver en mi casa, como siempre, que me encanta hostear este tipo de eventos en casa, con mi compañera de piso, que es maravillosa, y como un montón de amigos, vamos a decir, como 10. Pues sí, la verdad es que la final del Mundial la voy a ver en mi casa, como siempre, que me encanta hostear este tipo de eventos en casa, con mi compañera de piso, que es maravillosa.
0: Ay, que se está repitiendo. Está en bucle la esta. Bueno, que nos está contando que,
3: nos está invitando.
0: Que se lo va a pasar bien. ¿Tenéis todos previsto dónde vais a verlo?
3: Sí.
4: Yo tengo incluso un poco de drama, ¿eh? Porque íbamos a verlo en casa de mi tía, porque en el 2010, el 11 de julio, era el cumpleaños de mi primo, y estuvimos todos ahí de cumpleaños y tal. Y claro, yo este mundial lo he visto todo con mis amigos. Y era o casa de mi tía o mis amigos. Al final he decidido ir con mis amigos porque ha sido un poco lo que he estado haciendo estos días, pero estoy un poco ahí en contra de la cámara. Sí.
0: Fíjate que me ha llamado la atención que los de La Fuente no se van a juntar.
4: ¿No?
0: A mí esto me ha llamado muchísimo la atención.
2: Verdad, lo ha dicho la hermana,
0: ha dicho la hermana que en su
2: cada
0: casa, bueno,
2: su
0: lo que
2: casa
0: es estrictamente la familia, y ahora lo entiendo porque se pondría, bueno, tendrían infartos.
3: Sí.
0: O sea, ¿tú te imaginas que tu hermano sea el responsable último de lo que vaya a pasar esta tarde?
4: Claro.
0: Bueno, es Dios nuestro Señor y San Antonio. O sea, tampoco nos pongamos de los nervios.
11: Muy buenas, Carmen. Pues mira, yo no soy muy supersticioso, pero me acuerdo que en la Eurocopa de 2024 me compré una camiseta de España, vi todos los partidos con esa camiseta y sentado siempre en la misma esquina del sofá, nos fue muy bien, ganamos y este esquinita. Año estoy repitiendo lo mismo, de momento hasta la final. Ha ido muy bien, así que hoy no me atrevo ni a cambiarme de camiseta ni de sitio en el sofá, no vaya a ser. Esperemos que le vaya todo muy bien a España y que nos traiga la segunda estrella para casa.
0: ¿Pero le hace este hombre cuando tenga que cambiar el mobiliario?
4: La misma medida, metro, mano.
0: Total, y... mírale, tiene siempre recursos.
4: Es que esto me ves así.
0: Ay, por favor.
4: La vida hay que verla como solucionar los problemas y no verlos.
3: Pues es que podría ser tú perfectamente.
2: Mi hija ha montado en su casa un pisco labis. Bueno, se lo ha montado Javier, que es el que cocina. Y van todos con nietos, bueno, mis nietos, sus sobrinos, su niñito, todo. Bueno, todos. Y ya desde esta mañana... Mis nietos se han puesto no solo el traje tal, sino las medias que yo digo.
4: Sí, señor, como debe ser.
2: 40 grados, ¿verdad? Oh, no, no. O sea, han salido ataviados de casa.
0: Me encanta, me encanta, me encanta.
12: Hola, buenos días. Pues la verdad que ritual no sigo ninguno, no tengo ninguno. Lo que sí es cierto que cada vez me pongo más nerviosa, pero cuando veo que tiene muchísimas ocasiones y luego no se traducen en meter gol, pues sinceramente cojo, me salgo y me quedo sentada en la terraza esperando oír por la radio o por las terrazas de los demás vecinos cuando meten gol.
0: Mira, pues
4: bueno, es
2: una opción.
4: Mi padre es muy de esos, ¿eh? Mi padre es de los de minuto 5, primera vez que pasa Argentina del centro del campo, y esto va a pasar, ya anticipo, va, nos van a ganar, y se va. Porque empieza a ponerse nervioso, dice que no lo ve y adiós.
0: Bueno, Marci no lo puede ver. ¿Lo vas a ver hoy, Marci? Estoy viéndola ahí. Dice
1: no, que puede, no puede.
0: No puede porque hemos hablado antes de la envergadura de los infartos cuando se producen este tipo de eventos, que los alemanes, como siempre, han investigado, y hay que tener cuidado, ¿eh? Hay que tener cuidado. Sí, sí, se produce incremento.
1: Cuando estábamos en Valencia, precisamente, en 2010, y ganó, vamos, el gol de Iniesta famoso, y salió todo el mundo ¡ah! Lo loco, o sea, las terrazas, yo no he visto una cosa igual en Valencia, todo el mundo en la calle, y luego, claro, pues como había que celebrarlo, todo el mundo de sobaquet, que es que se lleva cada uno su bocadillo, nadie claro. Pone más que las bebidas o tal, pero todo el mundo viene con su bocata.
0: Ay, me encanta el sobaquet, sí, el bocadillo bajo el brazo.
13: Hola, buenos días. No hacéis más que hablar de la camiseta roja, pero es que este año, este mundial, la camiseta que realmente se ha vendido, la más buscada, la más falsificada, es la camiseta de ese color blanco roto. Así que esta
2: agotada.
13: Vez no es la camiseta roja, no es, la que priva, no es. Es la camiseta del blanco roto, que por cierto es muy guapa. Así que hoy la mayor parte de la gente va a ir con esa camiseta.
0: Mira, mira como Dani.
4: Sí, sí.
0: O sea, ¿tú crees que tiene más sustancia?
4: Hombre, yo me la he comprado porque es más bonita.
0: Ah, no, creí que más. Porque tuviese no. Sustancia. Vamos a ver qué comemos. Lo que hoy nos trae Pau Fil en la sección de recetas, y que de nuevo es uno de esos postres de verano absolutamente refrescantes, que además quedan muy bonitos, que es la nueva tendencia, el hacer una cocina sana, equilibrada y además visualmente muy interesante. Fijaos, bombones helados de plátano, fresa y yogur. Pau Fil, buenos días.
14: Buenos días, Cristina.
0: Qué bueno.
14: Ay, sí, sí, es que esto está buenísimo. Además, es la receta anticalor, es el postre que todos queremos para hacerlo con los peques de la casa. Es un planazo y es que además queda muy rico y sobre todo, pues eso, muy bonito, que es de lo que se trata, que ya que cocinamos, pues bueno, entra por los ojos y que es que está, vamos, solamente de verlo estoy ya salivando. Voy a dar ingredientes para entre 6 u 8 unidades, que luego dependerá del tamaño de cada uno, de cómo los haga. Vamos a necesitar 200 gramos de fresa, un plátano, 2 cucharadas de yogur natural, yo le suelo poner de coco, pero un yogur cremosito, 150 gramos de chocolate blanco sin azúcar, que le quiera meter azúcar, que haga lo que quiera.
0: Que se abandone al abismo.
14: Total. Y luego una cucharada de té matcha, porque esto le va a dar un colorcito súper curioso, porque es que son verdes por fuera, Cristina.
0: ¿Anda?
14: Claro, sí, sí, sí, no sabes qué monos son. Son para llevártelos a casa. Elaboración, lo primero que tenemos que hacer es cortar las fresas y el plátano en trocitos chiquititos y los vamos a poner en un bol. Y a continuación le ponemos el yogur y mezclamos todo bien.
0: Fíjate, o sea, no hay que aplastar ni batir.
14: Nada, no, no, porque lo bueno de la fruta es mejor así morderla y que nos sepa y que nuestro cerebro sepa que estamos mordiendo y comiendo. Y nada, una vez que los tenemos mezclados con el yogur, los vamos a poner. Yo los puse en moldes de magdalenas, ¿vale? De estas de papel, y los llevé al congelador para que me queden, no relleno el este entero, ¿vale? Lo dejo para que me quede como
0: a medio.
14: Como a medio, sí. Que no tenemos moldes, no pasa nada, porque tú lo pones en una bandejita sobre papel vegetal y como quedan trocitos, se quedan también los montoncitos. Esto es un poco a gusto de cada uno y depende del espacio que tengas en el congelador. O vienen moldes, que también los hay de silicona, y los metes para que se te queden redonditos y se quede
0: lo de
14: la
0: los
14: forma.
0: Cubitos de hielo no. Son pocos casos.
14: Te va a quedar cuadrado. Entonces el cuadra, es que es más mono que queden redondeados mejor. Sobre todo a la hora de morder, porque como están un poco duros, no vaya a ser que te dejes ahí los dientes. El empaste. No, bueno, sí, también podría ser en cubitos de hielo, así que sean, que queden más pequeñitos, se hacen bombones más chiquitines. Lo siguiente que tenemos que hacer, vamos a derretir. Ah, bueno, lo metemos al congelador 4 o 5 horas, nos olvidamos. Esto lo podemos hacer el día anterior y luego al día siguiente ya los montamos. Para el chocolate, derretirlo, chocolate blanco, yo lo derrito al microondas, lo pongo un minuto y luego lo saco, mezclo un poquito y luego en tandas de 15 segundos para que no se queme y hasta que se derrita por completo. Una vez que se ha derretido, yo le añado el té matcha y eso va a hacer que se quede un chocolatito color verde.
0: Pero el té matcha no es verde, ¿no?
14: Sí, sí, sí, sí, el verde, verde césped, ya te digo yo, porque además...
0: O sea, tú coges una cucharada de eso, que es como una hierba seca.
14: Sí, básicamente.
0: ¿Y que tiene echas. Fibras?
14: No, porque es como es polvillo. Ah. Que, ojo, le podríamos dar ese mismo color verde con crema de pistachos. O sea, que cada uno le puede poner lo que quiera y también le das ese toque rico de grasita del pistacho. O sea, que o te matcha o bueno, podrías no ponerle nada. O sea, pero bueno, es por darle ese toque de color verde que queda muy bonito.

0: Una vez que ya tenemos hecha la mezcla, es sacar nuestros
1: bombones,
0: el bombón del congelador, lo bañamos, lo deja.
1: ¿Y lo bañamos cómo? ¿Echamos el...?
0: Claro, lo echamos sobre donde hemos derretido el chocolate, que tenga un platito con un poquito de fondo, ahí lo bañamos, le damos la vuelta y enseguida lo sacas con un tenedor y como está frío, está congelado, automáticamente se queda seco.
1: Ah,
0: claro, y diréis, ¿y esto ahora cómo lo comemos? Pues una de dos, o lo puedes volver a meter al congelador y lo conservas en el congelador y lo sacas siempre 10 minutos antes para que no esté allí, que te digo que te dejes los piños, que te los...
1: Sí.
0: Pero a mí lo que me gusta es conservarlo directamente en la nevera. Entonces, ¿qué vamos a conseguir? Que lo de dentro se queda derretido, no se sale porque está cubierto por el chocolate.
1: ¿Y lo de fuera no se derrite?
0: No, porque el chocolate dentro de la nevera se queda durito. Entonces, tú al darle el bocado, se te va a quedar derretidito el yogurcito, la fruta, y eso, Cristina, está... O sea, de verdad, para los peques de la casa Celdo, porque es una manera que coman fruta, es muy divertida. Y ya os digo, yo a mí, hay gente que los guarda en congelador, saca los 10 minutos antes, pero como quedan más ricos es volviéndolos a llevar a la nevera, se queda derretidito y al comértelo es como que ay, te babea por aquí. Por
1: pero fíjate qué cosas aprende uno. Yo me quedo perpleja.
0: Sí, sí, sí.
1: ¿Y estas cosas dónde las inventará esta mujer? Está en la cama por la noche y de repente...
0: Está ahí pensando recetas. Y a ver, esto lo podemos llevar a cualquier fruta de temporada, con paraguayas, con melocotón, con cualquier fruta que tengamos en casa que se nos vaya a echar a perder, pues antes de que se te eche a perder, la mezclas con yogur, la congelas y luego la bañas con en vez de chocolate blanco sin azúcar, con chocolate negro, que también nos podemos hacer bombones de chocolate negro, o sea que un poco a gusto de cada uno.
1: Sí, sí, sí, pues sí. Son los bombones helados de plátano, fresa y yogur, en este caso teñidos de verde con matcha, que podéis ver en nuestra página web, en cope.es, si os metéis en la sección programas y luego en programas en fin de semana, ahí tiene todas sus recetas Paufil, no te vas a perder ninguna, incluso la que hayas traspapelado en semanas anteriores. Ella también tiene su Instagram, Paufil. Querida mía, muchísimas gracias por refrescarnos.
0: Gracias a ti, Cristina.
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0: Es la una, son las 12 en Canarias.
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0: España, 90 minutos de volver a hacer historia, Antonio Rai.
3: Nueva York, MetLife Stadium. A las 9 de la noche, España-Argentina en la final del Mundial. Faltan apenas 8 horas para el comienzo de un encuentro en el que la selección española va a buscar su segunda estrella. Sería la cuarta para Argentina. Anoche los de Luis de la Fuente se quedaron sin realizar su último entrenamiento debido a una tormenta eléctrica que obligó a cancelar la sesión. Sin más pruebas, todo apunta a que volveremos a repetir 11. Miguel Ángel Díaz, Miguelito.
4: Salvo sorpresa, España jugará con Unai Simón en portería, Porro, Cubarsila, Pori, Cucurella en la defensa, Rodri, Olmo y Fabián en el centro del campo, Lamín, Oyarzábal y Baena en el ataque. La plantilla a disposición de Luis de la Fuente, va a pitar el esloveno Slatko Vincic, ha mejorado la temperatura aunque no era demasiado calor. En el MetLife habrá 75.000 aficionados, 9.000 animando a la selección.
3: En COPE desde las 3 de la tarde vas a poder seguir la última hora del encuentro en tiempo de juego con Manolo Lama, Juanma Castaño y Paco González, que acaba de estar en el fin de semana con Cristina. El director de tiempo de juego ha destacado la gran época que lleva años viviendo el deporte español.
5: He tenido la inmensa suerte de vivir la edad de oro del deporte español. O sea, he visto a España ganar el Mundial y la Eurocopa, pero de fútbol, pero también de baloncesto, pero también los Mundiales de balonmano. Pero he visto a un español campeón del mundo de Fórmula 1, he visto a un español ganar Wimbledon, he visto ganar Tours a mogollón, los de Indurain, Contador, etcétera, etcétera. O sea, he tenido una suerte increíble de ser periodista deportivo en la edad de oro del deporte español.
3: Más allá de la final del Mundial de fútbol en la Sierra Norte de Guadalajara, el fuego, que ya ha arrasado 13.000 hectáreas, sigue avanzando de forma extrema y sin control prácticamente en todos los frentes. Hay una veintena de municipios desalojados. Por su parte, en Aragón respiran aliviados. Lo confirmaba el presidente del gobierno aragonés, Jorge Azcón, que anunciaba que el incendio de Cinco Villas en Zaragoza, que ha calcinado unas 16.000 hectáreas, ya está perimetrado. Las llamas no han seguido avanzando, se ven pocas columnas de humo, aunque ha recalcado que todavía no se puede bajar la guardia. De hecho, aún continúan desalojados los vecinos de 5 localidades.
6: Ayer lo que hicimos fue reubicarlas en hoteles, es decir, están reubicadas en no en el pabellón de Egea, sino que les hemos reubicado en hoteles en Huesca, en Sádaba y en alguna otra localidad. Es decir, la idea es que conforme Protección Civil y la Dirección de Extinción de Incendios vayan tomando decisiones y siempre de la seguridad, vayamos hacia la normalidad.
3: Desde Castel Gandolfo, el Papa León XIV ha vuelto a lanzar una petición de oración por aquellos países que sufren la guerra. Ha sido durante el rezo del Ángelus a las puertas del Palacio Apostólico, donde disfruta de unos días de descanso antes de reanudar su agenda habitual. Vaticano, Eva Fernández.
7: Un domingo más, cientos de fieles han acudido a Castel Gandolfo para acompañar al Papa durante la oración dominical. Continuamos siguiendo con preocupación lo que ocurre en diversos países lacerados por la guerra y la violencia. No nos olvidemos de quienes sufren y mueren a causa de los conflictos y al generoso empeño por la paz. Unamos nuestra constante oración.
8: Uniamos anche la nostra costante preghiera.
7: Anoche, León XIV disfrutó de un concierto en su honor. Al finalizar, recordó el lema del reciente viaje a España, alza la mirada, subrayando que la belleza nos ayuda a levantar la mirada hacia el cielo.
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3: Ya te hemos contado cómo vistar la última hora de la final del Mundial. También habrá que estar pendientes de quién termina como bota de oro, Rubén Vasco.
9: Sí, porque anoche se jugó el partido por el tercer y cuarto puesto entre Francia e Inglaterra. Y ganó Inglaterra por, ojo, 6-4. Lo más destacado del encuentro es que Kylian Mbappé anotó un doblete y se coloca así con 10 tantos como máximo goleador de este Mundial. Messi lleva 8, así que esperemos que no lo alcance esta noche. En el global de la historia de los Mundiales, el francés lleva 22 y el argentino 21. Además, hoy tenemos la 15ª etapa del Tour de Francia, etapa de montaña, y también se disputará a partir de las 3 la carrera de Fórmula 1 en el Gran Premio de Bélgica. Carlos Miquel.
10: Carlos Sainz ha llegado ataviado con la camiseta de la selección española de fútbol al circuito de Spa-Francorchamps y lo ha hecho todo su equipo de confianza, incluido Roberto Meri y su manager Carlos Soñoro. Se han paseado por el paddock. Ha sido la sonrisa de la mañana porque la mala noticia está en la pista. Penaliza por cambio de batería. Se le ha vuelto a romper ese elemento en su motor Mercedes y tendrá que salir 19º en lugar de 14º, pole para Antonelli, 22º Alonso.
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0: Querido Antonio, aquí estamos de los nervios. Una hora hasta que acabe el programa y empiece el gran informativo Mediodía COPE. Y a las 3 los compañeros de Tiempo de Juego despegan.

0: Que me encanta, André Bouville, salada de fruit, ensalada de frutas, es la sintonía de nuestro frutero particular, don Luis Pacheco. Muy buenos días.
1: Muy buenos días, Cristina, y maravillosa audiencia hoy de este domingo 19 que va a quedar para la historia.
0: Ah, ansiemos, verdaderamente, ansiemos. ¿Cómo lo llevas tú? ¿Estás de nervios, de bajona, de ilusión, de qué?
1: Estoy de mucha ilusión porque he hablado con el presidente de la Federación Madrileña de Fútbol, Paco Díez, y tenemos mucha ilusión de dar una alegría a través del deporte a este país que necesita esa alegría, necesita que salgan las gentes a las calles con las banderas y que digan viva España y olé, y porque somos buenos en el fútbol, y cuando nos ponemos todos a trabajar en una misma, a remar en una misma dirección, pues ahí están los resultados.
0: Ahí está, y además yo digo una cosa, si somos buenos en el fútbol, somos buenos en todo, porque realmente es una cosa estratégicamente tan compleja que necesita de tanta coordinación, de un trabajo en equipo, eso demuestra que muchas veces nos minusvaloramos y realmente podemos hacer un despegue como nación muy importante.
1: Sin duda.
0: Creo que tienes ahí un mecanismo de juego hoy con nosotros, de frutas y de selección.
1: Sí, hoy te voy a sorprender, Cristina. Siempre colaboro maravillosamente con tu programa. Es un honor de verdad que la COPE y que este fin de semana maravilloso que diriges me invite. Y es un honor hablar de frutas, verduras, nuestros productos. Pero hoy me he permitido, llevo haciéndolo desde que pasamos las eliminatorias, desde el inicio del Mundial, me puse a hacer el duelo gastronómico o frutero, digamos, de las frutas del Mundial entre los países. Pero cuando empezamos a pasar ya las eliminatorias con Austria, con Bélgica, con Portugal, con Francia, pues he hecho el duelo gastronómico de todo su equipo con el nuestro. Y tengo uno preparado maravilloso en ese enfrentamiento de alimentación entre Argentina y España.
0: Uy, que me
1: España
0: interesa un montón.
1: Sí,
0: ¿y en qué consiste el duelo?
1: Pues es que he conseguido los 15 aproximadamente, 11 y 4 o 5 cambios que viene haciendo Lionel Scaloni, entrenador argentino, y los 14, 15 jugadores españoles también que vienen participando más. Y me he ido a la capital, a su región, a su provincia de nacimiento y el producto típico de cada uno. De tal manera que les he hecho el enfrentamiento gastronómico. Y perdónenme ustedes, señores argentinos, que les queremos tanto, que son nuestro país hermano, pero les ganamos en esto. Verán, ustedes son grandes, sí, ellos son grandes. Mira, Argentina es grande en asados, en carnes, son productores de carnes, esa pampa, esos gauchos maravillosos, producen unos maravillosos dulces de leche, el vino tinto de Malbec, que Lionel Scaloni lo promociona, el entrenador Nahuel Molina, ese lateral derecho de Córdoba, que nos presenta el Cabrito Serrano de esa zona, ¿no? Cuti Romero, su central maravilloso, que tiene esas empanadas cordobesas, o Nico Tagliafico, que es el lateral izquierdo. Bueno, este nació en Rafael de la Calzada, entonces allí son los asados criollos, son típicos, o Nicolás Otamendi de Buenos Aires, el chipá, que se llama, ellos le llaman el chipá al pan de queso. Pero es que si entramos en los nuestros, Cristina, yo te sorprendo, porque claro, aparte de nuestros aceites, AOVES maravillosos que tiene, por ejemplo, nuestro Fabián de Los Palacios y Naranjas, pues tenemos a nuestro entrenador, Luis de la Fuente, con un maravilloso vino de Rioja.
0: Que bueno, y lo que no tiene Aro, la Rioja tiene de todo. Claro. Tiene una huerta que te mueres.
1: Claro, él nace en Aro, Rioja.

0: Paredes, por ejemplo, hace honor en Buenos Aires a la pizza de molde importada de Italia, de Paul, que es de Sarandí, el vacío o la entraña, que es típica de su país, de su zona de producción. Argentina es muy largo, es un país extensísimo. McAllister, de Santa Rosa, el chupín de pescado, que es típico allí, el chupín de pescado. O Lionel Messi, su estrella, que nació en Rosario, donde es típico el sándwich Carlito.
1: Anda.
0: Tal cual suena. Sí.
1: ¿Qué es eso?
0: O Julián Álvarez. Que ellos nació en Córdoba y nos presenta el bife, que es una zona muy característica de su vacuno, que ellos presumen mucho de sus asados, de sus barbacoas, porque son buenos, en esto son buenos. A lo mejor nos podrían, bueno, en carne, que mira que en España tenemos maravillosas y buenas, pues en carne a lo mejor ellos están un peldañito por encima, pero en el agro, en la agricultura y en el pescado y en la zona costera, en mariscos, ahí ganamos nosotros. Entonces un 2-1 por lo menos sí que nos lo
1: vamos a llevar. Mira, Luis Pacheco ha investigado la relación gastronómica entre España y Argentina, que nos sale favorable. Bueno, yo quiero darme una vuelta por los mercados, porque tantos de nosotros no tienen tiempo de ir a hacer la compra y directamente tiran de internet o de teléfono. Realmente no distinguimos ya, porque muchas cosas vienen fuera de temporada gracias a los invernaderos y a las neveras y todo lo que es de época y no. Y en este momento, verdaderamente, hay un estrellato de la fruta que merece la pena contemplar, ¿no? ¿Qué es lo que hay que comprar ahora como fruta de temporada?
0: Pues sí, es que, Cristina, no podemos dejar huérfanos de esta información a nuestros oyentes, a los que tanto y tanto queremos. Y a ver, es que estamos en un momento estelar de nuestras frutas y verduras. Nuestros huertos y nuestros frutales, sobre todo, están esplendorosos. Están pues como una mujer cuando está en el octavo, noveno mes de gestación. Así están todos nuestros frutales, deseosos de darnos los mejores frutos. Pues ahí los tenemos. Y frutas que rica, te los trae siempre. Hoy no he podido llevarlos allí, qué pena, para poder hacer esa mención a esa, esto, te los trae, pues mira, desde tenemos Aragón, fruta de hueso excepcionales, qué maravilla, tenemos paraguayas, albaricoques, melocotones, fruta de hueso.
1: A mí es que me encantan las ciruelas claudias también son de ahora.
0: Sí, arranca ahora, maravillosa, en la zona de Toledo, también en Rioja, pero sobre todo la ciruela claudia del Valle del Jerte, de la zona de Gredos, es una joya, es una maravilla, una ciruela excepcional y que bueno. Y luego empiezan también nuestros higos, los famosos higos.
1: Ya empiezan, creí que es más de otoño.
0: Sí, bueno, el arranque en España de los higos, la breva la tuvimos hace, como sabes, mes y medio, dos meses, 90 días más o menos, hay de diferencia de producción con uno con otro, y el higo arranca ahora. Y el higo que lleva en España es de las, junto con la vid y con la aceituna, con el olivo, la vid y la higuera, son los tres árboles ancestrales que ya estaban en la península ibérica en época de los romanos. Uh-huh. Y decía, cuando vino aquí ese gran Plinio el Viejo, que escribió libros de gastronomía en la cultura romana, y decía que el higo, para reunir su mejor condición, tiene que tener tres características. Una, tener cuello de ahorcado. Cuello de ahorcado significa tener un cuello largo y rugoso y tal, como que ya está madurando el higo. Luego, tener ropaje de viejo. Ropaje de vagabundo, ropaje de viejo, que ya empieza a arrugar la epidermis, la piel exterior, y entonces indica que el higo está maduro. Y por tercera condición, lágrima de viuda. ¡Ah! ¿Qué es lágrima de viuda? Pues es la gotita de miel que expende al final del higo. Esas tres condiciones, decía Plinio el Viejo hace 2000 y pico años, para describir cuándo están los higos en su momento.
1: Qué bonito, porque aquí, fíjate, no conocía yo este detalle histórico y efectivamente responde a lo que reconocemos como la característica del higo bueno, del higo maduro, del higo que se puede coger del árbol.
0: El árbol. Ahora tenemos la mejor producción, que es la variedad Cuello de Dama, y se da ahora en estas fechas, excepcional, en nuestra Sierra de Gredos y en nuestra, bueno, en nuestra comarca, que son maravillosos. Tenemos muchas zonas de producción de higos, higueras ahí por España, repartidas desde Asturias hasta Andalucía, por todas las zonas, pero los de Cuello

0: Yo, dama, finos de piel, dulces, frugales, oh, pues es que enamoran. Y bueno, y estamos consiguiendo también producciones de fresón de zonas más frías, de Segovia, de Ávila, de donde están los viveros que luego bajan a Huelva, y estamos disfrutando de una maravillosa producción de tomates. Nuestras huertas, Cristina, rompen con todo, de verdad.
1: Pero estamos en estos momentos mucho. Es tiempo de buen tomate, pero históricamente era tiempo de... o sea, quiero decir, es tiempo de buen tomate, pero históricamente no era tiempo de fresa, ¿no?
0: No, la fresa es de primavera, pero ¿qué ocurre? Que los viveros en los que se preparan para hacerles el contraste térmico, se preparan los viveros en zonas de Ávila, de Soria, de Segovia.
1: Pero ahora no se cosechan.
0: No, eso son para llevar las plantas con 10 centímetros y tener el estrés térmico, y cuando llegan a Huelva en el mes de diciembre es cuando se produce.
1: Claro, bueno, es que entonces pues nos hace lío. Que, o sea, lo que tenemos que saber es lo que tenemos que comprar. Todas las frutas pues de hueso, ciruela Claudia, higo...
0: Melón y sandía.
1: Melón y sandía.
0: Melón y sandía. Suben las temperaturas y tenemos que ayudar para rehidratarnos, porque claro, tenemos a nuestros chavalitos que salen desaforados a jugar al sol y pierden líquidos, y vemos golpes de calor. Fíjate, ayer daban una noticia, que es que yo, de verdad, es que lo llevamos diciendo desde el mes de mayo, junio, y lo he dicho ya en el programa en alguna ocasión, y daban una noticia de que por culpa de las olas de calor en Europa, en toda Europa, este año se cifra en torno a 8.000 a 10.000 personas fallecidas. Cuidado, en España superamos los 1.000.
1: Sí, pero España va por detrás, ¿eh? Quiero decir,
0: va por detrás en
1: es muy
0: eso,
1: gracioso
0: sí, porque
1: nos rehidratamos mejor. Porque no, porque estamos más avezados, porque tenemos una inteligencia del calor.
0: 5 años. Pierden la sensación de sed y entonces no rehidratan, y cuando llegan a las altas temperaturas pierden líquidos, salen minerales. 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Por favor, tenemos las frutas muy cercanas. 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Claro. De
1: entonces
0: lo
1: hablamos,
0: que
1: todas las frutas de hueso, los melocotones, albaricoques, las paraguayas, las nectarinas, las ciruelas, repito, los higos, y luego de verdura hay algo así estival.
0: Bueno, aparte de estival, son evidentemente todas las lechugas. Fíjate que las lechugas, sea la zona que sea, porque abajo tenemos las romanas o oreja de mula, que se llaman. En la zona murciana tenemos las iceberg o iceberg, y en la zona levantina las lechugas trocadero, principalmente Valencia. Pero luego en la zona norte tenemos las batavias, es decir, muchísimas verduras que dan origen a esas maravillosas ensaladas. Y el tomate. El tomate es una solanácea que debe su crianza a las horas de sol. Entonces, no podemos prescindir en estas fechas de nuestras maravillosas ensaladas, o traducidas a ya cremas frías, o gazpachos, o salmorejos. Disfrutémoslo, Cristina, lo tenemos muy cercano.
1: Oye, y frutas y verduras, perdóname, como las judías verdes, como las acelgas, ¿esto no son ahora temporada?
0: Sí, sí, la judía verde ahora es temporada, pero no de invernadero. Es decir, lógicamente, el invernadero le restituye el frío exterior por calor en el mes de octubre, noviembre, diciembre y tal. Pero ahora no lo necesitamos, ahora están de intemperie unas maravillosas judías, que por cierto tenemos la rastra o garrafal en el sur, pero luego si subes al norte tenemos manteca amarilla, las gallegas, judía gallega. En la zona de Asturias se producen unas judías excepcionales, pero judías como verdes para tal. Y luego tenemos, bueno, pues toda la zona de producción, evidentemente, de las que se utilizan para legumbres, en las que tenemos esas maravillosas que se utilizan para las faves. Bueno, te podría hablar, si es que España es un paraíso, de verdad. Me he dejado algún jugador por ahí, pero te sorprendería. Mikel Oyarzabal, que es donostiarra, o de Eibar, pues mira, las Gildas o Piparras, Nico Williams, que nació en Navarra. Pacharán, Ferran Torres es de Foyos, de Valencia, un pueblecito muy famoso por sus naranjas y por sus paellas. En fin,
1: que somos imbatibles. Que gastronómicamente. Tan imbatibles como en el fútbol. Luis Pacheco, nuestro frutero, un abrazo muy fuerte, amigo. Adiós, adiós, adiós.
0: Un abrazo, Cristina. Buen fin de semana.

0: Y antes de terminar el curso, había una cosa que sí o sí Marci y yo queríamos sacar en antena. Es que resulta que no hay que perder tiempo. A partir de septiembre se produce una oportunidad que a lo mejor alguno siente gusto por abrazar. Concretamente, una campaña que se llama Un Curso en Familia y que busca que las familias acojan durante un curso escolar a los niños que no tienen otra oportunidad, o bien porque han llegado al término de su estancia en acogida estatal, o bien porque no tienen a los padres capaces de hacerse cargo de ellos, o aquellos que son menores y que para evitar su institucionalización pues son acogidos de manera muy corta en las casas. Esta posibilidad, un curso en familia, por ejemplo, está en la Comunidad de Madrid y nos lo explica Teresa Díaz del Instituto de Familia de la Universidad CEU San Pablo y miembro de la Asociación Familias para la Acogida. Teresa, muy buenos días.
1: Muy buenos días, Cristina. Muchas gracias por darnos espacio en tu programa.
0: Cuéntanos desde cuándo existe este programa y qué plazo tiene la gente para inscribirse.
1: Muy bien, pues este programa empezó con el COVID, porque surgió como una idea para dar sostén a las residencias en esa situación difícil, a las residencias infantiles, poder ofrecer que los niños de las residencias pudieran estar en una familia que era todo mucho más fácil de gestionar durante la pandemia. Fue también que desde el año 2020 llevamos haciendo ediciones de este programa y la idea es inscribirse a partir de ya para comenzar en septiembre y tener desde septiembre a junio a un niño a partir de 10 años, de 10 a 17 años, siempre menores, tutelados por la Comunidad de Madrid, que eso solo significa pues que momentáneamente o de un modo más largo sus familias no pueden hacerse cargo de ellos, pero son niños muchos madrileños o muchos españoles, también hay algunos que vienen de otros países y que han tenido que ser tutelados en España, y son niños que estarán con las familias durante un curso. Si luego todos, tanto los niños como las familias, están de acuerdo, eso se puede prolongar, y se puede prolongar con un programa que se llama Vacaciones en Familia, o incorporándose a un segundo curso, o como luego escucharéis la historia de algún protagonista de este programa, se puede quedar indefinidamente ahí. Y es un programa muy bonito, porque las familias prueban, hay familias que igual para un acogimiento permanente no se atreven, pero con este programa las familias pueden probar, y los niños también, porque también los niños necesitan estar seguros de que se atreven a hacer esto. Y con un programa así, anual, pues hemos conseguido que muchos niños ya mayores, porque a partir de 10 años ya no es tan fácil que salgan en un acogimiento permanente, prueben esta experiencia, y la verdad es que ha ido muy bien. Llevamos 110 niños sacados de las residencias con este programa.
0: Y en este sentido, ¿cómo se eligen los niños? Porque en España hay en residencias muchísimos niños. No sé si tú tienes esa cifra en la cabeza.
1: Claro, sí. En España hay más de 20.000 niños tutelados, en la Comunidad de Madrid en torno a 1.500. También tenemos que decir que este programa se hace también en La Rioja. Uh-huh. Los riojanos también pueden acercarse, y se está empezando a lanzar en Galicia. Uh-huh. Pueden todo esto buscarlo en una web que se llama Acogedoras, Familias Acogedoras, o sea, acogedoras.org. En la Comunidad de Madrid lo pueden ver dentro de la web de la Comunidad de Madrid o en la web de Familias para la Acogida. Los niños los seleccionan las propias residencias, que son quienes mejor conocen quienes tienen deseo sincero de hacerlo, quienes pueden, no todos los niños son capaces, algunos igual tienen algún problema más de comportamiento y demás. Entonces se buscan niños que estén dispuestos a esto, que tengan ganas, ellos han dado su consentimiento, por supuesto, y no solo eso, sino que desean hacer esta experiencia. Son las residencias las que deciden, junto con la Comunidad de Madrid, claro, que son las residencias, son parte de la Comunidad de Madrid, qué niños son más aptos para este programa.
0: Hablamos de un programa que se está iniciando en Galicia, que ya está implantado en La Rioja, en Madrid, que es un programa de acogimiento familiar para abrir las casas durante un curso a aquellos chavales que están en instituciones públicas, cuyos padres no pueden hacer hacerse cargo de ellos y que normalmente viven ahí hasta la edad adulta. Esta es la oportunidad que tienen de tener un contacto con una familia y vivir una vida más normalizada. Así como los niños son escogidos por las autoridades, ¿cómo se escoge a las familias? ¿Cualquiera puede optar a esto?
1: Cualquiera puede optar a esto, cualquier, también personas solas, con tal de que tengan una mínima estabilidad, es decir, que ofrezcan un hogar que durante el curso va a ser el mismo, no hace falta tener ni grandes medios económicos, ni grandes casas, familias normales, y como digo, personas también solas. Lo que es importante es que todos en la casa estén de acuerdo, es decir, si tenéis hijos, los hijos tienen que participar de esta decisión, porque como dicen algunos hijos nuestros, al final los que comparten padres, los que comparten baños, los que comparten dormitorios son ellos, ¿no?
0: Sí.
1: Entonces hay que contar con toda la familia. Y es una experiencia de bien, sobre todo además para también nuestros hijos, ¿no? Que a veces pensamos, bueno, y ahora pues uno más, no voy a poder hacerles caso. La ganancia que también nuestros hijos se llevan de abrir su hogar, ¿no? Es una cosa impagable y es muy bonita la experiencia.
0: Teresa Díaz, de hecho, ha tenido esta experiencia varias veces. ¿Podías contarnos un poco en qué sentido te ha resultado positivo?
1: Bueno, pues me ha resultado positivo en muchos sentidos. O sea, me he empezado a dar cuenta de la suerte que tengo de tener una familia que con todas las goteras que tenemos todos en nuestra casa, pues es una ocasión de bien. Y luego he tenido la experiencia bonita de no solo tener un hijo acogido, sino también tener de alguna manera vínculo con toda su familia de origen, que esto también para los niños es muy importante. Es decir, nosotros, pues yo qué sé, este invierno hemos ido a la comunión de la hermana pequeña de nuestro acogido último, que ahora, por cierto, ha vuelto con su mamá, siendo ya un adolescente. Son muchas cosas bonitas las que te traen. A veces la gente dice que sí se va. Dices, pues sí se va casi es lo mejor, porque es que ha podido volver a donde podía volver, ¿no?
0: Claro.
1: Y luego la relación con otras familias es muy importante, con otras familias acogedoras. La red que tenemos en la Asociación Familias para la Acogida, la compañía que nos hacemos entre nosotros, cómo nos acompañamos en este camino, es una experiencia inigualable. Y la relación con la Comunidad de Madrid, con los técnicos de la Comunidad de Madrid, que hacemos equipo, porque esto tenemos que hacerlo todos juntos, igual que se hace en La Rioja, pues la verdad es que hay momentos difíciles, como en todas las cosas de la vida, pero nosotros, en nuestra familia nos llevamos un balance muy positivo y además es una cosa que ya verán que se engancha uno, ¿no? Se engancha uno.
0: Le había comentado yo a Teresa que me gustaría escuchar una voz del otro lado, de alguno de los chicos que han hecho o hacen esta experiencia, y con nosotros está Evan Karen, que es un joven que vivía en una residencia de menores y que fue acogido a través de este programa Un Curso en Familia. Evan, buenos días.
2: Hola, buenos días.
0: ¿Tú cuánto tiempo llevas haciendo este acogimiento familiar?
2: Ya creo que fue después del COVID, desde el 2021, más o menos, ya creo que 5 años.
0: ¿5 años con la misma familia o vas cambiando?
2: 5 años con la misma familia.
0: Ajá. ¿Qué años tienes ahora?
2: Tengo ahora actualmente 21 años.
0: O sea que comenzaste justamente 17, 18, 19, 20... Sí, 16 años tenías, ¿no?
2: Sí. Sí, más o menos.
0: ¿Y qué tal fue la experiencia de ese primer choque con una familia que no conocías?
2: Pues la verdad es que fue bastante, pues eso, como, o sea, ha sido un proceso bastante complicado por las dos partes, obviamente. Y cambiar de un ambiente con, como siempre yo lo llamo, como si fuese un campamento donde no tiene un día, como es indefinido, como por así decirlo, no sabes cuándo te vas a ir de ahí. Entonces, cambiar de un campamento, por así decirlo, a una familia y estar ya con las normas de la familia, o sea, volver a un ambiente familiar es bastante, sí, o sea, bastante complicado, la verdad.
0: Fíjate, lo cierto es que Evan, que está hablando con nosotros y que con 16 años se incorporó a una familia, ha conseguido terminar sus estudios y entrar en la universidad. Esto, que puede parecer bastante normalizado entre los jóvenes españoles, en las residencias no lo es en absoluto. De hecho, los universitarios son minoría, ¿no, Evan?
2: Sí, la verdad es que sí. Cuando sales de la residencia a los 18 años, pues tienes como el primer pensamiento de ya salir a trabajar. Y yo y como bastantes niños seguramente quieren seguir formándose académicamente y seguir estudiando. Y algunas veces eso no se puede dar porque pues ya no te brinda ayuda a la Comunidad de Madrid a los 18 años.
0: Claro, entonces gracias a esta acogida tú has podido embarcarte en la universidad. ¿Qué es lo que estudias?
2: Estoy estudiando publicidad y relaciones públicas.
0: ¡Ah, me encanta, me encanta! ¿Cuántos hijos tenía la familia que te acogió?
2: Mis padres actualmente, o sea, tienen 5 años. Cinco hijos y yo soy el sexto.
0: ¡Madre mía! O sea, que eso era una casa bien poblada. ¿Qué tal te has llevado con estos nuevos hermanos?
2: Pues la verdad es que muy bien. O sea, me han acogido bastante bien y ahora y actualmente los considero mis hermanos. O sea, a partir de ese entonces, del proceso largo que hemos ido haciendo, pues sí, ya les considero como familia.
0: ¿Sabes qué me gusta? Que seas tan sincero, porque podrías decir, uy, todo esto es muy fácil, ¿no? Pero reconoces que tienes que es un desafío. ¿En qué sentido has tenido tú que cambiar, Evan, para hacerte a esta familia que te ha acogido hace 5 años?
2: Pues en bastantes cosas. Por ejemplo, en adaptarme a una nueva dinámica de familia, o sea, o a entrar en una dinámica de familia como tal. Y también dejar atrás a amigos, a familiares que estaban en la residencia y que no han podido irse conmigo a esta nueva familia.
0: O sea, la ruptura, digamos, afectiva.
2: Sí.
0: Fíjate, qué justo. Curioso. O sea, que también se dan vínculos afectivos en las residencias. Y en el caso de tus padres y tus hermanos de acogida, ¿qué ves tú que han tenido que cambiar?
2: Pues han tenido que tener bastante paciencia, porque yo al principio es verdad que como no tenía esa confianza mutua, obviamente, pues el proceso de paciencia, de entendernos mutuamente, de, bueno, acaba de pasar por esto, y por esto, entonces, ¿sabes? O sea, como que ha sido mucha paciencia, entonces sí.
0: Me encanta. ¿Qué años tienen los hijos de tu familia de acogida?
2: Pues 4 de ellos son mayores de edad, ya trabajando y algunos con su familia y con su mujer y hijos. Y hay otro menor de edad, que es mi hermano pequeño. Entonces, sí, más o menos son 4 mayores y un pequeño.
0: Bueno, es que es increíble. Teresa, es una historia estupenda esta, ¿eh?
1: Sí, y además hay una cosa que nos gusta siempre a Evan y a mí mirar, ¿no? Y es que él que tiene una hermana que estaba en la residencia con él, pues no se animaba a esto. Pero luego viéndole a él, ya sí se animó a dar el paso y está en otra familia, que además ha dado la casualidad o la providencia, como quieras verlo, de que el pueblo donde vive esa otra familia está muy cerca de donde vive él.
0: Oh.
1: Y bueno, entonces esos vínculos, ¿no? Aunque Evan efectivamente habla de ruptura de vínculos, ha dicho, pero verdad no es tanto una ruptura, sino que cambian cosas, pero son vínculos buenos que se van sumando, porque yo he conocido a la hermana de Evan, vino un día a vernos, y las familias se han relacionado. Evan no ha perdido a su hermana, ¿no?
0: ¿Y no se puede ir una pareja de hermanos con una familia?
1: Sí, claro, claro que sí. También tenemos casos, por supuesto.
0: Sí.
1: Cada historia es un mundo. En el caso de Evan, claro, ella no lo veía tan claro y tuvo que esperar un poquito a ver a Evan contento para lanzarse a esto.
0: Fíjate,
1: ¿sabes?
0: Fíjate.
1: Sí.
0: Bueno.
1: Sí.
0: Pues son Teresa y Evan que nos están contando acerca de este precioso programa de acogida, un curso en familia, alentándoos a abrir vuestros hogares desde septiembre hasta junio. Poneros de acuerdo en la familia y si os parece bien acoger a uno de estos niños que viven en residencias porque sus padres no pueden hacerse cargo de ellos, aunque sea durante un periodo corto y eventualmente a lo largo del curso, podéis dirigiros a Familias para la Acogida, en el caso de Madrid, o en el caso de La Rioja, ¿cómo era, Teresa?
1: Sí, en el caso de La Rioja entráis a acogedoras.org. Y ahí aparecen las otras comunidades donde se hace también el programa.
0: Recordad, en Madrid, Familias para la Acogida. Teresa Díaz, muchísimas gracias y enhorabuena a Evan por haberse adaptado también. Adelante con esos estudios universitarios, ¿eh? Un abrazo muy fuerte.
2: Gracias.
0: Adiós, adiós, adiós.
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0: Son varios los estudios que confirman que la capacidad de atención del ser humano está disminuyendo a pasos agigantados. Para que te hagas una idea, hace 20 años el tiempo medio de atención de una persona concentrada en una tarea eran 2 minutos y medio. Actualmente la cosa está en 40 segundos. El motivo lo llevamos en el bolsillo: llamadas, notificaciones, aplicaciones diseñadas para captar nuestra atención en busca de imágenes y sonidos novedosos, estímulos constantes. Ver una película de 2 horas del tirón sin consultar el teléfono es ya cosa del pasado. Ya no se trata solo de perder segundos de concentración, sino de dejarnos llevar por el camino del asombro. Ya no podemos. Porque pocas cosas consiguen ya dejarnos boquiabiertos, con los ojos como platos, con esa mirada que hace que el niño descubridor percibe que el mundo se detiene. ¿Recuerdas la última vez que te sentiste así, boquiabierto? Hay algunos afortunados que son capaces de rescatar esa mirada. ¿Por qué? Pues vamos a saberlo, porque nuestro siguiente invitado es un enamorado del asombro. No en vano es mago y ha indagado sobre el asunto con una invitación muy pertinente en estos días en que tantos se van de vacaciones. Volver a ser un poco más niños. Don Mariano Torrente, muy buenos días.
1: Muy buenos días, Cristina.
0: Bienvenido a fin de semana.
1: Muchas gracias, es un placer estar aquí. Y estoy encantado, muy ilusionado, asombrado.
0: Es un tipo muy raro, ¿eh? Porque es directivo de una gran empresa y mago profesional. Esto a mí como que me hace un cortocircuito en el cerebro, porque parece antitético, antagónico.
1: Yo creo que a todos nos gusta hacer algo fuera del trabajo, ¿no? Y practicar cualquier tipo de arte, tocar un instrumento. Yo soy un poco friki, me gusta la magia, el arte de la magia desde que soy un niño. Y bueno, pues fuera del trabajo la celebro y la practico.
0: ¿Y desde cuándo haces esa magia?
1: Bueno, a mí me gusta desde que soy niño, desde que tengo 5 o 6 años, pero la empecé a estudiar en serio cuando empecé en la universidad, a los 18 años.
0: O sea que más que hobby ya es una cosa semiprofesional.
1: Sí, bueno, yo participo en la Sociedad Española de Ilusionismo, que es como el Hogwarts de la magia, en el Círculo Mágico de Madrid, y he tenido la suerte de estudiar con grandes maestros como Juan Tamariz, por ejemplo.
0: ¿Y para ti es un divertimento, es un relax, es una forma de aprender? ¿Qué es la magia?
1: Bueno, para mí es un todo, ¿no? Es un arte que me enseña a vivir tanto el ámbito personal como profesional, ¿no? Los grandes secretos que oculta el arte de la magia nos pueden ayudar a, pues eso, como decías al principio, a tener una mirada nueva, y a mí me ayuda en todas las facetas de la vida.
0: ¿También en la profesional, ahí en la gran empresa?
1: También en la profesional.
0: ¿Por qué? ¿Qué haces?
1: Sí, pues bueno, te sorprenderías del paralelismo que existe entre el mundo de la magia y el mundo de los negocios. Muchos temas tienen en común y muchos secretos y herramientas tienen los mejores ilusionistas de la historia, como Copperfield, Houdini, Berglas, y los grandes emprendedores, los grandes directivos, Rockefeller, Steve Jobs, los fundadores de Netflix. Yo es algo que también estudio.
0: Bueno, iremos aprendiendo ahora a partir de los siguientes minutos. Decía justamente Chesterton: el mundo no morirá por falta de maravillas, sino por falta de capacidad para maravillarnos. ¿Por qué hemos perdido esa capacidad de asombrarnos? ¿Tú te identificas con esa disminución en el tiempo de concentración?
1: Yo sí que me identifico. Yo creo que nacemos curiosos por naturaleza, pero a la edad de los 7, 8 años, bueno, pues empezamos a sorprendernos menos de la realidad, ¿no? Juzgamos todo más. Nos creemos que no sabemos las cosas y ya nos sorprendemos y nos asombramos menos. Si tú a todo esto le sumas el hecho de que vivimos en un mundo con un desafío enorme, ¿no?, en el que la cantidad de información que recibimos es abundante, tenemos una desconexión total con la naturaleza, hacemos muchas cosas a la vez, bueno, pues todo eso es una combinación perfecta para que nos sorprendamos menos de todo lo que acontece.
0: Bueno, es una pena, porque la vida es esa sorpresa. De hecho, un anciano está listo para morirse el día que no tiene esta capacidad de ilusionarse y de sorprenderse. ¿Podrías decirme qué es lo último que te ha dejado boquiabierto? ¿Tienes así memoria?
1: Esa pregunta te la iba a hacer yo a ti, pero ya te has adelantado. Mira, la última vez que me quedé boquiabierto fue ayer por la noche. Tuvimos a un amigo a cenar y cuando él se iba a ir le dijimos: ven a ver a las niñas, yo tengo 3 niñas, ¿no?, de 6, 4 y 1 año, y duermen juntas. Entonces pasamos, abrimos la puerta y las vimos ahí durmiendo. Y yo pues las contemplaba y me asombraba de que estuvieran ahí.
0: Sí, sí, no, realmente yo también podría remontarme esta semana a varios momentos de asombro, ¿eh? Yo procuro no perderlo. Quiero que estéis bien atentos. ¿Cómo recuperar el asombro y transformar la mirada? Es el larguísimo título del libro que acaba de publicar Mariano Torrente de manos de Ariel, de la editorial Ariel. Y atención, con un cinturón, una banda en el libro de nuestra Marían Rojas Estapé, que dice, impactante y muy útil, te recuerda que el asombro también se aprende, se entrena y transforma la manera de vivir y trabajar. ¿Qué quieres decir con el libro?
1: Bueno, lo que queremos decir con el libro es que hay una posibilidad de volver a recuperar ese sentido del asombro, de mirar las cosas de otro modo y de no tener la necesidad de irte a la otra punta del mundo para vivir algo excepcional, ¿no? De hecho, yo creo que el libro se podría resumir en una frase que a mí me apasiona del físico Schrödinger, que dice, nuestra tarea no consiste en ver lo que nunca se ha visto, sino en pensar lo que nunca se ha pensado sobre lo que vemos todos los días.
0: Sí, a mí me pone muy nerviosa esto del concepto de experiencia. O sea, cuando dicen, no, es que no es un viaje a Torrelavega, es una experiencia. No, no, es que no es comerse un filete a la plancha, no. Es que se llama petit gueux y es una experiencia. No, no es que te vayan a dar un masaje en la espalda, es que es una experiencia. A mí me parece una butad. Y me parece un intento, efectivamente, de sustituir algo que estamos perdiendo, que es la capacidad de asombro.
1: Y no solo eso, vivimos bajo el hechizo del más es más. Tú acuérdate de la canción de Freddie Mercury, ¿no? De I want it all and I want it now. Lo queremos todo, lo queremos aquí ahora. No, no queremos perdernos nada, ¿no? Y eso hace que, bueno, pues al otro lado de la esquina haya algo que espere la magia, ¿no? Que puede ocurrir y que no la sepamos ver. Y es una pena. Entonces, hay que dar un paso atrás, pensar como piensan los magos, que son los grandes maestros de la atención, o podemos hablar de ello, de cuáles son sus secretos, y volver a recuperar esa mirada que, como tú bien decías al principio, es la mirada original que teníamos cuando éramos niños y que no tiene por qué desaparecer.
0: Yo te confieso que tengo una dificultad con la magia. Así como me puede interesar el toreo, el boxeo, la esgrima, la actividad de la montaña, el submarinismo, el bajar a los hondos abisales, el ir a la luna, yo con la magia estoy ahí un poco atascada. ¿Qué tiene la magia que ver con la infancia?
1: Bueno, la magia es el arte de lo imposible, ¿no? Ahora los teatros están muy llenos. Tú vas a la Gran Vía y hay muchísimos magos que cierran auténticos teatros, no solo aquí, en todo el mundo, en Londres, en Las Vegas. La gente quiere sorprenderse de nuevo. Y es el arte de hacerte ver que puede ocurrir el imposible. Tú cuando eres niño, pues puedes pensar que una caja de cerillas es un castillo, ¿no? Y sin embargo, pues cuando eres adulto eso te cuesta más, pero tú puedes ir a un teatro y ver cómo alguien como Copperfield vuela o crea la ilusión de volar por el escenario. Eso te devuelve a un mundo de fantasía, de ilusión, y aunque tú sabes que detrás hay un truco y que no es verdad, pues no deja de sorprenderte, y eso es algo que tu cuerpo y tu mente agradece.
0: Lo que pasa es que tiene que haber una complicidad. O sea, en mi persona está el decir, no está volando. No está volando, la cuestión es dónde está el truco, no está volando. Hay una hiperracionalidad, debe de ser la parte alemana, pero es claro, me cuesta suspender eso.
1: Como decía Roald Dahl, el escritor de Charlie y la fábrica de chocolate, la magia ocurre en los sitios más inverosímiles, ¿no? Aquellos que no creen en la magia nunca la encontrarán. Es cierto que hay que creer, pero bueno, hay que creer en muchos aspectos de la vida, Cristina, no solo para encontrar la magia.
0: En los otros, fíjate que no tengo problema.
1: Pero aquí sí. Luego no, te lo demostraré con un truco y voy a ver si te sorprende.
0: Creo que la diferencia está entre la verosimilitud o no. Quiero decir, uno tiene certeza de la existencia de Dios porque ciertamente es lo más verosímil y racional. Pero en cambio, la magia es obvio que no funciona, o sea, que no existe. Entonces ahí tengo un problema. Bueno, abordas también en el libro el multitasking. Es otro anglicismo horroroso. Eso tan valorado de hacer muchas cosas a la vez, que además estamos practicando todos, vamos conduciendo, escuchamos un podcast, a la vez contestamos el WhatsApp, estamos en casa viendo la televisión y a la vez puntuando, vaya usted a saber qué, en internet. Hoy se alaba esta forma de trabajo, pero yo no sé qué estamos perdiendo por el camino.
1: Efectivamente, el multitasking es un gran enemigo, ¿no? Del poder de la atención y el poder de la ilusión. De hecho, nuestro cerebro, y Marian lo explicaría mucho mejor que yo, tiene una capacidad limitada, ¿no? La neurociencia nos dice que el cerebro desconecta con esta saturación visual, pero la sociedad en la que vivimos nos dice y nos cuenta o nos hace creer que cuantas más cosas podemos hacer a la vez, pues bueno, pues más productivos somos y mejor nos pueden ir las cosas, pero nada más alejado de la realidad. De hecho, hay un estudio que dice que hacer muchas cosas a la vez merma hasta un 40% la productividad. Esto, combinado con el hecho de que no prestamos atención a las cosas, hace que realmente no sea tan buena tarea el combinarlas todas a la vez.
0: No, yo creo que nos está enfermando. Vamos a hablar de los ejercicios necesarios para fortalecer el músculo del asombro. ¿Qué nos propones?
1: Bueno, antes de entrar en los secretos, lo que es fundamental es que la audiencia entienda que asombrarse es urgente, ¿no? La vida no se mide por el número de veces que respiras, sino por el número de veces que te dejan sin aliento, que te asombras de verdad. Además, está asociado a que tiene patrones cerebrales similares a la exposición de psicodélicos. Es decir, oye, hay gente que toma drogas, pero que podría asombrarse y tener el mismo efecto. Mejora el estrés, reduce el ego, ¿no? Produce humildad intelectual. Cuando algo te sorprende, cuando algo te asombra, hace que tú entiendas que no lo sabes todo sobre aquello y que indagues, que profundices, que ahondes. Es, de hecho, la fuente de conocimiento verdadero, ¿no?, que decía Einstein. Eso es lo más fundamental. Ahora, ¿cómo podemos volver a asombrarnos o qué herramientas utilizar? Bueno, pues aquí la magia nos ayuda y en el libro hablamos de varios temas, ¿no? La búsqueda de maestros, esto es importantísimo, y no lo digo solo yo, el poder de la anticipación.
0: ¿La búsqueda de maestros por qué?
1: Bueno, porque vivimos en una sociedad en la que nos dicen que todo lo podemos conseguir por nuestros propios medios. Tú quieres alcanzar el éxito, esfuérzate, todo irá bien. Pero nada más alejado de la realidad. En el mundo de la magia, los grandes magos siempre han aprendido de otros que han ido por delante, ¿no? Han caminado a hombros de gigantes. En otras artes también. Picasso bebía de Cézanne. En el arte de la música, en el deporte, Federer habla muchísimo de su gran maestro, ¿no?, que luego murió en un accidente de coche. Entonces, grandes directivos, ¿no?, siempre tienen unos mentores que han ido por delante. Bueno, pues esta es una condición necesaria y Rachel Carson, por ejemplo, la persona de la que hablábamos al principio, autora del libro El sentido del asombro, habla de que para asombrarse en primera persona tú tienes que caminar al lado de alguien que todavía se sorprenda de las cosas.
0: Bueno, sorpréndeme, que creo que tienes aquí una performance preparada.
1: ¿Estás preparada o no? Tienes que tener una disposición.
0: Intento, sí, ya me cambia un poco la forma de situarme. Vamos a ver si vuelvo a la Cristina niña.
1: Me voy a acercar hacia ti. Mira, yo tengo aquí un sobre, y lo puedes narrar a la audiencia, que pone magia y que está vacío.
0: Sí, es un sobre de estos de papel, ¿cómo se dice esto? De papel marrón, de ese de los paquetes, de paquetería.
1: De un céntimo.
0: Y pone magia.
1: Magia.
0: Magia lo pone en boli y lo toco así mucho aplastándolo y no hay nada dentro.
1: Muy bien, y yo tengo aquí un libro que tiene, bueno, pues un libro como el libro que hemos escrito. Entonces yo voy a pasar las páginas, tú me dices para cuando quieras.
0: Ya.
1: Mira, quédate con el número de la página, ¿lo tienes?
0: Sí.
1: ¿Sí?
0: Sí.
1: Perfecto. Y coge el libro. Y ahora empieza por el principio y busca esa página y léela.
0: Ah, por el principio,
1: sí,
0: no por detrás.
1: No sé qué número es.
0: Bueno, vale. Entonces yo abro la página.
1: ¿No está?
0: Bendito sea Dios, ha desaparecido.
1: Ha desaparecido la página, ¿de verdad qué página era?
0: Era la 86 y aquí pasa de la 80 a la 87. Está arrancada la 86 y yo tenía el libro en la mano. Se lo enseño al técnico que se le cae la
1: baba
0: de impresión.
1: Pero fíjate, porque yo abro el sobre.
0: No me lo puedo creer.
1: Que está vacío desde el principio.
0: Ay, que no me lo puedo creer.
1: Y aquí sale.
0: Que sale la página que he señalado en trozos del sobre en cuestión, la 86.
1: Justo la que habla al otro lado de la búsqueda de los maestros, que es lo que acabamos de comentar.
0: Señoras y señores, en mi vida he visto una cosa igual. Ni en ningún espectáculo de magia los que he ido. Pero vamos a ver, esto me tienes que explicar cómo lo has hecho.
1: No, esto pasa como la película del truco final, que tú en realidad no quieres saber cómo ocurre. Quédate con esa ilusión, Cristina. Vive la magia por un momento.
0: ¡Ay, yo no te digo puedo! Que mi racionalidad se choca contra la evidencia.
1: ¡Qué
0: barbaridad!
1: Me ha gustado ver tu cara porque me he fijado atentamente y yo creo que un poquito sí que te ha sorprendido.
0: No, me he quedado de palo. O sea, tenéis que verlo, está grabado, os bajáis a cope.es, a la sección programas, y miradlo porque es inaudito lo
1: no
0: que ha pasado.
1: No estamos compinchados, eso lo puedo asegurar.
0: Pues fijaos que desde esta forma de trabajar ha cambiado su relación con los negocios, Mariano Torrente, y ha aprendido cómo ponerse como los niños frente a las cosas, con una O enorme en la boca. La O del asombro. Mariano Torrente, quiero que estéis bien atentos. Es el libro que acaba de publicar en Ariel. Muchísimas gracias.
1: No, gracias a ti, me lo he pasado.

0: ilusión.
1: Pues allá vamos con las manos cruzadas, enviando suerte los que tengan que hacerlo y energía, rezando los que nos tengamos que poner con el rosario, todos unidos empujando a estos jóvenes extraordinarios que ya han ganado, porque realmente han demostrado una elegancia en el juego, una coordinación, una disciplina, una capacidad de dominio y con un seleccionador que es una joya. Así que muy orgullosos, adelante y serenos en la medida de lo posible. Vamos a ver cómo han ido las porras. ¿Tú qué pusiste, querida Miriam?
2: Yo he dicho que 3-0 para España.
1: A tú como yo. 3-1. Tú sí, a tope, sí, a tope. Vamos. Y mi amigo Dani Santos, nervios.
3: Yo 2-1, anulo Mufa e incluso podemos perder. Ya sabes, bueno, por dónde voy.
1: Sí,
3: Cristina.
1: Sí, este está bueno, haciendo los buduses. ¿Vani?
4: Yo, igual que Dani, 2-1.
1: 2-1. ¿Y Marina?
5: Sí, yo también mantengo 2-1.
1: Ay, qué pesados todos con 2-1.
3: 4-1, qué leches. Mire,
1: que 4-1, ah, no, ahí, venga. Bueno, ya sabéis, ha sido un curso maravilloso. Vamos a vivir una tarde épica. No lo olvidaremos nunca. Así que realmente daros las gracias porque nos hayáis permitido acompañaros también esta mañana y este fin de semana entero con Manolo Lama, con Paco González, con mi señora madre, que ya se ha tomado las estatinas y los sartanes y todo lo que tiene que tomar para que no le dé un pataflús con Gaona. Y decirte que esto lo ha hecho Marcio Ortega y que somos Diego González, Beatriz Pérez Otín, Paloma Paulete, Dani Santos, Miriam Alía, Marina Sánchez, Vani Sánchez, Jesús García Cilla, que me ahogo, Héctor Faerna al control y Lucía Cardoso al central, Cristina López Schlichting te dice ¡Ole España!
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2: La selección española de fútbol juega hoy su segunda final de un mundial. El acontecimiento trasciende ampliamente lo deportivo, por su capacidad de unir más allá de colores, ideologías o territorios. Es la pura alegría sin complejos frente a la costumbre tan española de no perder ocasión de acentuar cualquier diferencia hasta el esperpento. Lo cual da idea de la necesidad que teníamos como sociedad de una ocasión para simplemente celebrar un éxito deportivo. Pase lo que pase contra Argentina, es justo reconocer el mérito de estas dos selecciones y el efecto balsámico de sus victorias para dos naciones hermanas que sufren hoy, cada una a su manera, el virus de la polarización. Solo por esa capacidad de unir sobran los motivos para dejarse llevar por la ilusión colectiva que arrastra incluso a quienes normalmente viven de espaldas al fútbol. En lo que respecta a la selección de España, toca quitarse el sombrero y reconocer que el grupo de Luis de la Fuente ha demostrado que no todo es negocio, que siguen vivos valores como el esfuerzo y el trabajo en equipo, encarnados de forma ejemplar por un grupo de jugadores que, además de su calidad individual, han demostrado partido a partido que lo importante es el equipo. Hoy intentarán conquistar para España la tercera Copa del Mundo, siguiendo los pasos de Iniesta, Xavi o Casillas en 2010 y los de la prodigiosa selección femenina que alcanzó la cima hace 3 años. Toda España estará pendiente esta noche de Nueva York, consciente de antemano de su deuda de gratitud con este grupo que ha logrado ya arrancarle una gran y desacomplejada sonrisa colectiva.
3: Son las 2, la 1 en Canarias.
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3: ¿Qué tal? Muy buenas tardes. Bienvenido a Mediodía COPE en este 19 de julio que ha quedado reservado para la historia de España. A las 9 en Nueva York, los de Luis de la Fuente se miden a la Argentina de Leo Messi para volver a alcanzar la gloria 16 años después de este momento. Que hoy domingo queremos volver a repetir.
4: Iniesta de tacón perfecto para Fábregas. Ahí la entrega de Fábregas, sí, buena. Viene para Navas, Torres. No. Está delante del centro Iniesta, para él va ese balón. Él le cae a ser Fábregas.
5: Vamos,
4: Fábregas para Iniesta. Iniesta, chuta Iniesta. ¡Gol! ¡Gol!
3: El gol de Iniesta que nos dio la primera estrella y hoy queremos la segunda. Los argentinos tienen 3, aspiran a la cuarta. Los nuestros, eso sí, llegan a la final al 100% y con ese impulso que cogimos tras el gran partido de semifinales frente a Francia. Si España repite el mismo juego de las semis, con la misma solidez, con esa visión de equipo y de conjunto que no ha demostrado ninguna otra selección a lo largo de este Mundial, yo tengo claro que vamos a ganar. No tengo ningún tipo de duda. Enseguida vamos a estar en el estadio donde se juega la final, camino de ese estadio va ahora mismo Manolo Lama, que nos está esperando, y está todo preparado, todo el equipo de Deportes COPE. Tiempo de juego empieza a las 3, con Paco, con Lama, con Juanma. Si vas a vibrar en un día histórico, que sea en COPE. Hay un entrenador que sí que hizo historia también con la selección, es Vicente del Bosque, que en estos micrófonos hablaba así de Luis de la Fuente.
6: Yo creo que tenemos un seleccionador que está haciendo las cosas muy bien, muy bien. Que empezamos regulín, pero con Sigonsa, pero luego poco a poco hemos sido, y yo creo que hemos sido la mejor selección de todas.
3: La final va a ser un espectáculo, no te la puedes perder, no te la vas a perder. En el descanso pues va a haber varias actuaciones, aquí la organización lo que quiere hacer es también caja, clean clean. Van a actuar Justin Bieber, Coldplay y Shakira, que ha hecho un adelanto de su actuación, que será el himno del Mundial, cantado en español.

0: Pase lo que pase esta noche, que vamos a ganar, pero pase lo que pase, el éxito logrado por la selección de España es rotundo. Primero, claro, está en lo deportivo. La plantilla ha conseguido tapar todas las bocas que empezaron a dudar con el empate de Cabo Verde en el estreno. Esas bocas que hubieran preferido que España, alguna de ellas, no hubiera pasado de primera ronda. Pero bueno, el primer éxito es deportivo, el segundo éxito es social. Se ha despertado una ola de optimismo, de buen rollo en torno a esta selección, que pocos más pueden conseguir. La visita del Papa León XIV sirvió también para unir, aunque ya sabíamos que una vez se marchara a Roma el Santo Padre, los políticos volverían a la gresca. Y así fue. En este caso, las calles, con las banderas, con la explosión juvenil en torno a un equipo, a un país, se ha prolongado hasta la final. Y ese entusiasmo en torno a la selección española ha derivado también en patriotismo, hasta tal punto que deja retratados a los paletos de siempre, a los que en lugar de unir, quieren separar, en los que quieren, en lugar de abrir puertas, quieren cerrarlas. Y uno de ellos es el alcalde de Bilbao, Juan Mari Aburto. Se ha negado a colocar una pantalla para que los bilbaínos se reunieran viendo el partido de forma masiva. Dice que no hay demanda. ¿Y eso cómo lo sabe él? ¿Cómo lo ha medido? Y como muestra otro botón, el PNV, en sus redes sociales, ha colgado un tuit con el mensaje: hoy, mañana y siempre, nuestra selección nacional vasca. Pues nada, no cabe añadir más al que se retrata solo. Ahora hay que ganar y será la mejor manera de coger esa senda de unidad bajo una bandera y bajo el orgullo de ser y de sentirse españoles. Y mientras toda España está pendiente de la final del Mundial, hay otra España olvidada, vacilada con frecuencia, que está ardiendo sin control. En la Sierra Norte de Guadalajara, las llamas avanzan a una velocidad incontrolable. Se han llevado por delante al menos 13.000 hectáreas de un valor ecológico enorme, la mayoría dentro del parque natural. Los que hemos pateado esa zona sabemos de lo que hablamos. Hemos subido al Santotis, hemos cogido setas en Robledo de Corpes, hemos recorrido caminos y sendas. Y cuando arde el monte, no solo se pierde nuestro pasado y nuestro presente, se hipoteca aún más el negro, el oscuro futuro del medio rural. La ganadería, la caza, el aprovechamiento micológico, el turismo, todo se pierde. Pero hay algo peor. Cuando el incendio quede extinguido, que se van a tardar aún bastantes días, cuando queden los rescoldos, llegará el olvido. Y nadie se acordará de las gentes de Almiruete, de Bustares, de las Navas de Jadraque. ¿Por qué? Pues porque apenas hay votos. Y para los que están en el poder o aspiran a él, es lo único que les interesa. Ahora mismo hay una veintena de pueblos desalojados. La situación es crítica para los servicios de extinción. Las llamas avanzan a tal velocidad que se ven rodeados y tienen que retroceder. Y aunque el desastre ecológico es incalculable, la buena noticia es que no hay víctimas. Tampoco se han producido daños personales. Y el fuego tampoco ha entrado en el casco urbano de ninguno de estos pueblos. Ha estado a punto, eso sí. Lo contaba COPE, el alcalde de Semillas. El resto del término municipal está completamente devastado.
1: El término municipal, que son 5.000 hectáreas, un término municipal grande, se ha quemado totalmente. Y ayer estuvieron intentando salvar el casco urbano, que es lo único que va a quedar de Semillas, y lo consiguieron. Todos los vecinos, a través de grupos de WhatsApp y de llamadas, estaban muy preocupados por las viviendas, ¿no? Pero bueno, pues ya a última hora parece que la cosa se tranquilizó, porque nos daban la sensación de que se lo tenían controlado.
0: Bueno, esto en la Sierra Norte de Guadalajara, está completamente el incendio desbocado, está completamente descontrolado. En Cinco Villas, en Zaragoza, sí que hay buenas noticias. Las llamas han dado una pequeña tregua, el perímetro apenas avanzado en las últimas horas. Se ha bajado incluso la estimación de hectáreas arrasadas. Venimos hablando de 16.000, hoy las han reducido a 14.400, que no son pocas. 6 pueblos han visto obligados a quedar desalojados, 10 localidades amenazadas. Y en las últimas horas, como te digo, las llamas no han avanzado y la alerta se mantiene, eso sí, por si se reaviva el fuego. Lo ha indicado desde el puesto de control de mando el presidente del Gobierno de Aragón, Jorge Azcón.
2: No hemos visto llama, no hemos visto fuego y hemos visto muy pocas columnas de humo en las que hay gente trabajando. Lo cual no quiere decir que en las horas más críticas del día, que es esta parte central del día, pueda haber algún rebrote. Y por eso el número de medios que sigue habiendo trabajando en el incendio es muy numeroso.
0: 14.400 hectáreas en el incendio de Cinco Villas, en Zaragoza. Más de 13.000 en el de la Sierra Norte de Guadalajara. Ahora mismo está completamente desbocado, descontrolado. Y da igual. Da igual porque no vamos a aprender absolutamente nada. Nuestros montes seguirán ardiendo, el verano no ha hecho más que empezar, y cuando las llamas se extingan, se nos volverá a olvidar que el medio rural existe. Más noticias de este domingo histórico para España, te las cuenta ya Íñigo Jodra.
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4: El Papa León XIV ha vuelto a lanzar una petición de oración por aquellos países que sufren la guerra. Ha sido durante el rezo del Ángelus a las puertas del Palacio Apostólico en Castel Gandolfo.
5: Continuamos siguiendo con preocupación lo que ocurre en diversos países lacerados por la guerra y la violencia. No nos olvidemos de quienes sufren y mueren a causa de los conflictos, y al generoso empeño por la paz unamos nuestra constante oración.
6: La nuestra constante preguiera.
4: Y ya está en marcha la batalla en el seno del PSOE de Madrid. Durante la mañana los militantes han votado para decidir el candidato que se enfrentará a Martínez Almeida en el ayuntamiento de la capital. La hasta ahora concejala Emma López ha desafiado los planes del aparato socialista y compite en primarias con la actual portavoz en el consistorio madrileño y exministra Reyes Maroto. A partir de las 7:30 de la tarde conoceremos a la ganadora. Miramos a Oriente Medio porque Estados Unidos ha vuelto a bombardear objetivos de Irán por octava noche consecutiva. El balance iraní habla de 50 muertos y más de 500 heridos en las tres últimas semanas. Teherán, por su parte, amenaza con una respuesta, dicen, contundente y devastadora. Y en la guerra de Ucrania, un ataque ruso ha dejado esta noche al menos un muerto y 16 heridos en Kiev. Zelensky recuerda hoy que durante esta semana el Kremlin ha atacado con casi 1.500 drones y un centenar de misiles varias regiones ucranianas.
0: Ya te hemos contado con Movistar la última hora de la final del Mundial. Además, esta tarde también tenemos Fórmula 1 y el Tour de Francia, Rubén Vasco.
7: A las 3 empezará la carrera de Fórmula 1 en el Gran Premio de Bélgica con Antonelli saliendo desde la pole y los españoles bastante atrás, puesto 19 Carlos Sainz y última posición para Fernando Alonso. Y también te contaremos en tiempo de juego desde las 3 la 15ª etapa del Tour de Francia, etapa de montaña con Pogacar como líder indiscutible del Mundial de Fútbol. Recordar que anoche se jugó el partido por el tercer y cuarto puesto, Inglaterra 6, Francia 4, con dos goles de Mbappé, que le saca precisamente dos goles a Messi en la pelea por la bota de oro.

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4: En Mediodía COPE nos situamos ya en Nueva York. ¿Hay nervios? Sí. ¿Hay miedo? Absolutamente no. Camino del estadio, son 6 horas menos allí en Estados Unidos, en Nueva York. Está ya Manolo Lama. Manolo, ¿qué tal? Buenas tardes.
5: Muy buenas tardes, Antonio. Aquí estamos ya preparaditos.
4: Bueno, quedan apenas unas horas. ¿Sensaciones en estos momentos, Manolo?
5: Bueno, yo creo que lo has definido tú perfectamente. Nervios sí, miedo no, pero siempre te queda la interrogante de qué va a pasar cuando ruede la pelota. Yo confío en el equipo, confío en el seleccionador. Estoy convencido que futbolísticamente somos mejores que los argentinos, pero sí que es cierto que en un partido pueden ocurrir accidentes que tú no controlas, un penalti, una expulsión, un error individual, que te pueden complicar una final. Pero a puntos, si todo saliera como cada selección lo ha dibujado en su cabeza, estoy convencido de que seríamos campeones del mundo.
4: Bueno, tú hablas siempre de eso del cagómetro. Entiendo que el nivel es muy bajo, ¿no?, a esta hora.
5: Bueno, no. No sé si el nivel es muy bajo. Lo que es cierto es que yo estoy confiante, como diría Antonio Ruiz. Yo creo en este equipo, creo en estos futbolistas, creo en este seleccionador. Creo que somos mejores que los argentinos jugador por jugador, quitando posiblemente a Messi. Y por eso, de verdad, yo espero y deseo que ganemos.
4: Bueno, vamos con las claves del partido. Se esperan sorpresas en la alineación, ¿no? Parece evidente que Fabián de inicio, Pedri en el banquillo, o puede haber sorpresas.
5: Bueno, del seleccionador se puede esperar cualquier cosa, pero también te digo una cosa. Sinceramente, yo creo que no va a tocar nada. Lo que funciona no se toca. El equipo respondió frente a Francia, lo hizo frente a Bélgica, y por tanto yo creo de verdad que no. Que vamos a jugar con los mismos 11. O sea, los que ya no sabemos de memoria son los que van a estar sobre el terreno de juego.
4: Bueno, yo lleváis muchos días ahí en Estados Unidos, pero percibís perfectamente la ola de entusiasmo, de unidad, de optimismo que ha generado esta selección. Dudo que vaya a durar muchos días, pero ¿es comparable con lo que se registró en 2010?
5: Vamos a ver, yo sinceramente creo que esta vez es superior. Aquella nos pilló por sorpresa, aquella realmente fue el boom casi del deporte español conseguir aquella estrella, pero esta tengo la sensación de que ha generado en España un ambiente increíble, porque es que hemos ganado a Francia y ahora nos toca a Argentina. En aquella ganamos a Alemania y la final fue con Holanda. Pero oye, Francia y Argentina ahora mismo son las dos grandes potencias del fútbol junto con España. Entonces yo creo que ha calado de tal manera este grupo de chavales que cuando empatamos con Cabo Verde casi casi los estábamos enterrando vivo, que ahora la gente ha dicho, joder, estos tíos tienen un mérito tremendo. Por eso yo creo que este partido todavía va a arrastrar más que aquel España-Holanda, y estoy casi convencido que va a batir todos los récords en audiencia de radio, en audiencia de televisión y en audiencia de periódicos en cuanto a ventas se refiere.
4: Aparte de Messi, que es una perogrullada, ¿qué es lo que más te preocupa de Argentina?
5: Me preocupa lo competitivos que son, el amor que tienen a ese país y a esa camiseta, que les hace multiplicarse por dos, que les hace que los esfuerzos casi no se noten porque siguen sacando de donde no hay, porque siguen luchando pese a que tengan el partido por perdido. No sé, son unos jugadores muy, muy competitivos que nunca se van a rendir.
4: Bueno, no te enredo, que vas camino del campo y quieres llegar como te gusta a ti, con tiempo suficiente. Os queremos de vuelta con ese campeonato del mundo, ¿eh? Así que toma nota. Manolo.
5: Bueno, pues nada, apuntado está. Un abrazo.
4: Un abrazo.
5: Luego.
4: Bueno, pues además del honor y el orgullo de habernos metido en una final de la Copa del Mundo, lo más importante ahora, evidentemente, es ganarla. Es lo que deseamos todos. Hay pocas dudas, como decía antes, como le contaba Manolo. Hay nervios sí, miedo no. Y Arturo y Estarán, buenas tardes.
6: Buenas tardes, Antonio.
4: Fijándonos en los precedentes, hay muchos, muchos motivos para creer.
6: Pues sí, y es que nuestra selección está en una racha tremenda de imbatibilidad. Llevamos en total 30.

0: 37 partidos sin perder. La última derrota la sufrimos el 22 de marzo de 2024. Hace más de dos años ha llovido, Antonio. Eso sí, fue ante Colombia, en Wembley. Pero si nos fijamos solo en partidos oficiales, es decir, sin contar los amistosos, la selección española lleva 38 partidos sin conocer la derrota. Es decir, la racha más larga de la historia del fútbol de selecciones. Será el segundo partido de Luis de la Fuente al frente del banquillo de la selección, el 28 de marzo de 2023, y la selección perdía por 2-0 ante Escocia en la fase de clasificación para la Eurocopa de Alemania. Pese a la derrota, Luis de la Fuente tenía muy claro cuál era el camino a seguir.
1: No cambia nuestro plan final, es ganar los próximos 6 partidos que quedan y vamos a ir a por ello. Nosotros vamos a seguir en nuestro plan, hoja de ruta, seguir trabajando, mejorando los conceptos y a ganar todos los partidos.
2: Bueno, el entrenador no se equivocaba en su planteamiento. Tres meses después, ganaba las semifinales de la Liga de las Naciones a Italia 2-1 y después por penaltis, la final de la misma en Croacia.
3: Jordi Alba se la echa al hombro como si fuera el butanero y se va directamente a buscar a sus compañeros. Se abraza con Don Luis de la Cope, se pone delante de ellos. ¡Una, dos y tres! ¡Arriba! ¡España campeón de la Liga de las Naciones!
0: A partir de ahí se completó la fase de clasificación para la Euro con 6 victorias y, por supuesto, la posterior Eurocopa, de la cual salimos campeones ganando los 7 partidos en los 90 minutos, algo que no había pasado nunca desde que comenzó a jugarse la competición en 1960. Un título histórico a la que nuestra selección no llegaba como favorita, pero que recibió los elogios de todo el mundo del fútbol por nuestro juego. E igual que el torneo fue histórico, la celebración consiguiente en Cibeles también lo fue.
2: Escuchábamos sobre todo a Álvaro Morata, capitán de la selección, durante aquella Euro, que tomó también el papel de maestro de ceremonias durante esa celebración.
0: A partir de ahí, toda la Nations League de 2025 se superó sin mayor problema que un empate a cero en Belgrado ante Serbia. En la Final Four nos impusimos a Francia 5-4, pero en la final Portugal consiguió superarnos en penaltis tras empatar el partido 2-2. La única mancha de la selección en esta etapa de Luis de la Fuente.
2: Al no ser una derrota en los 90 minutos, no rompe la racha de la selección, que tras ese bache supo resarcirse y ganar todos los partidos de la fase de clasificación para este Mundial. Y ya dentro de competición, salvo el empate contra Cabo Verde, ha vencido en todos los encuentros, recibiendo solo un gol en contra ante Bélgica hasta el momento.
0: Antes de saltar totalmente a la gloria, más que nunca, solo está enfrente Argentina. Y el gran punto de nuestra selección, como se ha cansado de repetir nuestro seleccionador durante este Mundial, es la unión y poner al equipo primero.
1: Leí ayer una frase, un libro, bueno, estoy leyendo un libro de Marco Aurelio, sabéis que soy un gran aficionado a él, decía que lo que es malo para el panal es malo para la abeja. Y así es. Entonces, cada uno tenemos que pensar en equipo, en grupo. Y a nosotros nos va muy bien, porque tenemos muy buenas personas.
2: Son las 2:20, da igual donde estés, da igual donde vivas, porque a esta hora, si sales a la calle, lo que ves es esa mucha gente con camisetas de nuestra selección. El partido empieza a las 9, ya te he dicho que lo vas a poder vivir aquí en tiempo de juego a partir de las 3 con toda la previa. Y en las grandes capitales lo que hay es espacios reservados con grandes pantallas gigantes para no perderse tampoco esta finalísima, por ejemplo, en Madrid. Paula Martí, buenas tardes.
4: Buenas tardes. Más de 50.000 aficionados podrán seguir el partido en las pantallas gigantes instaladas en la Plaza de Colón, la explanada del Puente del Rey en Madrid-Río y el antiguo Palacio de los Deportes. Además, el ayuntamiento ampliará el espacio previsto en Colón con una segunda pantalla orientada hacia el Paseo de la Castellana. Otros municipios de la Comunidad de Madrid habilitarán también espacios para seguir el encuentro. Inmaculada Sanz es la vicealcaldesa de Madrid.
5: Se mantiene la de la Federación en Colón, como ha estado hasta ahora. Luego, en esta nueva pantalla que instalamos en Colón por parte del Ayuntamiento, el aforo aproximado que en principio se calcula, pero es difícil de concretar, es de aproximadamente 20.000 personas y requerirá, por supuesto, cortes de tráfico. Y se mantienen también las dos de Madrid-Río con una capacidad total de aproximadamente 15.000 personas.
4: La capital contará con un amplio dispositivo de seguridad. Más de 1.400 efectivos de la Policía Nacional y la Guardia Civil estarán desplegados durante esta tarde y también mañana ante la posible celebración de la selección si logra conquistar el título de campeona del mundo.
2: En Barcelona también se ha instalado una super pantalla para que los aficionados sigan el encuentro. Víctor Navarro.
6: La ciudad condal contará por primera vez en este Mundial con una gran pantalla que estará instalada tras un cambio de ubicación en el Fórum. Inicialmente estaba prevista en el barrio de Las Corts, pero por motivos del aforo esperado tiene este nuevo lugar. El ayuntamiento no quiere dar una cifra, pero el último precedente en 2010 reunió a 75.000 aficionados apoyando a La Roja. La pantalla gigante de 8 por 5 metros abrirá sus puertas a las 7 de la tarde con juegos y música, y desde las 8 y media se vivirá toda la previa del partido. Habrá dos controles de acceso y no se permitirán la entrada de bebidas alcohólicas, latas o botellas de vidrio. El metro estará operativo hasta la 1 de la mañana. Y se habla y mucho también de la posibilidad de que la Torre Agbar se ilumine con los colores de España y la palabra campeones de lograrlo. Además, la plataforma Barcelona con la selección ofrecerá la final del Mundial en un club situado en la playa de Barcelona, y por su parte discotecas de la ciudad, hoteles y por supuesto bares ofrecerán el España-Argentina.
2: Ver la Torre Agbar con los colores de España sería espectacular. Bueno, en Valencia se van a habilitar pantallas en el Rocha Arena, en la plaza del Ayuntamiento y en Zaragoza, ¿dónde se va a poder ver la final del Mundial, Ana Abad?
7: La Plaza del Pilar va a convertirse de nuevo en el gran punto de encuentro para apoyar a la selección desde Zaragoza. En eliminatorias anteriores, entre 9.000 y 10.000 personas se han dado cita en la plaza más emblemática de la ciudad, y este domingo se podrían incluso superar esas cifras. El buen ambiente está asegurado desde antes del partido con un speaker, un DJ y la actuación del grupo zaragozano Modelo. Los bares de la plaza sacarán barras al exterior, y para sobrellevar también el calor se va a refrescar el pavimento de la Plaza del Pilar con baldeos de agua. Se va a reforzar además el carácter inclusivo del evento con una zona reservada para personas con movilidad reducida. Y por supuesto que también se ha coordinado un dispositivo especial de limpieza, seguridad y transporte con tranvías dobles desde las 5 de la tarde. Y tras el partido y en vistas de una posible celebración en la Plaza España, las principales calles del centro se cortarán al tráfico rodado para que todos los zaragozanos puedan salir a la calle y celebrar esa, esperemos, segunda estrella de la selección española.
2: Así podríamos ir a Sevilla, así podríamos ir a Valladolid, así podríamos ir a todas y cada una de las ciudades en las que se han instalado esas grandes pantallas. En el País Vasco, ¿qué? Pues hay diferencias. En Vitoria, su alcaldesa, Maider Etxebarria, se ha impuesto y ha dicho que sí, que ellos instalan una gran pantalla para que los vitorianos vean la final del Mundial.
8: Podamos disfrutar del magnífico ambiente vivido en la Plaza de Santa Bárbara durante la semifinal, donde más de 1.000 personas siguieron el partido con camisetas, banderas y bufandas de la selección, en un clima de absoluta normalidad. Una imagen que sería impensable hace unos años.
2: Y esta apuesta de la alcaldesa de Vitoria choca con la del alcalde de Bilbao, que se ha negado, dice que no hay demanda. Lo que pasa es que no nos ha contado cómo ha medido esa demanda. Todo pese a que el Athletic de Bilbao tendrá 3 jugadores en la final de esta noche. Eloisa Santiago.
9: Bilbao va a ser la única capital vasca sin pantalla para ver esta noche la final. En realidad será la única en España que ha decidido no instalarla, según el alcalde Juan María Burto, porque no es una necesidad social.
10: De verdad estamos ante una necesidad social en estos momentos en Bilbao para ver una final al aire libre. Nunca he puesto una pantalla.
9: Habrá una pantalla en el Parque de Doña Casilda, pero contratada por el Partido Popular de Bilbao, abierta al público que desee compartir esa emoción en la final. También en Vizcaya habrá pantallas en Baracaldo, en Portugalete y en Ermua. Igual que Bilbao, San Sebastián y Vitoria tienen ayuntamientos de coalición, PNV, Partido Socialista, y en este caso en las otras dos capitales sí que hay pantallas puestas por los ayuntamientos, en San Sebastián, en Anoeta, y en Eibar e Irún, en Guipúzcoa, y en Vitoria, con alcaldesa socialista que aparecía incluso con camiseta de la selección española el viernes. El caso es que, con pantallas o no, en casa o en el bar, no podemos obviar que el partido se verá esta noche en Euskadi y con máximo interés.
2: 2:25, volvemos a la Sierra Norte de Guadalajara. Está ardiendo este paraje de incalculable valor, es parque natural. Han quedado arrasadas ya más de 13.000 hectáreas, una veintena de pueblos siguen desalojados, son localidades muy chiquititas, ninguna pasa de 100 habitantes censados. Las pérdidas son trágicas a nivel ecológico. La buena noticia es que no hay víctimas, que no hay heridos, pero las llamas avanzan sin control. Hace unos minutos, en el puesto de mando, ha comparecido la consejera de Desarrollo Sostenible de la Junta de Castilla-La Mancha, Mercedes Gómez.
11: El Gobierno de Castilla-La Mancha ya está preparando un plan de recuperación y de restauración de toda la zona afectada por el incendio, y que tiene que venir a permitir pues reforzar y mantener el desarrollo socioeconómico de esta comarca, que como saben ustedes, pues vivía fundamentalmente del sector forestal y sobre todo también de la ganadería.
2: Y del turismo. La buena noticia la encontramos en Aragón. El incendio de Cinco Villas parece bajo control, apenas ha avanzado durante las últimas horas. Está perimetrado. La última estimación habla de 14.400 hectáreas arrasadas. Veníamos indicando que eran 16.000. El gobierno de Aragón ha reducido esta mañana esa estimación. El director técnico de extinción del incendio, Alfonso González, ha explicado dónde ahora mismo se están centrando las labores de extinción.
12: Se están haciendo algunos convoys para recoger cosas y estamos evaluando, os comentaba en el CECOPI, el tema de las carreteras, pues se van a acercar también los especialistas para ver si hay algún daño, y el tema de recuperar las poblaciones, pues eso ya tiene que ser Protección Civil quien decida si ya se puede volver a ocupar.
2: Vamos a seguir pendientes de estos dos incendios a lo largo de estas próximas horas. Ya digo que el de Guadalajara va a tardar días en quedar extinguido. Y en el interminable capítulo de corrupción en el gobierno, en el PSOE y en el entorno íntimo de Pedro Sánchez, mañana tiene cita en la audiencia Jéssica Rodríguez. ¿Quién es Jéssica? Una de las sobrinas de Ábalos. Sobrinas entre comillas, una de las novias. Otra de las enchufadas, que cobraba un sueldo en diferentes empresas públicas sin ir a trabajar. La defensa de Jéssica ha pedido suspender su declaración hasta que no se resuelvan los recursos. Patricia Rossetti.
13: Vuelve Jéssica, pero esta vez como investigada. Mañana está citada en la Audiencia Nacional por presunto tráfico de influencias y malversación. Su imputación, a petición de la Fiscalía, es consecuencia de la sentencia que condenó a Ábalos y a Koldo. Los hechos probados guardan una íntima conexión con los que se investigan en la Audiencia Nacional y es necesario determinar responsabilidades penales de terceros que no fueron juzgados en el Supremo, según la Fiscalía. Jéssica Rodríguez fue contratada por dos empresas públicas, Ineco y Traxatec, de las que cobró y en las que nunca trabajó, 43.000 euros por no hacer nada. Y su testimonio en el juicio fue clave para condenar a Ábalos por malversación. También declaran como investigados el hermano de Koldo, Joseba, e Ignacio Zaldívar, directivo de Adif, por la contratación de Jéssica. Y el martes, caso Plus Ultra. Gran expectación ante la declaración del considerado testaferro de Zapatero, Julio Martínez. La investigación le sitúa como pieza principal de la trama. Según el juez, hay indicios racionales de que Zapatero lideró una presunta red de tráfico de influencias y blanqueo que llevó a la concesión del rescate de Plusultra por 53 millones de euros. Y Martínez habría canalizado los fondos.
2: Y atentos a la batalla en el PSOE de Madrid. Primarias para designar el candidato a la alcaldía. Fernando Díez.
14: La continuidad de Reyes Maroto o la sorpresa de última hora Emma López. Ambas han trabajado juntas en el ayuntamiento durante la última legislatura y nadie esperaba que López, a menos de un año de las próximas municipales, tomara la decisión de escindirse del proyecto de Maroto. Eso ha provocado reproches de la directiva nacional. Sin embargo, superó de forma holgada el mínimo de avales que necesitaba para presentar su candidatura. Son cerca de 5.400 los socialistas con derecho a voto en estas primarias de la capital y sabremos en torno a las 7:30 de la tarde por quién han votado. Ambas lo han hecho ya. Reyes Maroto describe las primarias como un ejercicio de democracia muy recomendable, dice, para partidos como el PP. López, que también ha depositado su voto en una urna, afirma que es su oportunidad para cambiar Madrid. Salga quien salga, tendrá ante sí el reto de lograr hacerse con la alcaldía de la ciudad, algo que un socialista no consigue desde hace 40 años.
2: Son las 2:30, es la 1:30 en Canarias.
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2: Muy buenas tardes. Desde las 2 te venimos contando noticias en Mediodía COPE. Ahora sí que sí. Ahora sí que tenemos encima la final del Mundial. España se cita con la historia en apenas 5 horas y media. Y todo un país como el nuestro está ya en la calle. Hay algún afortunado que va a poder vivirlo en directo en Nueva York. No hay cifra concreta de cuántos españoles van a ver en el estadio la final. Se estima que serán en torno a 10.000. Puede que sean más. Parece claro que van a ser muchos más los argentinos. Eso no importa. Y en las horas previas, los españoles en la ciudad de los rascacielos se han hecho notar. Esto es Nueva York. En España ahora mismo las terrazas, los bares, la redacción también de la cadena COPE está llena de aficionados con la camiseta de nuestra selección. Hay una ilusión, un entusiasmo que son completamente inabarcables. Se palpa porque esta selección ha conseguido unir lo que nada ni nadie es capaz. ¿Qué va a pasar esta noche? Pues si España juega como lo hizo en semifinales ante Francia, Argentina, que lo fía todo a Leo Messi, lo va a tener realmente complicado. Yo diría que imposible. España es un equipo en el que todos tienen su importancia, en el que a lo largo de este Mundial prácticamente no ha destacado ninguno por encima del otro, en el que todos tienen claro el sentimiento de conjunto y al que Luis de la Fuente ha conseguido impregnar esa humildad que es su seña de identidad. Nadie es más que nadie. Y ese es el lema que llevamos hoy a la final del Mundial. De Luis de la Fuente, en el fin de semana con Cristina, nos ha hablado su hermana Ana.
16: Yo estoy sorprendida en un sentido, en el sentido de cómo está gestionando esta presión en estos momentos pues tan grandes, ¿no? Pero le veo muy, muy centrado, muy seguro de lo que está haciendo, muy tranquilo. Si tiene estrés, desde luego lo sabe gestionar. Y la presión, pues yo creo que él la lleva bien.
2: Acabamos de hablar con Manolo Lama, que iba de camino al estadio. Es de los que le gusta estar con tiempo. El partido empieza a las 9 de la noche, pero tiempo de juego con Lama, con Paco, con Juanma, con Miguelito, con el que vamos a hablar ahora en unos minutos en directo. Va a empezar el tiempo de juego de la cadena COPE a las 3 de la tarde. La final va a ser un espectáculo y lo vas a vibrar también aquí en la cadena COPE. En el descanso va a haber actuaciones. Me cuentan que va a cantar Justin Bieber, que va a actuar también Coldplay, ¿no? Y Shakira. ¿Cómo se iba a perder Shakira una final del Mundial? Que ha hecho un adelanto de su actuación, que será el himno del Mundial, cantado, eso sí, en español.
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2: Bueno, pase lo que pase esta noche, yo tengo pocas dudas de que España va a ganar. Pero es que ya el éxito logrado por nuestra selección es rotundo. En lo deportivo es evidente. Y esto ha conseguido tapar muchas bocas, especialmente, primero, los que no querían que esta selección llegara al Mundial. Segundo, los que, bueno, soñaban con que no pasáramos de la primera ronda. Por eso, aquellas dudas que surgieron tras el empate en el estreno frente a Cabo Verde. Pero todas esas bocas se han ido cerrando. Y ahora, ¿qué es lo que han tratado? Pues de sacar la patita. Hay algunos que se dedican a insultar a los que van con la camiseta de la selección, incluso a amenazar. Y hay otros, como el alcalde de Bilbao, que en una decisión completamente pueblerina, paleta, se ha negado a colocar una pantalla en Bilbao para que los bilbaínos sigan y disfruten también con la selección de España. Bilbao es España. Bueno, dice que no hay demanda, que él no lo ha puesto nunca y que total, que no ve una necesidad. Bueno, lo sabrá él, lo que es una necesidad y lo que no. Y luego el PNV, que ha salido hoy en las redes sociales, diciendo que hoy, mañana y siempre nuestra selección nacional vasca. Pues nada, no cabe añadir un tonto más, ¿verdad? Ahora hay que ganar y será la mejor manera de coger esa senda de unidad bajo una bandera y bajo el orgullo de ser y de sentirse españoles. Al margen de todo lo que tiene que ver con el Mundial, estamos muy preocupados, seguimos muy pendientes de lo que pasa en la Sierra Norte de Guadalajara. Está ardiendo, sin control. Hay 13.000 hectáreas que han quedado completamente arrasadas. El perímetro, bueno, es inabarcable. Estamos hablando de cerca de 80 kilómetros, 30 kilómetros de norte a sur, de una Sierra Norte, de una belleza que los que la conocemos, pues es absoluta. Hemos subido al Santotis, hemos cogido setas en Robledo de Corpes, hemos recogido caminos, sendas, por Almiruete, por Bustares, por Las Navas. Y es una comarca olvidada, porque no hay votos. Y ahora mismo sí, estamos pendientes, porque está ardiendo, pero en cuanto se extingan las llamas, volverá al olvido, más absoluto. Hay una veintena de pueblos desalojados. Son localidades muy chiquititas, estamos hablando de que entre todas han tenido que ser desplazados en torno a 700, 800 vecinos. Y hay pueblos que realmente su casco urbano ha corrido serio peligro. Lo contaba aquí en COPE el alcalde de Semillas. De momento las llamas no han entrado, es la buena noticia, pero eso sí, el término municipal está completamente arrasado.
18: El término municipal, que son 5.000 hectáreas, un término municipal grande, se ha quemado totalmente. Y ayer estuvieron intentando salvar el casco urbano, que lo único que va a quedar es semilla, y lo consiguieron. Todos los vecinos, a través de grupos de WhatsApp y de llamadas, estaban muy preocupados por las viviendas, ¿no? Pero bueno, pues ya a última hora parece que la cosa se tranquilizó porque nos daban la sensación de que se lo tenían controlado.
2: César Rodríguez Camuñas, alcalde de Semillas. No hay buenas noticias desde el incendio de Guadalajara, sigue sin control y ya nos advierten desde las autoridades y también desde los equipos de extinción que van a tardar días en apagar las llamas. Y luego en Cinco Villas, en Zaragoza, hay una pequeña tregua, el perímetro apenas avanzado, incluso desde el gobierno de Aragón han reducido la superficie arrasada, se estaba hablando de 16.000, hoy nos han dicho que son 14.400, son en todo caso muchísimas. Hay 6 pueblos que tuvieron que ser desalojados, 10 localidades que han estado amenazadas prácticamente en las últimas horas y nuestros montes que siguen ardiendo sin que nadie haga nada, sin que no se alcance esa unidad que necesita lo que viene siendo un desafío. Nuestro medio rural está en riesgo, lo estamos viendo y está ardiendo. Más noticias de este domingo, te las cuento ya con Íñigo Jodra.
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2: El Partido Popular pide que Marlaska comparezca por las presiones a mandos de la Guardia Civil.
19: Los de Núñez Feijóo han registrado la solicitud de comparecencia en el Congreso tanto del ministro de Interior como de la directora de la Guardia Civil, Mercedes González. Además, vuelven a pedir elecciones generales cuanto antes para no estar, dicen, al albur de dictador Zuelos.
2: Y un hombre quema la casa de su expareja y de su hijo en Gerona.
19: Los Mossos buscan al hombre sobre el que pesaba una orden de alejamiento por violencia machista y que huyó en moto. Investigan también la muerte violenta de una mujer de 75 años que había salido a pasear al perro en Lérida.
2: Y los peores aliados de los incendios son el viento y el calor, que vuelve a intensificarse este domingo con avisos activos en 10 comunidades.
19: Además de Ceuta y Melilla, la EMED mantiene el aviso naranja en Granada por temperaturas de hasta 40 grados, mientras el resto de alertas son amarillas por calor y tormentas. Además, confirma que la tercera ola de calor del verano comenzará el martes y podría dejar máximas de hasta 45 grados.
2: Hemos hablado con Lama desde Nueva York, enseguida conectamos también con Miguelito y pendientes de quién se lleva también, al margen de, por supuesto, la última hora de la selección española, pendientes de quién se lleva el pichichi. La bota de oro, Rubén Vasco.
20: Sí, porque anoche se jugó el partido por el tercer y cuarto puesto entre Francia e Inglaterra y ganó Inglaterra por, ojo, 6-4. Lo más destacado del encuentro es que Kylian Mbappé anotó un doblete y se coloca así con 10 tantos como máximo goleador de este Mundial. Messi lleva 8, así que esperemos que no lo alcance esta noche. Además, en ciclismo ya ha comenzado la 15ª etapa del Tour de Francia, etapa de montaña, y también se disputa dentro de unos minutos, a partir de las 3, la carrera de Fórmula 1 en el Gran Premio de Bélgica y también a partir de las 3, la mejor previa de la final del Mundial en tiempo de juego.
2: Sigue ese Mediodía COPE, camino de las 3 menos 20, 2 menos 20 en Canarias.
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0: Nos vamos a situar ya en Nueva York. Allí ahora mismo son las 8 y 41 minutos. Miguel Ángel Díaz, Miguelito, ¿qué tal? Muy buenas tardes.
1: ¿Qué tal, Antonio? Muy buenas tardes, bueno, para ti, buenos días para nosotros.
0: La cuenta atrás ya, ahora mismo. ¿Estás en el estadio ya, por cierto?
1: No, estamos a punto de subirnos al autobús para emprender el camino. Mira, el autobús está llegando ya, tenemos que meter las maletas dentro y nos vamos al estadio. Quedan horas todavía, pero evidentemente es una final de un mundial, hay mucha seguridad y hay que llegar con tiempo.
0: Poco más de 6 horas, sensaciones en estos momentos, Miguel.
1: Pues las mías particularmente, estoy sorprendido porque estaba muy nervioso en la previa contra Francia y estoy muy tranquilo en la final, así que tengo buenas sensaciones, creo que vamos a ganar, pero claro, esto son mis sensaciones. Vamos a ver luego qué pasa sobre el terreno de juego. Estaba viendo un poco el palmarés de Argentina, que sabe lo que son perder finales de un campeonato del mundo. Nosotros hemos jugado muchas menos, solo una, pero la hemos ganado. Países Bajos, por ejemplo, que fue nuestro rival en 2010, ha jugado 3 y ha perdido las 3. Así que es que muy, muy difícil llegar y más difícil todavía rematar la faena.
0: Tus sensaciones son buenas y las de millones de españoles también. Bueno, el 11 de inicio hasta ahora parece claro, Miguel, ¿no? El mismo de los últimos partidos.
1: Sí, yo me llevaría un sorpresón si lo retocara. Yo creo que, aunque ha tenido matices durante el torneo, el puesto de lateral derecho, el tercer centrocampista, donde desfilaron Merino, Fabián y Olmo en la primera fase, luego ya se hizo con el puesto Olmo, luego cayó Pedri y entró Ferran, pero yo no espero sorpresas. Yo creo que va a ser Unai Simón en la portería, por lateral derecho, Cucurella lateral izquierdo, los centrales serían Cubarsí y Laporte, los tres centrocampistas Rodri, Olmo y me falta uno, Fabián, y arriba Lamine Yamal por la derecha, por la izquierda Aleix Baena y el delantero centro Mikel Oyarzabal. Yo sinceramente creo que ese va a ser el equipo.
0: Bueno, ¿es el centro del campo la gran clave para dominar este partido?
1: Yo creo que sí, tenemos más fútbol que Argentina, aunque tampoco seamos injustos, porque hay gente que piensa que Argentina solo reparte. No, Argentina hizo una gran segunda parte contra Inglaterra. Es cierto que a lo mejor el planteamiento de Tuchel se lo facilitó, pero Argentina, que tenía que remontar el partido, lo hizo con 2 asistencias de Leo Messi. Pero bueno, analizas el torneo y también han tenido dificultades con selecciones que no son muy, muy potentes, ¿no? Empataron en los 90 minutos contra Cabo Verde, tuvieron que ir a la prórroga, luego les tocó Egipto. Realmente el rival fuerte que han tenido y que tiene mérito porque remontaron el resultado fue contra Inglaterra.
0: Aquí son las 2:43, Miguel, dame envidia. ¿Dónde vas a ver tú el partido? ¿Dónde tienes asignado? No sé si en la cabina, en un asiento en la grada, ¿dónde lo vas a ver?
1: Pues a la derecha de Manolo Lama.
0: A la derecha del padre, ¿no?
1: Eso es, ahí está. No sé si a la derecha o a la izquierda, pero en el pool de comentarista. Luego espero tener la suerte de bajar a la zona flash, como he hecho durante todo el torneo, y poder entrevistar a los campeones del mundo.
0: ¿Te atreves a hacer un pronóstico?
1: 2-0 gana España.
0: 2-0 gana España. No cierres el micro, Miguel, porque yo, bueno, sé que eres un profesional como la Copa de un Pino. Tú estás centrado en el partido de esta noche, lógicamente, pero quiero compartir con los oyentes de Mediodía Cope que Miguel Ángel Díaz lleva horas muy difíciles, lleva 2 días pues durmiendo poco porque está pendiente de ese incendio de la Sierra Norte de Guadalajara, donde Miguel tiene sus orígenes, donde ha pasado buena parte de su infancia, donde está su infancia, y no te puedo dar buenas noticias, Miguel. El incendio sigue completamente desbocado. Conoces muy bien todos esos pueblos, el tuyo, Beleña, por supuesto, de Sorbe, pero también todos los de alrededor. Hay una 20 ahora mismo desalojados, las llamas avanzan sin control, más bien hacia el norte de Beleña. Y la Sierra Norte de Guadalajara está completamente devastada, Miguel.
1: Sí, es una auténtica pena. Estoy en contacto con mis amigos, con mis compañeros de la infancia, como tú dices. Mi madre nació en Beleña del Sorbe, cerca del pantano de la presa. Pues ayer fue arrasada también toda la ladera. Hay preocupación. De momento creo, no me consta que se haya desalojado el pueblo, pero es evidente que todos estamos con el corazón en un puño, muy pendientes. Y ojalá pronto podamos contar el final del incendio, aunque luego viene lo peor.
0: Viene lo peor, que es el después. Ojalá podamos contar el final del incendio y también, por lo que a ti te toca, esa victoria de la selección española, ese segundo mundial. Miguel, a disfrutarlo. Un fuerte abrazo.
1: Muchas gracias. Un abrazo fuerte, Antonio. Chao. A por ello.
0: Bueno, pues lo venimos contando, la selección española que juega hoy la segunda final de un mundial de su historia. La anterior ya sabes cómo acabó. Del gol de Iniesta nos acordamos todos. De lo que quizá ya no te acuerdes tanto es de cómo era nuestra vida aquel año, en 2010.
2: Ahora vamos por todo, te acompaña la cerveza, mira, mira, sangre, igual.
0: De no ganar este mundial, Íñigo Mojadera, buenas tardes de nuevo.
3: Buenas tardes.
0: Habríamos salido hasta el gorro del Waka Waka de Shakira. Había una canción que sonaba absolutamente en todas las partes, era esta canción, pero sin duda... sin duda es la más escuchada en nuestro país.
3: Sí, fíjate, entonces todavía no existían las plataformas de música tal y como las conocemos hoy. El CD empezaba a despedirse. Lo que se llevaba en aquel entonces era el MP3, aunque también descargar un disco entero podía llevar mucho tiempo y mucha paciencia. Tampoco existían Instagram ni WhatsApp. En España triunfaba Twenty, que es una red social que ya es historia, y ni rastro tampoco de la inteligencia artificial. Si querías pedir comida a domicilio, no abrías una aplicación. Cogías el teléfono, llamabas al restaurante y esperabas. Sin duda, Antonio, uno de los momentos más virales y recordados de aquel año sucedió justo después de la semifinal del Mundial. 1-0 ante Alemania, gol de cabeza de Puyol, y la reina Sofía baja al vestuario de España. La recibía Carles Puyol envuelto únicamente en una toalla mientras todos sus compañeros coreaban entre risas Puyi, Puyi, Puyi, Puyi.
0: Bueno, de aquella selección ya no queda ninguno. La convocatoria, es lógico, tampoco son las mismas las caras visibles del país. En 2010 el rey era Juan Carlos I, Felipe VI todavía era príncipe de Asturias, y la princesa Leonor, que hace solo unos días terminaba su formación militar, apenas tenía 4 años. Y en la Moncloa, ¿te acuerdas, verdad? ¿Te acuerdas quién estaba, no? El de las joyas, José Luis Rodríguez Zapatero.
4: Que la democracia y el gobierno que presido no van a consentir que se intimiden ni a jueces, ni a fiscales, ni a policías en la lucha contra los delitos de corrupción. No se va a consentir.
0: ¿Cómo hemos cambiado? El faro moral del Partido Socialista. Soy el primer expresidente de nuestra democracia imputado por presunta corrupción. El juez de la Audiencia Nacional, José Luis Calama, le atribuye, entre otros, delitos de tráfico de influencias, pertenencia a organización criminal o blanqueo de capitales. De cualquier manera, Íñigo, su gobierno ya se tambaleaba.
3: Sí, porque España estaba inmersa en plena crisis económica, cerraban empresas, el paro juvenil superaba el 40% y muchas familias apenas conseguían llegar a final de mes. Sin embargo, el bolsillo daba para más. Desplazarnos en coche nos costaba un 30% menos que ahora. La electricidad era un 72% más barata, el alquiler un 80% y el salario mínimo era de 633 euros. Además, tomarse un café o coger el metro apenas costaba 1 euro en muchas ciudades.
0: Bueno, también ha cambiado por completo nuestra forma de ver la televisión. Hoy elegimos qué y cuándo ver entre decenas de plataformas y creadores de contenido. Pero en 2010 todavía... mandaba el prime time.
3: Mirábamos la programación en el periódico y nos sentábamos delante del televisor para seguir series como El Internado, Física o Química, Águila Roja, Aída o Los Hombres de Paco. Desde aquel mundial han pasado muchas cosas. España ha tenido otros 2 presidentes del gobierno. Hemos visto 2 papas. Donald Trump llegó a la Casa Blanca, se fue y regresó. Hemos celebrado 2 Eurocopas más. El Real Madrid ha levantado 6 Champions y Rafa Nadal ganó más de 50 títulos.
0: Pues cuando España levantó aquella primera Copa del Mundo en Johannesburgo, Lamine Yamal todavía no había cumplido los 3 años. Hoy será uno de los grandes argumentos de la selección para intentar coser una segunda estrella sobre su escudo. España atraviesa su tercera ola de calor del verano, te lo venimos contando, aunque no hace mucha falta porque lo notas e incluso lo sufres. Durante el fin de semana, hasta 7 comunidades autónomas están en alerta por altas temperaturas, con más de 40 grados de máxima en muchos puntos de España. Con esta temperatura estar en la calle es complicado, incluso peligroso. Por eso quiero hablarte hasta ahora, mediodía COPE, de una alternativa para el calor. Son los refugios climáticos. Y hay que decir que Barcelona... es una ciudad pionera en España, con una red de unos 500 espacios repartidos por bibliotecas, centros sociales, parques y también en parroquias. Y por eso voy a saludar a Monseñor Joan Costa, que es el delegado de Pastoral Social de la Diócesis de Barcelona. Joan, ¿qué tal? Buenas tardes.
5: Buenas tardes.
0: Bueno, cuéntanos, porque igual hay quien se sorprende. Una iglesia como refugio climático, ¿cómo surge esta idea?
5: Esa idea surgió por iniciativa del Ayuntamiento de Barcelona, que nos propuso a la diócesis sí facilitar pues algunas iglesias donde la gente pudiera pues resguardarse un poco del calor ahora en verano. y esa medida pues fue aceptada y poco a poco hemos ido y como incorporando iglesias que puedan cumplir los requisitos que pedía el ayuntamiento como refugio climático.
0: Creo que hay 8 parroquias ahora mismo, ¿no?, de la diócesis que forman parte de esta red.
5: Actualmente sí, sí, empezamos pocas, pero se van uniendo porque requisitos que nos pide el ayuntamiento pues es tener la iglesia abierta casi todo el día, que la temperatura interna pues sea confortable, ¿no? Y por tanto es un ámbito donde pueda ser de descanso. Nosotros aprovechamos también y ofrecemos la posibilidad de poder rezar, de contemplación.
0: Claro, le iba a decir, porque si hablamos de refugios climáticos, lo primero que se nos puede venir a la idea pues es una piscina, a la mayoría, o en el caso de sitios de costa, como es Barcelona, pues acudir a la playa. ¿Qué puede ofrecer más una iglesia que no ofrecen el resto de refugios climáticos de la ciudad?
5: Que mucha gente pues no es ir a la playa, están visitando Barcelona, necesita un momento de salir del fuego del sol y entonces encontrar esas iglesias abiertas, pues agradecen, ¿no?, el poder sentarse un momento, el poder descansar, el poder contemplar la belleza de los templos, el poder rezar los que son cristianos, ¿no?
0: Entonces, claro, eso es lo que le iba a preguntar, porque, bueno, hay muchos turistas, eso es cierto, pero más allá de servir de refugio de calor, ¿estáis notando que esto esté acercando de alguna manera a estas personas a la oración o a la vida de la parroquia?
5: Acercando no, por eso suelen ser turistas y es gente que se encuentra con la iglesia abierta, ¿no? Están de paso. Lo que pasa es que antes solían estar cerca.
0: Bueno, pues nos situamos, nada, a escasas horas de que comience la final. En 7 minutos van a llamar a la puerta aquí en COPE los compañeros de Tiempo de Juego desde Nueva York. Pero todos, absolutamente todos, llevamos un seleccionador dentro. Esto es un clásico. Y todos tenemos también nuestro pronóstico. He ido preguntando a los comunicadores de COPE por cuál es el suyo. Jorge Bustos, comunicador junto a Carlos Herrera de Herrera en COPE. ¿Cuál es el tuyo, Jorge? ¿Qué tal? Buenas tardes.
6: ¿Qué tal, Antonio? Me pides un pronóstico y hay quien dice que los pronósticos pueden gafar los partidos, pero yo no soy supersticioso. No creo que decirte que vamos a ganar 2-1 vaya a impedir que ganemos efectivamente 2-1. Como no soy supersticioso, tampoco creo que la presencia de Pedro Sánchez en el palco vaya a gafar el campeonato del mundo. Así que creo que vamos a ganar, creo que va a ser un partido muy duro, que va a tener una primera fase donde ellos van a intentar desestabilizarnos practicando ese otro fútbol que hacen como nadie, con faltas, con interrupciones. Después el juego de control de España, yo creo que dominando el balón se va a acabar imponiendo en la mayor parte del partido y al final será frenético otra vez. Intentarán meter balones al área y habrá que defender y apretar los dientes. Ese es mi pronóstico. Espero no equivocarme. Un abrazo, Antonio.
0: Gracias, Jorge. Pronóstico completo, ¿verdad? El de Jorge Bustos, que no solo ha adelantado lo que puede ser el resultado, sino también cómo puede ir el partido. Quiero saber también lo que piensa el director de La Linterna, Ángel Espósito. ¿Cómo va a vivir? ¿Cuál es el pronóstico para esta final entre España y Argentina? ¿Qué tal, Tron? Buenas tardes.
7: ¿Qué tal, Antonio? Sinceramente, con el corazón en la mano, vamos a ganar esta noche. Si pongo el cerebro en la otra mano, al 50%, seamos sinceros. Pero ¿sabes qué? En el fondo da igual. Da igual que ganen o que queden segundos, porque lo que han conseguido, la sensación de unidad, la sensación de ejemplo, la sensación de humildad y de equipo, eso ya no nos lo quita nadie. Con gente de todos los colores, de todos los acentos, de todas las comunidades y con un entrenador que ha ejercido de bandera. Chapó. Se confirma que cuando queremos somos imbatibles. Y España muy grande, a pesar de algunos.
0: A pesar de algunos, como por ejemplo el alcalde de Bilbao. Es que al margen de lo que pase esta tarde-noche, al margen del resultado, el éxito deportivo es ya, bueno, incuestionable, se gane o se pierda la final, pero es que hay un éxito social, lo decía Ángel Espósito, que ha generado unidad, que ha generado ilusión, que ha generado entusiasmo y una cohesión social que nada ni nadie es capaz de conseguir. Totalmente de acuerdo contigo, Ángel. Muchos españoles lo vais a vivir en casa, otros en esas pantallas gigantes. Quiero preguntar cómo lo va a vivir la directora de Mediodía COPE, Pilar García de la Granja. ¿Cómo tienes el cuerpo hasta ahora, Pilar? ¿Qué tal? Buenas tardes.
8: ¿Qué tal, Antonio? Buenas tardes. Pues aquí estoy preparándolo todo, porque aunque yo no sé mucho de fútbol y la verdad es que tampoco me gusta mucho, por suerte tengo dos hijos a los que les encanta. Entonces van a venir a casa, vienen con sus amigos, vamos a ser unos 15 o 16 personas. ¿Y que cómo lo vamos a ver? Pues mira, por la tele y escuchando Tiempo de Juego, deseando oír a Manolo, a Paco, cantar ese golazo que nos va a hacer ganar la segunda Copa del Mundo después de 16 años. Además, Messi ya tiene su copa, su mundial, y ahora es la oportunidad de Cucurella. Así que si juegan como contra Francia, seguro que ganamos. No hay que perder la esperanza, somos mejores, es un equipazo. Y eso, escuchando Tiempo de Juego, viendo la tele y rodeada de niños, ¿qué más se puede pedir? Hasta luego.
0: Yo soy de los tuyos también, Pilar, de los que veo la tele, pero por supuesto con el sonido de los compañeros de Tiempo de Juego de la cadena COPE. Pues por no saber de fútbol ni casi gustarle el fútbol, Pilar García de la Granja, directora de Mediodía COPE, nos ha hecho un análisis de lo más profundo, de lo más futbolístico. Y hemos venido escuchando a lo largo de toda la mañana, todo el fin de semana, a nuestra queridísima Cristina López Lichtín, la directora del fin de semana de COPE, que, bueno, tampoco es especialmente futbolera, pero lo va a ver como prácticamente la totalidad de los españoles. Pronósticos, Cristina, ¿qué tal?
9: Mi querido Antonio, yo soy Cristina, ya sabes, y no me pienso quedar corta. Que si 0-1, que si 2-1, que no, hombre, que no. 3-1 es mi apuesta, con un gol para Messi, porque la criatura también tendrá que tener algo de protagonismo. Creo que tenemos todos los mimbres para ser campeones del mundo, y sobre todo yo me quedo con que ya hemos ganado. Llegar a la final es una gesta que hace un mes no nos hubiésemos atrevido a soñar, y además así, con esta bonomía, con este clima increíble en el equipo, con este ejemplo para todos, con Luis de la Fuente, con esa serenidad, esa prudencia, y luego ese equipo que juega a una, disciplinado, que parece una máquina de matar. ¡Qué barbaridad! ¡Hala! ¡Hala España!
0: Gracias, Cristina. Unidad de la del conjunto de España y también, bueno, esa humildad que ha conseguido impregnar el seleccionador a todos sus jugadores. Nadie es más que nadie. Bueno, aquí el estudio de la cadena COPE está impregnado también de camisetas de España. Casi todos los miembros del equipo han venido hoy con la camiseta de la selección. Por ejemplo, Fernando Díez, pronóstico para esta noche, Fer.
10: 1-0 con gol de Merino en los últimos minutos de partido.
0: Merino que nos ha salvado contra Portugal contra Bélgica.
10: Está predestinado
0: para también marcar ese gol decisivo en esta final, según Fer Díez, muy futbolero, paisano de Luis de la Fuente. Íñigo Jodra, ¿tu pronóstico para esta final, Íñigo?
11: Yo estoy muy arriba, yo te digo 3-0, 4-0. ¿Eh?
0: 3-0 has puesto en la porra, que lo he visto yo en la porra de Herrera en COPE, que me ha acercado ahí y has colocado ese 3-0. Bueno, optimista. Pues, ¿quién dijo miedo? Tenemos nervios, tenemos respeto a los argentinos, hay muchos argentinos aquí en España, cerca de 500.000. Uh-huh. Familias que van a compartir, bueno, familias que parte son argentinos, parte que son españoles. Que llega tiempo de juego, que llega un día histórico para España.

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1: Hola, hola, Pepe, leyenda eterna. Buenas tardes, Tiempo de Juego. Bienvenidos a la gran final de la Copa del Mundo de Fútbol 2026. Bienvenidos a España-Argentina. 9 de la noche, hora peninsular, estadio MetLife de New Jersey, lleno hasta la bandera, mayoría de argentinos en la grada, el mejor equipo contra Messi y su equipo, la segunda estrella de España o la cuarta estrella de Argentina, y desde ya la previa en Tiempo de Juego, quizá el tiempo de juego más importante y más bonito de nuestras vidas. Sí, es verdad que ganamos el Mundial en el año 2010, pero para nosotros y para muchos de vosotros fue un verano raro, nos pilló un poco desperdigados por ahí. Y hoy lo vamos a vivir como hay que vivirlo, con alguna miradita al palco del cielo, donde estarán Pepe y José Francisco, pero juntos, en la radio, como esperamos que hagáis vosotros en casa, en el bar, en la terraza, en una pantalla gigante, trabajando, descansando en cualquier rincón de España o del mundo, acompañando a alguien que está malito o en soledad, que hay gente que prefiere vivir este tipo de partido solo, pero que sea escogido. Sea como fuere, en esta larga espera vamos a intentar pasar los nervios llamando a mucha gente, conociendo muchas de esas historias y, por supuesto, situando cada hora en punto cuando haya noticia a los contendientes, a España y Argentina, y a las aficiones de España y de Argentina. Enseguida vamos a hacer esa primera ronda de la final, pero antes... Hay más deporte, está en marcha la 15ª etapa del Tour de Francia y está en la vuelta de formación, en la vuelta de calentamiento, el Gran Premio de Bélgica de Fórmula 1 en Spa. Y cuidado con la parrilla porque ha habido cambios, porque ha habido muchas sanciones. Para contar lo que allí suceda, ya está preparado Carlos Miquel. Hola, Carlos, muy buenas.
2: Muy buenas, Eddie, oyente de Tiempo de Juego. Tenemos los nervios a flor de piel con lo que pase esta noche, pero también con lo que pase en los primeros metros del Gran Premio de Bélgica. ¿Qué puede suceder con Antonelli, que tiene a Verstappen a su lado, a Russell y a Leclerc, que van a intentar adelantarle en los primeros metros? Los rebufos son muy importantes. Decías de sanciones, sanción a Carlos Sainz, que va a tener 5 puestos en parrilla, en realidad eran 10, porque esta mañana cuando ha ido a arrancar su Williams no funcionaba el motor Mercedes, problemas con la batería, ha tenido que sustituir la batería del monoplaza y en vez de 14º saldrá 19º. 22º y último tenemos a Fernando Alonso y los dos salen con estrategias opuestas. Neumático blando para lucirse en los primeros metros y hacer una gran primera vuelta Carlos Sainz, neumático duro para hacer una estrategia larga con una parada tarde en carrera. Fernando Alonso sale los de delante con la rueda media, 400.000 personas este fin de semana en Bélgica, mientras los más puristas seguimos decepcionados con este tipo de Fórmula 1 eléctrica, pero vamos a ver si la carrera es divertida. Ahí vemos cómo se aparta el comisario con la bandera verde, motores a 11.000 revoluciones, se va a la salida al Gran Premio de Bélgica, un semáforo rojo, 2, 3, 4, 5 semáforos en rojo, salida del Gran Premio de Bélgica. Ha salido bien Antonelli, ha salido regular, creo yo, Max Verstappen, pero lo va a intentar por fuera en los primeros metros, en la llegada a la Source, pero no, sigue por delante Antonelli, que ha mantenido la primera posición y mantiene también la tercera, pero le está chuchando con todo Charles Leclerc. Vamos a ver si Leclerc puede pasar emparejándose en los Rouge. Se ha puesto primero de manera magistral. Max Verstappen, como gritan los aficionados, se ha puesto primero en un Rouge, pero ahora tiene todo el rebufo. Antonelli se lo va a intentar quitar en la primera curva, en la curva 5, perdón, en la primera frenada. Pues se pone primero Antonelli y ha pasado, se ha aprovechado de ese exceso de energía, mientras hay un toque por detrás, una colisión, es Russell, Russell fuera, el Mundial se decanta para Antonelli, que está líder por delante de Leclerc, de Verstappen y de Piastri, que está en la cuarta posición. Si Piastri ganara, se juntaría la cábala de 2010. Es decir, ganaría un piloto australiano la Fórmula 1 y luego España el Mundial. Pero no creemos en esas cosas. Decimosexto, bueno, Carlos Sainz, que ha ganado 3 posiciones. Y vigésimo, Fernando Alonso, que como siempre gana posiciones en todas las salidas.
1: A esta hora, Carlos, creemos absolutamente en todo. O sea que si la cábala se da, pues mucho mejor. ¡Vamos con la primera ronda de la final! Situando los equipos, situando las aficiones, con la información de la selección española, Miguel Ángel Díaz. Miguelito, ¡hola, Miguelito!
3: ¿Qué tal? La selección todavía en su hotel de concentración. Está programada la comida en 2 horas, a las 11 de la mañana, a las 5 de la tarde en España. El equipo escuchará la última charla de Luis de la Fuente y 2 horas del partido de el hotel de concentración.
1: Tenemos problemas con ese micrófono de Miguel Ángel Díaz. Vamos a intentar recuperarlo. A ver si tenemos algo más de suerte con Elena Condis, que está pendiente de Argentina. ¡Hola, Elena! Pues no tenemos suerte.
4: Menos suerte todavía.
1: Menos suerte todavía con Elena.
4: Empezamos bien.
1: Que no puedo decir ni hola. Pues bueno, nada. Si es para que acabe bien, yo me conformo. Vamos a ver si las aficiones están en su sitio, que es en Nueva York o en New Jersey, que es donde está el estadio MetLife, donde se juega la final del Mundial. Con la afición española hemos mandado al más grande que tenemos. Porque hacen falta refuerzos.
4: ¿Hugo?
1: No, Hugo no. Hugo está infiltrado con Argentina.
5: Qué mala persona.
1: El más grande que tenemos y el mejor speaker para alentar a las masas que tenemos.
4: Antoñín.
1: Cruzando los dedos, Antonio Ruiz. ¡Hola, Antonio!
6: Hola, ¿qué tal, Eri? Aquí a puntito de, bueno, de preparar lo que es la roja y la afición que sigue a la roja. Faltan 6 horas, estamos en la puerta del MetLife Stadium. Todavía no hay mucho movimiento, pero seguro que la fanzone y todos los aledaños de este estadio se van a teñir de rojo. Se calcula entre 10 y 15 mil seguidores españoles para acompañar al equipo de Luis de la Fuente. Vamos a ser minoría porque seguramente habrá 50 mil mínimo de Argentina, pero aquí estamos esperando a que se inicie el movimiento y el color y el calor y que le va a dar la afición española a nuestro equipo.
1: Conexión telefónica para que la afición española allí y aquí sepamos cómo está el equipo de Luis de la Fuente. A ver ahora, Miguel Ángel Díaz.
3: E intentaba decir que la comida está programada a las 11 de la mañana, horario local, 5 de la tarde en España. El equipo posteriormente escuchará la última charla de Luis de la Fuente y se marchará al MetLife 2 horas antes del partido. No esperamos ninguna variación en el once inicial. Pensamos que va a ser el mismo de los 2 últimos partidos, con Unai Simón en la portería, Porro, Cubarsí, Lapor y Cucurella en la defensa. En el centro del campo jugarían Rodri, Fabián y Olmo. Arriba, Lamín, Baena y Mikel Oyarzabal.
1: El 11 de España, que casi casi no sabemos de memoria, creo que albergaba alguna duda, alguna pequeña duda. El 11 de Argentina nos cuenta cosas sobre Argentina. Elena Condis.
7: ¿Qué tal? Muy buena serie. Están en su hotel en New Jersey, el Hilton, a unos 20 minutos de este estadio. Su afición es una auténtica locura y en el banderazo en Times Square había más de 25.000, todas las calles cortadas. Algunos incluso han vendido su coche para estar en lo deportivo. Argentina sí mantuvo el último entrenamiento, a pesar de la lluvia, se retrasó, pero sí se ejercitaron sobre el verde. Se esperan 2 novedades en el once: Montiel en el lateral derecho por Molina y De Paul por Giuliano Simeone. Arriba Julián con Messi, que llega en modo imparable a su tercera final de un Mundial con 8 goles y 4 asistencias.
1: Ya hemos dicho que los argentinos, como todo el Mundial, van a ser mayoría en la grada. E infiltrado tenemos pues al más pequeñín, a Hugo Ballester, que lleva acongojadillo, por no decir otra cosa, desde el partidazo de anoche de Juanma Castaño, que lo abrió con un tal Rafa Nadal, que cerró su intervención gritando ¡vamos España! ¿Cómo están los argentinos, los aficionados argentinos? ¡Hugo Ballester!
8: ¿Qué tal, Eri, Pepe? Saludos, tiempo de juego aquí a los pies de este majestuoso estadio que va a albergar en unas horas la final de la Copa del Mundo. Bueno, lo contábamos anoche y lo venimos contando durante todo el Mundial, Eri. Son mayoría, son ruidosos, sí. Son originales, sí. Tienen mucha pasión, mucho corazón. Ayer el banderazo en Times Square fue espectacular. Contábamos por miles colapsadas las avenidas en el corazón de Manhattan, pero bueno, vamos a ver, muchos de ellos vienen sin entradas, evidentemente todos no van a poder caber en este estadio, pero sí, lo que te decía antes, Antonio, lo que venimos contando durante todo el Mundial, en torno a 50.000 argentinos van a estar acompañando a la selección de Leo Scaloni.
1: Pues Así están las cosas a esta hora, a 5 horas y 10 minutos y 50 minutos de que arranque.
4: Esas mates.
1: No, no, soy malísimo en matemáticas. Imagínate hoy que encima estoy nervioso. He estado tranquilo todo el día, pero ahora sí que estoy nervioso.
4: Me encanta, tranquilo todo el día, son las 3 de la tarde.
1: Sí.
4: Tranquilo todo, unas horitas.
1: 15 horas, ¿no?
4: Pues ya está. O sea, que las 6 que te quedan, ya...
1: Ahora ya empiezo a estar muerto de miedo y el miedo nos ha traído hasta aquí. Enseguida más Fórmula 1, enseguida desplegamos al equipo del Tour de Francia. Próxima conexión, si no hay noticia antes, con la final del Mundial, con los equipos y con las aficiones, a las 4 de la tarde.
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0: especialmente de Argentina. Además, Argentina todavía no estaba hecho el canal de Suez, el canal de Panamá, evidentemente, ocupaba un lugar muy importante en el tránsito del Atlántico al Pacífico. Por tanto, la presencia inglesa con estas batallas, con el bombardeo de Buenos Aires por parte de una goleta inglesa, pues fue una acción de guerra pues muy a favor de Inglaterra. Inglaterra siempre ha salido ganando cuando ha hecho pactos pacíficos. En la guerra menos veces, pero cuando ha hecho pactos pacíficos ha engañado bastante a sus oponentes.
1: Sí, pero que es curioso, porque ahora Inglaterra y Argentina no se pueden ver. El asunto de las Malvinas por delante, por supuesto. No puede ver sobre todo el pueblo argentino a la corona inglesa. ¿Hubo batallas muy cruentas para los españoles? ¿Perdimos mucha gente?
0: No demasiada gente, porque claro, se habla de grandes batallas, ¿no? Batallas sobre todo encabezadas, la batalla del Cerrito en 1812, que fue la más, quizá la más importante, y batallas encabezadas por José San Martín, que es el héroe de la independencia argentina. Pero no eran grandes movimientos de tropas. Fíjate, Argentina venía a tener como 1,5 millones de habitantes, ¿eh? Una extensión enorme, es un país enorme, solo tenía 1,5 millones de habitantes, por tanto, no había mucha gente para combatir. Pero casi todas las batallas al principio fueron vencidas por los realistas, por los españoles diríamos, pero a partir de 1812, 1813, ya las victorias pasan a ser del lado argentino, independentista, precisamente porque España está muy debilitada, porque tiene la guerra de la independencia en el propio territorio nacional.
1: Claro, estábamos a lo que estábamos. Muy bien, José Luis, era una excusa para hablar de historia siempre. Sí. Un abrazo muy fuerte.
0: Un abrazo, un saludo a todos.
1: Me dice, vete rápido con ella porque está la pobre medio escondida para atendernos. La pobre, entre comillas, es Catalina. Ella es de Padrón, como Pepe. Hola, Catalina.
2: Hola, ¿qué tal?
1: Es la mujer que hemos dicho antes que atendía uno de los bares de la zona VIP del estadio. En teoría, la zona VIP, VIP, VIP, o sea, la que puede ir Donald Trump.
2: Pues sí.
1: Jolín. Entonces, dime la verdad. Para
2: aquí
1: entrar,
2: saludando a Iker Casillas.
1: Para entrar al estadio, ¿te han registrado de arriba abajo más veces que nunca o no?
2: Sí, nunca he tenido un registro tan completo.
1: ¿Y ahora te miran mal porque estés hablando por teléfono o no es todavía tu hora de curro?
2: Ahora estoy currando, es un momento más importante, pero estoy tapadita para saludaros.
1: ¿Pero ya hay mucha gente por allí?
2: Sí, de hecho acabo de estar con Casillas, Iniesta, Villa.
1: Ah, o sea, los VIP ya están todos por ahí, vale, vale. Oye, ¿y si te pide
2: Trump
1: un whisky, qué haces?
2: Pues yo es que no puedo atenderle.
1: Ah, ¿no? ¿Tú, ¿cuál es tu labor en esa zona?
2: Es que no puedo hablar mucho sobre ello, pero bueno, en organización.
1: Vale, vale, vale, vale, vale. Pobrecita mía, perdóname.
2: Lo siento.
1: No, perdóname.
2: No te preocupes, no te preocupes.
1: ¿Has ido a trabajar solo por el Mundial o ya vivías ahí y conseguiste ese curro para el Mundial?
2: No, yo vivo en La Coruña y he venido aquí solo para trabajar.
1: Anda. ¿Y eso cómo se consigue? ¿A través de FIFA o qué?
2: Bueno, pues la verdad, bastante suerte.
1: Qué bien. Como mola. ¿Quién te haría ilusión conocer hoy ahí, de todos los que van a ir al palco?
2: Pues a la gente de España, la verdad. A los jugadores, que es lo que acabo de cumplir ahora mismo.
1: Que sí, que a Iniesta y a Casillas, claro, eso mola un montón. Solo te voy a pedir un favor. Si ves a Infantino con un maletín, tríncaselo, que debe ir forrado de pasta ese maletín.
2: Vale.
1: Te lo llevas tú para tu casa, ¿eh? Y ya nos invitas a algo en real.
2: Venga, genial.
1: Un beso,
2: Catalina.
1: Ya
2: estoy deseando llegar allí. Un beso, un abrazo.
1: Hasta luego. Son las 7:20.
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3: Hubo elecciones en Andalucía. La interpretación de los resultados de unas elecciones tiene que ver mucho con las expectativas. La expectativa del Partido Popular era la mayoría absoluta. Y el Partido Socialista, ¿qué expectativas tenía? Aguantar lo que se llamaba el tirón. 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
10: Conociendo la alineación de España, que es la de siempre, y la de Argentina con esos cambios, sí, vale, Nico puede ayudar más en la banda izquierda contra Lamine, a su pareja, a Tagliafico, a su lateral izquierdo. Pero pensad en Cucurella, de tener que marcar a Giuliano, que es un incordio de pedir balones a la espalda en rápido, a De Paul, que es un tío parado, que la pide al pie. Yo supongo que Cucurella tendrá hoy... mucho espacio para subir. Estamos muy cerquita de ver ya la selección en el estadio, ¿no, Miguelito?
13: Y todavía no tenemos imagen.
10: Ah, perdón,
13: todavía,
10: vale. Pues
13: no
10: está a nada,
13: jugador.
10: A 150 metros.
13: A ver si en breve ya por las pantallas que tenemos aquí en el puesto de comentarista te puedo contar la llegada del equipo.
10: Vale, pues enseguida.
15: Yo los que he visto a Paco por aquí cerca del césped son algunos de los familiares, estaban en uno de los bares aquí en esta planta baja porque hace muchísimo, muchísimo calor y estaban, por ejemplo, la familia de Lamine Yamal, nerviosos con Fermín, que ya te contaba Miguel Ángel Díaz, Fermín López, que es uno de los invitados por la federación para asistir en esta final.
10: Mensaje de un brasileño, se lo manda a mi hijo, dice, vamos a España, querida, Nunca había visto tantas camisetas de España en Sao Paulo como hoy. El planeta está contigo. Los brasileños hoy son más españoles que los españoles. Es que está el planeta unido. La alianza va creciendo contra el imperio del mal. A ver cómo lo van a ver los siguientes tres españoles si encuentro. José Luis de Granada, oyente de Tiempo de Juego. Hola, José Luis.
0: Hola, buenas tardes. Despegando ahora mismo en un avión que sale tarde y aterrizando en una hora y media.
10: Anda, pero ¿dónde estás?
0: Un placer saludaros. Estoy en el avión, acabo de despegar.
10: ¿Pero de dónde?
0: Así que nada, veré el fútbol. Viajo desde Zurich a Croacia y vengo de Valencia. Soy granadino, pero 20 años viviendo en Valencia. Ya estoy en el aire, me mira todo el mundo mal.
10: Ah, vale, vale, no, te dejo, perdona. O sea, llegas a tiempo a Croacia a ver el partido.
0: Me voy a perder la primera parte, así que espero que me cantéis el gol nada que aterrizar.
10: Te lo dedicamos.
0: En pleno vuelo, todo el mundo me tira en el avión.
10: Perdona. Gracias, José Luis, que igual te echan. Un abrazo, perdón. O sea, está volando desde Zurich hasta Croacia y se va a perder la primera parte. José, desde Madrid. Hola, José, muy buenas.
11: Hola.
10: ¿Qué vas a hacer tú en la final?
11: Pues mira, yo voy a verlo en casa, como hemos visto todos los partidos, tranquilamente, con los gatos, los perros. Lo que funciona no se toca. He salido a andar una hora a quemar nervios, con un calor en Madrid impresionante. Todo el mundo con el que te cruzas camiseta, niños jóvenes con camisetas, banderas que cogen metro, autobuses, yo no sé dónde irán a verlo. Pero vamos, esto es una locura aquí en Madrid. Nada más que se ven camisetas y banderas, gente latina con camiseta roja de España, vamos, es un no parar de España. Hoy ganamos, pero vamos, fácil.
10: Qué bien, Dios te oiga. Gracias, José. Por cierto, los autobuses de la MT, la empresa municipal de transportes de Madrid, todos llevan banderas de España. No sé si los llevan autobuses de otras ciudades. Está entrando el autobús de España en el estadio. No sé si tenéis ya imagen, Manolo Miguelito, allí en Nueva York, en Nueva Jersey.
13: No, aquí todavía no tenemos imagen.
10: Vale, pues está.
14: Aquí, Paco, lo que tenemos es calor, un paraguas en la mano, un parasol para que no se nos calienten los,
10: ¿A
14: los
10: cuánto
14: equipos
10: estáis?
14: Técnicos.
10: ¿Más o menos?
14: ¿Cómo?
10: ¿A cuánto estáis, más o menos?
14: No lo sé, yo calculo que 30 grados. Allá abajo debe ser tremendo, pero el problema...
15: Aquí abajo
14: es que no,
15: casi 40.
10: Mira, el primero bajarse, claro, como siempre,
14: no hay una
10: de
14: visera.
10: La fuente, con el presidente Rafael Louzán detrás de él. Y la cámara sigue a De La Fuente, que yo creo que se ha hecho ya una estrella mundial de esto. A ver quién es el primer jugador. Bueno, primero baja todo el cuerpo técnico. A ver quién es el primer jugador en bajar. A ver. Joder, ¿cuántos son de cuerpo técnico, tú? Si hay que liarse a tortas,
15: Ubil.
10: Ganamos. Ubil, como la otra vez, ¿no? Sí, es que yo creo que se baja siempre igual.
15: Por Llorente, sí.
10: Ubil, Laporte, Llorente, Pedri. Es el... Se han puesto el chándal feo este, que parece un poco macarrilla de los años 80.
13: Es un chándal retro. Vemos también, Paco, llegar ahora a Pedri, el doctor Claudio Vázquez, Eric García.
10: Ah, ya tenéis imagen.
13: Su acreditación colgada el central del FC Barcelona, escuchando música con unos auriculares. En definitiva, Paco, poco a poco los jugadores ya entrando en el vestuario de este Midlife.
10: Vale, voy a mirar yo a ver cuánto me pone a mí que tenéis de temperatura en Nueva York. Nueva York, ¿dónde estás, Nueva York? 27 grados me pone, pero...
14: No, pero es que esto no es Nueva York, esto es la caldera de New Jersey.
10: Y no hay peligro de tormentas, ¿no? Porque ayer
14: no,
10: hubo...
14: No, peligro de tormentas, no, lo que hay peligro de que alguno la palmemos en la parrilla.
13: Bueno, ya el año pasado, no. Paco, en la final del Mundial de Clubes, Chelsea-PSG, que nos tocó cubrir a Sergio Jiménez y a mí, aquí, pues, protegiéndonos con paraguas. Porque...
14: ¿Has visto las fotos que te hemos mandado, Paco, o no?
10: No las he visto todavía, ¿no?
14: Vamos, te la ha mandado Sergio por no sé qué. Por WhatsApp, Sergio. Mira, así está.
10: A ver, es la mur de una final. Ahora las estoy abriendo. Ya está España en el estadio. Y ya está Elena desde Huelva para decirnos qué es lo que va a hacer. Hola, Elena.
16: Hola, ¿qué tal? Hola, Paco.
10: ¿Cómo vas a hacerlo en la final?
16: Pues mira, yo estoy de Huelva, pero estoy en Almería de vacaciones.
13: ¡Mira!
16: Y lo voy a ver en la habitación del hotel con mi marido. Porque yo me pongo muy nerviosa. Acabo de rodilla, despotricando, en arameo, en fin. Entonces prefiero verlo en la intimidad.
10: Qué
16: que
10: gusto.
16: No el público haciendo...
10: qué gusto quedarse a gusto, ¿verdad?
16: Pues sí, por eso lo veo sola mucho mejor.
10: Por eso tiene mérito hacer radio y no quedarse a gusto.
16: Claro.
10: Elena, pues muchas gracias por contarnos. Le doy un besote.
16: Nada,
10: que no suframos.
16: Gracias a vosotros.
10: Siete y media, hora y media para que empiece el partido. Las imágenes que tengo aquí, si las podemos publicar o no se pueden publicar, no lo sé, es Lama con un paraguas, manga corta pero con un paraguas protegiéndose del sol, aparte de una gorra. Y luego, el resto de los compañeros, ¿cómo se llama el papel este ignífugo?
14: Paco, es
10: color plateado.
14: Para que la gente lo entienda, los parasoles que ponemos en los coches para que no se nos caliente el

0: volante, pues de ese tipo de material.
1: Y todos con la cabeza metida dentro.
0: No, claro, es que para que no se calienten los equipos y exploten. Es que tú no te imaginas lo que es aquí. Llevamos aquí montados 4 horas y media y esto cada vez hace más calor, más calor. Por eso, si tenéis una imagen del estadio, el estadio está vacío. Porque la gente está ahora mismo en los corredores tomando algo fresquito, porque aquí dentro ahora mismo esto es un calor tremendo.
1: ¿Cómo mola? Bueno, como mola para los que no lo estamos viendo, quiero decir, pero es que vais muy bien preparaditos.
2: 7:30. 6:30 en Canarias.
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2: Gran Guas, dígame, querido, buenas tardes.
1: ¿Cómo está España, el inventor del cagómetro?
2: Pues 400 millones de cagahercios y lo he parado porque tengo miedo. Que a que explote, por supuesto.
1: Yo no he estado tan nervioso nunca. O sea, es una cosa absurda. Después de miles de años que estemos, que yo esté así, es que me sorprendo a mí mismo. Y ahora porque estoy aquí largando y estoy más concentrado en hacer las cosas del programa y eso, pero si no, ¿cómo lo ves?
2: Bien, yo creo que nos van a intentar mangar históricamente. Yo he puesto todo lo que tengo de cábalas y cosas de esas. Yo recuerdo, o sea, finales tal, ¿no? Por ejemplo, la séptima del Madrid. Llegamos al campo del Ajax y vimos a Bolofi. Con Bolofi Madrid no perdía. Wembley del Barça. Aquí papá escribió la crónica en el Mundo Deportivo. Y hoy mi sensibilidad blaugrana, ¿verdad? Abracé, ajusté a varios de estos. Sudáfrica. Entro en el campo, Gasol y Nadal. Ahora estoy en Menorca y digo, ¿a quién abrazo?
1: A mí.
2: Me da una vuelta por hoteles a ver si había alguien y tal. Y me he ido a casa de Sergi Llull. Pero claro, no iba a molestarle. He tocado la pared de la casa. Y entonces he pensado, coño, y estamos en manos de estos elementos que a mí no me han fallado nunca. Cada uno hacemos lo que podemos. Es un día muy extraño. ¿Tú has dormido bien, González?
1: Raro. Bien, pero raro.
2: Yo también. Raro, muy raro.
8: Yo es de las finales más tranquilas que voy a ver.
1: Este es el sonido del vestuario español. No. Entran todos en silencio.
2: Pero claro, has dicho una cosa. Cuando dices Argentina, dices, Argentina juega con Montiel, De Paul y el otro muchacho, que es el que me parece mejor. Claro, oiga, sin comentarios, ¿no?
1: Qué silencio hay en un vestuario, tío.
9: Sí que me pone nerviosa a mí.
1: Pero que están llegando todos serios. Alguna palmada, sí. Lamin llega sonriente, pero ya se ha puesto serio. Y nos han quitado la imagen de dentro del estadio.
8: Es que ahora mismo estar donde tienes que estar. Y ahí cambia todo.
10: Absolutamente todo, todo. Lo que estaba fuera antes en el campo, lo que es el transporte, la llegada en el autobús. Pero ahí, una vez que entras en el vestuario, entras en el templo. Aquí ya no hay más.
1: Me está pasando Pepi Ribagorda. Imágenes de el título de Sudáfrica, que lo teníamos a Pepito Ribagorda, nuestro queridísimo compañero, detrás de Camacho y donde estaba yo. Del momento del gol, que nos sacó la foto abrazándonos Camacho y yo en el momento del gol.
9: ¡Ay, qué guay!
1: Estoy poniendo de los nervios. Necesito abrir ya el sobre. Mira, va a hablar Cucurella. No sé si esto es con la tele de FIFA, no tengo ni idea. A ver qué dice el bueno de Cucurella.

0: Breña, que va a tener enfrente a De Paul. O no tenemos sonido.
1: Partidos tan importantes como la final de la Eurocopa. Marc, ¿cómo estáis? ¿Cómo van esas emociones ahora y media? No te quiero poner más nervioso, pero es el partido más importante de vuestras vidas.
2: Sí, contentos, con ganas ya de empezar el partido. Sabemos que tenemos una oportunidad única y, bueno, con ganas de ya prepararnos, calentar y que empiece el partido.
1: ¿Os ha dicho el míster en las últimas consignas antes de llegar aquí al estadio? Supongo que más enfocado a lo emocional que a la estrategia o a la táctica, ¿no?
2: Sí, al final que disfrutemos, que lo que hemos hecho ya es muy importante y tenemos nada, un pasito para lograrlo y nada, con muchas ganas, muy motivados y también sabiendo lo que tenemos que hacer.
1: Pues a disfrutar en el césped como previa a todo lo que vais a disfrutar después si ganáis la Copa del Mundo. Mucha suerte, Marc.
2: Muchas gracias.
0: Vale, menos mal que ha puesto el condicional. No ha fallado Panini con los partidos de España hasta ahora. El otro día hasta acertó quien iba a marcar, que era Pedro Porro.
3: Total. Uf.
0: Voy a abrir este sobre en directo y que sea lo que Dios quiera. Como salga un argentino, igual le pido a Eric que siga con esto adelante, ¿eh? Porque es que no puedo perder, no estoy preparado para perder este partido.
3: Y ahora me voy a poner yo nostálgica.
0: A ver.
3: Porque es el último sobre que abrimos del Mundial.
0: Es verdad.
3: Ya se ha acabado. Joder. Se ha pasado volando.
4: Uy, ¿te estás emocionando?
3: Hombre, es que, jolín, una colección histórica, la más grande, la única oficial de cromos del Mundial, la ha hecho Panini, nuestro Panini, que lleva con nosotros toda la vida. Con este álbum tan bonito, desde que tanta chiquitito ilusión le ha hecho a la gente, a niños, a niñas, a padres, a madres, a todo el mundo que lo conseguía, se emocionaba, porque ha sido muy difícil conseguirlo, Poli. Es que se agotaban los kioscos, ¿eh? Se agotaba. ¿Tu nieta? ¿Te lo ha pedido?
5: No, si la ha pedido y lo hemos buscado, pues no te puedes ni imaginar por los sitios.
3: Bueno, es que era muy complicado. Estás a punto de terminar la colección. Te queda este sobre que va a abrir Paco González.
0: Muy
3: tiempo
0: bueno
3: de juego. Ahí antes va, de la final.
0: Antes, no sé si Irena tiene imágenes, pero ya está Argentina bajando del autobús. Me parece que el primero ha sido Juliano y luego McAllister. Bueno, van saliendo
6: otros. Lo que te puedo contar yo es que ya está montando el escenario y ya te adelanto. Lo que es el césped son imágenes emblemáticas de la ciudad de Nueva York. Veo la Estatua de la Libertad, veo el Empire State, veo la torre de Donald Trump, como no. El tío ha puesto su torre, veo el puente de Brooklyn. Están ahora mismo montando un escenario de lo que va a ser la previa del partido. Un escenario, repito, de imágenes icónicas de Nueva York y en el centro un escenario donde me imagino que actuarán esos cantantes que tanto os gustan. Sí,
7: habitualmente, Paco, los jugadores alargan un poquito más en el césped.
0: Escúchame, lo de los cantantes era el descanso. Al principio es el himno
6: de Estados
0: Unidos.
6: No, y ahora va a haber también actuación antes, Paco, seguro. Ahí mismo está aquí, hay una plataforma para que canten tíos. Será para animar hasta que salgan a calentar.
0: Bueno, que Argentina ya está dentro. Entonces,
3: sí,
0: ahora
3: de
0: mismo no pueden salir ni a pisar el césped. Los jugadores españoles han llegado a pisar ese césped.
7: Sí, eso le estaba contando, Paco. Sí, algunos sí. He contado 16, entre ellos Lamine Yamal. Pero literalmente les han echado del césped porque había que montar el escenario.
0: O sea, es que ayer no pudimos entrenar y hoy ni esto.
8: Y ahora vemos por pantallas a Leo Messi y a Rodrigo De Paul. Rodrigo De Paul, que es la novedad en el 11. Los dos sonrientes, muchos con mate. También está Lautaro Martínez, decisivo con su gol para estar en esta final. Y te cuento un detalle, ¿eh? Porque como decía Miguelito, estaban los jugadores de España. Han estado máximo 2 minutos aquí en este césped. Lamine iba vestido exactamente igual que en la semifinal. Gorra al revés, el collar de diamantes y el mismo bolso cruzado. No sé si es superstición, Laporte iba chocando la mano a todos sus compañeros, los que estaban aquí en el terreno de juego, y Pedro Porro se ha quedado mirando al fondo, detrás de la portería, y ha hecho una reverencia a la grada de los aficionados españoles, que algunos ya ocupan.
0: Me da muy mal rollo que los jugadores no hayan podido pisar ese césped, o sea, ni el día antes porque se suspendió el entrenamiento, ni hoy porque está
7: cubierto. No, pero los entrenamientos, Paco, nunca ahora son, Paco, en el campo, son, perdona, en otro sitio.
6: Miguelito, aparece una hilera ahora de señores y señoras con tambores, con bombos. O sea, que aquí va a haber un espectáculo, ya te adelanto, no sé si va a cantar 1, 2 o 14, pero bueno, que ahora mismo...
0: Que vamos a abrir el sobre, nos estamos jugando el Mundial con el sobre.
3: Venga, dale, dale. Dale, de una vez. Uy, me has quitado.
0: Poli me está grabando, bueno,
5: totalmente, para la eternidad.
0: No se fía.
3: Ala, qué nervios, tío. Ya ponerme nervioso ya con esto.
0: Primer jugador, Iván Basic,
4: hombre,
0: de Bosnia-Herzegovina.
4: Vale. Uno menos. Siguiente.
0: Nilsson Lindelof.
4: Venga, Nilsson.
0: Sueco.
4: A casa.
0: Este va a ser un francés.
4: Uy.
0: Es Manu Koné.
4: Hombre, perfecto. Manu.
9: Manolín.
0: Manu Koné.
4: Sigue.
0: Este va a ser un holandés. Joder, me vienen todos dando la vuelta. Timber, holandés.
4: Hombre. ¿Cuál de ellos?
0: Otro, que este es de Costa de Marfil, Willy Bolí.
3: Hombre, Willy. Vaya prórroga.
0: Un alemán.
4: Uy, Dios mío.
0: Leroy Sané. Y...
3: ¿y?
0: Nos vamos a comer unos penaltis.
3: ¿Y?
0: Si no salen ni españoles ni argentinos.
3: ¿Y?
0: Vale. Madre mía. We are Egipto. Joder, me llevaba un susto porque pensaba que era camiseta roja, pensaba que era España, pero no.
3: O sea, esto es penaltis. Madre mía, por favor. No me importaría que por una vez fallase la cromología de Panini. Oye, por el Mundial, por Panini, por su colección histórica, vamos a cantarlo por última vez, hombre. Los cromos de Panini.
9: Los cromos del Mundial.
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0: No tengo nada de casualidad. No sé qué me estás diciendo, Evia.
14: Que las actuaciones de las que está hablando Manolo son las de la ceremonia de clausura con Post Malone como gran estrella.
0: Post Malone. Yes. Claro, un cantante de country.
6: Bueno, Poli, country, tampoco, lo que tengo claro es que,
5: pongo yo la música de Post Malone.
6: Poli, lo que tengo claro es que son 4 actuaciones y en medio de las actuaciones han metido un partido.
0: Bueno, pues vale.
6: Aquí lo importante es las actuaciones, el partido de momento no.
0: Que dice Poli que él está tranquilo, Guas, tú eres de los míos, ¿no? Tú estás inquietito.
15: Hombre, por favor, toda persona normal ante una final tiene que estar inquieto. Esto, hay un sector de población como el Poli que no son humanos.
0: Un abrazo, Guas, que no suframos, un beso muy grande.
15: Imposible. ¡Hala!
0: Fernando Morientes, hola Moro.
16: Hola, buenas.
0: ¿Tú cómo estás?
16: Yo estoy ahora bien, luego ya empezarán un poco los nervios. Lo que pasa es que lo voy a ver con más gente, con mucha gente, con familia, amigos. Y bueno, eso siempre es bonito, ¿no? O sea que, de momento bien y espero disfrutar.
0: Pero tú como yo tendrás amigos argentinos, ¿no?
16: Tengo amigos argentinos, sí, muchos. Sí, muchos que han jugado en equipos conmigo, otros que no han jugado, pero que he hecho amistad a lo largo de los años. Y ya, bueno, ya saben que si gana Argentina, que no va a ser así, pues evidentemente no pueden llamarme.
0: Hay un gráfico que me lo acaba de mandar, yo lo había visto ya hace muchos años, Alicia, una oyente de León. Que es los objetos más pesados del mundo. Primero está el Sol y se curva la curvatura del espacio. Luego, mucho más curvada, estrella de neutrones. Luego, el agujero negro. Y luego, los argentinos. Esos son los objetos más pesados del universo. ¿Estás tranquilillo? ¿Estás confiante? ¿Cómo estás?
16: Yo estoy muy confiante, sí. Sí, pero por lo que he visto, por lo que España ha hecho en este Mundial, es que he estado repasando ahí un poquito y digo, joder, solo nos han metido un gol, que fue el de Bélgica. Luego la final anticipada, que todo el mundo preveía que era ese Francia-España, fue un partidazo. Y bueno, el último escollo es una selección que... Es verdad que a lo mejor sobre el papel España es superior en cuanto a fútbol, pero que esta gente sabe competir. Y las finales son para jugarlas y para ganarlas, entonces, y hay que competirlas. Entonces el único, no miedo, pero sí respeto que le tengo a la selección argentina hoy es que son, como dicen ellos, son cancheros, saben jugar este tipo de partidos y a 90 minutos se te va atragantando, esas faltas, no hay juego, yo qué sé, ¿sabes? Que puede salir el partido de cualquier manera. También puede ser que España... marque y a partir de ahí Argentina se ponga nerviosa y pueden hacer el segundo, yo qué sé. El otro día contra Francia me daba la sensación de que Francia era muy peligrosa y al final no fue tanto. Entonces, hoy es la final y estos chicos están llamados a darnos la segunda estrella, estoy convencido.
0: Gracias, Polanco, un abrazo.
16: Un abrazo grande.
0: Me pasa gato otro meme, es sobre una encuesta, dice, menciona algo que Argentina le haya dado al mundo. Y hay una respuesta, pues, la brasa. Es que es la santa verdad. Bueno, Manolo, está cantando tu cantante favorito, ¿no?
6: Bueno, uno de ellos, Paco. Luego van a venir los dos más me gustan. Pero ahora mismo el espectáculo yo te lo adelanto. Aquí están 40 y 40, 80 artistas. Bailan muy bien. Unos vestidos absolutamente de oro. Otros son multicolor.
0: Pero hay ¿quién es el que canta, Manolo?
6: ¿Cómo?
0: ¿Quién es el que canta, Manolo?
6: El que canta es un tío que estuve con él tomando esta mañana un café.
17: Y que estuvo con Ana Botín el otro día también.
6: Es un tío que oye tiempo de juego, Paco.
0: ¿Ah, este es el youtuber?
17: Sí.
0: ¿Pero el youtuber es cantante también?
6: No,
0: Manolo. Por Manolo es blanco, ya lo verás.
6: Este no, yo pensaba que era el que jugaba al baloncesto, Paco.
0: Pero yo pensaba que era un youtuber que no cantaba. O sea,
17: yo también. Hace de todo, lo que le ponga.
0: Y debe ser un tío enchufado por la FIFA.
6: Me gusta cómo suena, hombre. Mira cómo suena, Paco.
0: Sí, suena.
6: Me está poniendo, Paco, me está emocionando el Tomás, que la final, fíjate lo que te digo.
0: Pero me gusta más cómo suena el coche de Mansilla.
17: Hombre, normal. 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
0: Este meme es insuperable. Por favor, este domingo no salgan de casa.
6: Sí.
0: Cualquier tropiezo puede suponer penalti a favor de Messi. Lo debíamos de repetir varias veces. No salgan de casa, cualquier tropiezo puede ser penalti a favor de Messi. Tenemos tres oyentes más para contarnos cómo se lo van a montar en la final. Es Eugenio de Vigo el siguiente, ¿no? Sí, hola Eugenio, ¿qué tal?
18: Hola, ¿qué tal, Paco? Un placer.
0: Encantado de saludarte. ¿Qué vais a hacer? ¿Qué vas a hacer tú?
18: Pues yo lo voy a ver en casa, yo solito, y ahí me monto mi película yo solo. Esto me huele... Yo soy del club de Tomás Guas, mangazo,
0: ¿no? ¿Y eres de los que grita estando solo o no?
18: Vaya, sí grito.
0: Sí, ¿no? Y vas colocando los jugadores, ¿qué haces, tal? Todo lo que hay que hacer, vamos, ¿no?
18: Exactamente. A ver qué pasa.
0: ¿Y luego te juntas con alguien o prefieres vivirlo tú solo?
18: No, porque mañana tengo que trabajar, o sea que una vez que acabe, pues a dormir.
0: Muy bien, gracias Eugenio, un abrazo.
18: Venga, chao.
0: Mira, sé que canta ese, sí, es Post Malone, Manolo.
6: Ahí le tienes, Paco. Post Malone. ¡Oh, qué bueno era! ¿Te acuerdas cuando cogía los rebotes, atravesaba la divisoria y el machaba en el aro contrario?
7: Cal Malone.
6: ¡Oh! Ah, era otro ese.
0: Post, este es Post, como el correo. Javier de Puerto Llano. Hola, Javier.
19: Hola, hola, Paco.
0: ¿Qué vas a hacer en la final?
19: Pues somos 7 de Puerto Llano, de la tierra de Cañizares, 5 de nacimiento y 2 de adopción. Y hemos tenido que venir de Alicante corriendo para verlos todos en Madrid.
0: Ah, os juntáis todos solo para ver la final, pero en Madrid, ni en Puerto Llano ni en Alicante.
19: No, porque uno de ellos tenía vuelo para hoy para volver a Irlanda y se lo ha cambiado para el martes.
0: Ah, ¿y lo veis en una casa o en alguna pantalla gigante de esas?
19: Pues como Madrid está un poco saturado, vamos a verlo en Pozuelo.
0: Ah, pero en una pantalla gigante. Es que hay pantallas por todos los lados también. Hay en Majadahonda, bueno, en muchos rincones de la Comunidad de Madrid también.
19: Sí, sí.
0: Vale, vale. ¿Lleváis la equipación que hay que llevar? O sea, ¿cada uno la prenda de la suerte?
19: Pues uno lleva la de balonmano, otra lleva la de hace 2 años, otra lleva la de Eurocopa. Yo este año me ha regalado, afortunadamente, mi amiga Elisa me ha regalado la original, esta blanca.
0: Muy bien, porque haya mucha fiesta en Pozuelo también. Un abrazo, Javier, gracias.
19: Muchas gracias.
20: Yo soy español.
0: Vamos a cantar, si ganamos, una más bonita todavía, que es... Ganamos la Eurocopa, ganamos el Mundial. Esto es España.
21: Es España.
0: Nadie nos va a parar. Ale, ale, ale. Ale, ale, ale.
17: Me niego todavía.
0: Ale, ale, ale.
17: Que no.
0: Ale, ale, ale. Oye, José Antonio.
22: La letra, qué larga es, ¿eh?
0: José Antonio de Junquera, Málaga. Hola, José Antonio.
23: Hola, Paco. ¿Qué tal? Buenas tardes.
0: ¿Cómo te lo montas en la final?
23: Pues mira, yo voy a ver el partido con mi amigo donde lo vi hace 16 años, en el bar de mi amigo Jaime en Valeria Café Copa, que antes era el Tiquitaca.
0: Ah, vale, vale. O sea, repites la misma escena para que salga todo igual, ¿no?
23: Exacto. Y también el ayuntamiento ha puesto aquí una pantalla gigante y en la puerta de la Plaza del Pollo, que se conoce aquí en Junquera, y aquí lo vamos a ver todo el mundo.
0: ¿Pero cuánta gente tiene Junquera?
23: Pues Junquera tiene unos 2.500 habitantes. Más o menos.
0: Vale, vale. Pues nada, que os lo paséis muy bien, ¿eh? Gracias, un abrazo.
23: Muchas gracias. Un abrazo, Paco.
0: ¿Quién canta ahora, Manolo, con Post Malone? Es malo gusto, el lateral alero, francés.
6: Sí. El alero, antes era Carl Malone, ahora el que juega de base. Un tío encantador. Otro tío fenómeno, Miguelito. ¿Tú tienes
0: se parece que lo que a malo gusto?
6: No, no lo tengo.
0: Oye, como mola no, que a toda la prensa que está cubriendo el Mundial no les dicen quién ya, está actuando.
8: Yo diría, no, no, no. Yo diría, si no me equivoco, que es Snoopy Doo, ¿puede ser? Me suena, ¿eh?
0: No, no, no tenemos... Snoop Dogg, dices. Snoopy Doo, dice la otra. Snoop Dogg, ese no es, hombre, no tiene nada que ver. Aparte que Snoop Dogg, con la cantidad de porros que se fuma, no creo que les dejaran entrar en el estadio y le quedaba atrás.
1: Se le echaría encima a los perros.
0: No se te oye, Manolo.
6: Te digo que fuego tiene para encender el porro, porque no, no paran de pegar llamaradas. Y ahora, no sé si los oyes,
2: el fuego, perdona, el segundo de... Importante, de la fuente. Naturalmente, como no, lo futbolístico, pero también la gestión de las emociones. ¿Cómo gestionáis eso ante un grupo de chavales muy jóvenes, algunos extremadamente jóvenes, que van a disputar el partido más importante del mundo?
21: Pues es cierto que lo piensas y nos ocupa y valoramos qué actuaciones tener al respecto, pero es que si los ves a los chicos es un espectáculo. Están confiados, están metidos, están concentrados, no parece que vayan a jugar a la final del Campeonato del Mundo, llevan dos días absolutamente relajados dentro de lo que se puede estar y son ellos los que nos dan tranquilidad a nosotros. Entonces, pues nada, muy confiados también en que podemos hacerlo muy bien, depende de que nosotros nos acerquemos, como te decía antes, a nuestra mejor versión para que nos acerque eso al título.
2: Se dispara la moral al oíros, así que toda la suerte del mundo. Juanjo, hablamos en el descanso, a ver qué tal va la cosa.
21: Venga, muchas gracias.
0: Oigo a los españoles hablar tranquilos, que supongo los argentinos estarán igual, y yo digo, están hechos de otra cosa, ¿eh? Yo es que no me saldría las palabras, de verdad. Cuando te vas a jugar ahí, ¡buf! Por Dios. Mira, este es bueno también. Dice, en Argentina BlaBlaCar se llama bla bla bla bla bla bla bla bla bla bla bla car. 8 minutos y 1 hora para que empiece la final.
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0: Mira, en un bar de ingleses en Benidorm han puesto esa típica pizarra en la que ponen, si va a haber algún evento, y ponen Booking Now, Spain contra FIFA on Sunday. Spain contra FIFA on Sunday.
17: Bueno, venía Pedrito Martín, no sé si lo habéis visto, empapado en sudor del garaje. 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
0: Siguen cantando, Manolo, que ahora mismo no tenemos imágenes del terreno de juego.
6: No, afortunadamente, Paco, ya se han ido Carmalón y todo el quinteto. Ahora lo que tenemos es Elena Condis. Se está regando el césped, 3, 6, 9, 12, con 15 aspersores.
8: Sí, es una buena noticia.
0: O sea, que han quitado ya la lona esa tan rápido. Joder, qué rápido son.
6: Sí, sí,
8: lo han quitado todo, Paco, y ahora están funcionando los aspersores en un césped que está en mejores condiciones, porque ayer llovió muchísimo, hubo temporal aquí en New Jersey y cayeron casi 36 litros de agua. Para este césped va a venir de maravilla. Y aquí, en esta posición, a pie de campo ahora mismo, tenemos unos 40 grados de temperatura. Es una locura.
0: Jolín. A ver, Ordas, queridas Ordas, Luis Millán y Germán Mansilla.
17: ¿Qué pasa?
0: ¿Me podéis decir algo que no se sepa de Argentina? No habléis del carácter, la competitividad, no. Messi...
11: No sé. Hay pocas cosas que no se sepan. Yo te diría la llegada de McAllister, sobre todo con la entrada de Paul.
0: El otro día, de veces que cabeceó.
11: Por eso, con la entrada de Paul en banda derecha, que se va a juntar con Messi, todos los centros desde ese costado, entre líneas entra muy bien McAllister, sin ser un jugador muy alto, pero...
0: Y hoy entrará también Nico,
11: de cabeza.
17: Eso es lo que yo te iba a decir, que a mí me preocupa Nico. Cerrar bien el segundo palo, porque llega muy bien de cabeza, llega siempre fuerte, disputa
0: Nico
17: todas.
0: Nico emparejado con Porro, más o menos, para que pensemos.
17: Sí, pero tiene una habilidad tremenda para meterse entre el lateral derecho y el central de su costado, y me da miedo ese cambio que ha hecho ahí Scaloni. Eso y otra cosa, que es que como Messi tiene esa capacidad para desaparecer y aparecer ahí justo en el borde de la frontal del área, que no nos hundamos. Si puede ser que no nos hundamos mucho y que ocupemos bien esa frontal del área, porque ellos ahí hacen mucho daño, tienen buenos tiradores y sobre todo tienen al que tienen.
0: ¿El marrullero rey es Enzo o pega a cualquiera?
11: El marrullero rey sería casi más Paredes, pero lo han dejado en el banquillo, porque yo, Paredes no hace prisioneros.
17: Yo creo que es el central.
11: El Cuti.
17: Que es el Cuti Romero.
11: Sí, está bien.
17: Cuti Romero y Lisandro principalmente.
11: Bueno, a Lisandro le llaman el carnicero, está todo dicho.
0: Joder. Y luego, le llamaron Beckenbauer.
17: Y luego es eso, que no está Paredes, pero son durísimos. Tagliafico es un tío duro, es un tío que además maneja perfectamente la simulación. Muy peligrosos.
0: Vamos a llegar a las 8.
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0: Son las 8 de la
7: la tarde, las 7 en Canarias. Queda una hora para la final del Mundial. España-Argentina. España por su segunda estrella. Argentina por su cuarta estrella. Esto va a pasar al lado de Nueva York. No sé Nueva York, pero como si lo fuera. Es que si ponía una vez más la sintonía de la selección, me ponía ya muy nervioso y me subía por las paredes. Y no... ahora le estaba diciendo a Evia, se me han quitado los nervios. Se me han quitado los nervios. Ahora ya lo que tengo es miedo. Ahora ya tengo miedo a perder. A que empiece esto mal. Bueno, tenemos un equipazo para vivir como han vivido todo el Mundial, con todos los enviados especiales de la cadena COPE al Mundial de Estados Unidos, que era también de México y de Canadá, y con los comentaristas que nos han acompañado durante todo el Mundial en los partidos de España, es decir, Poli Rincón, Alfredo Relaño, Santi Cañizares, Maldini, Pedro Martín y nuestras queridas hordas internacionales, Millán y Mansilla. Y en el estadio, ya no sé ni cuántos hay, porque he visto también por ahí a Rubén Martín, a Juanma Castaño, al Bar Madrid, es que se me va a olvidar alguno, aparte de Antonio Ruiz y Goya Ester, que están con las aficiones, que ahora hablaremos con ellos. Por supuesto, como siempre, Miguel Ángel Díaz, Elena Condis y Manolo Lama. Una hora, Manolo, para la final.
6: ¡Hola, hola! Paco González, hola, hola. Tiempo de juego, cadena COPE. ¡Vamos a ganar! ¡Vamos a ganar! ¡Vamos a ganar! ¡Vamos a ganar la segunda estrella! ¡Porque vamos a derrotar a la selección argentina! ¡Nos da igual el imperio del mal! ¡El mal imperio! ¡Los imperios de los males! ¡Vamos a ganar! Y para ello, señor Díaz Boyarizo, recíteme para que los niños se lo sepan de memoria. ¿Qué once va a poner don Luis de la COPE?
9: Cuando ya está Miguel Ángel España, el preparador de porteros, esperando a nuestros tres arqueros, este es el once para la historia. Unai Simón en la portería, Pedro Porro lateral derecho, Marc Cucurella lateral izquierdo, Pau Cubarsí y Aymeric Laporte, pareja de centrales. En el centro del campo, Rodri Hernández, Fabián Ruiz y Dani Olmo. Y arriba, a la derecha, Lamine Yamal. A la izquierda, Alex Baena. Delantero centro, lleva 5 de momento, Mikel Oyarzabal.
6: ¡Qué bonito suena ese once que acaba de recitar el señor Díaz Boyarizo! ¡Vamos a ganar! ¡Los tenemos aquí! ¡Ya han llegado los nuestros! ¡Quieren ponerse la segunda estrella en el pechito! ¡Y para ello tenemos que derrotar a la selección argentina! ¡Una selección, la albiceleste, con Messi al frente, que también Elena Condis tiene 11 titular!
10: Que presenta 3 cambios respecto a la alineación de la semifinal y sale con el Dibu Martínez en portería, en defensa Montiel, Romero, Lisandro y Tagliafico. En el centro del campo, De Paul, Enzo Fernández, Nico González y Macalister, y arriba Leo Messi y Julián Álvarez. Es cuestión de minutos que el presidente Donald Trump acceda al estadio y, como os he contado, los accesos y el túnel de los jugadores va a estar cerrado entre 2 y 2 y 20. Aquí, es decir, entre 8 y 8 y 20 en España.
6: Bueno, paragüitas en la mano, gorrita en la cabeza, iba a decir en el pescuezo, nervios en el cuerpo, mariposas en el estómago, pero ilusión a raudales, una ilusión a Antonio Ruiz, que también no paran de exteriorizar ese grupo, esa mancha roja, que de momento la tenemos a la izquierda. Muy buena, Ruiz.
12: Hola, Manolo, Paco, aquí me he colado en la grada porque ahora ya casi todos están dentro y hay historias que merece la pena escuchar para que os deis cuenta de lo que han hecho para llegar hasta aquí. ¿Cómo te llamas?
13: ¿Qué tal? Soy Mario, Antoñito. ¿Cómo
12: Mario, estáis? ¿De dónde vienes?
13: De Madrid, venimos de Madrid.
12: Y cuéntame cómo ha sido tu vuelo y tu viaje.
13: Bueno, ha sido un poco complicado. Vinimos desde Madrid a Nueva York, nos desviaron, estuvimos una hora en el cielo, nos desviaron y nos llevaron a Filadelfia. Estuvimos 5 horas ahí. Y encima, mientras que estábamos en el aire, a las 5 horas, me puse malísimo.
12: Malísimo.
13: Bueno, 5 horas en el vuelo, 5 horas en el aeropuerto de Filadelfia, y un Uber, y según llegamos, no esperamos, veníamos mi hermano y yo, no esperamos a nadie.
12: ¿Un Uber para venir aquí, desde Filadelfia?
13: De Filadelfia, nos pegaron un hostiazo, pues te lo puedes imaginar.
12: ¡Wow, tremendo! Paco, esto...
13: muy bien, la verdad que esto es una gozada, el ambiente que hay. Y arriba España.
12: Bueno, pues vamos a hacer que se oiga España, ¿no, señores? ¡A por ahí!

0: Dios.
1: Hay que ganar este partido.
0: Pero Paco, te adelanto que se nos va a escuchar. No quiero oír argentinos, pero sí que quiero, Hugo Ballester, que me cuentes más o menos la proporción que tenemos ahora mismo en la grada de New Jersey.
2: ¿Qué tal? Saludos, Manolo, Paco, Pepe, oyentes de Tiempo de Juego de la cadena COPE. Como dices, Manolo, no vamos a hablar con ningún argentino, con ninguna argentina. No queremos conocer ninguna historia humana que pueda reblandecernos el corazón. Te cuento, no son tantos, ¿eh? De los 46 millones que son en Argentina, habrán venido unos 40.000. Así que la proporción, ni tan mal. Hacen ruido, tienen mucho corazón, mucho alma, pero cuidado porque está dando vueltas por los aledaños y los españoles estamos comiéndonos a los argentinos.
0: ¡Vamos a comérnoslos! ¡Claro que sí! Mira a mi derecha, un hombre con barbas y con gafas, señor Castaño. ¿Qué sensaciones tiene usted en el día de hoy?
3: ¿Qué tal, Manolo? Hola, Paco. Muy buenas a todos. La sensación es de emoción absoluta y de admiración absoluta para los españoles que están aquí en el estadio y que están en Nueva York abriéndose paso entre la marea albiceleste. Hacen lo que pueden, que es muchísimo, y están deseando ganar el partido y
4: esto
3: ganar
4: que vimos
3: la final.
4: De fondo no es Schwanker, es un tenor que hay ahí que se pasa a John Ram y que estaba cantando algo, no sé.
0: Muy bien, ha cantado el señor, muy bien, pero escucha, Paco, lo que te voy a decir yo. Cuenta atrás. Quedan 55 minutos. Hoy va a ser el último día que lo contamos, porque hoy vamos a vivir, ¿qué vamos a vivir? Todos juntos, el tiempo de juego de la cadena.
4: ¡Qué poca fuerza!
0: ¡Vamos a ganar, González! ¡Que vamos a ganar, España! ¡Que voy a tirar el paraguas y yo como Mary Poppins detrás del hombre!
5: Forma parte del show.
4: Estoy viendo un vídeo. La bola de Times Square está celeste y al parecer, informa a alguien que está allí, tendría confeti azul preparado porque sabe que van a ganar Argentina. No puedo con esto, ¿eh? No puedo. A ver los cambios.
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4: Bueno, ya estamos todos, aunque cuando los voy a saludar se levantan. Poli está por aquí a su bola. Está Alfredo Relaño. Hola, Alfredo.
7: Hola, buenas tardes.
4: Tenéis todos el don de cuando voy a deciros algo, os levantáis y os piráis. No, tú, no lo digo por ti, Alfredo.
7: No, yo no. No,
5: Alfredo, estaba con las sordas yo ahora mismo.
4: Está a ver cómo mal.
7: Te ha puesto la mano como una moto ya a ti. Ahora entras tú a su rueda, ¿no?
4: Maldini en Ciudad de México. Hola, Maldini.
8: Hola, ¿qué tal, Paco? Muy buenas.
4: Santi Cañizares, le estamos peinando. Y por ahí ya está peinado. Y Pedrito Martín, ¿no vienes con la camiseta de España hoy?
9: Creo que he venido un par de días con una camiseta roja. El resto venía normal.
5: Joder, ¿qué es eso? ¿Has visto cómo lo ha dicho? ¿Has visto cómo lo ha dicho? El resto
4: venía normal. Y tampoco.
10: El desprecio es absoluto.
4: Sí, sí.
10: O sea, es una cosa...
8: Lo mío es cábala todo. Lamentable.
4: ¿Desde México a quién ven favorito, Maldini?
8: Desde México ven favorito a España y van los mexicanos absolutamente todos con España. Aquí hay, digamos que los argentinos, con todo el cariño, no les tienen un aprecio especial en México.
4: Brasil y México van, son que, muy de España, muy de España.
8: Sí, o sea, más que gane España, quieren que pierda Argentina. Para que
4: sí,
8: nos entendamos,
4: a mí me pasa lo mismo.
8: Pero, o sea, que es lo mismo. Realmente es lo mismo.
11: Colombia, Perú, Ecuador y todo.
8: O sea, daría
11: también,
8: igual,
11: Paco,
8: daría igual que jugara hoy Alemania, Italia,
4: y
8: Australia.
4: Y confío en que Croacia también irá con nosotros. E Inglaterra, por supuesto.
5: A todos los que han atracado, vamos. Egipto y todo.
4: Bueno, Egipto ni te cuento.
5: Todos los que han atracado. No han dejado ni uno.
4: Cabo Verde. Alfredo, aquí ¿cómo lo ves? ¿Cómo llegas?
7: Pues, mira, está entrando el presidente. A lo mejor hay que escucharlo.
4: ¿El qué, perdona?
7: En la tele, que está hablando Pedro Sánchez en la tele. Digo, por si quieres seguir.
4: Yo estoy viendo al niño. Mismo, ¿no? No, pero que,
12: mira,
4: es que...
12: ¡Mira que viene!
4: No había ido hasta ahora. No sé para qué va.
7: Ya, es verdad. No, yo estoy confiante, como dice Cristiano y como dice... Y como dice...
5: El que tú quieras, yo mismo.
7: No, nuestro hombre del Atleti. Ruiz, eso es, Antoñito Ruiz. Sí. Yo estoy confiante, me he levantado con buen cuerpo y tengo la sensación estupenda. Creo que el equipo juega muy bien. Evidentemente me da mucho miedo Messi. Messi se desmarca por incomparecencia y de repente aparece cualquier lado, como si estuviera escondido detrás de un árbol ahí en el parque y sale... Y hace una brujería.
4: Corre menos que un portero.
7: Corre menos que nadie.
4: Algo, sí.
7: Se desmarca por la indiferencia y por el abstencionismo, por tal, y te olvidas de él. Además, no sabes bien dónde está. El otro día terminó muy a la derecha. Pero es que inventa cosas prodigiosas. Y, a ver, marcó un gol en aquel pase largo que le hicieron, que lo controló así con el exterior del pie izquierdo y luego lo metió en la escuadra. Es que es una
4: si
7: cosa.
4: Si hablando, te vas a cojonar, así que déjalo.
1: Sí, no, sí, sí, sí, también.
7: Maldini. Pero bueno, es que no le llegue el balón y a ver si lo conseguimos.
4: ¿Tú cómo vienes, Maldini?
8: Pues mira, me levanto muy tranquilo. No, me levanto muy tranquilo, pero me estoy empezando a poner nervioso. Tengo una mezcla de nervios y tristeza porque se acaba el Mundial. O sea, que cerramos el parque de bola.
4: Bueno, el otro día me pasaron un vídeo tuyo que decías, ¿eh? El día más triste del mundo es cuando termina un Mundial. No sé cuándo lo dijiste.
1: Yo también lo vi.
8: Cuando levante la copa, que espero que sea el español que levante la copa, me entrará una depresión diciendo, joder, me he echado 4 años para esperar. Porque claro, un Mundial es que no hay nada ni comparable. Entonces, esto es como la felicidad absoluta y hoy se acaba. Entonces me da un poco pena, pero estoy... A ver, yo estoy bastante tranquilo. Estaba más nervioso con España el día de Portugal y el día de Francia. Creo que España sinceramente, creo que es bastante superior a Argentina. No tengo tanta sensación de que Argentina pueda ganar, de verdad.
4: Y Poli ya nos ha dicho que viene optimista, que ganamos seguro.
10: Yo te voy a decir más. Ya me estoy viniendo arriba todavía peor. O sea, me estoy viniendo arriba. Porque te voy a decir una cosa. Mira, si ganamos este Mundial, no solamente habremos ganado, seremos campeones del mundo. Sino que seremos campeones del mundo y de América. Que eso no lo ha hecho ninguna selección. Nada más que España.
7: Bien, bien.
10: Ahí está. ¿Ahora qué? ¿Ahora cómo se ha quedado el cuerpo?
8: De la UTI. Campeones de la UTI.
10: Además, os voy a decir una cosa. Esta es la mejor final que se puede dar en la historia del fútbol mundial y universal.
4: Yo hoy preferiría un España-Andorra, ¿eh?
10: No.
4: Ahora,
8: pero vamos.
7: O Inglaterra, aunque hubiera sido, ¿no?
10: Tú te imaginas cuando tú te levantes de esa silla y digas, soy campeón del mundo y de América. O sea, es que es impresionante.
4: Santi,
10: no tiene nadie.
4: Cañizares, que ya hemos arreglado el cacharro. Hola, Santi.
11: ¿Qué tal? Buenas tardes.
4: ¿Tú cómo vienes?
11: ¿Cómo es posible? No, que llevo aquí todo el mundial en el mismo sitio y conecto ahora y resulta que no hay cobertura. ¿No? Digo, pero estamos locos aquí o qué nos
4: pasa. Los barridos de Trump.
11: Casi una amenaza como que gravísima, vamos. He visto en un momento dado, he visto mi vida volar en un cuerpo por momentos.
4: ¿Cómo te has levantado hoy? ¿Con el cuerpo cómo?
11: Bueno, me he levantado agradecido de que estos chicos, estos muchachos, nos permitan ver una final a nuestro país aquí. Porque normalmente pues vemos finales por televisión, pero son otros. Entonces, ya de momento, el poder estar en una final, que has estado en dos en la historia del fútbol, pues oye, hay que, de momento agradecido de poder vivir este momento, ¿no? Porque otros que les gustó tanto el fútbol como a mí, pero no lo pudieron vivir. Y no sabemos si las futuras generaciones lo van a poder vivir. Entonces, ya de momento agradecido por estar. Y luego, pues con respecto al partido, creo que soy optimista porque creo que tenemos mejor equipo de fútbol, evidentemente hay que hacer las cosas muy bien, a la larga lo analizaremos, para poder ganar, y no tengo duda de que España es capaz de hacerlas bien, ¿no? A partir de ahí, pues vamos a ver qué partido nos sale.
4: Cuenta atrás, 47 minutos para luchar por un Mundial.
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4: El árbitro, Vincic, esloveno. Yo me llevé una alegría al saber que era árbitro europeo, porque como le conozco de Champions, pues imagino que se puede equivocar, pero espero que no atracar. Aparte que no sé por qué pienso, siendo esloveno, será hombre de Zeferin, será hombre más de UEFA que de FIFA. A lo mejor es un guiño, yo es que siempre pienso mal, de Colina a FIFA, perdón, a UEFA, porque vienen elecciones en FIFA. Y si se cargan a Infantino en esas elecciones, pues hombre, él ya se lleva bien con Zeferin por adelantado.
9: No creo que caiga la breva de que se carguen a Infantino, porque tiene bastantes apoyos, pero es un guiño a UEFA por muchas razones, entre otras cosas por el desprecio que ha habido a los árbitros europeos en este Mundial. Digamos que para compensar todo eso, nos ha elegido un árbitro europeo como Vincic, que, bueno, En una final del Mundial, que es un partido tan especial, al final el árbitro hace lo que puede. Sobre todo si no eres un hacha, como no es un hacha Vincic. Entonces,
15: ¿no te gusta?
9: Me parece un árbitro normal. No me parece el mejor del mundo, que es el que se requeriría para la final de la Copa del Mundo.

0: Paco, perdona que te moleste, porque esto no lo he visto yo en mi vida.
1: ¿Qué pasa?
0: Tres helicópteros de la Fuerza Aérea de los Estados Unidos girando en torno al estadio. Seguro que en uno de ellos va Donald Trump. Siguen girando. Me imagino que estarán esperando a ver en el lugar donde depositan el helicóptero. Sí, sí. El helicóptero.
2: Estaría bueno.
3: El círculo central. Sí, de hecho,
0: pero
3: Manolo,
0: la imagen es
3: Manolo,
0: tremenda, ¿eh?
3: Me lo acaban de confirmar. Me lo acaban de confirmar, por motivos de seguridad, cuando Donald Trump vuela, suelen volar varios helicópteros similares al mismo tiempo para que no sepamos cuál de ellos lleva al presidente de los Estados Unidos. En uno de estos tres helicópteros que están ahora sobrevolando este estadio va Donald Trump con su esposa Melania Trump.
2: Vale, pues que se tiren paracaídas o que aterrice en el círculo central, que sea una cosa
0: espectacular. Tiene una escalerilla, Paco, de esas que se va bajando.
2: Solamente
0: en el círculo central.
2: Por testar cómo está España, que hoy hay pantallas en todas las ciudades y pueblos de España. En Madrid, por ejemplo, hay dos gigantescas, una en la zona de Río, que cabe más gente incluso que en la zona de Colón, aunque la de Colón la han ampliado, me parece que para 25.000 personas. En Colón está Ángel García. ¿La peña ha sido puntual o hace todavía demasiado calor y van a ajustar un poco más?
4: Ay. Uy, el cuánto.
2: Y que nos vamos de viaje con Gemma Santos.
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2: Va a saltar España, ¿eh?
7: Sí, ya están los tres porteros, como digo, Unai Simón, David Raya y Joan García junto a Miguel Ángel España. Están a punto ya de aparecer, Paco, los jugadores de campo. Ya veo al primero, al capitán Rodrigo Hernández Cascante. Sprinta detrás de él, sus compañeros. Ya estamos calentando en el MetLife de New Jersey.
0: Ahí los tienes, ahí están los campeones del mundo. Ahí está la selección española. Helen, qué afortunada eres. Al lado de los nuestros, cuéntamelo.
2: ¿Salen por tu lado, Elena, o por la otra portería?
0: Por el de Elena.
3: Por mi lado, ahí veo a Lamine dando toques con el balón. Saludaba a la familia Rodri, el capitán, que decía: es el partido de nuestras vidas. Lidera el sueño de los 26, que poco a poco van pisando este césped. Ya están aquí calentando mientras suena Aitana, nuestra cantante española más internacional ahora mismo.
0: ¡Sale Argentina!
3: Saltan también Argentina.
0: Escucha ahora mismo lo que está ocurriendo. Hugo Ballester en la grada albiceleste.
8: Locura por Messi, locura por los hombres de Scaloni. Son la vigente campeona del mundo y hacen mucho ruido cuando todas las cámaras enfocan al jugador que va a disputar su tercer mundial, su tercera final de un mundial como titular.
0: Bueno, todo listo, González a la izquierda, España a la derecha, Argentina. Poco a poco empieza a entrar el público. Preparados para narrar la gran final del mundial.
2: Anda el gilipollas este. Tyson va con Argentina. Me acaban de pasar una foto de Tyson llegando al estadio con la camiseta de Argentina.
4: Vaya, hombre, bueno, ya está mal.
2: Será imbécil.
4: Ya
9: dale, vale, hombre.
2: Por lo bien que me caía.
10: Pero no puedes insultar a uno que esté más flaco, menos fuerte.
2: Si no me va a oír, qué más
4: malo. Cañete, hoy está en modo, Tyson, le da igual alto, delgado.
10: Estás gallo, gallo, ¿eh? Estás gallo, gallo.
2: Si te pillo Tyson, te arranco la cabeza.
4: Sí, sí, mira cómo está. Ese es ahora mismo.
2: Tenemos el apoyo de la Policía Nacional, ¿a que sí?
4: Hombre, sí, porque nos están escuchando los policías nacionales que hoy trabajan en el aeropuerto de Madrid, en la T4, se van a reunir para ver el partido. Con el audio de tiempo de juego.
2: Que venga Tyson.
4: Hombre,
2: qué grande.
4: Son los
2: vamos
4: mejores.
2: Vamos para allá con ellos.
4: Claro, ya te defienden.
2: Se van a enterar. Hombre. Será importante el partido, que por primera vez en su vida han venido mi mujer y mi hija. Ah, bueno, no. Vinieron el día de la inauguración de nuestra etapa en COPE. Ya han venido para acá. Que les estaba poniendo la cabeza como un bolí.
9: Madre mía, no las has soltado. No.
11: Hemos estado hablando de unas cosas maravillosas, pero te vas a fastidiar y te las vamos a contar.
2: La porra. Venga, empieza tú, Poli. ¿Cómo vamos a quedar?
11: Ya te lo he dicho antes. España 3, Argentina 1, de momento.
2: ¿Cómo de momento? Momento,
11: sí, decir. Supongo que vaya el partido por subir a 4 o 5.
2: Cañizares.
10: 2-2 al 90, 3-2, gol de Ferran en la prórroga.
2: Juli. Yo preferiría que no hubiera prórroga ni penaltis, eso lo digo ya. No. Maldini.
12: 2-0 España.

0: Alfredo.
1: 2-1, más prudente, 2-1.
0: Pedro Martín.
2: Pues yo no sé para dónde va a chutar el destino, si para el bien o para el mal. Vamos a dejarlo empate a uno, penaltis.
0: ¿Y tienes claro que gana alguien o no?
2: Bueno, España, yo creo. Sí.
0: Vale.
3: Manolo, le cuesta este decir gran España.
4: No me interesa, Cañete. No quiero gafes ni cenizos.
0: A ver, los
4: gana España 1-0. Paco mete el gol Vinci con la mano.
0: Lama 1-0. ¿Juanma está?
5: 2-1, Paco. 2-1, que es lo que dijo ayer Nadal y Del Bosque.
0: 2-1. Miguelito.
6: 2-0.
0: 2-0. Elena.
7: 2-1 en la prórroga.
0: 2-1. Voy a en la prórroga, te lo apunto. Sí. Voy a compensar esto. Eri Frade.
8: Mi españolía me obliga a decir 1-2.
0: Palmamos, ¿no?
8: Sí.
0: Porque lo has venido diciendo hasta ahora y así ha salido bien.
3: Bien.
0: Está bien. No sé si Antoñito y Hugo me están escuchando para participar en la porra y si no, sigo con Andrea.
4: Ah, está aquí Hugo.
6: Yo digo 2-0 España.
0: Hugo 2-0. Andrea.
7: Se me sale el corazón por la boca, pero es 1-0 en los 90 minutos.
0: Y llega prontito.
7: Es que yo... lo veo
0: minuto 40
7: al principio
0: de
7: la segunda parte, como en el 50 o así.
0: Millán.
5: Me agarro a Poli y a la bruja asturiana 3-1 con 2 de la mía.
4: Ahí.
0: Mansi.
9: Pues yo a lo mío, 1-2 perdemos en la prórroga.
0: Joder,
3: más chiquitos. Sí.
7: Que sí, que aquí cada uno tiene una labor. Aquí cada uno tiene una labor. Déjame.
9: Centraos en vosotros, que yo estoy en lo bien.
0: Armenteros.
6: 3-1.
0: 3-1. Y Miguel Aguilar.
9: 3-0.
0: 3-0. Evia.
5: 4-0, un paseo para España. ¡Les arrasamos!
0: Madre mía.
3: David.
6: 1-1 en los 90, 1-1 en la prórroga. Marca Unai Simón el penalti decisivo.
7: Bueno,
6: ¡vamos!
7: Ese porro. Y no precisamente refle. Pedro.
10: Vamos, si sale eso es que es un porro de verdad. El más pero grande vamos, de la historia. Vamos,
7: y no Pedro, precisamente.
10: Absolutamente,
0: yo, por motivos que no hace falta explicar, no voy a decir nada en esta porra. Estoy diciendo en 25 porras cosas distintas. En la de la radio dije 3-0, pero no, ya, ahora me he venido abajo y no pienso decir ningún resultado, ¿no? Así que lo gafé. Cuenta atrás, 37 minutos.
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0: Calienta España y calienta Argentina, Miguelito Lena.
4: Sí, está ya calentando, Paco, la selección española con Carlos Cruz, el preparador físico. Los jugadores de campo de momento sprintando, rondo habitual de suplentes. Estamos todos sobre el verde.
7: En Argentina también dos rondos, el de titulares y el de suplentes. Leo Messi en este campo tiene recuerdos, Paco. Hace 10 años es cuando dijo que se iba temporalmente de la selección, cuando perdieron, esperemos que la historia se repita, contra Chile en penaltis, dijo, nunca conseguiré ser campeón de nada con Argentina. Bueno, después lo logró, pero hoy tiene que ser nuestra noche.
0: Pase lo que pase, yo creo en esto que me mandan Ancho Novo. ¿De qué gran película? Hoy la vas a poder ver, Atraco a las 3, porque la final es a las 3 de la tarde allí.
8: Tal cual.
0: ¿Qué os preocupa de la final? No me andéis con Messi, ¿eh? No quiero oír ya más la palabra Messi, que me tenéis hasta el gorro. Cañete.
3: Bueno, a ver, más que me preocupa el rival, me preocupa el escenario, me preocupa lo que significa, me preocupa los nervios, me preocupa, evidentemente, pues no te puedes enfrentar a un rival malo para ser campeón del mundo, no puede tener malos jugadores ese rival, no puede ser un equipo indolente. Todo lo que significa esto, porque yo en realidad si analizamos, creo que somos mejor equipo y además tenemos mejores individualidades en general que los argentinos. Y luego hay dos cosas que a mí me ofrecen muchísima confianza, que son, la primera, ningún gran jugador ha brillado contra España. España ha sabido controlar a todos los grandes jugadores que han jugado contra esta España de Luis de la Fuente, con lo cual yo creo que Messi, aunque no me das permiso para decirlo, puede ser que hoy sea menos Messi de lo habitual. Y luego hay otra cosa que me da mucha confianza, y es lo que digo siempre, después de pasar de cuartos, España ofrece siempre su mejor versión. Yo le he visto en los últimos años jugar 3 finales de Eurocopa, una final de Mundial a la selección española, y han hecho grandes partidos y no han dejado dudas, ¿no?, sobre el rendimiento. ¿Por qué no hoy un día más, ¿no? Yo creo que hay determinados aspectos que me inspiran la confianza. Ahora, llegará un momento en el partido que esta selección, la rival, me preguntas por los miedos, implosione y se ponga a jugar al fútbol con corazón, con el hígado, con el alma, con todo. Ni piense y vaya a todas y unos a otros se vengan arriba y el público y implosione, porque en Argentina hay un momento que implosiona en el partido, que normalmente es cuando sí, va perdiendo. Ahí solamente hay uno, ¿verdad? Solamente hay uno que piensa, todos los demás están locos perdidos y hay uno que piensa, que es Leo Messi, ¿no?
0: Bueno, sé que están acostumbrados a remontar, pero para mí es esencial marcar primero.
3: Efectivamente, pero hay en el momento de la implosión, que en algún momento va a suceder, ojalá suceda, porque eso significa sobre todo que España va ganando, ahí es donde quiero, de alguna forma, que seamos más España que nunca, tengamos más la pelota que nunca, sepamos parar el juego más que nunca, sepamos jugar un ritmo más lento que nunca, para que ellos, esa implosión sea mínima, y sobre todo defender lejos de Unai, ¿no? No cometamos el error nunca que cometió Inglaterra cuando implosionó.
0: Inglaterra se vino abajo hasta físicamente, aparte de los miedos de Tuchel. Decía Tuchel que viendo a España contra Francia, pensó, estos tíos cuanta más presión, más tranquilos juegan. Yo pido empezar ganando y pido que empiecen con, como empezamos el día de Francia, Alfredo, con una calidad técnica de pases, que la sacábamos desde atrás pese a la presión de Francia. Sí. O sea, tú veías que el jugador estaba tranquilo, con confianza, con calidad.
1: Eso lo tenemos garantizado. A mí lo único que me preocuparía, Messi aparte, es, y no creo que pase, que caiga, que se descentren por la agresividad de ellos, por la provocación de ellos.
0: Que uno conteste a un codazo.
1: Le tengo un pelín de miedo en ese sentido, no quiero hablarme mal de él, a Baena, me parece que tiene la mecha más corta que otros. Pero vamos, que no se olviden de que a pelea nos van a ganar, a jugar al fútbol no. Entonces que no se olviden de que la pelea les conviene a ellos y que a nosotros lo que nos conviene es jugar.
0: Sí, vamos, que Montiel le va a pegar a Baena para provocarle, como provocaron el otro día a Bellingham, es que está por descontado, ¿no, Maldini?
12: Sí, hombre, eso está. Yo creo que Argentina es consciente de que es inferior, futbolísticamente es inferior. Esa es la realidad. Y que España, si España se repite un partido similar, no hace falta ni que sea tan bueno, ¿eh? Al de Francia, va a desconectar a Argentina completamente y va a desconectar al innombrable, como tú decías, ¿no? A Leo Messi. Aparte que a mí los cambios de Argentina, te puedo decir que me convencen mucho para Argentina. Dejar fuera Paredes, que creo que es un
0: centrocampista. Sí, que te digo una cosa. Los cambios que ha hecho hoy.
12: Los que ha hecho hoy,
0: hace muy buena dirección de partidos y los que mete desde el banquillo, sí. Arregla muchas cosas y tiene a Lautaro, que para mí es el mejor de todo.
12: Digo lo que ha hecho, quitar a Paredes, a mí meter a De Paul, que no me está convenciendo en el torneo hasta ahora. A mí Paredes me estaba pareciendo un jugador clave para el tipo de partido que necesita Argentina, que es jugar mucho por dentro, mezclar, o sea, que se juegue poco. Y cuanto menos se juegue, más le interesa a Argentina. Yo es que veo a España, sinceramente la veo muy superior. O sea, yo si España repite el partido de Francia, es que estoy absolutamente tranquilo y convencido que España va a ganar y va a ganar bien.
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8: Cruzar,
7: mira, ya está.
8: Cruzar vamos, los riñones, uno
7: vamos,
8: contra otro.
7: Sí. Vamos a cantar y ya está, de verdad.

0: cuidado, ay, qué nervioso.
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2: Han enfocado en las gradas, en una de las teles que tenemos aquí, en la, lo que sería el primer anfiteatro, estaba concentrado en un gran núcleo de españoles. En la parte de abajo eran unas 1000 camisetas argentinas por 4 o 5 españolas repartidas. Los pobres, fíjate, el pobre se ha gastado 7.000 pavos o 10.000 o lo que cueste ahí, porque en los fondos costaba unas, pero el fondo, la parte baja, o sea, detrás de las porterías costaban, yo qué sé, 12.000, 15.000. Te gastas la pasta y estás rodeado de estos. Que no se callan en todo el partido.
3: Pobre no es.
2: Bueno, pobre no es, pero...
4: Pero tú imagínate ganar ahí, rodeado de...
2: Si sales vivo debe ser maravilloso.
4: Que sí, hombre, sales vivo, que sí.
5: Y que no te den un gañazón ahí cuando están con las manos tornadas.
6: En 2010, en la final de 2010, la afición española también era minoría.
2: No te creas. Es que había mucho sudafricano... con la camiseta de España, muchísimo.
6: Sí, no, sudafricanos sí, pero digo, de españoles y holandeses había mucho
2: más. Sí, bueno, holandeses que viajaban, siempre han viajado más que los españoles.
7: Me imagino que tenéis también ya la señal del estadio, tengo aquí la señal limpia del estadio, y parece que se está jugando en Buenos Aires, sinceramente, sí. O sea, es espectacular.
2: Bueno, hay manchitas rojas que no están mal.
7: Pero vamos.
2: Serán 40.000 a 10.000, más o menos.
7: Sí, sí, 80-20 de proporción mínimo, yo creo, para Argentina, pero bueno, vamos a ver.
2: No pasa nada por eso.
7: Voy a al revés.
2: Recordar que hoy... 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Porque como a cada uno le llega una señal distinta, si quieres ajustarlo, es lo mejor que tengas la aplicación de tiempo de juego y entonces ahí lo ajustas tú. También se puede hacer con cope.es, porque a la señal radiofónica no le vamos a poner ningún retardo. Es decir, cuando Yamal tire y el balón entre por la cuadra y Lam está cantando gol, está pasando en ese momento. Probablemente si usted está viendo la radio y está con gente alrededor, va a cantar el gol usted a veces 8 segundos antes, a veces 20 segundos antes, a veces 53 segundos hemos llegado a medir antes de que lo vean los demás. Yo lo aviso, que avisa a nuestro traidor. Poli me mola porque me dice, a mí Argentina me da igual.
8: Te lo voy a decir muy claro, y que con todo el respeto, toda la humildad, y más, vamos, es Argentina, no te voy a poner nada, pero no, yo no voy a hablar de Argentina. A mí me preocupa Rodri, me preocupa Fabián, me preocupa que esté bien Olmo, porque si nosotros estamos bien, tenemos determinación, seguimos siendo insaciables como el día de Francia, tenemos la determinación que tenemos que tener y somos guerreros, a mí me da igual con quién juega Argentina, ni Messi siquiera, porque somos mucho mejores que ellos, tenemos mucha más calidad que ellos y tenemos todo lo que ninguna selección tiene, y voy a excluir en esto a Messi, que es fútbol. Somos un equipo de fútbol y ese equipo de fútbol ha llegado a la final. Por lo tanto, de verdad, con todo respeto, me da igual el jugador que salga en Argentina. Luego, cuando los problemas y la guerra y las trincheras, cuando empieza el partido, tengamos que bajar, es lo que no quiero que nos asuste. Si hay que bajar a la trinchera, hay que bajar. Y hay que pelear, hay que pegar. Hay que pegar tiros, hay que pegar tiros. Pero que Argentina en ningún momento pueda con nuestra moral. A partir de ahí, España es campeona sin ninguna duda.
2: Ole, Poli, te has merecido
8: el
2: Navidul entero para ti. El Navidul entero.
4: Bueno, hombre.
2: Dáselo,
3: encima
2: Masilla.
3: Encima hoy está aquí, en primera persona. Está viendo el maletín ibérico que se lo he plantado ahí delante. Lo tiene en primera persona.
8: Por eso me ha salido eso, por el maletín.
3: Lo va a probar aquí, el Navidul. Bueno, lo va a probar no, porque él en casa habitualmente compra los maletines ibéricos. Pero es que aquí sabe un poquito mejor al lado de su Paquito, su Navidul. ¿Cómo están las lonchitas ibéricas que tienes ahí, Poli?
8: Están buenas, ¿eh?
3: ¡Qué sabor! ¿Cómo está partido ese jamón?
8: ¡Qué lonchita! Finitas, justitas.
3: ¿Y el sabor, el saborcito? Auténtico, ¿eh? Extremeño, natural,
8: Navidul.
3: Navidul, claro que sí. El jamón nuestro, el extremeño, el que es fuente de proteína, porque es proteína pura. Y el que tiene un himno, que hoy Poli me lo va a cantar en el estudio de tiempo de juego en directo. ¿Cómo es?
9: El jamón de mi vida es Navidul.
3: Increíble, Poli.
2: Cierra los ojos y todo. Termina el calentamiento.
8: Es que lo siento, Paco, lo siento.
2: Termina el calentamiento de España, Miguelito.
10: Sí, ha terminado el calentamiento. Lo habitual, la disposición con Rodri de Faro, con esos dos interiores, Fabián y Olmo. Ya están entrando incluso los suplentes en el vestuario para escuchar las últimas instrucciones de don Luis de la Copi.
2: ¿Alguno del equipo allí en el estadio o del equipo de comentaristas tiene manías que quiera confesar. Me dice Armenteros que Rubén Parra, nuestro querido Rubén Parra, lleva 40 minutos dando la vuelta a la parte externa del estudio, que es, por decirlo de alguna manera, circular.
4: Sí, me ha dicho que llevaba, cuando ¿sí? entró en la radio, 5.300 pasos y me ha mandado la captura, porque últimamente me comunica cuántos pasos hace al día, lleva 10.765. Uy, ha hecho 5.000 pasos.
8: Mira, mira, ¿qué viene? ¿Qué viene?
4: 5.000 pasos por la radio, subiendo y bajando.
0: Y mandando WhatsApp a todo el mundo. ¡Vamos, España! ¡Vamos, vamos, Cañete! ¡Vamos,
4: lo que sea! Moverse y hacer ejercicio está bien, dejadle.
10: Varias manías. Una, si es posible, degollar a varios de los que vienen en el equipo. Otra manía que tenemos, si es posible, a los que quedan vivos, asarlos como a los pollos. Y si es posible, cantar la victoria de España.
2: ¿Un hombre racional como Alfredo Reaño tiene algún tic, alguna manía?
11: No, la verdad que no. Me pongo en la misma postura, eso sí, estos días aquí en mi salón donde estoy con exactamente todo en el mismo sitio, porque he ido muy bien.
2: ¿Tú, Maldini?
7: Mira, yo para este Mundial, con esta chaqueta de velilla de COPE, me la he puesto todos los días, entre otras cosas, porque han puesto el aire acondicionado donde estoy, y hoy no lo han puesto, y estoy pasando calor, pero no me la quito ni loco.
11: Bien,
7: te lo juro que estoy pasando calor, pero no me la quito ni loco, porque no se ha dado suerte
4: hasta
7: ahora. Muy bien. Ya te digo, ¿eh?
2: Qué grande.
7: Aquí está, mira, aquí la tengo.
2: Bueno, jugamos contra el Imperio.
0: Yo, Paco,
2: el Imperio del Mal.
8: Ahí, esta música que soy yo.
2: Infantino, penaltis pitados, goles anulados al rival, roja, revisiones de bar que interesan, tal, pero nosotros somos la Alianza. En la Alianza, Cañete, ¿tienes alguna manía?
0: Yo sí, yo desde el primer partido me puse a comer aceitunas antes del partido.
2: Ah, ¿verdad?
4: Ahí, la aceituna a la española. Ahí te vemos comiendo. Mira, mejor, Cañete.
0: Y no para. Y aquí sigo comiendo aceituna a la española.
4: Este.
2: Se ha retirado también Argentina, Elena.
12: Se han retirado ya con Leo Messi a la cabeza, el capitán. Ahora vuelven a regar el campo. Y oye, Paco, yo le hago caso a Pedro Porro, que lo tuvimos en el partidazo, y dijo: a mí me da igual que el 80% de público sean argentinos, lo que importa es lo que juguemos en el campo. Habrá muchas fases del partido, pero ellos confían que van a ganar. De hecho, me decían desde el cuerpo técnico que están fascinados con la tranquilidad, con la seguridad, con la serenidad y con la confianza de los suyos en estas últimas horas.
2: Como yo nunca he jugado ante más de 40 personas, eso lo tengo que preguntar a Cañizares y a Poli. Y por cómo os conozco, igual hasta os motivaba más el salir contra, es decir, con un escenario en el que esté en contra de vosotros. Pero ¿eso te puede influir en una final?
0: Sí, vamos a ver. Lo primero, no hemos jugado una final de la Copa del Mundo, que yo creo que es un partido distinto. Vamos a empezar por ahí. Pero a mí sí que es verdad que a mí me gustaba mucho que nada más que jugar fuera de casa y que me tocaran las narices nada más entrar y que me llamaran de todo. Eso me hacía no dormirme, ¿no? No te voy a decir motivarme, pero decir, bueno, yo voy a ver si te toco las pelotillas a ti también, ¿sabes? Si hago un buen partido, si me soy capaz de ayudando al equipo poder ganar y de que la tarde que tengas hoy no sea la que tú quieres, ¿no? Cuando escuchaba, pues de alguna forma, pues a un ambiente hostil. Yo creo que ante un ambiente hostil nadie se relaja. Es verdad que con un ambiente favorable tampoco, todo lo contrario, sino que te vienes arriba. Pero en definitiva, en este tipo de partidos, los parecidos, no sé, finales que yo he podido jugar y demás, es evidente que el ambiente es secundario, porque el ambiente es estruendoso, el ambiente es maravilloso también, muy bonito, mucho colorido, pero dices, estoy en el fútbol tanto, estoy tan mentalizado en el partido, estoy tan metido en el partido, que chico, ahora no me entero si están animando a los nuestros o los rivales.
2: La selección ganó Alemania en Alemania. Poli, ¿a ti te molaba?
8: A mí yo lo necesitaba, no es que me molara, yo lo necesitaba. Yo quiero
2: el
8: la guerra.
2: En contra.
8: Sí, yo quiero la guerra, he sido guerrero toda mi vida y fíjate, te voy a poner una anécdota. Yo cuando jugábamos contra el Sevilla, que eso no te imaginas, la gente no se imagina lo que es, yo salía 10 minutos antes que los demás para que me chillaran. Y me iba a donde estaban los viris y allí ya se montaba el pollo. Y tú sabes la felicidad, la tranquilidad con que yo afrontaba el partido. No, yo quiero guerra, yo quiero un partido guerrero hoy, quiero un partido a vida o muerte. Como te he dicho, Ase, que tienes que ser insaciable. A por ellos, a muerte, da igual que te chillen, que no te chillen, da lo mismo. Y he perdido dos finales, una perdí la Copa de Europa y otra perdí la Eurocopa, o sea que te puedo decir exactamente lo que se siente, pero me da igual, hay que salir a muerte.
2: Cuenta atrás 20 minutos.
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2: Está llenando de energía, Poli, ¿eh?
8: Es que daría la vida ahora mismo por jugar este partido, mi vida entera.
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16: ¿Qué dices, Pedro? ¿Que de la final de la Eurocopa
6: sí, está? Sí, de la Eurocopa del 2024, que vamos contra Inglaterra, repiten 7. Son Simón, Laporte, Cucurella, Rodri, Fabián, Lamine Yamal y Dani Olmo. Y hay 4 cambios. Cubarsí por Lenormand, Porro por Carvajal, Baena por Nico Williams y Oyarzábal por Morata.
16: Hombre, el más significativo a lo mejor es Baena por Nico Williams, porque son perfiles muy distintos.
6: Sí, distinto, sí.
16: Pero es verdad que Baena lo ha hecho de maravilla.
6: Sí, los cambios no salimos mal, ¿eh?
16: No, hoy Arzabal ha marcado bastante más goles que Morata.
6: Sí.
16: Cubarsí bien.
6: Porro igual no tiene el nivel general de la carrera de Carvajal, pero en este mundial está muy bien.
16: Está impresionante.
7: Bueno, de hecho, Arzabal marcó el gol del triunfo ante Inglaterra, ¿no?
11: Pero, sí, pero mantiene el chasis del equipo exactamente, sí, digamos, ¿no?
16: Somos menos vertiginosos.
6: 7 de 11, prácticamente repetir equipo.
16: Sí, pero somos menos vertiginosos. Entonces éramos encaradores por los dos lados. Ahora es solo por uno. Pero bueno, de ellos, ¿Montiel defiende peor que Nahuel Molina o más o menos igual?
6: La peor es difícil, ¿eh?
16: Sí, qué bueno.
6: Difícil.
3: Yo creo que defiende mejor.
7: Sí, por eso le pone, yo creo. Yo me imagino que le pone por eso. ¿Sí? Y lo de Nico González en la izquierda tiene mucho que ver con lo de Lamine Yamal, yo creo también. Con bueno, que obliga a Lamine Yamal a estar más pendiente. Yo creo que son los cambios un poco en función de lo que le va a proponer España.
16: ¿Sí? Antes lo hemos comentado, esos centros desde la banda, que no hace falta que llegue a la línea de fondo de Depol, entran muy bien dos tíos que no son especialmente grandes, que son Nico y McAllister. McAllister el otro día metió 3 cabezazos contra una defensa inglesa que eran todos de 1,90, entrando él solo. Estar muy atento a lo que entra de fuera en ese momento en el que
17: Paco,
16: estamos defendiendo atrás.
17: Van a interpretar el himno de los Estados Unidos, ¿eh?
16: Sí, y leí que no lo iba a hacer, pero no me acuerdo ahora. Nos han pasado la información de quién lo canta, ¿no?
17: Bueno, está todo preparado. A ver... ¿Quién va a cantar? Dilo tú, Juanma, que tú te sabes los cantantes estos. A ver, ¿quién
3: Jennifer,
17: va a cantar?
3: Jennifer Hudson.
18: Hombre.
19: Ah, muy bien.
18: Grande.
19: Muy bien, muy bien. Mide 1,80 más o menos, creo que es.
16: Sí.
17: Ahora mismo están representación de todos los cuerpos del ejército de los Estados Unidos. Evidentemente, con la bandera se va la música de megafonía, afortunadamente, y se anuncia que se va a interpretar el himno de este país que alberga, junto con México y Canadá, este mundial de fútbol. Piden silencio, respeto.
16: Apenas
17: gente que se pone en pie
16: en todo el estadio, ¿eh?
7: Sí, sí, esto es.
16: Allá está Trump ahí con Infantino y con su señora, la señora de Trump. La megafonía no es la mejor del mundo.

0: jugar de los valientes, no va mal de voz.
1: Vale para narrar el partido, ¿eh?
0: A mí sí. Me impresionó Whitney Houston en su año, no sé si eran los Juegos Olímpicos de Los Ángeles, me acuerdo, pero joder, esto de voz va bien. Hay una mampara de cristal que protege al palco, es decir, para que no le disparen a Trump, que ya sabe lo que es que le hayan disparado. Le han preguntado a Trump Millán que con quién iba antes de la final.
2: Sí, pronóstico para la final. Ha dicho que es difícil apostar contra Leo Messi. Luego ha hecho una oda a su pase del otro día en el segundo gol de Argentina y ha acabado diciendo lo mismo, que es difícil apostar contra Messi, que es perfecto.
0: Vaya por Dios.
1: Mira, Paco, lo último que tenemos que decir de las dos aficiones. Ahora comienza la guerra. ¿Qué gritan los españoles, Ruiz?
3: Bueno, los españoles, que somos minoría, desgraciadamente, cuando pasa un F-16, un comando, un equipo de F-16 por arriba, digo, somos minoría, intentan hacerse notar, pero, Manolo, el partido en la grada está perdido.
1: ¿Y los argentinos?
4: Bueno, está en estos momentos Robbie Williams cantando.
0: Ese es inglés, irá con nosotros.
4: Sin acompañarle, los argentinos ahora, respetuoso silencio con las interpretaciones primero del himno norteamericano y ahora de los prolegómenos del partido.
0: Esta es una de las que ha elegido FIFA, que antes de los mundiales elegía una canción, el Waka Waka. Bueno, ahora elige 100.000 canciones del mundial y esta se llama Desire y la canta Robbie Williams y no me acuerdo quién.
5: Paul Scheringer y Laura Pausini.
6: Y su hermana, Serena Williams.
0: No,
6: sí, Robbie Williams y Serena Williams.
7: Toda la ceremonia, Paco, está dirigida por Chris Martin, el líder de Coldplay, que ha hablado al público hace tan solo 7-8 minutos y ha explicado en castellano, pues eso, por qué había elegido a estos artistas, estas canciones y todo eso.
0: Vale, bueno, esta también es inglesa, o sea que estos dos ingleses irán con España. Y Laura Pausini también, ¿no?
8: No, no, hombre, no tan claro, los ingleses van a ir
9: que no
8: ganó
9: pasta Laura Pausini aquí.
0: Hombre, no, van a ir con Argentina que les han echado. Va todo Dios en Inglaterra, además no se han metido varios oyentes.
10: Está en todas las de FIFA. Me acuerdo que cantó en Rusia en el 2018.
8: ¿Quién es Laura Pausini? Mira.
10: Cañotero oficial.
0: ¿Va?
1: Laura. Laura va con nosotros, ¿eh? Que no
8: seguro, seguro, no tengo ninguna duda yo eso.
0: Escucha, la canción es una bacala pedorra, sí. Pero bueno. Ah.
10: Es bacala.
8: Además, el disco, Paco, ¿eh?

0: largo se me está haciendo esto. Venga, iros ya. Que salgan a
1: aguanta esto. Ay.
2: Estaba pensando en los jugadores, precisamente en eso, Paco.
3: Sí, sí, yo también.
2: ¿Cómo
3: también
2: será la espera de los jugadores en el vestuario que se retiraron del calentamiento más o menos hace... o sea, las... hay 32, 33.
4: Pues mira, Juanma, yo te explico. Antes salías a calentar, salías ya con las medias puestas, con las espinilleras. Ahora salen con calcetines. Y pues te quitas los calcetines, te pones unos nuevos, te pones las espinilleras, vendajes, o sea, es
0: otra cosa distinta. Era que ha salido Andrés Iniesta.
1: Don Andrés.
0: Y Carlos Alcaraz.
3: Y Carlos Alcaraz, sí.
1: Don Andrés Iniesta, Carlos Alcaraz. A ver, ¿quién más veo por ahí?
3: Kempes.
1: No, Andrés Iniesta también, que lo coge.
4: Hombre, Don Mario. Don Mario.
3: Kempes.
4: Don Mario.
1: Don Mario Alberto, ¿no?
0: Pero salen dos españoles y un argentino. Wow,
4: qué maravilla.
5: Muestra la copa, Andrés Iniesta, al público.
0: Dos españoles y un argentino, está un poco descompensado esto, ¿no?
6: Está perfecto.
5: Y ahora la levanta Mario Alberto Kempes.
3: El matador,
5: qué grande. El 78.
4: Qué bonito, porque los dos hicieron goles en las finales que han ganado España. Es, y los dos son, además, dos ejemplos de deportistas y de personas.
1: Bueno, qué bonito. Mario Alberto Kempes.
4: Qué bien.
1: Qué bonito, qué bien, don Andrés Iniesta. Qué bonito todo lo que tiene que ver con ese trofeo maravilloso que es la Copa del Mundo. Poco a poco se va acercando el tiempo. Poco a poco nos vamos a preparar
0: este
1: para ver la salida de los jugadores.
0: Este es Tom Cruise, sí. ¿Este qué va a hacer? ¿Va a cantar este?
7: Sí, ahora. La Misión Imposible.
3: Ahora sale volando.
7: La nueva versión. O Maverick, la canción de Maverick, puede ser, sí.
8: Top Gun, sí.
7: Míralo, está cantando ahí.
0: ¿Nos puede mandar el IBC el sonido?
7: Ahora, pues si no lo entendemos, ¿no?
9: From three countries across them and from every corner of the globe, we have witnessed greatness. And we have shared in moments of joy.
0: No está diciendo que todos los rincones del mundo se han compartido momentos de
7: esta es la charla que dio Top Gun cuando van al combate, Paco. Es la charla.
0: Se calcula que son 3.000 millones de personas los que van a ver esta final. 3.000. Somos 8.000 en el planeta.
7: No hay nada en el mundo como esto, ¿eh? Nada.
0: El Teresa Herrera, a lo mejor.
4: Y alguno que no la va a ver, que diga que la ha visto.
9: Today, only two teams remain. España.
0: Quedan dos equipos.
7: A él le gusta mucho España, la quiere mucho España.
1: Bueno, Don Cruz, que es al revés. Los de España están a tu derecha, los de Argentina a tu izquierda. De momento no se entera.
0: Tenía que haber hecho España y los otros.
7: Exactamente, tal cual.
9: To every nation, to every player, to every supporter, to every volunteer, to every dream carried on the pitch. So as we gather for one final chapter.
0: Ya no hacen caso. Se está enrollando demasiado.
3: Sí.
7: Si hubiera sido más breve, hubiera sido mejor.
0: Venga, sí, que lo celebramos.
1: Para mí es de las canciones más bonitas esta.
7: Sí, sí, Manolo, di que sí. Además las letras, sobre todo, ¿eh?
0: Tom, vete ya.
3: Hola, ya.
0: Venga. Y ahora me está diciendo un oyente que el himno argentino lo va a interpretar María Becerra, que no tengo gusto.
6: Ah.
8: Debería, sí.
0: ¿Quién es María Becerra?
6: Ahora mismo una de las cantantes argentinas más famosas, más top, sí.
7: Sí, María Becerra.
6: Es muy jovencita.
1: Prepárense, porque ahora mismo empiezan a salir las banderas. Miguelito. De España a Argentina.
5: Sí,
0: ya se saludan Rodri y Messi. Messi y Cucurella.
5: Messi también saludó antes a Dani Olmo. Se miran así un poquito de reojo en el túnel. Enzo Fernández o su amigo Cucurella, que se le marcha a Madrid. Caras de concentración. No vemos, Paco.
0: Le han pasado por el detector de metales como a los nuestros. Recuerdo a nuestra selección, para salir del hotel, le han pasado por el detector de metales y le han vigilado la mochila como si fuera un grupo ultra. Sí, sí. Se ha visto en la tele, ¿eh? O sea, no me estoy inventando, ¿no?
7: Han dicho que en Argentina
1: bueno,
7: han pitado todos.
1: Hora, Paco, yo llevo Invisalign de esos, los de los dientes. Me han obligado a quitármelos.
7: Normal.
1: Te lo digo como suena, ¿eh?
7: Es que con eso puedes hacer daño, Manolo. Eso es muy peligroso,
1: ¿eh? Yo pensaba, digo, lo mismo piensa que llevo aquí la dinamita, yo que sé. Me lo han obligado a quitármelo, me los he quitado, claro.
0: Bueno, qué eterna se hace la espera, se hace muy eterna.
3: Joder, esto para los jugadores tiene que ser terrible.
7: No, no, bien dicho, Julito, para los jugadores esto es terrible, tremendo.
3: ¿Es que sí?
7: Tú quieres salir y salir al campo, ya tocar el pie
3: y dar una patada.
1: Para los jugadores y para los que no son los jugadores. Esto
7: pero Manolo, para el jugador.
0: Oye, perdonar, acaban de enfocar a Lautaro. Estaba Lautaro en esa fila,
7: porque saltan todos, ¿no?
3: Pero salen todos.
6: Claro, porque están todos.
10: Salen todos, todos los días.
3: No lleva en esta raya ahora.
0: Estaba metido entre los titulares.
3: Ah, vale, vale.
1: Ha habido varios partidos que yo también me he liado precisamente porque es que parecen que son...
7: No, no, pero no, no tienen orden.
1: Ahora, ahora mismo se despliega Elena Condis, la bandera de nuestro país a la izquierda, la de Argentina a la derecha.
6: La bandera de España es el partido de nuestras vidas. Estamos a un encuentro, a un duelo de la gloria. 16 años después, el sueño de todo un país volver a ganar una Copa del Mundo, tener la segunda estrella en nuestra camiseta.
0: Ah, cuando vaya a sonar el himno, tengo un encargo especial, le han pedido a Andrea que diga las mismas palabras que dije en el 2016.
6: ¿Te acuerdas de lo que dijiste? Es que me lo han
0: como
6: pasado.
0: Como me lo has pasado, me las he apuntado.
6: Vale. Que no, es que le dije al oyente, es que me lo han dicho varios, pero le dije a este en concreto, yo se la, pues, escríbemelas que se las digo a Paco por si no se acuerda.
0: Allá va.
3: Vamos, vamos. Que madre mía. Qué final.
7: Pues se va a jugar al final, ¿eh? A las 3 de la tarde no se puede poner un partido, con todos mis respetos.
4: Ya no da tiempo a aplazarlo.
1: Bueno, qué bonita es la imagen ahora mismo, qué espectáculo. El estadio lleno, Elena. Argentina y España. Aparecen los futbolistas justo a tu izquierda.
6: Las dos hileras, es precioso, impresionante, Manolo. El ambiente en esta final aquí en New Jersey. Liderando la hilera de España, Rodri, el capitán, decía, tenemos que tener más ganas de ganar que miedo a perder. Es la consigna que les daba a los suyos. Y Leo Messi, titular en 3 finales de un Mundial, a su lado, nervioso, concentrado, es el ídolo de muchos de nuestros jugadores. Pero hoy le queremos arrebatar esta Copa del Mundo, este trofeo que luce en el centro de este MetLife Stadium.
1: Bueno, qué bonito, qué espectáculo el que vamos a vivir. ¡Qué espectáculo el que estamos viviendo! ¡Qué espectáculo el que acabamos de empezar a ver! Porque quiero que me digas, Miguelito, ¿cómo van esas caras detrás de nuestro capitán Rodríguez?
5: Bueno, se nota, Manolo, que la espera está siendo larga. Como siempre, mascando chicle, Alex Baena. Como siempre, apurando una botella de agua antes de pisar el CC, Fabián Ruiz. Ya estamos ahí en la hilera, circundando el círculo central para escuchar los himnos nacionales.
0: Bueno,
1: a ver, todo preparado, todo listo para que suenen los himnos nacionales de los dos países. Cañizares, Relaño, Maldini, Poli, Paco, Mansilla, Millán, Elena, Antoñito, Hugo, Miguelito, Castaño. Poneros de pie,
0: espera,
1: porque va a sonar el himno de nuestro país.
0: Tengo que decir lo del 2010.
6: Sí.
0: Va a sonar el himno de un equipo, el himno de un país, el himno de un sueño, el himno de España.
7: Vamos. ¡Vamos! ¡Bien, Paco! Please rise if you are able for the national anthem of Spain,
6: performed by Spanish Brass. Favor de ponerse de pie para escuchar el himno nacional de España, interpretado por Spanish Brass.

0: un quinteto de viento.
1: Trombón
0: de viento,
1: más sí, que el himno,
0: sí. Sí.
1: Pero bueno, ahora respetuosos, oímos también el himno de Argentina.
2: Favor de continuar de pie para escuchar el himno nacional de Argentina. Interpretar.

0: Gloria Molina, bueno, de verdad.
1: También ha sido espectacular la interpretación de los himnos. Ahora aparecen las llamaradas, el confeti, los papelillos. Y va a comenzar, Miguelito, el saludo de los dos equipos.
2: Ojalá sí, empieza mañana el pasamanos, evidentemente, los dos capitanes. Messi y Rodri, los primeros en chocarse las manos. Ya están ahí los jugadores mirándose con muchas ganas para empezar.
1: Elena, ahí está Don Luis de la Fuente, que ya saludó anteriormente a Leo Scaloni.
3: Sí, lo ha saludado nada más salir al terreno de juego. Traje, corbata. Un duelo en los banquillos entre profesor y alumno, porque Scaloni fue alumno de la Fuente en el curso de entrenadores hace casi 10 años.
0: Oye, no me fío de nada. ¿Quién está en el bar?
4: Bastian Danker.
0: ¿De dónde es?
4: Alemania.
0: Pues está bien, ¿no?
5: Alemania con argentinos.
0: No sé. Es que no me fío ni de los jueces de línea ni de los vendedores de...
6: Hay que ponerse en manos de la providencia.
7: La, la gracia que me hace en las cábalas que hacéis. Está bien, ¿no? No, sí,
8: Paco,
7: no
8: sé. Fíjate de España,
3: no,
8: solo.
3: No, es que Paco ahora mismo no se fía casi ni de Evia. No. Está...
0: Quiero que sea mañana, de verdad.
4: El cuarto árbitro es Jordano.
0: ¿O se selecciona el principal?
9: Y calvo como Colina.
6: Vale. Sí, por más pistas.
3: Ahí volvemos con calvo.
7: Vale.
3: Bien. Ni un día sin calvos,
0: es un dato.
3: ¿Eh? Una cosa.
5: Ahora, poner un árbitro egipcio, al final yo no lo entiendo, pero en serio, ¿no? Es tremendo.
2: Poli, por favor, ahora no. No.
5: En la final da igual, es lo mismo.
1: Bueno, pues acaban de recoger
5: Aguilar,
1: ahora mismo
5: egipcio, tiene
1: las conforme. Dos grandes banderas, la bandera de España, la bandera de Argentina, el equipo español que se sitúa a la izquierda, el equipo argentino que se sitúa a la derecha. Miguelito, ahí tenemos a los nuestros.
2: A los nuestros cogiendo la toalla Unai Simón, bebiendo un traguito de agua Dani Olmo. Las últimas consignas de nuestros jugadores, sorteo de campo ya entre Leo Messi y Rodri Hernández.
0: Le ha dado una palmada a Rodri, a Messi, y nos ha tirado, empezamos bien.
5: Qué bueno.
2: Bien.
1: Eso dos es un buen capitanes, futuro. Dos balones de oro. Son los que ahora mismo están sorteando junto con el árbitro. Elena, estás para que la gente te sitúe. Detrás de la portería de Unai.
3: Sí, detrás de la portería de Unai, que estaba bebiendo agua, estaba Oyarzabal, que es el máximo goleador de España, con 5 goles, saludando a la grada. Y aquí estoy situada mientras veo a los capitanes Rodri, 30 años, Leo Messi, 39, haciendo el sorteo de campos. Manolo.
0: Y la moneda al aire no se la lleva Infantino, esto promete, va bien. Es que no me fío de nadie, ¿verdad? A esas alturas, de nadie,
1: bueno,
0: de nadie. Me caen todos mal.
1: Vamos a fiarnos, ¿sabes de quién, Paco? Nos vamos a fiar de Ney Simón, de Pedro Porro, de
5: Cubasí,
1: de Laporte, de Cucurella, de Rodri, de Fabián, de Olmo, de Lamín, de Oyarzábal y de Baena. Porque ahora mismo, Miguelito, hay corrillo de los nuestros.
2: Sí, ahí está la conjura, la piña, ese círculo que van a formar nuestros jugadores. Acude también el capitán Rodri, después de celebrar el sorteo de campo, grita el madrileño, el jugador del Manchester City, a sus compañeros para traernos esa copa dorada.
1: Ahora mismo Leo Messi se ha echado encima litro y medio de agua para refrescarse. ¿Qué temperatura tenemos de abajo, Elena?
3: Pues yo creo, Manolo, que 40 grados. Voy a hacer lo mismo que Leo Messi, que por cierto ahora está abrazando uno por uno a todos sus compañeros.
1: Todo preparado, España, a la izquierda, Argentina a la derecha. Poli Rincón, dime algo.
5: Que vamos a ganar, Manolo, sin duda.
1: Cañete, dime algo.
7: Vamos con todo, Manolo. Hoy tenemos que ir con todo, hoy es el día.
1: Maldini, ¿qué me cuenta?
2: Ah, España es superior, tiene más fútbol. Y yo estoy muy tranquilo, de verdad.
0: Ay, que lo hace,
1: Alfredo Relaño, ¿y tú?
6: Que vamos a pasar un buen rato todos juntos aquí. Muy buen rato.
1: Este
0: es Michael Buffer,
1: algo, ¿no?
0: Este es uno de los presentadores más famosos de todos los deportes. Y este es otro. ¿Ah?
1: Que le den. Juanma Castaño, ¿tú quieres decirme algo?
2: Que vamos a ganar, vamos a ganar.
1: Venga, que vamos a ganar, que va a comenzar el partido. Se está comenzando ya la cuenta atrás para que ruede la pelota. Tengo nervios, pero tengo esperanza. Tengo congojo, pero tengo ilusión, porque vamos a ganar la segunda estrella mundialista. Va a poner el balón en juego Argentina. Va a poner el balón en juego Leo Messi. Ya saben que Enzo y McAllister van a ser el doble pivote, con De Paul a derecha, Enzo, que diga Nico a la izquierda. Messi jugará donde le dé la gana. Julián arriba. Comenzó el partido. Primera bola que llega para el Cuti Romero. El Cuti Romero jugando el balón. y tocando el cuero. Lo hace para Tagliafico, Tagliafico en izquierda. Quiere filtrar arriba, anticipa bien Pedro Porro. Gana el balón Porro, queda muerto para Laporte. Laporte Cubarsí, tira el esférico al suelo. Comenzó el partido, bola que tiene España. El Sol, una noticia Gañete. A los dos porteros le da lateral. O sea, no hay a ninguno que le dé frontal, ¿vale?
7: Mejor, igual, mejor, ¿no? Mejor, porque no tiene por qué ser tener incidencia.
1: Argentina refugiada en el 4-4-2, lo esperado. Como digo, con De Paul en derecha y Nico en izquierda. Messi y Julián son los que van arriba. Va la bola de Laporte para Cubarsí. España quiere el balón. Filtra el cuero para Olmo. Olmo tocó a Oyarzabal, que descarga. Lo hace para Pedro Porro. Se queda Porro con el balón. Pide el cuero Cubarsí. El niño de 19 años viene a pedirla a Fabián. Quiere iniciar. Tenemos la pelota. Eso es lo que nos gusta. Tener el cuero, jugar el balón. Abriendo para Laporte. Atraviesa la divisoria. Terreno de juego del equipo argentino. Mete entre líneas para Dani Olmo. Dani Olmo filtra, devuelve la bola para Baena. Baena Cucurella, Cucurella Baena. Baena en tres cuartos de cancha. Vamos a tenerla. Hay que jugar, que corran ellos detrás del balón. Se equivocó Fabián. Falta de Fabián.
2: Llega tarde Porro.
1: Bueno, bien, falta y no pasa nada.
5: La primera falta española, mejor.
8: No me gusta. La primera posesión de España y parece que
0: sí, lógicamente no me gusta ese fallo de Fabián. Porque era un pase sencillo, quiero decir.
5: Pero es un fallo personal, bueno, Paco, individual, ¿no?
7: Bueno, es un minuto, es más de un minuto la posesión que hemos tenido. Y esto está bien. Claro.
1: Sacó Argentina.
8: Hay que apretar la salida de Argentina para obligar a que ellos regalen el balón, jueguen el largo o arriesguen. Claro.
1: Ahí va Lisandro, Lisandro con la pelota. Esférico que tiene Lisandro. Levanta la cabeza, habilita bien. Madre mía, qué caño. Tiró Tagliafico, enganchando con Julián Álvarez. Julián Álvarez se frena, recupera. España el balón, Rodrigo De Paul toca para el Cuti Romero, el Cuti Romero entregando a Enzo. Ellos también saben tocar la pelota. Yo es que
5: no, claro, cosas... que sí, Manolo.
1: No, digo, es que escucha que ellos no son de nada.
5: No, le van a discutir el balón a España, no tengan ninguna duda. Cuando la tenga, la van a querer tener.
1: Y más con los cuatro medios que han metido hoy.
5: Por eso ha cambiado totalmente.
1: Va a jugar Argentina, juega el Cuti Romero. ¿Cómo le llaman? ¿Cómo es, el charcutero o el carnicero?
9: El carnicero, pero es Lisandro.
5: El otro.
1: El otro, pues este es el charcutero.
8: Romero también pega lo suyo,
7: Joder, pega lo suyo.
1: A la pelota en banda derecha para Montiel. Montiel, el hombre que marcó el penalti decisivo en Qatar. Hoy lo va a fallar. Atrás Montiel. Juega para el Cuti Romero. Qué pena que no nos hayan puesto a Nahuel Molina. Juega la bola Enzo. Enzo tiene el balón, tocando para Romero. Romero enganchando con De Paul. De Paul con el esférico. El partido va a ser: la quiero yo, la quieres tú. No quiero cometer un error yo, no lo quiero cometer tú. El balón de McAllister, fíjate, son ronditos. Permanente, Argentina con la pelota, no se la va a regalar a España. El cuero llega al punto de penalti para el Dibu. Ensancha campo con Lisandro. El zurdo habilita a Tagliafico. Tagliafico enganchando, se le va la bola a McAllister. Bueno, primeros minutos, bien. Tres de partido, poco que decir, Cañete.
7: Bueno, que estamos jugando, los dos equipos juegan a tener el balón.
0: Están
7: y a
0: serenando.
7: No cometer errores, ya está. Sí. A ver, va a haber a mucho respeto, seguro, sobre todo la primera parte, pero muchísimo.
1: Va a jugar Unai, abriendo para Aymeri Laporte, mete pelotazo largo. Vaya falta, macho. Montiel, falta clara sobre Baena.
2: Pide amarilla.
1: Repitó el colegiado. Sí, tú, Montiel, tú. Tú eres el que has hecho la falta. No mires al árbitro que ha sido tu hombre.
5: Bueno,
1: no
5: me mires a mí. Empate uno falta.
0: Uy, pues no sé de quién era, sí. Ya empieza. ¿Cómo que no sé de quién era? Cierra ese micrófono.
1: Recíndele contrato, Paco. Que cierre ese micrófono. Hoy quien no vaya con España está expulsado. Va la pelota.
3: Ya empezamos.
1: Balón para Rodri. ¿Qué pasa? ¿Que tú no vas con España, Andreita?
3: Vamos a muerte.
1: Ah, pues
3: pero es que aquí todos vamos con España.
1: Oh, el malo que acaba de hacer al momento la pelota. Entrega el balón para Oyarzabal. Oyarzabal con Yamal. Busca espacio, centra Yamal. El balón para Olmo. Olmo para Yamal dentro del área. ¡Chuta Yamal!
2: ¡Uy, uy, uy!
1: Viene el rechazo al Dibu. Pero el Dibu bloco.
0: Joder.
1: Mira el Dibu como arenga a la afición argentina.
2: Sí, sí.
8: Qué bien
2: busca
8: Olmo,
2: la afición,
8: qué bien Olmo.
2: El brazo.
0: Olmo es
2: muy
0: la
2: bien,
0: pera,
2: Olmo. Qué vertical
7: es. Tiene una lucidez tremenda en este Mundial, jugando de primera siempre al sitio
1: cuidado
7: correcto.
1: Cuidado que va España, Rodri con el cuero. Mete la pelota adentro, la pone la mano. Corta Lisandro.
2: Error de Paul.
8: Pero las dos primeras amenazas de España.
1: Otra vez de España.
0: Otra vez Rodri.
1: Vuelve a ganarla Rodri, cuidado Cubarsí. Recupera bien Laporte. ¡Ay, mi madre! Se equivoca Laporte. Mete la bola para Messi. ¡Messi, bien Unai! ¡Ay, Unai!
0: ¡Bien Unai!
1: Lo que bien nos Unai. Ha salvado Unai. Os digo una cosa. Ese no es Messi. ¡Ese no es Messi! Hombre, ¡ese es el primo hermano de Messi!
7: Extraordinario, mía, brillante. La jugada brillante, Elmo, Unai, en las acciones que mejor está en este Mundial, que es jugando como libre enorme a la espalda de la defensa.
9: Yo me gustaría decir cómo han leído la jugada de Olmo.
0: Calla, calla, vamos, que está atacando España.
1: Venga, que la tiene España, que la vuelva a jugar Fabián. Hemos hecho dos llegadas, hemos cometido un error y casi lo pagamos. Pero de momento empate a cero en el tiempo de juego de la cadena COPE. Llega Laporte en tres cuartos de cancha, entrega el cuero para Fabián. Devuelve para Laporte, triangula con Baena, sale a pierna buena que es la derecha. Pisa el balón Baena, retrasa entregando a Fabián. Fabián doblando al pivote, donde está Rodri, jugando a Yamal. Ya te digo que le veo fino.
0: Sí.
1: Ya te digo
0: sí,
1: que
0: sí,
1: le
0: sí
1: veo
0: fino. Sí.
1: Cuidado, fino, lo ves metido.
8: Importante.
0: Ahora, lo de Unai y lo de Olmo ha sido extraordinario. Extraordinario.
8: Olmo está a un nivel
1: extraordinario.
8: Espectacular,
1: es escuchar la radio deportiva número uno de este país. El tiempo de juego de la COPE. Rodri toca Porro. Porro con el balón. Esto es la final de un Mundial. No se piensen que esto es un partido de bolos. Aquí hay nervios. Aquí hay tensión. Aquí hay Elena. ¿Qué carita tiene Unai?
3: Pues concentración, y aquí en la grada detrás de la portería de Unai veo lío entre aficionados españoles y argentinos porque estamos en minoría.
0: Claro.
1: Lo mismo alguno va con Argentina. Cuidado, Laporte. Se adelantó mucho el balón, pero pudo resolver tocando a Cubarsí. El balón para Oyarzábal, que bien se gira Oyarzábal. Entrega para Rodri. Rompe Rodri la línea, le empuja Julián Álvarez. Sigue Rodri, le empujó por segunda vez. ¡Árbitro!
2: ¡Tira al suelo!
1: ¡Grita una! Da la línea la ventaja. Ha hecho bien el árbitro. Cucurella, Olmo. Olmo con el balón. Ensanchando campo para Porro. Porro llega frontal del área. Porro filtra. Toca para Oyarzábal. Oyarzábal, Porro, dice el árbitro que no.
2: Por eso no
1: llega. Bueno, ya, será esto, posible lo que ha pitado el árbitro.
0: Esto sí que me mosqué a mí. Que hagan el cerdo y que el árbitro lo permita. Eso es que no puedo. Bueno, en esta ocasión
7: lo ha visto.
8: Muy bien, no. Oyarzábal bajando a recibir atrás de espaldas. Y bien esta aparición.
7: Yo creo que
10: está jugando formidable España, ¿eh? Está jugando formidable.
8: Muy bien,
7: el árbitro ha visto la parte final de la jugada, que es cuando se cae Olmo aparentemente sin que nadie le toque. Claro, no ha visto el principio, que es donde venía trasabillado.
1: ¡Oh, qué bien! Olmo persigue el Cuti Romero. ¡Aguanta Olmo! Quería filtrar por dentro, pero recuperó Rodrigo de Paul, Cucurella a morderle. Pelota que queda muerta para McAllister. Mete la pierna. Bien, Oyarzábal ganó para Yamal. Yamal con Oyarzábal. Oyarzábal con el balón. Se gira Oyarzábal. La pierde Oyarzábal. La va a ganar.

0: Ellos no dudan
1: no, con el cuerpo. Manolo, no dudan nunca. Paro el partido, se acabó. Venga. Y seguimos. Pues y el árbitro.
0: No nos gusta.
2: Una cosa, no les va mal así. Claro.
0: No, claro. No nos gusta, pero es su fútbol.
1: A mí me da miedo la prórroga, te lo digo sinceramente.
3: No. Primero hay que llegar. Primero, cuidado.
0: Yo estoy con Paco. Primero hay que llegar y después hablar. El balón que lo tiene Rodri. Paco, yo tengo avión a las 12. Yo creo que te voy a dejar luego, ¿eh? Va la bola para Yamal. Yamal aguantando, filtra la pelota para Ferran. Ferran ejecuta, Ferran se va fuera lateral. Costado derecho del ataque de España. Miguelito, dime cómo tengo a Don Luis.
4: Bueno, pues Don Luis ahí lo lleva. De momento no hay quinto cambio. Está de pie hablando con Juanjo González.
0: Que te perdone. ¿Cómo tengo ese banquillo?
5: El banquillo de España ahora mismo, un poco más tranquilo. Han estado protestando muchas decisiones arbitrales. Al que veo muy nervioso es a Scaloni.
3: Que me perdone, Ferran, pero es el único jugador que sé que no va a marcar.
1: Bien, Paco.
0: Venga, va Rodri. Rodri con el balón, levanta Rodri. Entrega para Cucurella, venta la zona de sombra. Cucu, como los buenos toreros. Pelota abriendo nuevamente para Laporte. Laporte ejecutando para Cucu, devuelve por Laporte. Ellos... Que hay que jugar 2.500 minutos, jugámonos.
6: Claro, yo sé, están rezando por los penaltis.
3: Ahora, no... su sueño es el 1-0 y su siguiente sueño es penaltis.
1: Tal cual.
3: Pero eso ya lo imaginábamos, o sea, que venga. Sí,
0: sí. No, su sueño es 90 y luego 100.
3: ¿Cuánto hay que añadir? Que quedan 40, digo 4.
0: Por lo menos 5, Paco.
1: Sí, no, más o menos.
0: Sí. Va Nico, la maga Nahuel. Va ahí Nahuel, lo perdió, pero mira Pedri cómo recupera. Bien, Nico.
6: Qué bien Pedri, ¿eh?
0: Vuelve a intentarlo. Pedri. Aunque te la hayan quitado, vuelve a intentarlo.
6: Claro.
0: Pedri, muy bien, ¿eh? Muy bien.
6: Muy bien.
0: No me cansaré de decirlo. Mira, Pedri. Oh. Ellos es que tampoco Cañete quieren presionar. Ellos puntean.
7: No quieren presionar porque lo que no quieren es que les juegue España a la espalda. Claro.
0: No, pero hacen como que puntean salida con dos, sí, pero bueno, puntear.
7: Para tratar de mantener alejado a España de su área, pero ellos tienen miedo a que te le jueguen.
0: Bien, Merino, que acaba de romper una línea con un pase. Abre para Rodri. Rodri entrega para Yamal. Yamal con Tagliafico. Vuelve a jugar para Rodri. Rodri devuelve para Merino. Se espatarra Merino. Balón para Ferran. ¡Chuta Ferran!
1: No ha cogido el balón.
0: Buen desmarque de Ferran.
3: Se está moviendo bien. Ferran se mueve bien. No era una crítica a su juego, es una crítica a su definición.
1: El problema es que en esta, por ejemplo, no ha cogido bien el remate. Si lo llega a coger bien, ya verás.
3: Qué bien, Merino.
7: La pelota viene de detrás, es muy difícil esa jugada.
3: Sí.
1: ¿Ves? La ha dado con los tacos. La ha dado con los tacos.
0: Venga, que sacará el Dibu. El Dibu, si puede, saca cuando empiece la prórroga. También te lo digo, ¿eh? Mírale.
1: Totalmente.
0: 5, 4, 3. Va. Ay, Dios mío. Venga, parece las uvas esto. Las 12 uvas. La toca McAllister, no Cubarsí. Bien. Pelota para Pedri. Salía Simón Pedri. Engancha por detrás Messi. Se va Pedri. Rompe líneas Pedri. Se frena. Devuelve para Yamal. ¡No! Yamal. Estoy cagado. Es que lo siento.
1: Sí. Vaya pase que ha dado la bola a mí, ¿eh? Venga, vaya pase.
0: Va la bola, va bien a Pedri. Mira, me encanta que venga Pedri a pedirla todas. Eso.
6: A mí me está encantando Pedri, de verdad te digo.
0: Va Nico. Va a encarar Nico. Nico con Nahuel. Abre para Cucurella. Te das cuenta para lo que han metido a Juliano, ¿no? Uno más currando. Claro. Uno más.
1: Para jugar al fútbol lo dudo, pero...
0: Pero va a currar.
1: No, eso lo hace
0: Ferran. Va Rodri. Filtra Rodri. Abre para Nico. Nico con el balón. Aguanta Nico la pelota. Por mi reloj, Pedro, 88. Por el tuyo.
8: También. 88 minutos.
0: Va Cubarsí. Pégale, Cubarsí. Pelota para Merino. Dentro del área, Merino. Ay, no la limpiaron. Pero volvemos a ganarla. Esto es un asedio. Yamal. Tiene un amago, dos. Sigue amagando Yamal, gira Yamal, se puede meter por dentro, no suelta la Yamal, soltó para Rodri, Rodri habilita a Nico, picó el área Nico, va a caracolear, va a romper, ay, le quitó una bola el balón.
3: No se va ni una, joder.
0: ¿Sabéis quién hizo la ayuda? Messi,
6: estaba ahí.
0: Messi. Sí,
6: estaba ayudando.
1: Pues para que Messi esté ahí, fíjate cómo está la Argentina.
3: No quiero prórroga.
0: Venga. Luego te mando el dato de Messi.
7: Bolito, vamos, vamos, Manolo, cántalo ya.
3: No,
0: todavía no, porque la tiene Laporte, no tenemos prisa. Jugamos al fútbol. Bien, Cubarsí, Kovacic jugando en

0: Campo, de Morsi, filtra para Rodri, chuta a Rodri, chuta afuera.
1: Ay, buena esa, ¿eh?
2: Un paso
0: yo
2: más,
0: creo, yo creo, perdonarme que os diga, que podía haber dado dos pasos.
2: Tenía campo, ¿eh? Tenía
0: estaba
2: campo.
0: Solo, sí. Estaba solo.
3: Se ha precipitado ahí.
0: Y escucharme la sí. primera preocupación que tengo.
2: ¿Te habéis cansado?
0: Sí. Ya. Mirar a Rodri. Ah.
1: Bueno, fíjate joder. Con qué facilidad mira, han
2: no son máquinas, ¿eh? Llevan 90 minutos.
0: Hombre.
4: Claro, tenemos a Zubimendi 40, sin estrenar, como quien dice, ¿eh?
2: 40 grados, ¿eh?
4: Sí, no. sí, te entiendo, es el mejor. Es el mejor.
0: Que no digo que le quitemos, digo que está cansado.
5: Es que no te imaginas ya el equipo sin Rodri ahora mismo. Para mí
3: yo es que creo que si él no lo pide el cambio, yo no creo que lo haga el cambio, ¿eh?
2: Cuidado.
0: ¡Vamos, Messi!
6: ¡Ven, Cucurella!
0: ¡Ven, Cucurella! ¡Le tapó, no, Cucurella! Mira el Cuti Romero. Es el delegado de Argentina, el Cuti Romero. Sí. Ahí está cambiado, coge la pelota, bien, donde está el cuarto árbitro.
2: Han enfocado Iniesta.
7: Cuatro minutos, van a añadir cuatro.
2: ¿Solo?
0: Bueno, déjalo. Paco.
7: Creo que sí.
0: Cuatro. Sí.
7: He visto el cartelón y se confirma cuatro minutos solo. O sea, solo cuatro bien, minutos.
2: Tres de refresquito. Joder, y ya solo cuatro.
0: Falta de nombre. Quita falta de Ferran.
2: Pero,
3: hombre, pero bueno, vamos. Explícamelo esto, Pedro. Explícame esto. No lo sé.
8: Pues, salvo que le tenga agarrado a Ferran, que puede ser.
2: Es tonto. El árbitro es tonto.
0: Pero, bueno, escúchame. Puede que le tenga a Ferran agarrado y el otro a Ferran.
3: Claro, pero es que como han caído, nada más que le puede tener agarrado uno. Nada más.
2: Claro.
3: Que no hay vuelta
0: bueno,
3: de hoja.
0: Bueno, Medina. Juega la pelota para el Dibu. Media luna, Valeria Grande. Estamos en tiempo de descuento. 0-0 en el marcador. 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Concentración, por favor.
8: Cuidado con el envío largo.
1: Sí, hombre, ahora.
0: De Laporte. McAllister pone pecho McAllister. Juega pelota para Nahuel. Nahuel con McAllister. Cuidado. Filtra para Messi. No, Messi abre en banda para Juliano. Falta de Laporte.
2: Va a haber amarilla ahí.
0: Tiene amarilla, amarilla para el central. Sí. Se la va a sacar. Sí. Se la va a sacar.
2: Se la ha sacado Paredes ya. Se la ha sacado Paredes.
1: No, no se la saca, ¿no? Porque ha hecho el gesto de.
3: Pero es que te voy a decir una cosa. A ver si vemos la repetición, vas a ver qué falta ha pitado.
2: Ahora sí que estoy muerto de miedo. La única vez que van a atacar va a ser ahora.
1: Si
2: me van a meter
1: un pelotazo al área.
0: Función clara.
2: Vaya mierda de falta.
1: Sí, falta clara.
0: A ver, ¿roja para quién? A ver, no. Amarilla para el banquillo de Argentina, Miguelito.
6: Sí, no sé exactamente a quién. Algún componente que ha protestado ahí la
0: ¿sabes
6: que no haya sacado amarilla la por?
0: Yo creo que es para el Cuti Romero.
9: Pues sería segunda, ¿no?
6: Claro.
9: Ah, no, era Lisandro, perdón.
0: Entonces no es. Igual, no, yo creo que el Cuti no tenía amarilla, ¿eh?
9: No, era Lisandro.
7: No, era Lisandro el que tenía amarilla.
0: Yo creo que era para el Cuti.
2: Bueno, ¡oh! Qué maldad.
0: Venga, cierren los ojos. Quedan dos minutos. Messi descarga para Cucurella. Yamal, no te vayas. No te vayas del lado de Messi, que es lo que quiere. Messi vuelve a jugar el balón. Entrega la bola. En la jugada de la otra vez, Messi, bien, vámonos.
2: Pero mal.
1: Mal, macho.
2: Cuidado,
0: Manolo, que llega a quitar la vida, Juli. Manolo. El Juli, abre Juliano. Unai. Me va a dar algo. Qué sufrimiento, madre mía.
1: Una vez
0: me
1: que
0: va a dar algo.
6: Vamos, Nico.
0: Vámonos, Nico. Oye,
6: vámonos.
0: Tú. Pero métete tú, Nico. Chico. Chuta, Nico.
6: Estaba la mina al otro lado.
2: Pero Dios mío, de mi vida.
4: Tenía la mina aquí.
6: Estaba la mina a la izquierda. ¡Ay, vos qué entrada!
0: ¡Madre mía! ¡A la calle!
3: Menos mal.
0: ¡A la calle, hombre!
3: ¿La ha sacado a la calle o no?
0: Segunda amarilla, la entrada de Enzo es de auténtico
2: venga, fuera.
0: Mamón.
2: Fuera.
9: Un cerdo menos, venga, fuera.
0: De auténtico fuera. Mamón.
2: Bueno, cuidado.
0: Vaya entrada que la ha hecho a Cubarsí.
2: Sí, bueno, ahora en el bar lo rearbitran y acaban sacándole amarilla a Cubarsí, como contra.
1: No, hombre.
0: No. Le pega abajo.
2: Es segunda amarilla.
8: Es segunda amarilla.
0: Vamos.
2: Amarilla clara.
1: Segunda amarilla, sí.
2: Amarilla clara, ya está, a la calle, ¿eh?
4: Ya está, segunda amarilla.
2: Amarilla clara y a la calle, punto. He llevado dos, fuera.
1: Así que sí, no hay más.
0: Y ahora os voy a decir una cosa. Escuchad lo que os digo.
3: A la calle ya, hombre, venga, caza ahí ya. Sácale otra.
0: Piden el VAR. Yo os digo una cosa.
3: ¿Pero qué VAR?
0: Que lo echen.
2: Sí, siete veces. Siete bares ahí, sí.
0: Que lo echen y prórroga.
2: A pedir el VAR.
0: Es lo único que pide.
2: Pide siete bares si quieres.
3: Pero yo que no entiendo que protestan, de verdad. ¿Pero qué protestan?
2: Bueno, pero Poli, que no has protestado tus cosas que no, no son. No, yo no más no que proteste, pero está en la calle y ya está. Está en la calle y ya está.
4: Está protestando para nuestro, que se agote el tiempo. Claro. Quedan 20 segundos.
2: Claro. Bien. Mejor para nosotros. Claro. Mejor que entremos en prórroga ahora. No nos interesa.
0: ¡Prórroga! Sí, señor Cañete. roja y prórroga.
2: Claro, nos interesan 30 minutos ellos con 10, mucho más que un minuto donde puede pasar cualquier cosa. 30 minutos ellos con 10. El partido lo tenemos en la mano. Y nosotros a lo nuestro.
0: Enzo está en el campo,
2: Da igual,
10: ahora se irá.
2: Ahora
10: se irá. Hasta que no pinta el final no se va de ahí.
0: Se ha acercado un Simón ahí hasta la medular para hablar con el árbitro y poner un poquito de paz. Y yo creo que Borja Iglesias en la zona de banquillos se ha enzarzado con algún argentino.
11: Bueno, no, Borja ha puesto orden. O sea, ha ido nuestro grande, el primo de Zumosol, y ha puesto firme todo el banquillo argentino. ¿Cómo está Cubarsí, Elena?
7: Bueno, pues parece que se va recuperando de esa durísima entrada de Enzo Fernández que le ha costado la segunda amarilla y la expulsión. Argentina con uno menos.
10: Es que ha salido que por los aires. Igual se ha fastidiado un brazo o un hombro,
3: Puede ser, sí, con la caída.
0: Con el árbitro, Olvidaros. Está bien. Olvidaros. Está bien.
7: Sí, sí, está bien,
0: Omar, sí, está bien.
7: Pero vamos.
10: Enzo diciendo que Cucurella se había tapado la boca para decir algo.
7: Sí, Messi, sí, sí.
5: Cucurella, que se quiten de ahí del lío todos. Claro. Todos tienen que estar a 50 metros de ahí. Todos.
0: Y eso que son amigos. Bueno, venga. Que pite, te lo digo en serio, que pite.
1: Sí, claro, hombre, me dio la
0: mano. ¿Tú quieres que pite
2: 30? Sí, 30.
1: Sí.
0: ¿Tú quieres que pite, Maldini?
1: Sí.
10: Venga, a ver esta tarde.
9: Quiero que metamos uno.
0: ¿Tú, Relaño?
5: No, si yo un par de ataquitos más, que nos queden, hombre. Un par de ataquitos más.
1: Queda media horita.
0: No, ataquitos, si no queda nada.
5: Ya está aquí, ahora sí, porque esto no...
1: Venga,
2: queda este. Ataquitos de corazón llevamos, Alfredo.
0: Bueno,
1: la pelota para Pedro.
0: Pedri aguanta el balón, España tiene el esférico, juega Argentina con uno menos, balón para Rodri, abriendo para Lamin Yamal, Yamal con el cuero, caracoleando, amagando Yamal, la pierde.
10: Cuidado ahora.
0: No gana. Venga, más, venga, sí. Vamos Cucu, pégale Cucu, cerró,
7: falta,
0: la que le ha dado,
7: falta.
10: Hola.
0: Es buena. Pero
1: es buena.
0: Escúchame, pero si la patada de Paredes es amarilla.
10: Paredes amarilla.
0: Pero usted ha visto la patada que la metió Paredes.
10: Ahora ya no se atreve a sacar.
7: Y tiene amarilla. Paredes tiene amarilla. Si le enseña una segunda, Argentina se quedaría con 9.
0: Por eso lo decimos.
10: Que no se atreve.
0: Lo va a echar. Pero vamos, que la pega Paredes. Bueno,
10: ¿quién tenemos para tirar?
0: Tirar la falta.
10: ¿Quién tenemos bueno para tirar una falta de ahí?
0: Porro
9: es el que la tira. Porro es el tirador. Mira.
10: Oye, estáis hablando todos a la vez. ¿Que Porro es el que las tira en el Tottenham?
9: Sí, sí.
0: Sí, Porro. La va a tirar Porro.
9: La está colocando él, ¿no?
10: Sí. Vamos, porrito de mi vida,
7: sí,
10: por favor.
9: No voy a decir nada.
7: Que ha marcado dos goles.
2: Me empadrono en Don Benito.
7: En este mundial.
2: Me empadrono en Don Benito.
0: Bueno,
1: sería justicia divina.
0: Tira la falta y se acaba, ¿eh?
3: Sí. Tira la falta y se acaba. Ojalá. Porque la vamos a meter.
10: Venga,
0: bueno,
10: vamos.
0: Habla Yamal y Porro.
3: Por Dios.
0: Zurdo y diestro.
3: Métela.
0: Minuto 96. Por mi reloj 97.
3: Vamos.
0: Dijo 4. Todos en la barrera.
3: Déjale a Porro, hombre.
0: Vamos a por el rechace, niños. Vamos a por el rechace. Que el Dibu no las deja. Va Porro a pegarle. Porro y Yamal. Y Porro. Ahí va Porro. Va a golpear seguro Porro, Seguro.
2: El árbitro está haciendo un ángulo obtuso ahí en la barrera. ¿Qué hace?
0: 45 grados para que no se junte. Va Porro. Va a chutar Porro. Toma carrera Porro. ¡Vamos Porro! ¡Porro de mi vida!
2: Otra vez el árbitro a pintar.
0: ¡Pégale Porro! ¡Vamos Porro! Va a ejecutar con la derecha. Chutará y se acabará. Ahí va Pedro otra vez.
3: ¡Qué
0: desesperación, Pedro Porro!
3: Macho.
0: Pedro Porro, la falta más larga de la historia. Porro toma carrera. Chuta y Yamal. Dibu, corre.
10: ¿Lo deja sacar?
7: Muy casi.
10: Ostras, sí. Está bien tirada,
1: ¿eh? No, Dibu.
9: Porro hubiera pegado mucho.
0: Me ha engañado.
2: Iba a tirar.
7: Messi le dice al árbitro que no deje sacar.
9: Sí, claro.
0: Mira, Nico la pone. Es que van a todas estas. Se acabó. Final, 0-0 en el marcador, Miguelito Elena.
6: Bueno, pues al final no hemos marcado, pero vamos a jugar una prórroga con uno más. La tuvo ahí Lamin, que la pegó bien, pero el Dibu estuvo listo. A escuchar otra vez a Luis de la Fuente, que ha hecho cuatro cambios durante el partido.
10: cuidado con lo de uno más, ¿eh? Porque ahora ellos van a provocar y el árbitro, en su afán de compensar, te acaba echando a un tío. Solo ha habido un equipo que jugara al fútbol y atacara, que era España, un equipo que ha defendido a lo bestia, que es Argentina, pero aunque estamos con uno más, nos tenemos que zampar una prórroga y a ver si no nos tenemos que zampar unos penaltis. Cadesco.
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2: Les queda a Argentina un cambio. Si quieren jugarse una contra Lautaro por Julián. Si no, meter a otro que curre ahí por la ausencia del expulsado Enzo Fernández. Y a España le quedan dos. ¿Veis alguno a la vista en España, Miguelito?
3: No, en principio no. Veo a Lamin hablar con el seleccionador Luis de la Fuente. Está hablando Unai Simón con Nico Williams. He visto a varios suplentes correr hacia el vestuario, el caso de David Raya, de Gaby, de Eric García, pero en principio no hay ningún cambio. Al principio de la prórroga, nuevo
2: ¿en
3: sorteo
2: Argentina alguno?
3: Entre Rodri y Messi.
2: ¿En Argentina alguno?
4: En principio tampoco, y le queda un cambio a Argentina.
2: Se lo guarda por si hay alguna lesión, claro, porque...
5: Pero le queda otra, Paco, no tiene más opciones ya.
2: Por resumir el partido, los números en tiros a puerta es 10-0. 10-0.
5: Es que 10-0.
2: O sea, solo hay un equipo que merezca ser campeón del mundo. Pero el fútbol a veces es súper cruel. Así que yo no me fío nada.
5: Sería un nada, pero nada. El dato que han dado siendo Argentina y siendo una final que esté 10-0.
6: Les da igual.
5: No, ya sé que les da igual y que a esto vale lo que van, pero te voy a decir una cosa. Es bochornoso. A mí me daría esta vergüenza. Pero bueno.
2: Que no habléis de ello. Vamos a hablar de los nuestros.
7: Yo, Paco. Estamos cagados. Yo quito un central. Yo no quiero penaltis.
8: Va a comenzar la prórroga, ¿eh?
7: Yo no quiero penaltis.
8: Va a comenzar la prórroga sin cambio. Yo, conociendo a Luis de la Fuente, no va a modificar el dibujo.
7: No lo va a hacer. No lo va a hacer. Pero como no quiero penaltis, me la juego. Yo no quiero penaltis.
2: Yo solo si hay alguien cansado, le cambio. No. Quiero decir, si Cucurella está cansado, creo que Grimaldo. Si no,
8: va a buscar luego dos especialistas de penaltis.
5: Pero que no, pero olvidaros, que no podemos ir a los penaltis. Que no, a los penaltis no.
2: Bueno, que ha empezado, venga.
8: Falta un minuto, primera pelota que tiene Pedro Porro. Por cierto, ¿qué ha pasado con Messi en el descanso?
3: Le acaba de sentado en el rondo, intentando pues recuperar un poco el resuello.
8: Messi, ya te digo yo, Paco, que está tieso.
2: Sí,
8: pero
2: las tres carreras que le quedan
8: no,
2: te la puede liar.
8: No, las tiene. Digo, del calor que hace. Venga va, Pedro. Abre juego. Toca para Porro. Porro, Yamal. Yamal, Porro. Porro desplaza. Ellos ya es.
2: Julián,
8: ellos
2: ya es
8: 4-4-1. Correcto.
9: Claro, sí.
8: Julián izquierda, 4-4-1.
9: McAllister más dentro ahora con Paredes.
2: Vamos,
9: y aguanta. Como han hecho todo el partido, pero con uno menos.
8: Si es intento, viene la pelota.
5: Le hagamos un
8: de Cucurella para Nico. Nico retrasa el balón para Lapor. Jugando en horizontal a Pedri. Pedri Cubarsí. Levanta la cabeza Cubarsí. Vuelve a habilitar a Yamal. Llega la ayuda. Ahora que tiene a Julián, hay que ir a por Tagliafico ahí.
5: Sí, la clave está Ferran, en un golito ahora. Un golito
8: descarga.
5: Pronto.
8: Descarga. 10 tíos menos Messi metidos en el área.
5: Tal cual.
8: 10 tíos.
7: Normal. ¿Qué esperabas?
2: No la perdáis ahí, no la perdáis ahí.
8: Falta de Porro.
2: Falta de Porro.
9: Sí.
5: A mí me da miedo que el árbitro quiera hacer una compensación, una cosa rara, ¿eh? No. Como está el partido, no lo sé, Manolo.
10: No, pero no.
2: Hay que jugar más fríos.
5: Bueno, claro. Bueno.
7: Mira, Poli, aquí depende de nosotros. Que
5: sí, no, totalmente de acuerdo en eso.
7: Ya
5: totalmente.
7: Ya está, el gol de la gloria tiene que llegar.
2: Ha visto que la falta se la pita a Porro, pero Tagliafico le suelta el brazo en la
10: cara. Sí, le mete el codo por delante.
7: Tagliafico es lo más sucio que hay jugando al fútbol, Paco.
2: Tagliafico
7: te da siempre.
2: Van disparando mientras se caen por el precipicio, o sea, es acojonante.
8: Ellos meten la carta en el buzón.
7: Y otras sin querer.
11: Un minuto para sacar la falta, ¿eh?
8: Ellos meten la carta en el buzón y luego le ponen el matasello.
5: Tal cual.
8: Va Porro, deja que la pelota se vaya por línea de fondo, correcto. Balón para España. ¿Ha visto lo que ha hecho el Dibu, no? Jugar en una esquina, claro. No lo quiero.
2: Estoy mirando el banquillo español a ver si es que
7: nada,
2: Víctor,
7: nada.
2: Jeremy o Borja.
8: Nada, Paco.
2: Digo, para la segunda parte de la prórroga.
9: Tal y como está.
10: Yo hubiera preferido a Borja mejor que Ferran. Me parece más tío para meterse ahí dentro en este partido.
5: Es que era partido para él.
8: Mira el desmarque de Ferran. Se mete Ferran en el área. La puede poner Ferran. Aguanta el balón para el Yamal. Pero qué mal se guardó Ferran.
2: Claro, se la da muy mal. Primero el control se le escapa.
8: Bien, Yamal. Roba Yamal. Pelota para Pedro.

0: Pedri. Pedri busca el espacio, centra, Nico. ¡Qué parada! ¡Qué parada!
1: Nico, tío, tienes que rematar, joder.
2: ¡Qué parada!
3: Pero es que no ha rematado.
4: ¡Por favor, qué ocasión! ¡Dios mío, de mi vida!
0: ¡Qué balón de Pedri!
3: No, no, es que no ha rematado, Nico. Ya lo vas a ver, haberla repitado. No remata, no remata. Es que es el problema.
1: No podemos perdonar.
0: ¡Qué paradón!
3: Dios mío, ni esa Borja Iglesias va para adentro. No remata, ¿has visto? No remata. No, no ha rematado.
5: Ahora qué bien Pedri otra vez.
1: Con el pelo.
5: Está haciendo un espectáculo, Pedri, de verdad os digo.
3: Ay, qué pena.
5: Hay que buscar a Pedri.
6: Va a entrar Zubimendi. Va a entrar Zubimendi.
1: Claro, o sea, Rodri está
5: tieso. Por Rodri, que está tieso.
0: Por Rodri.
1: Pero le va a quitar a Rodri.
3: Hombre,
1: sí, claro, sí, está tieso. Si sí, quiere, jugamos con 12.
0: No. Es que está, vamos.
1: Digo a otro, hombre.
0: Pero Boquerón.
6: Sí, quiero jugar con 12. Quiero.
5: Está buenísimo. No, Rodri, si está muy cansado, bueno, tiene que quitar. ¿Qué va a hacer?
1: Claro, pero escucha, que es lo suyo. Tienes que tener lo más fresco posible en una prórroga. Claro.
0: ¿Qué pasó en la Eurocopa en el descanso? Se lesionó Rodri, salió Zubimendi y lo bordó. Zubimendi es un pedazo jugador. Le vuelven a pitar los 5 al Dibu. Le da igual al Dibu esto.
3: El Dibu está muy curtido, Manolo. Está muy curtido ya este. Está curtido.
0: El otro día me pidieron la quiniela y fue en el único que puse el y Messi que nos ganaban al portero.
7: Qué ocasión.
0: Es un portero.
1: Es una ocasión de meterla.
3: Si es que no ha rematado, Nico.
1: La más clara del partido.
3: Pero Juanma no la ha rematado. Es que ese es el problema, que no ha rematado.
0: La ha dado con la coleta, ¿no?
3: Con la coleta, por decir que la ha dado con la coleta. Nada.
0: Venga, Yamal. Yamal, porro. Seguimos con el balón. Aguanta, Rodri, lo poquito que te quede.
3: Vamos.
0: Está hasta cansado eso. ¡Medino! Casi roba Medino. Pedri mete la cabeza. El balón para que lo gane Cuba. Sí,
3: como les apretemos un poquito más, es que le metemos el gol.
0: Messi es o me la das al pie o no. No piensa que me va a correr.
1: No hagáis pronósticos de futuro. Solo valen pronósticos pesimistas.
3: Exacto. Qué mal estamos jugando, por Dios.
1: No, que cuando tengan una nos la meten.
5: No, eso seguro.
3: Eso no tengo ninguna duda, es que yo de verdad no tengo ninguna duda.
0: Venga, va, vamos, foco fuera los cenizos. Va,
6: también debutará Eric García, ¿eh? Están preparados Zubimendi y Eric García.
0: Por la por.
1: La por, la por también. ¿No?
8: Sí.
0: O por Cubarsí, no lo sé.
8: La por.
0: Sí. Tengo que verlo. Espera que va Nico.
5: Ahí, vamos, Nico.
0: Cara. No te compliquen, Nico. Va Juliano. Ventaja para la por. ¡Ay, qué error de Laporte! Menos mal.
8: Es que Laporte está estirando desde el final de los últimos 20 minutos de partido, ha estado estirando.
1: Y contra Francia terminó también así.
0: No, lleva todo. Está entre algodones.
3: España no se puede permitir el lujo de ir a los penaltis bajo ningún concepto. Un hombre más toda la prórroga no puede ir a los penaltis. No puede.
8: ¿Tú crees que quiere España ir a los penaltis?
3: No, yo no quiero que quiera, pero
0: venga,
3: hay que
0: Porro,
3: pensar.
0: Tiene la pelota Porro, centra Porro. El balón que le queda a Marino. Sale el Dibu. Nico remata. ¡Gol! ¡Gol!
7: Venga, hombre.
0: Falta de Merino.
1: Es infantil.
0: El VAR lo va a ver el VAR.
1: Infantino. Joder.
6: Ay, tío.
3: No. ¿Cómo falta? Lo verá el VAR, ¿no? Me imagino, ¿no, Pedro?
9: Ha ido al rechace Merino y es posible que le haya golpeado a Dibu. Ya sabemos que
1: Otamendi se tira.
9: Exageran. No.
1: Merino intenta llegar.
0: ¡No es falta!
1: ¡No es nada! No hay nada. Por favor, el VAR tiene que actuar. No me jodas.
5: Lo van a dar. Lo tienen que dar, hombre.
0: Por favor. Por favor,
6: es falta. No es falta.
0: Bueno, por favor. Él pita claro, en el giro falta, de Merino a Otamendi.
1: Sí, pero no hay nada.
9: Pero pita después del gol, con lo cual puede rectificar. Otra cosa es que rectifique.
1: Ya le regalaron un mundial y
6: no
1: quieren regalar
6: nada,
1: otro.
6: Venga.
0: No. Tiene anulado el gol.
3: ¿Ha anulado?
0: Tiene que ir a verlo. No.
1: Qué vergüenza.
0: Él da por hecho que el gol está anulado.
1: Qué vergüenza.
7: Pero qué vergüenza.
1: No puede ser.
7: Qué vergüenza.
1: Es que llevan robando ahora todo sí el mundial y el último también. Joder. Es asqueroso. Es asqueroso, vamos. No me fastidie. O sea, Otamendi se tira ahí como si le hubiera hecho algo Merino. No ha hecho nada.
0: Le dice que le ha pisado.
1: Pisado,
0: el gesto que hace el árbitro es: has pisado a Otamendi.
6: Vaya teatro.
1: Qué barbaridad.
0: Si la pisa el VAR no te va a corregir.
3: Esto te quita la ilusión de todo y te quita pensar como tienes que pensar. Es que yo ya voy a pensar podridamente siempre. Es que esto es una vergüenza, hombre. Pero hay que decir una verdadera vergüenza. Yo me iba del campo. Llévatelos del campo, hombre. ¿Cómo que no?
0: Repito,
10: acabará ganando. Árbitro, no le van a dar tres goles, ¿no?
0: Pedro Martín,
9: dime.
0: El árbitro ha dicho claramente pisa Merino a Otamendi.
9: Sí, pero el que está fingiendo en el suelo es el portero, que no tiene nada. Porque
0: repito,
9: este mundial es una risión. Una risión.
0: Vale. Ahora dime, ¿pisa Merino a Otamendi?
9: Si le pisa le roza un poco.
1: Hay un pisotín, con lo cual el VAR no le dice nada. El VAR no le dice nada. Y vienen los dos cambios de España.
0: Sí, están preparados Eric y Martín Zubimendi. Suponemos que se van a marchar. Rodri, ya se anuncia el cambio del capitán de la selección.
1: Un aplauso para Rodri, señor Rodri.
0: Y se va.
5: Gran mundial de Rodri.
0: Gran mundial de Rodri.
5: Sí, señor.
0: Así que entra.
3: Y Laporte también, ¿eh?
0: Y por fin, al duodécimo partido en un mundial, debuta Eric García. Se quedan sin estrenarse como jugadores de campo Grimaldo y Víctor Muñoz.
1: Dos que no juegan ni un minuto, Zubimendi y Eric aparecen para jugar una parte de una prórroga y un poquito de otra.
3: Yo confío en ellos plenamente.
0: Bueno, como el final de la Eurocopa.
7: Bueno,
0: mira lo que le dice Fernando al equipo. Vamos. 0-0
7: vamos.
0: En el marcador. España ha agotado los cambios. ¿Lo ha agotado Argentina?
1: No, le queda uno.
6: Y lo va a hacer ahora en breve, porque hay movimiento en el banquillo.
0: Ferran, peina Ferran para Nico. Descarga para Pedri. Qué bien está jugando Pedri. Cucurella mete la bola para Nico. Nico con Juliano.
1: Joder, Nico no le sale nada. Encima que había metido el gol y se lo... Birland.
3: Venga,
1: Merino.
3: Vamos. Vamos, los chavales.
0: Volvió a robar España. Yamal, para España, Martín Zubimendi con el balón. Juega Zubimendi, entrega para Cucurella. Cucurella, Pedri. Pedri levanta la bola. Ahí no.
5: Tiene que tirar un poco también, por de media distancia.
0: A Cubar, sí, falta de Messi.
5: Mira lo que ha hecho Messi.
3: Mira lo que ha hecho Messi. Exactamente, con el balón donde lo ha mandado.
1: Los ingleses, la prensa inglesa la llamaba las artes oscuras de Argentina. Es que esto es una escuela de cerdada. Es permanente, todo.
0: A Pedri con el balón, abriendo para Yamal. En banda derecha Yamal. Tiene enfrente a Tagliafico. Devuelve el cuero para Porro. Porro, Pedri. Pedri, Cucurella. España está metida arriba. Se quedan los centrales con Messi. La bola vuelve para Martín. Martín Zubimendi con Pedri. Tocamos ahí, pero hay que meter más balones al área.
7: Bueno, hemos tenido dos ocasiones clarísimas en seis minutos de juego.
1: Esa iba buena.
7: De juego eran seis.
0: Hay que meter jugadores al área.
3: Más cambio no tenemos, ¿no?
1: No.
6: Argentina le queda uno y va a entrar Senesi. En breve central. Se va a efectuar el cambio, va a entrar Senesi.
0: Otro central, va a jugar con defensa de 5. 5-3-1. Va a jugar el balón para Cubarsí, está capaz de pegarle. Abre Cubarsí, entrega a Yamal. Yamal con el cuero, caracolea Yamal, vuelve a doblar para Porro, Porro, Pedri, Pedri, Yamal, chuta, Yamal.
10: Buena.
1: Hola, qué mal.
7: No era mala, ¿eh?
1: Bueno. Joder, no sale una, ¿eh?
3: El caso es que al final pasa el tiempo, macho, pasa el tiempo.
0: Mira el cambio.
6: Cambio defensivo, se va Julián Álvarez para que entre Senesi.
1: Hombre, que su baza es los penaltis. A ver si tiene un milagro por delante, pues igual lo tienen.
7: Vale, son 10 minutos de prórroga, va...
8: Y no quedan hay balón en el campo, no hay balón en el campo. Mira.
7: Quedan 7-8, porque va a descontar un par de ellos. Hemos tenido tres ocasiones. No perdamos ni la concentración ni el ritmo.
8: Pero sí, como un par, si se han perdido cuatro minutos en la lesión de. Se ha perdido cuatro minutos en el gol anulado.
7: Por eso, quedan 7 minutos de prórroga.
3: No, Juanma, no lo va a descontar.
0: Que va el Dibu. Habla el chaval. Defensa de 5, Maldini, ¿eh?
5: Sí, defensa de 5.
0: Mete. Está haciendo una cosa rara, mete a Tagliafico de tercer central y a Medina lo lleva al carril.
1: Sí. Para que vaya contra Lamine. Para que vaya contra Lamine.
7: Fresco.
0: No, es defensa de 4. Con Tagliafico de central.
1: Venga, muy
0: defensa
1: bien.
0: Defensa de 4 con Tagliafico de central. No, defensa de 5, Tagliafico central zurdo, claro, Medina carrilero.
1: Para que Medina vaya contra Lamine, ¿no?
0: Sí,
3: estaba clarísimo.
0: Antes iba Tagliafico. Ahora son 5-3 y ninguno. Messi ya le da igual, ¿eh? Ahora estamos atacándole a 8. Tenemos que buscar un espacio. ¡Ahí está! ¡Dios mío! ¡Lo que le ha faltado a Merino!
3: ¡Merino no
0: será esa!
3: ¡Merino no puede ser!
0: ¡Madre mía, lo que le ha faltado!
7: ¡Por Dios bendito del amor hermoso!
6: ¡Dios mío!
3: Pero Merino, encima Merino, con lo bien que va de cabeza.
0: Cañizares, Relaño, Maldini, Poli y Paco. Defienden 8. Solo Messi ya no baja. Hay que meter balones en el área.
7: Vamos, por Dios, por favor.
0: Hay que meter balones en el área.
3: No ha rematado el balón otra vez. Otra vez no hemos rematado el balón.
7: Vamos, vamos. Quedan, cuidado, cuidado. Busquemos un par de ellas más en la primera parte de la prórroga. Va. Va, no perdamos.
0: Va, Pedri.
7: No
5: perdamos. Luego hay otros 15.
0: Juega el balón para Zubimendi.
7: No perdamos la concentración.
0: Además, te digo una cosa. Me encanta porque ellos repliegan y le dejan a Pedri que suba.
3: Claro.
0: Que Pedri suba conduciendo para nosotros.
3: Buenísimo, una bendición, Manolo.
0: Este ritmo para Pedri es un lujo.
3: Sí, sí.
0: Va el balón para Yamal. Yamal, hay que seguir tocando, que son 8 los que defienden. Toca Pedri, entrega para Nico. Nico amaga, caracolea, se lleva el balón Nico, va a buscar el espacio. ¡Chuta Nico! ¿Cómo se tira? Cuidado,
1: Hay que robarla ahí.
0: Cuidado, cuidado Messi.
3: Párale.
0: Vamos, Cucurella. Qué listo Cucurella. No. Juliano buscando la falta.
1: Hombre, claro.
5: Juliano lamentable.
1: Es que es.
0: Venga, Yamal. Quédate con el balón.
5: Salió. Uy.
0: La perdió Tagliafico.
1: Cuidado, Lamín, que te echan. Que te echan, Lamín.
0: Va a haber amarilla, para Scaloni. Amarilla para Scaloni.
1: Esto es lo que
7: quiere. Vamos a ver, Lamín, por Dios de mi vida. Te puedes revolver
0: amarilla
7: en este momento del partido.
0: Para Scaloni. Hay que estar.
3: Oye,
0: quedan muchos.
3: Son unos.
0: Hay que tener la cabeza fría.
1: Es una escuela de maldad.
3: Es que son unos genios en la maldad. Es que no se puede ser peor.
0: Pero nosotros no podemos ser unos genios en el caer en la trampa.
3: No, Manolo, que no, pero es que es difícil, yo te lo digo. Estar ahí
0: pues
3: es muy difícil.
0: Pero no puedes cometer el error de darle a ellos.
3: Totalmente.
1: Ha hecho poco la mina, ha hecho poco. Solo se ha girado y ya
5: se revuelve y ya está.
0: Sí, pero quietos. No es que yo esté provocando.
8: Cometes un error, le das un codazo en la cara y estás
3: fuera. Está fuera.
0: Ya, no, claro.
8: Pero es fácil decirlo.
3: De aquí. Ellos no quieren que se juegue nada, ya. No, que ellos quieren los penaltis, solo y exclusivamente los penaltis. No quieren nada.
7: Pero si es hacer la misma que ellos. Te viene Tagliafico, te agarra, te tal, pues te tiras al suelo, ya está. Pero no te revuelvas.
0: Venga,
7: nunca, porque
0: tiene
7: lo que
0: el balón
7: pasa.
0: Añade
6: 3 minutos, ¿Qué
0: anda, tío, macho?
3: Qué sinvergüenza.
0: Tres minutos ha tirado el Dibu, más de 5 minutos ha tirado. Venga, Nico, que la gana. Falta. No la pita. Hay que jugar. Hay que jugar.
1: Recuperar el balón. Venga,
0: no hay que caer en su juego. Hay que tener el balón y jugar. Venga, el Dibu lo va a rezar.
3: Larga. Arriba, el balón arriba. No te quepa ninguna duda.
0: Corro bien. Jugando para Zubimendi. Engancha con Pedri. Venga, que ahora son menos. Pedri filda para Ferran. Ferran, rápido. Ferran, no te tires, Ferran.
10: Ferran no.
0: Bien, Cubarsí. Bien, Cubarsí anticipando. Zubimendi rifa. Otamendi la pone. Cuidado que llega el balón para Messi. Messi, Juliano. Juliano jugando en la descarga. Hay que jueguen, no me importa que jueguen.
5: Oh, bien, Pedri.
0: Bien, Merino. Merino a Pedri. Se frena Pedri. Te la va a quitar Pedri.
5: ¿Por?
0: Juliano. Bien, Eric. Cuida Messi. Cuida Messi. Cuida Messi. Abre Messi en izquierda. ¡Vamos!
5: Porro. Pedro Porro.
1: ¡Oh!
5: Es un avión.
1: Pero saque de banda a favor de Argentina.
3: Esto con 10 jugadores ellos no te lo pueden hacer.
1: La van a poner en el área directamente.
7: Bueno, claro que te hacen cosas con 10 jugadores. Pero estamos bien, no llegan al área. No pasa nada.
3: Bueno,
7: hombre,
3: bueno. Ahora tiene una falta.
0: Aquí hay una cosa muy importante. Hay que soltar el balón antes. No podemos estar otra vez Ferran.
1: ¿Qué hace Ferran? ¿Por qué le empujas? Que te van a echar.
0: Otra vez.
9: Y el saque de banda tenía que ser ya para España porque ha tardado mucho en sacar.
0: No, ¿sabes lo que hacen? Ellos no cogen el balón.
3: No le va a dar el saque de banda.
0: Porque los árbitros te pitan 5 cuando coges el balón. Hasta que no coges, no te pitan.
1: Ferran es tonto. ¿Para qué hace eso?
5: Es tonto. No tiene sentido hacer eso. Es absurdo. Completamente.
0: Bien, Cubarsí.
1: Muy bien.
0: Cubarsí, Juliano, banda para España.
6: Juliano intentando intimidar a Cubarsí, pero Cubarsí está tan tranquilo que ni se inmuta.
7: Juliano, no creo.
0: Venga, va a poner el balón en movimiento. Porro arriba. Peina Ferran. Quiere jugar. El recién incorporado. Senesi.
5: No, se ha ido. Salió. El cabezazo de Merino.
0: Ay, yo, fíjate, lo tengo. Prefiero hasta que pite
1: el balón. Es que de verdad. Y desplazan el balón.
5: No, es terrible, ¿eh?
3: Es increíble.
0: Jugar. Ellos no quieren jugar.
1: Por cierto,
0: ¿no?
1: Le habían hecho Paredes un faltón a Merino.
2: La cama.
1: Que flipas. Pero como va con una amarilla desde el principio, se permite de pegar por todos lados. Joder, qué asco.
0: ¡Más córrero con Juliano!
10: Basta decir basta, ¿eh?
0: La gana España. La ganó. Ahora pitas la falta. Ahora no va la ley de la ventaja. Final.
1: ¿Veis lo que os digo yo? Esto era
2: comido la prórroga.
1: Desde el principio es el bien contra el mal. Y se está demostrando. Es el bien contra el mal y estamos 0-0 y nos quedan 15 minutos para evitar los penaltis.
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1: Bueno, pues ya no hay más cambios. Ya no hay más nada. Ya es o meter uno, o que ellos tengan el milagro de meter una, o nos vamos a los penaltis, que es una pesadilla después de este partido, o sea, con las que estamos teniendo.
10: Sí, porque además vamos a tirar con la rabia de la injusticia que es llegar, haber llegado ahí, y eso le da una fuerza moral al que
7: Alfredo,
10: al que llega asfixiado ahí, le da mucha fuerza, ¿no?
7: Y que tienen al mejor portero del mundo en esos lances.
10: Eso encima. Pero tú, ¿cómo tirarías? Diciendo, coño, no hay derecho de que me vea aquí jugándome a la penalti con estos macarras después de haber cosido un todo el partido. Es muy...
0: Ahora bueno, mira. De Paul se va por los árbitros. El Dibu le dice que se quite. Primero hay dos escalones, ¿eh? Y está Tagliafico contra las cuerdas, ¿eh? Tumbado en el césped con molestia muscular.
7: De cualquier manera,
1: venga, chavales,
7: en 15 minutos hemos generado tres ocasiones claras venga, de gol.
1: Vamos.
7: Tenemos otros 15. Tenemos que aprovechar una. Sí. Vamos a generar otras tres.
5: Yo
7: vamos
5: España,
7: a aprovechar una, por Dios.
5: Va a seguir generando seguro.
7: Vamos a tener otras tres. Vamos a aprovechar una, por Dios.
1: Maldini, ni un pronóstico, ¿eh? Calladito ahora.
5: No.
0: Vale. Unai Simón hablando con el árbitro. No para decirle, Unai, no paran de interrumpir el partido. No paran de entrar en el césped. No paran de protestar. Unai no para de hablar con el árbitro.
1: Pero el árbitro no tiene bemoles a sacar una segunda roja, una segunda amarilla a alguien. O sea, les va a dejar.
7: Que tampoco eso, Paco, es definitivo. Quedan 15 minutos, hay que hacer jugar a fútbol. A ver si podemos jugar de los 15, 12. Y de los 12 generar 3. Y ya está.
2: Los únicos que estamos en riesgo somos nosotros.
7: Como hemos hecho antes, ya está. Exactamente igual que la primera parte de la prueba, pero aprovechar una.
0: Hay que mover el balón más rápido y hay que meter balones a larga. Ellos están muy replegados. Cualquier rechace, cualquier balón muerto como el gol anulado.
1: Sí, hay que cargar el área.
0: Hay que meter el balón ahí.
2: Y meter gente dentro del área, que es lo que nos hace falta, un poquito más.
1: Ahora tenemos más o menos jugando de nueve, cuando están encerrados. Ferran y Merino. Haría falta alguien más que se sumara a la frontal. O sea, aparte de que Nico o Lamín por los costados se metan. Pero,
2: sí, alguien que el rechace lo pueda hacer, que pueda tirar a puerta, todo ese tipo de cosas.
9: Bueno, Dibu Martínez ha hecho 11 paradas en el partido, que son tantas como Simón.
1: Tagliafico va a jugar la segunda parte de la prórroga lesionado, pero por eso.
6: Va a jugar Coco, Paco. Sí, sí. Lo han atendido los médicos.
1: Por eso lo han quitado de marcar a Lamín.
5: De la banda de Lamín, claro.
0: Acalambrado. Tieso. Siguen en defensa de 5, 5-3-1. Y hacer lo que pueden.
2: Pues ya sabe lo que
0: comenzó
2: hay que hacer.
0: La segunda parte.
2: A buscar a
0: Nahuel Largo, Eric García. Vamos, Nico. Hay que espabilar, no te pueden ganar la espalda.
1: Joder, Nico, me
0: está desesperando. Sal de la cucurella por el balón. ¿Cómo está Don Luis?
12: Bueno, Don Luis habla ahora con Nico Williams, le tiene enfrente, casi se mete en el campo.
0: Estamos a 15 minutos de la gloria. Empate a cero en el marcador. Tiempo de juego. De la gloria. De la gloria, Paco. Hemos venido a coger la gloria. Si no, no venimos. Va Lamín. Lamín con la pelota, aguanta Lamín. Vuelve a tocar el Férico, Porro, bien puesta. ¡Remata Nico! ¡Queda muerto! ¡Gol! ¡Gol! ¡Gol! ¡Gol! ¡Gol! ¡Gol! ¡Gol! ¡Paco! ¡No quiero cenizos! ¡Hemos venido
13: a coger la gloria. ¡Viva!
14: ¡Qué bonito!
13: ¡La madre que te parió! ¡Viva! ¡La madre que te parió, Ferran! ¡Que viva!
1: ¡Oh, qué estordazo! ¡Toma ya! ¡Lo celebramos!
15: ¡Marca España el primero! ¡Gracias, vamos, Paco! ¡Lo marca Ferran! ¿Y sabes quiénes son los primeros en proteger? Berisur, que responde al peligro en menos de 20 segundos. ¡Rapidez, anticipación, coordinación! ¡Berisur, líder mundial en alarma!
1: ¡Berisur! ¡Banquillo Miguelito!
12: Bueno, nunca un gol hizo tanta justicia, Paco. Es su gol número 25 con la selección española. ¡Vaya patada que le pegó Ferran al banderín! Dijo en la primera fase que entre, por Dios, pues sí, ha entrado. ¡Ganamos!
13: ¡Vamos, vamos España! Ahí va Pedri, ahora Cañete, perdón. Ellos van a volverse locos. No podemos perder la concentración.
1: Y el balón,
7: no,
1: y el balón.
7: No, ni, no, pero es que hay que ir al gol ahora. Ahora también hay que ir al gol.
10: Igual, hay que seguir igual,
1: ¿no? Vaya faltita que les ha regalado.
16: Cuidado ahora.
13: No, no. Mira, Paco, la faltita da lo mismo. Tú no puedes perder ese balón.
16: Cuidado.
5: No, venga, hay no que me digas. La faltita no. Al límite, ya está.
8: Es momento de apoyar. Momento de apoyar. Venga, sí, todos.
13: Venga, va. Cuidado, además, Paco lo dijo.
1: Atentos.
13: Ferran no marca seguro. Gol de Ferran. Cuidado.
2: Sublime, tío, sublime.
13: Venga, que va, que va. Ellos ya van a ir a balón parado a todas, ¿eh?
2: Vale, vale, da igual.
13: Para la pelota larga. Arriba Otamendi.
1: Bien.
13: Ahora, Unai. ¡Vamos! Ahora tienes que hacer como si, como, como el Dibu.
9: Que no, ahora no hay que hacerlo de ellos. No hay que hacerlo. Sí.
7: Venga,
9: no,
7: venga ya, no, Pedro. Venga, no, ya, Pedro. Venga, venga ya,
9: hay
7: venga
9: jugar,
7: ya, Pedro.
9: Hay que jugar con honor hasta
7: nah,
9: el final.
7: Juega rápido.
9: Para
7: juega
9: demostrar,
7: rápido,
9: para demostrar lo que somos.
7: Dale.
10: Hombre, sí,
7: dale.
10: Oye, Cañizares. Para demostrar lo que somos. Espera, le quiero preguntar a Cañizares. ¿Qué minutos estos para un portero, eh?
1: Venga, vamos, vamos, vamos,
10: el mundo por un gol, el
9: balón, vamos a estar aquí haciendo más carrera, hombre.
1: Venga, mover el balón.
13: Saque de banda para España, ganamos 1-0. Pedro, ahora céntrate en lo que te voy preguntando.
9: 116-106, ahí están los goles, 116-106.
13: ¿Cuánto queda?
9: 116 en esta, 106 Ferran Torres. Y a ganar.
1: 11, Manolo.
9: Quedan 11.
13: ¿Y cuánto queda, Pedro, coño?
9: 11 y a lo mejor uno más porque vaya a ir.
13: Céntrate y no ver datos.
9: No quiero centrarme.
13: Umar, sí. Sube y
9: me voy a centrar ahora, hombre. Ya.
1: Venga, cállate ya, Pedro. Estamos no, en la final del mundial.
13: Coño. Va la pelota larga. Balón que va a buscar Otamendi. Pelotazo. La pelea Ferran. ¡Vamos!
1: ¡Qué bien, Ferran!
13: ¡Vamos,
1: bien, chaval! Venga, vamos a robar arriba.
13: ¡Vamos, Ferran! ¡Muérdeles! ¡Muérdeles, Ferran!
1: Bien, Ferran.
13: Va la pelota para traerle a Fico. Va a buscar a Messi.
10: Bien, Ferran.
13: Messi ya se ha acostado donde le gusta. La derecha.
1: Cuidado.
13: Venga, Yamal, no pierdas tu sitio, Yamal. Sitio, Yamal. Ven, Nico. Vuelve el balón. Otamendi, filtra para Messi. Messi levanta la cabeza. ¡Porro! ¡No!
1: Pero quedamos el balón, joder.
13: Pero ¿cómo dejamos el balón por dentro? Medina. Pelea Merino.
1: Pues si no van a entrar no los nervios ahora.
2: Es que eso te iba a decir. Marcamos
13: no conozco a los jugadores españoles ya, ¿eh?
2: No, no, es que hemos marcado gol y hemos mutado. Hemos mutado, no sé.
1: Venga, venga, venga.
7: Relajaros, no coño, relajaros un poco. Relajaros.
13: Venga Medina con el balón. Aguanta Medina la pelota. Viene a pedir las paredes. Filtra paredes. Para, Unai. Vale. Tírate al suelo, Unai.
9: No,
13: tírate al suelo,
9: no.
13: Unai.
1: Venga, a ver, no hagáis el numerito otra vez.
13: Muy bien. Venga. Bien, Unai. Vuelve a jugar España. Pelota para Pedri. Pedri, suelta. Hay que tocar el balón.
1: Oye, que bien la ha bajado Nico en el gol.
5: Sí, sí. Y luego que bien la ha enganchado Ferran. Perfecto.
1: No lo hemos
13: Medina,
1: visto, Manolo.
13: Amarilla. Amarilla a Medina.
1: Vale, vale. A Medina. No,
7: pues un ratito ahí.
13: Perdón. A McAllister.
8: McAllister, McAllister.
1: Es que no lo estamos viendo. Estamos viendo repes.
7: Un ratito.
8: Ha sido una entrada sobre Cucurella.
7: Gracias.
8: Balón de Pedri a Cucurella. McAllister muy fuerte. Amarilla.
13: ¿Cuánto queda, Pedro?
9: Quedan 9 minutos y medio.
8: Oh, es muchísimo.
5: Queda una vida.
13: Queda mucho.
1: Hay que meter el segundo, yo no me fío.
2: Sí, sí, sí.
5: Joder, Paco, de verdad, tío.
7: No, no, claro.
1: Cierra Maldini, que no más que está.
10: Sí, no, a mí me pasa igual.
13: ¡La Merino! ¡Otra falta!
8: Nos viene bien. Ahora nos viene bien.
7: Bien. Al suelo, tardemos en sacar la falta. Tardemos en sacar la falta.
13: Hay que tener prisa.
7: Que se desesperen ellos.
13: Claro. Ahora hay que dar jarabe del que te han dado.
5: Eso sí.
13: Vuelve
5: eso
13: la bola. Cubar, no. Sí. Porro, Merino. Merino, Zubimendi.
2: Toca, toca,
13: Zubimendi.
2: Toca.
13: Merino.
2: A tocar.
13: Aguanta, Merino. ¡No! ¡No!
1: ¿Y qué? No vas a regatear ahí, coño. Suelta, da de primeras.
2: Claro, tenemos un jugador más. Toca el balón tranquilamente y tienes un jugador más.
7: Tranquilos, estamos bien, tranquilos.
13: No hay que tener tanto tiempo el balón. Hay que tocar y moverse.
2: Tocar.
13: Yamal, toca y muévete.
8: Bien, Lamín.
13: Pedri.
8: Bien, Lamín.
13: Bien, Pedri. Bien, Ferran.
2: A ver si cantamos Soleil.
13: Venga, Cucurella. La tiene Nico. Nico Cucurella. Cucurella, Pedri. Pedri con el balón. Atrás, Nico, atrás. Balón a Pedri. A jugar.
5: Claro, a tocar.
13: Que no te la van a quitar.
5: Muy bien.
13: ¡Ay, gritos! ¡Hugo! ¡De olés!
8: Sí, los más de 50.000 argentinos están silenciados y se oyen los olés de la grada española.
13: Elena, ¿tú qué oyes?
5: De Pedri.
6: Yo lo oigo, vamos, y ahora tiene el balón Nico Williams. ¡Ojo, vamos!
13: ¡Nico!
1: Saca algo.
13: Nico.
1: Saca algo.
8: Frajo,
13: Joder, qué mierda. Bueno, 1-0 ganamos. ¿Cuánto queda, Pedro?
14: 7.5.
8: Corre. Mira cómo corre el Dibu.
7: Ahora. Que la va a poner
1: la normal. Cuidado atrás, ¿eh?
7: Sin falta, defensa sin falta. Sin falta la defensa en el salto.
13: Venga, Dibu. Zubimendi la busca. La toca Zubimendi. Medina la golpea. La pelea.
8: Ha levantado.
1: Es que creo que está asistente. Creo que está un pelín sí, adelantado.
2: Vamos a ver.
5: Puede ser gol, ¿eh?
1: Hay que mirar, ¿eh?
2: No, qué gol.
1: Hay que mirarlo, ¿eh? Hay que mirarlo.
8: Ya ha sacado.
1: Joder, qué rápido. Infantino rapidísimo, macho. Cuidado. Centraros, partido.
13: Pedri, despeja el balón, Pedri. Manico, choca Nico.
8: Qué falta más absurda.
7: Si defendemos sin falta, por Dios.
1: Esa falta a ellos no se la han pitado cuando se la han hecho a Merino.
13: Pero igual. Tienes que ser listo. Ellos solo tienen un recurso para llegar, que es colgar un balón.
2: El balón para
8: adelante.
7: Sin faltas.
1: Cuidado, atento.
13: Claro. Balones divididos. Déjalos que voten. Va la pelota. Le pegará Paredes. La pega. Bien, Ferran.
8: Un pasito.
13: Ferran, hay que salir.
2: Mucho todavía. Acabó
13: el al portero. ¿Cuánto queda?
14: Un montón. 6 minutos.
2: Un montón.
13: Joder.
2: La mitad de la prórroga, Manolo, más o menos.
13: No dura más, Poli, que la que lo.
2: Sí,
13: lo,
2: sí.
13: Que
2: el día, exactamente.
13: Hay que ayudar, bueno. Hay que ayudar.
8: Venga.
13: El lado de Messi.
8: Venga,
13: hay que ayudar.
8: Nico. Venga,
13: Messi.
8: Joder, Nico.
13: Con el cuero. La pone Messi. Bien.
8: Hay que volver, Nico.
13: Bien, hay que volver. Nico.
1: Corner, tío. Corner tienen.
8: La madre que me
7: ¿qué
8: parió.
7: Le pasa a Nico, macho? ¿Qué le pasa a Nico? ¿Por qué va tan lento?
1: Cuidado.
8: Vamos.
13: Cuidado. Vuelven a hacer la misma. La pone Messi. Dibu,
8: ¡Uy!
1: Dibu, Manolo, ya me está
6: pasando. Dibu, que me da un infarto.
13: Bueno, una mismo, coño.
8: Dibu ha subido. Dibu ha subido a rematar.
6: Yo también.
2: Yo también he pensado lo mismo, digo, está rematando.
7: ¿Por qué?
8: Ha dicho
7: porque le pasa algo a Nico que no recupera.
1: Está cansado,
8: joder.
1: Nada.
7: Pero ¿cómo va a estar cansado si ha salido hace un rato?
13: Sí.
14: Yo creo que en esa jugada.
13: No tiene físico.
8: No tiene ritmo competitivo.
13: Tiene físico para 20 minutos.
7: Vale, pues Ferran a esa banda a ayudar. Ferran ayudará a esa banda, Nico en la punta.
13: Ya. Ferran ya se ha venido a la banda. No está aquí Ferran.
7: Claro, eso es.
8: Están sacando los monitores del fuera del juego de Ferran.
1: Ya la hemos perdido.
8: Es por el pelo, ¿eh?
1: Pero que ya la hemos perdido, sí. La bola.
13: Claro,
1: la bola.
13: Estamos nerviosos.
1: ¿Qué pasa?
13: Ahora sí, el Dibu larga. Va a cobarse. Qué bueno.
8: Qué mundial. Es
13: tremendo la cobarse. Vamos, Nico. Llévatela con Nahuel. Llévatela a la esquina. Ahí va Nico, ¿no? Se va.
8: Vamos, Nico, vamos.
13: No.
8: ¡Ay, qué ha hecho! ¡Ay, qué ha hecho!
13: ¿Pero qué ha hecho?
6: Se la pedía Ferran aquí.
13: ¿Qué ha hecho?
1: Ha querido hacer una cabriola y le ha salido una moñiga.
13: Sí. Pero yo creo que se la va fuera.
8: Sí, era fuera de juego de Ferran. Se la había metido Ferran en fuera de juego.
7: Venga, venga. Messi. Recupera venga. La posición
1: atentos,
7: con
1: Messi. Venga, atentos. Venga.
8: Hay que volver, Nico.
1: No, Ferran, que le cubra Ferran. Coño, se acaba de pegar una carrera.
13: Está Ferran.
5: Está Ferran bien ahí.
13: Va Messi. No, juega la bola para Paredes. Paredes abriendo tackle a Fico. Tackle a Fico, la pone. Déjala, Cucu, déjala. Joder,
1: Juliano. Se va.
13: Cuidado. Para Messi. Messi chuta. Ha matado un tío. Ha matado a un tío.
8: A Mikel Merino.
13: A Merino.
2: Fíjate ahí. La pegó en la ambulancia. La ambulancia.
17: Fíjate, no se va a preocupar.
5: Qué pelotazo le ha pegado, ¿eh? Oh.
13: Qué bien. Chutazo.
7: Bien, Merino.
6: Se tira al suelo Tagliafico porque ya no puede más. Wow. Estaba calambrado. El Dibu va a preocuparse por él. Ya no puedo más.
13: Vaya balonazo que se llevó Merino.
7: Un grande Merino.
1: No habléis todos.
7: Un grande Merino. Porque otros.
1: No habréis todos.
10: Ahora Merino se le podría cambiar por golpe a la cabeza.
13: No se puede. Si hace falta meter un tío fresco, ¿no?
5: Pero si lo cambias tú, ellos quitan a Tagliafico.
13: Alfredo, escúchame lo que te digo.
10: No nos conviene.
13: Prefiero Merino. Con el pescuezo roto. Que otro sano.
8: Por supuesto.
1: Cuidado porque el balón va a seguir en ataque argentino, ¿eh?
8: Oye, no se ha girado la cara el tío, ¿eh? Qué valiente, cómo ha puesto la cara por delante.
7: Qué bien, mira, Merino.
6: Tagliafico no puede ni andar, va cojísimo, no puede ni andar.
1: Qué bien ha trazado las líneas Infantino para anular el segundo gol, ¿eh?
5: Es córner, ¿eh?
6: Calienta Gaby, por si acaso, calienta Gaby.
2: Fuera juego de hombro, fuera juego de hombro.
7: El hombro.
9: Nunca sabremos dónde habría acabado ese disparo de Messi, pero teníamos muy, muy mala pinta, ¿eh?
2: Sí, muy mal.
13: Además, fíjate lo que te digo, yo creo que le ha pegado con mala leche al balón.
1: Como nos empaten me muero, ¿eh? Quedan tres minutos y lo que añadan que va a ser ahora mucho, claro.
10: Bueno,
13: una
10: cuenta,
13: cosa, Merino, Pedro, se tiene que salir, ¿no?
9: No, por ser el golpe en la cabeza no hace falta.
13: ¿Ah, no? Sí, sí, sí.
5: Se lo están llevando, ¿eh? Se lo están llevando.
9: Otra cosa es que se lo lleven porque está mal.
1: No hay protocolo de que le mire el...
9: Tiene que salirse, pero puede entrar inmediatamente. Eso es lo que
6: está
9: quiero
6: saliendo
9: decir.
6: Con el doctor Celada, por si acaso.
9: No tiene que quedarse un minuto fuera más.
5: Y Argentina se había llevado la pelota al córner y está el árbitro corriendo a por el balón, quitándolo del quesito para hacer bote neutral.
8: Sí, porque ha pitado antes, lo ha parado antes de que saliera.
5: Porque cortó antes de que saliera por línea de fondo.
13: O sea, ellos son muy perros y muy listos.
1: O sea, se lo van a dar en el extremo izquierda de su ataque. Cuidado.
13: Bueno, sí, en el 11. La posición del 11.
8: Y estamos con 10, ¿eh? Si no dejan entrar a Merino, estamos con 10.
13: A ver. Se la va.
8: Ahora entra Merino.
6: Y entra Merino.
1: Venga,
7: va. Bien, Merino, bien.
1: Cuidado.
7: Vamos, Merino.
13: Venga. Vamos. ¿Dónde ha metido a Tagliafico? De delantero, ¿eh?
1: Cuidado, cuidado.
13: No, banda.
10: Te ha metido en punta.
13: Mala bola. Pelota para Medina. Al portero, Medina. Bien, Medina. Va la bola directamente para el Dibu.
1: No,
13: el Dibu golpea. ¿Cuánto queda, Pedro?
9: 1:10 más 3 de añadido como mínimo.
13: Buenísimo dentro. ¡Fuera, Cubarse! Oye,
5: bien, Pau. Bien, Nico,
1: se están llevando los segundos balones, los rechaces.
13: Otra
5: falta, tío.
13: Ahí, tío, Nico, no me jodas.
5: Nico,
8: falta concentración.
5: Por favor.
1: Venga.
7: Pero por favor, que se quede Nico en punta. Que se quede Nico en punta.
1: Cuidado, que han sacado.
17: No, la han hecho 5 metros.
13: Paco,
8: tranquilo. Entonces pita mano.
13: No.
8: Es que está reventado la mina, por eso han dejado la mina arriba.
13: Venga, falta a favor de Argentina. Va a sacarla Messi. Por mi reloj queda medio minuto. Por el tuyo, Pedro.
9: También.
13: Suben todos, menos Nahuel. Va a pegarle Messi. En corto Nahuel. ¡No! ¡Lo sabía! La pone Juliano.
1: Primera ocasión del partido que hacen. Y es córner.
13: Pero, chico, llamada.
5: Córner. Es córner.
13: Sí.
1: Córner contra España.
13: Que te van a hacer 2-1.
8: Esto no es saludable. Esto.
5: Ahora, no está pagado esto.
13: Cuidado.
5: No, esto no está pagado.
13: Va Messi. Va a hacer la misma.
7: Cuidado que la
13: cierra.
5: Espera, que hay un placaje dentro del área.
7: Cuidado que lo pita.
13: Va a hacer la misma.
5: Senesi y Mikel Merino.
13: Mira, Messi.
6: 5 minutos de añadido.
1: Joder. Hasta que empate Argentina, que sí. Está bien.
13: Es la misma. Que te va a dar el balón a Nahuel para devolverla. La pone Messi. Uy. ¡El balón que lo ha muerto!
5: Hay un
13: ¡Corner! ¿Qué pasa?
1: ¡Otro!
6: Nos va a dar algo, ¿eh?
2: Estamos con un jugador más y estamos encerrados. No puede ser eso, ¿eh? Yo creo que no lo entiendo.
8: Nervios no.
10: El personaje que ellos tienen es admirable.
13: ¡Mira, la misma! Pero, chicos, que nos van a hacer la misma.
9: Espera, que está, hay que repetir.
13: ¡Coño!
5: Sí, ¿uno a la corta?
1: Pero, no, tiene que ir dos. No uno. Tienen que salir dos.
13: ¡No, dos! ¡Dos a la corta!
1: Si no te hace la de Inglaterra.
7: Pero ¿cómo puede ser que no hayan dos tíos ahí, por Dios?
10: Sí, con esto ganaron a los ingleses el otro día, además,
13: sí,
10: con este córner.
13: ¡Balón que queda muerto! ¡Juliano!
5: ¡Ay, la canta!
13: ¡Madre mía!
1: ¡Joder! ¡Es increíble!
13: ¡Lo que ha perdonado Juliano!
1: No estamos sabiendo jugar. El equipo que mejor tiene el balón, con uno más, en los minutos más importantes de nuestra vida. Me estoy poniendo una mala leche que no aguanto, de verdad.
10: ¡Buf! El tiro este, madre mía.
13: 20 tiros a puerta a España. Dos,
7: pero no.
13: Argentina.
9: Uno.
2: Sí, pero 1-0 solo, Manolo.
13: De, tranquilo, Unai. Golpea Unai. Pelota larga. Nico y Yamal, Paco.
1: Están muertos.
13: Están
1: muertos.
13: Peor que Messi.
7: Pero hace un momento no, joder. Hace un momento no, que quedan 5 minutos. Que hay que dar la vida ahora ya.
5: Venga, un poquito. Toca. Hay que aguantar
1: venga,
5: un poquito ahora.
1: Mover el balón.
13: Venga, Porro. Muy bien, Porro. Venga. Muy bien, Porro. ¿Entiende claro, esto? Ay, no, no juega.
1: No, el largo no, no. El largo no.
13: Vamos en corto todo
10: el Hay rato. Que ir con el pase más fácil hasta allí.
13: Más claro, fácil. Claro, claro, claro. Y si hay que volver al portero,
1: estamos muertos portero. De miedo.
10: Eso es.
1: Estamos sí, muertos
10: eso
1: de ganaos. Miedo.
13: Eso es. Cagaos. Otra falta, no.
5: Pues nada.
1: Banda. Banda, banda. Banda para Argentina. Y quedan todavía 3 minutos.
5: Vaya.
1: Nos empatan.
13: ¿Esto de qué van?
2: No, no, no.
5: Sí, sí, sí. Vamos, vamos, vamos.
13: Venga. ¿Cuánto queda, Pedro?
14: 2 minutos 35 segundos.
13: Messi por dentro. Descarga para McAllister. McAllister jugando a Paredes. Abre en banda izquierda. Recibe Juliano. Entrega la bola para Medina. Bien.
5: Falta en ataque.
13: Falta en ataque de Tagliafico.
5: Bien, bien, bien, la frontal.
7: Bien, madre bien. Mía. Bien, bien. 30 Vincic, segunditos bien. Hay que robar ahí al balón. Al
1: ahora sí que saquen amarilla por tardar en sacar. Ahora sí que ya.
7: Claro, bien, claro. Bien, 30 segundos hay que robar mínimo ahí. Y nos vamos a 2 minutos solo.
13: Uf. ¿Cuánto queda, Pedro?
14: 2 minutos 10 segundos.
13: Vamos, vamos. ¡Qué grita Pedro. El público!
5: España, España, grita la grada de New Jersey.
13: ¿Cómo está el partidazo?
8: El partidazo está cardíaco.
13: ¿Cómo está el año?
10: Pues muy bien, ahora mismo tranquilo ya.
8: Joder, Alfredo, te admiro.
10: Te digo que sí, sí.
1: No pregunte, Manolo. Narra, calla y narra, Manolo. Que no.
13: Zubi Mendy,
8: calla y narra, me gusta, ¿eh?
13: Para Medina. Medina rifa. Golpea nuevamente. Ganó en el salto. No, Eric García.
1: Un segundo.
13: Venga, vamos a ganar la falta. Está bien.
5: Otra falta.
8: Hay falta.
1: No, ahora cada vez que se tiran la pita también, ¿eh? Venga, venga.
13: A la espalda, muy lejos.
1: Este ataque.
13: Suben todos.
8: Cuidado, Unai, que está adelantado y está mirando.
13: Mírame, sí, esa es tuya, Unai. Loca, Unai.
1: Venga,
13: ahí
1: bien,
13: hacerme Unai,
1: ya está. Al suelo. Ahí. Al suelo.
7: Bien. Venga, chaval.
2: Bravo, bravo.
6: Venga, un minuto.
8: Queda un minuto, ¿eh? Cuidado.
13: Saca Unai. ¿Cuánto queda?
14: Un minuto, no sé si algo más, pero por lo menos uno.
1: Quédatela, quédatela.
13: Medina. Para Nico. Escóndela, Nico.
7: Vamos, juega con una pequeña posesión de un minuto.
13: Atrás. Una posesión. Entrega a Erika Cubarsí. Abre para Porro. Porro, bien, se queda. Erika. Si ellos no te la pueden apoya, quitar. Si tú no aguantas.
1: Devuélvesela, devuélvesela.
13: Ellos no te la quitan. Bien. Toca Cucurella.
5: Bien. Ahí está.
13: Píntela para Ferran. Al rincón, Ferran.
1: No ataques, no ataques.
13: Al rincón.
1: Ahí, vuelve, vuelve.
13: Al rincón. Ay. Cucurella. Se queda con la bola.
8: Cuidado, Cucu.
5: La pierdas, Ferran.
8: No, hombre, no
5: ahí.
8: Es falta eso.
1: Joder,
8: no
1: es que
8: nada. Falta, no es nada.
1: Pita
13: sí, es falta. Lo que no se puede perder es el balón.
6: Vamos, vamos.
13: Hombre.
6: Vamos, vamos.
13: Y tenemos el balón.
1: Para atrás, para atrás.
13: ¿Cuánto queda, Pedro?
14: 15 segundos.
1: Este ataque, Manolo, este.
13: Mario, estoy santiguando, ¿eh?
8: Cuidado, chavales.
13: El Dibu la pone. Balón arriba. Venga, Ferran.
15: ¡Ferran!
6: Tangana por parte de los argentinos que quieren empañar nuestra celebración, Manolo.
13: Bueno,
8: hay una pelea. Una pelea en el centro del campo. Vámonos de ahí. Disfrutemos de este momento. ¡Campeones del mundo! ¡Campeones del mundo!
13: Escucha, Paco. ¿Cómo era la canción? Fuimos campeones de Europa.
1: Vamos a cantarla. Vamos a cantarla.
13: Venga,
1: ganamos.

0: afición lo merecen. Están mirando el cielo de New Jersey con el skyline de Nueva York, los dos amigos abrazados sobre el césped y todos en el círculo central celebrando que somos campeones del mundo, que hemos ganado la segunda estrella 16 años después. Los mejores compañeros de viaje, lo decía De La Fuente, lágrimas de emoción, lágrimas de orgullo, somos los mejores del mundo.
1: Qué bien.
2: Perdona, Elena, nos vamos con Antonio Ruiz. Mira, Paco, metido en la grada. Está Ruiz, cuéntame.
3: Aquí está España. España. España. ¡Campeón! ¡Viva, viva España! ¡Cabrón!
4: ¡España! Filadelfia, ha merecido la pena.
3: ¡Viva España! ¡Campeones! ¡Campeones! ¡Campeones! ¡Mira qué bonito!
4: ¡Un abrazo a mi amigo Viñuela!
1: Otamendi discutía con Rodri mientras Scaloni se abrazaba con De La Fuente. Algún argentino está llorando, pero España es campeona del mundo. Y más merecido es imposible. Imposible más merecido. Gracias, Ferran Torres. Queda tu nombre en la historia.
5: Gracias, Ferran.
1: ¡Ferran de mi vida! ¡Oh!

0: Está Rodri a punto de llorar, si no está llorando ya, de la emoción.
1: Bueno, ha habido un detalle, Paco, y el seleccionador llorando. Sí. Ya estoy muerto, ¿eh?
2: Sí,
1: pero es tremendo. El abrazo ha sido...
3: La imagen ha sido impresionante, que describe Manolo. Rodri Hernández abrazado con el seleccionador, con Luis de la Fuente. Campeones del mundo, la segunda estrella bordada en el pecho después de una victoria agónica con gol de Ferran Torres, valenciano natural de Foios, que lo ha pasado muy mal en esta Copa del Mundo, pero que, como decimos, escribe su nombre con letras de oro en la historia del fútbol
4: mundial.
3: Suena
4: Aitana, suena superestrella en este estadio de New York, y los miles de españoles saltan y celebran el segundo título mundial de España.
0: No sé qué ha pasado con Eric García y con Gaby.
1: Gaby
0: está por los suelos después de enfrentarse con el 16 y con Paredes.
3: Con Thiago Almada y con Paredes.
1: Era Almada, Paredes, Gaby y Eric.
0: Eric ha ido a separar, pero también se ha llevado algún empujón y se ha metido Scaloni, el más tranquilo de todos, chapó por Scaloni, a separarlos. Por si alguien duda de la justicia, que nadie dudará, tiros a puerta 12-0, es el resumen de la final del Mundial. 12-0. Tiros fuera 5-1, llegadas al área 25-4. O sea, no sé cuánto duró esto,
5: 120
0: horas de partido. Ha llegado 4 veces a nuestro área. En faltas 21-25, porque les han regalado las faltas. Y en corres 9-4. Bueno, que somos campeones del mundo. Pepe Domingo, José Francisco, todos los amigos y familiares con los que nos abrazamos en el 2010 y que hoy no están, ha ido por vosotros. Ha ido por vosotros. Campeones del mundo otra vez. Ahí es nada. ¿Qué queréis decir?
6: No, solamente decir dos datos que yo creo que son lo que es el fútbol español ahora mismo. Campeones del mundo de chicos y chicas, primera selección que lo consigue en la historia. Campeones del mundo de Europa y olímpicos en chicos, la primera selección que lo consigue en el mundo.
0: Y el primer equipo que en este siglo gana dos mundiales, para que quede claro quién es el mejor equipo del siglo, más no sé cuántas Eurocopas. Lo que os salga del corazón, Juanma, que cuanto...
4: Suena que viva España en Nueva York. Vamos. A todo trapo, Manolo Escobar.
1: Mira, perdona, Paco, estate atento, va
3: Ferran a los medios.
1: A los medios va Ferran.
0: Vale, ahora le escuchamos.
7: Mejor jugador del partido, Ferran Torres.
0: ¿Qué queréis decir pero del corazón? Lo primero que os salga, Juanma, que enseguida va a retomar la fiesta española con el partidazo.
4: Escucha.
0: Eso es lo que quieres decir, pues muy bien.
4: Esto, nada más, que viva España.
0: Manolo.
1: Yo, que viva Manolo Escobar.
0: Maldini, México. Maldini
8: ya se te escapa, Maldini.
0: Poli Rincón.
9: Estoy muy orgulloso de ser español y es un orgullo inmenso.
0: Habla Ferran, perdón.
7: Muchas gracias. Bueno, yo creo que al final el gol ha sido de 47 millones de personas, no ha sido mío ni de los 26 jugadores que formamos aquí. Yo creo que hoy el destino estaba escrito, estaba hecho para que ganásemos, lejos de nuestra gente, pero los hemos intentado hacer sentir lo más cerca posible.
10: Desde luego el partido ha ido cuesta abajo a favor del gol, que no llegaba 20 ocasiones de España por una tan solo de Argentina. ¿Cómo lo vivís desde dentro cuando ves que se atasca, que no termina de entrar y que lo estás rozando?
7: Bueno, al final, si todas las finales son difíciles, pues cuando tienes a Messi en el equipo contrario siempre entra ese nerviosismo. Pero al final nosotros siempre hemos dependido de nosotros, de plantear nuestro fútbol, y creo que hoy lo hemos demostrado una vez más.
10: Esa misma idea te la extrapolo a ti. Mira que habías buscado el gol, te habían anulado uno, hoy te han anulado otro, lo habías rozado. ¿Qué se siente? ¿Qué liberación se siente al marcar ese gol tan importante?
7: Bueno, al final una liberación muy grande. Creo que he sido una persona muy criticada a lo largo del Mundial, pero yo creo que, como he dicho antes, el destino está escrito, gracias a Dios. Siempre me da esas fuerzas para seguir y al final, como digo, Dios le da las cosas a quien más se lo merece.
10: Teníamos el gol de Iniesta, ahora tenemos también el gol de Ferran. Vas a ser querido para siempre, Ferran. Enhorabuena, a disfrutarlo.
7: Muchas gracias.
0: Bueno, el hombre que nos dio el segundo mundial. Poli, estabas diciendo, perdona.
9: No, sí que estoy agotado. No, que he tenido la suerte de vivir justo los dos mundiales contigo a tu lado. Muchas gracias, Paco.
0: Cañizares.
11: Gracias a esta gente, gracias, lo dije en la semifinal,
2: en un país donde no van de todo bien las cosas, donde hemos sufrido mucho. Gracias, porque son un ejemplo de trabajo, de esfuerzo, de educación y de constancia.
0: ¿Qué quiere decir Alfredo Relayo?
5: Pues que con España ha ganado el fútbol y que desde luego este grupo ha sabido aguantar la carga de los argentinos, que en el segundo tiempo han estado, en el segundo tiempo en la prórroga han estado como estuvieron en el primero con los ingleses, y han resistido con un empaque enorme. Bueno, contentísimos por todo de ellos.
0: Ahora mismo, si les pregunto a los inalámbricos qué estáis viendo, Miguelito, Elena, aunque algunos haya bajado ya para la zona mixta, supongo, y no tenga imágenes del terreno de juego, ¿qué tenemos por ahí?
4: Paco, te cuento yo, los jugadores yo haciendo un corro, celebrándolo.
8: Sí, estoy viendo el corro de los jugadores, saltando, resoplaba Luis de la Fuente, el seleccionador, que se apoyaba sobre sus rodillas, no se lo creía, estaba exhausto. Veo a Ferran Torres emocionado, a punto de llorar, atendiendo ahora las teles con derechos, y estoy en una posición muy privilegiada donde en breve esperemos tener un protagonista, y veo a Lamine Yamal sonriendo, levantando los brazos en alto, todos los familiares españoles saltando, y el héroe Ferran Torres sonriendo ahora, atendiendo a los medios, ha marcado el gol de la final, se ha hecho justicia, decía, me han criticado mucho, pero ha entrado en la segunda parte y ha metido el gol que nos hace campeones del mundo de nuevo 16 años después.
0: Bueno, empieza ahora una noche que va a ser muy agradable y muy larga, porque por todas las ciudades de España había pantallas gigantes para seguir esta final del Mundial, así que debe haber juerga en todas las calles de ciudades y de pueblos de España. Disfrútenlo con moderación, no hagan el cafre y presuman de que tenemos dos estrellitas en el pecho.
6: Dos ratitos más. Primero, España ha ganado un Mundial sin ir ni un minuto por detrás en el marcador.
0: Pero habla de la Fuente.
10: De tanto insistir en la misma idea y que esa idea funcione y dé sus frutos.
11: Especialmente mucho orgullo. Orgullo por esta generación de futbolistas que han ido creciendo con esta idea, fieles a la idea, haciéndola mejor, dándonos un ejemplo de grupo, de equipo, de familia, de buenos, grandes futbolistas con un potencial y un talento excepcional, y especialmente orgullo, porque de verdad, haberles acompañado en este recorrido, este trayecto, para mí es un honor.
10: Le veo tan entero, tan cabal siempre, a mí se me están saltando las lágrimas de la emoción, no sé cómo está usted por dentro.
11: No quiero, te cuento no, porque te voy a dar pena. No, pues estoy ahora sí estoy muy emocionado, después de echar la vista atrás, pensando en ellos, hemos hablado mucho con los jugadores, mister, me decían, hemos ganado todo, todo, y eso es maravilloso, con una generación de futbolistas, vuelvo a decir una y otra vez, que son un ejemplo para el deporte español, para la juventud española, para España. Juntos somos más fuertes, eso no le quepa duda a nadie.
10: El partido en lo futbolístico, más o menos como se esperaba, pero quizás más todavía. España 20 ataques por tan solo uno de Argentina, han vuelto a minimizar a todo un campeón del mundo hasta hoy, con Messi en el césped.
11: Sí, creo que el partido se tenía que haber decantado bastante antes. Las grandes intervenciones de Dibu han impedido que el partido se ganara antes, nos pusiéramos por delante en el marcador con más solvencia, pero esto es una final de un campeonato del mundo, y incluso con 10 al final tienes que sufrir, pero como nos gusta sufrir, pues ahí hemos estado demostrando otra vez que estamos preparados para todo.
8: Viene Ferran con nosotros.
1: Vamos, Elena. Ahí va
8: con Ferran.
12: ¿Cómo ha sido ese gol? ¿Cómo ha salido de tu boca? Cuéntaselo a España.
13: La verdad que no he pensado, simplemente he visto el balón venir a mí y creo que era algo que me merecía y por eso me ha llegado.
8: Ferran, te lo merecías, eres el héroe. Yo estaba llorando. ¿Tú cómo estás? Dime, ¿cómo te sientes?
13: Bueno, me han hecho esa pregunta hace 2 minutos, pero realmente no sé cómo me siento, porque creo que estamos en blanco ahora, creo que no somos conscientes de lo que acabamos de conseguir y como he dicho, solo quiero coger la copa y estrujarla.
14: Tras Iniesta, Ferran Torres, tu nombre con letras de oro en la Copa del Mundo 2026.
13: Necesito un poco de tiempo para asimilarlo, la verdad. Ahora mismo es que no sé qué decir porque al final yo creo que ha sido un gol de 47 millones de personas, no solo mío.
15: Decía el míster que ibais a llegar cada uno en su momento. No habías marcado ningún gol. Te has sacado por Oyarzabal, que era el que más goles llevaba. y ha aparecido. Ese ha sido el secreto, la familia, durante todo el año, todo.
13: Al final es el secreto que siempre ha dicho el míster, que esto es un equipo de 26, esto estamos por encima de las individualidades y cada uno dentro del torneo ha tenido sus momentos.
16: Quería preguntar, Ferran, una reflexión que has hecho, que me la profundice. Sé que es todo muy pasional ahora, poco racional, a pesar de esa mente que tienes bien amueblada. Dios le da cosas a la gente que se lo merece. ¿Por qué has dicho eso? Ha sido un mundial muy duro.
13: Bueno, sí, ha sido un mundial duro a nivel personal. Creo que al final, bueno, todos sabemos las críticas, es algo con lo que tenemos que saber convivir. Bueno, no, nada concreto, simplemente al final soy una persona creyente, creo que he dejado todo en manos de él y él me ha dado las puertas para seguir y creo que él es el que me ha dado este gol de hoy.
8: Hasta aquí Ferran, el héroe, que se va con el trofeo MVP, lo ha pasado mal en este Mundial, pero ha marcado el gol que nos da la Copa del Mundo. Y estamos ahora con el seleccionador, con Luis de la Fuente. Enhorabuena, seleccionador.
17: Estoy emocionado, muy contento, ¿qué os voy a decir? Todavía me cuesta estar asimilar lo que se ha conseguido, pero feliz y orgulloso de estos jugadores. Es impresionante la etapa de la andadura, cómo hemos llegado hasta aquí después de muchos años juntos y bueno, y creciendo con ellos.
18: Lo que es Ferran, o Iniesta Ferran, Vicente del Bosque y a Luis de la Fuente, campeón del mundo, segunda vez España, usted borda la segunda estrella.
17: Pues es un honor para mí, primero el conseguir este hito, segundo estar ya sabéis la admiración que yo siento por Vicente y sobre todo estoy orgulloso, insisto una y otra vez, de lo que significa para nuestro país, para una afición volcada, para mucha gente, gente joven, menos joven, que están con nosotros y, bueno, de manera que nos siguen de cualquier manera, de toda.
8: Y contra Argentina, contra una de las mejores selecciones del mundo, que han rascado, menudo juego, un punto agresivos.
17: Elena, la verdad es que en una final sabes que cada uno tiene que utilizar sus armas, ha sido muy dura, creo que hemos hecho un muy buen partido, creo que el partido tenía que haberse decidido antes, las grandes paradas de Dibu ha impedido que nos pusiéramos por delante en el marcador, pero una final es una final y sabes que hasta el final hay que sufrir muchísimo.
16: Una final que a mí me ha recordado mucho a la de 2010, España ha sido muy superior, pero no sé si en el banquillo se le ha pasado por la cabeza, el fútbol es tan caprichoso que ha visto peligrar la final.
17: Es que ante grandes equipos es igual que estés con uno menos, en cualquier situación de balón parado, cualquier situación del talento, con jugadores tan importantes como tiene, te pueden generar problemas. Hemos pasado 4 o 5 minutos al final un poco agobiado, pero vamos, puede pasar de todo, pero ha pasado lo que tenía que pasar, lo que en el fútbol creo que era justo hoy, que ganara España.
15: Seleccionador, solo le digo una cosa, estaba escrito.
17: Así es, estaba escrito, eso no, ya sos un gran amigo. No lo recordará y me lo ha recordado esta tarde que he hablado con él.
15: Estaba escrito, enhorabuena.
17: Gracias.
8: Enhorabuena, estaba escrito y ha pasado lo que tenía que pasar, dice Luis de la Fuente, campeón del mundo.
10: Ojito a este. Ya está preparada la selección española en el césped, Paco, preparando el pasillo al subcampeón. Los jugadores argentinos cerca de ese pasillo de la selección española que va al podio de la ceremonia.
0: Scaloni, el seleccionador argentino.

0: amigos, sigo, veo cómo estaban a punto de mantear a Marcos Llorente, sus amigos, también está aquí su mujer y mantengo la posición porque he llamado a varios jugadores y vamos a ver si en un ratito nos atienden porque claro, ahora quieren festejar con sus familiares, es normal, ha ido Rodri a buscar a su mujer, a un amigo, pero la mayoría se mantienen aquí en el césped, así que yo no me muevo, Juanma.
1: Ahí están los familiares, ahí están los jugadores de la selección española, una copa enorme, hinchable, que es delante de la cual hemos levantado el título de campeones. Se lo entregó Donald Trump a Rodri y Rodri, elegido también mejor jugador del torneo, levantó esa copa. Estamos en directo, es la 1 y 20, 12 y 20 en Canarias. En Madrid, Joseba Larrañaga al frente y coordinando todo el equipo allí. Y con todo lo que está diciendo la prensa en España y en el mundo entero. ¿Qué tal, Joseba?
2: Hola, Juanma, ¿qué tal? Muy buenas. Pues titulares como el del diario Marca que dice los reyes de todos los tiempos, dice el diario AS. Como la primera vez, España vuelve a ser campeona del mundo. Más escépticos el país y el mundo dicen España campeona del mundo. Y el diario ABC dice, con un gran titular, España alcanza la eternidad. En Argentina, el diario lee, Argentina dejó todo y cayó de pie. España merecido campeón. El diario Clarín, Argentina perdió en el alargue ante España que fue superior y es campeona del mundo por segunda vez. La cacheta de los por en Italia. Torres anota en el 106 convirtiendo a España en campeona del mundo y en Francia el diario L'Equipe dice los nuevos reyes.
1: Así está la prensa, así vienen los medios de comunicación del mundo entero que han reconocido la superioridad de la selección española hoy y en este Mundial. Antonio Ruiz, Hugo Ballester, Miguel Ángel Díaz, Miguelito, Elena Condis, líneas abiertas en todo momento por si hay cualquier petición de paso urgente desde el campo, desde las inmediaciones, desde los vestuarios, desde donde sea. Aquí ha estado la familia real al completo en un día en el que hemos vuelto a ser campeones de

0: Campeones del mundo, gracias fundamentalmente a la selección que eligió este hombre, a las alineaciones que ha hecho este hombre, a los cambios que ha hecho este hombre. Se llama Luis de la Fuente.
1: Mucho orgullo. Orgullo por esta generación de futbolistas que han ido creciendo con esta idea, fieles a la idea, haciéndola mejor, dándonos un ejemplo de grupo, de equipo, de familia, de buenos grandes futbolistas con un potencial y un talento excepcional, y especialmente orgullo, porque de verdad...
2: Viene Mikel Oyarzabal.
1: ...para el deporte español, para la juventud.
0: Adelante, Elena. Mikel Oyarzabal a tu lado. Elena.
2: Mikel Oyarzabal con una parte de la red de la portería, con la medalla de campeón, el máximo goleador de España, 5 goles. Las primeras palabras de Mikel Oyarzabal, que sonríe. Bueno,
3: creo que no somos conscientes de lo conseguido, de la magnitud que tiene ya no solo el hecho de haber sido campeones del mundo hoy, de haberlo cogido de manera consecutiva con el campeonato de Europa. Creo que ahora mismo nos va a costar un tiempo darnos cuenta de todo esto, pero poco te puedo decir, que más que felicidad, orgullo y nada, muy contentos.
4: Vas con 5 goles igualando las cifras de otros mundiales de Villa y de Butragueño, ¿eso va a quedar para la historia? ¿Qué te dice?
3: Bueno, lo que va a quedar para la historia es la estrella, la medalla, y me quedo con eso. Feliz de haber ayudado al equipo por momentos con goles, por otros momentos de otra manera. Creo que es un torneo de todos. Inmensamente feliz por Ferran, por el día de hoy, por todo lo que se dice, por todo lo que se habla. Y lo mismo que se tiene el gol de Iniesta, pues se va a tener el gol de Ferran para mucho tiempo.
2: Esto es de todos, Mikel. Dices que estás muy feliz. Yo te veo muy sereno. ¿Has llorado en algún momento o no?
3: Bueno, me he pegado una llorera de 10 minutos ahí, nada más acabar el partido, en el que estaba como una magdalena, no conseguí dar la vuelta, y ahora ya, una vez pasado eso, pues ya tranquilo, disfrutándolo con la familia, con los amigos que están que han tenido la oportunidad de estar aquí, y nada, inmensamente feliz.
5: La pone Porro, la amortigua Nico, la enchufa Ferran, tú en el banquillo. No sé si tienes el récord de los 50 metros lisos. ¿Qué has hecho? Cuéntanos qué has sentido.
3: Bueno, creo que estamos unos cuantos en esos 50 metros. Cuando el balón entra, inmensamente feliz. Felicidad plena. Creo que pocas palabras hay que puedan describir eso. Y nada, contento por todos, contento por Luis, por los 26, porque al final hace un

0: mes exactamente estábamos dudando de si esto iba a ser posible. Nosotros no dudamos en ningún momento y bueno, ahora podemos decir orgullosos que tenemos aquí la medalla colgada.
1: Más que el día de la Eurocopa cuando marcaste gol, ¿te has emocionado?
0: Bueno, creo que son dos días para el recuerdo de toda la vida. Uno, obviamente, por la importancia que tenía para mí por el gol, por lo que supone, por de dónde venía dos años atrás, de haber sufrido mucho. Y pues hoy también, pues, por la oportunidad, ¿no? De la oportunidad que se me escapó hace cuatro años por esa misma lesión. Y quizás la vida me tenía preparado esto, así que agradecido.
2: Eurocopa y Mundial, ya estáis ahí con la otra selección, las dos estrellas bordadas ahí en el pecho.
0: Bueno, contento, lo que te digo, de haber conseguido esta segunda estrella, de todo, de los 50 días que llevamos aquí, sin ni una mala cara, sin ni un mal gesto, por momentos sin ser quizás las prestaciones o todo lo que rodea lo mejor, pero siempre con una sonrisa, intentando buscar la mejor manera de sacar el beneficio para el grupo, igual que ayer con el entrenamiento, y esto es con lo que me quedo.
3: Mikel, la otra cara es la de Leo Messi, que le hemos visto llorar al final del partido. No sé si le has podido decir algo. ¿Y qué suponen para ti las lágrimas de Leo Messi?
0: Ah, lo siento mucho por él, pero estoy muy feliz y me quedo con lo mío.
4: Mikel, de las mías, está aquí Álvaro Morata, y la Eurocopa fue muy importante en ese gol, aunque no jugara Ale Remiro. ¿Has hablado con él en este torneo? ¿Has hablado en las últimas horas? ¿Algo que...?
0: Bueno, no voy a descubrir a Alex. Para mí ha sido, es y será una persona muy importante. Lo demostró en la Euro, lo ha demostrado en todas las convocatorias que ha venido, por cómo ha estado, porque siempre ha estado a disposición del grupo y ha tenido la mala suerte de quedarse a las puertas en las últimas. Creo que él ya lo sabe, que esto también es parte de él, por todo lo que hemos hecho durante estos años. Y que nada, que seguro que está feliz por nosotros.
2: Me encanta verte emocionado.
3: Sí, a mí también. Me ha encantado que Mikel Oyarzabal haya dicho que ha llorado como una magdalena, que no es habitual en él. Bueno, se va a celebrar con sus familiares.
5: 10 minutos llorando ha estado. Esta es otra de las canciones que ha sonado día tras día en los estadios, la de Superestrella de Aitana. Este no ha sido un equipo de una superestrella, este ha sido un superequipo. Así, en mayúsculas, superequipo. Manolo Lama, preparado en el puesto de comentarista todavía de la cadena COPE, en el MetLife Stadium. Manolo,
6: muy buenas.
5: Muy buenas, ¿qué sientes?
6: Bueno, pues lo que siente España entera, una alegría tremenda. Somos campeones del mundo. Me imagino que en un país donde pues hemos tenido muchas desgracias recientemente, esto yo creo que nos da la vida. El fútbol es lo único que vertebra. Has hecho una rueda por España entera, donde da igual donde conectaras, fuera el norte, el sur, el este o el oeste, todos unidos con la selección. Don Luis de la Fuente, te lo dije, le apodaron Don Luis el Breve, iba a ser Don Luis Forever.
5: Joseba, aparte de la lectura de periódicos, quiero saber cómo estás. ¿Qué tienes que decir?
7: Pues que el triunfo de la selección española te reconforta un poco con el fútbol. ¿Y por qué digo esto? Pues porque hay una foto que creo que va a ser icónica y que demuestra el triunfo del fútbol honrado, trabajador, sincero y de la gente que se lo merece. Y es la foto que corona a Unai como el mejor portero del Mundial, la foto que corona a Cubarsí como el defensa, el jugador más joven, mejor del Mundial, y a Rodri como el mejor jugador del Mundial. Tres tipos extraordinarios, con un comportamiento magnífico, trabajadores, alejados del star system, fuera de toda la pompa, el boato, y que simplemente se dedican a jugar al fútbol y lo hacen de una forma extraordinaria, con lo cual me parece que es un triunfo muy merecido y que, insisto, te reconforta con el fútbol.
5: Roberto Palomar, hola Roberto, muy buenas.
8: ¿Qué tal? Muy buenas, pues feliz, felicísimo como todos, feliz en lo anímico, en lo social, en lo que supone para un país el triunfo, feliz en lo deportivo también. A mí me parece que hubiera sido una injusticia, yo le tenía miedo pavoroso a los penaltis, no tenía miedo al partido en juego, a los 90 minutos y a la prórroga, porque es que veía que esta gente no nos llegaba, o sea que estábamos más cerca de nuestro gol que de otra cosa, pero los penaltis sí les tenía miedo. Haber visto
5: yo pánico,
8: este partido,
5: pánico. No, era la muerte, sí. Era la muerte.
8: Sí, sí.
5: Si haber entra visto una ya... de esas ocasiones de Argentina al final, estábamos triturados.
8: Sí, o que no hubiera llegado el gol de Ferran, porque bueno, tiempo habrá, pero me gustaría hacer un poquito de leña del árbol caído con Argentina, de verdad, me ha parecido lamentable.
5: Vale, ahora te doy la motosierra. Alfredo Relaño, Alfredo, muy buenas.
9: Hola, muy buenas. Contentísimo por España y contentísimo por el fútbol, ¿eh? Pues este ha sido un mundial con bastantes cosas feas. Digamos que el contagio de Estados Unidos y de Estados Unidos detrás no le viene bien al fútbol. Y le ha redimido que lo ganara un equipo con el estilo que tiene España, un estilo que ya está siendo admirado en todo el mundo desde en lo que va de siglo.
3: ¿Viene Pau Cubarsí?
9: ¿Sí?
3: A ver, claro, está aquí Pau Cubarsí con el trofeo de mejor joven del mundial. Empezamos a escuchar a Cubarsí.
10: Campeón del mundo, mejor joven. Estoy ahora mismo, te diría que en un sueño, parece que todo sea irreal. La verdad que estoy inmensamente agradecido de que haya podido haber jugado este Mundial, esta experiencia única con mis compañeros y ahora celebrarlo.
3: Pau, te estás quedando sin voz, supongo que de celebrar, oye, 19 años, aquí un Mundial, el mejor joven de la Copa del Mundo. Hoy has llorado, ¿qué nos puedes decir? Dinos algo que nos sorprenda un poco, porque siempre te veo tan tranquilo.
10: No, muchas emociones. Cuando ha pitado el árbitro al final, te das cuenta de lo que acabas de hacer, que acabas de hacer historia, y solo te dan ganas de celebrar a tus compañeros, de celebrar a tu familia y sobre todo pensar a los que están en casa, que nos están esperando con los brazos abiertos.
11: El niño que jugaba con sus amigos en la piscina, que veía los partidos de España, ahí también jugabais por una Copa del Mundo de los amigos.
10: Sí, siempre era un sueño, pero nunca hubiese imaginado que estuviera ahora mismo en Nueva York levantando una Copa del Mundo. Es algo único y también se lo digo a mis compañeros y a mi gente.
4: Cristiano, Mbappé, Messi, eso por un defensa es la triple corona o parecido.
10: Sí, hemos jugado contra selecciones inmensamente buenas, contra jugadores de grandísimo nivel que te pueden marcar la diferencia, pero hemos visto que somos una familia, que hemos dado un nivel espectacular y que viniese quien viniese, nosotros estamos preparados para luchar.
3: Y encima ganarle la Copa del Mundo a tu ídolo, lo decías, a Leo Messi, que no te habías enfrentado con él, de hecho no lo habías visto ni cara a cara, ¿no?
10: No, nunca lo había visto cara a cara y cuando lo he saludado, que me ha venido a saludar dentro del vestuario, pues me he quedado como, esto es verdad y ya te pones en el partido a hacer la faena y intentar ganarla.
3: Pues Pau, es verdad y has ganado una Copa del Mundo y se la has ganado Leo Messi.
10: Sí, puedo decir eso, la verdad que es un inmensamente privilegio haber compartido campo con él. También me da pena porque es mi ídolo y verlo perder pues no me gusta, pero si gano yo pues contentísimo.
3: Pau, te queremos, eres un crack.
4: Con el Barça juvenil y hoy aquí los dos campeones del mundo, segunda estrella.
10: Sí, yo vi fotos hace nada que estaba con Lamine jugando un torneo de la Liga Promises en Nueva York también con 12 años y después los años que han pasado muy pocos, pues estar aquí haciendo historia con tu país pues es inmenso.
11: ¿Te animas con alguna promesa, Pau? ¿Alguna cosa loca?
3: ¿Tatuaje de la fuente la cara?
10: Tatuajes no, ahora a celebrarlo a todo. Lo que sea.
3: Bueno, no se anima Pau con el tatuaje de Luis de la Fuente, pero te digo una cosa, he visto por aquí Baena y otros que sí se animaron, les voy a preguntar, porque lo tienen que hacer, ¿eh? Una promesa, Juanma, es una promesa.
5: Sí, hay que cumplirla. Estaba hablando Relaño, rápidamente Relaño, ¿cómo quieres cerrar el titular que estabas dando en el avance?
9: Pues que ha sido bueno para el fútbol, si llega a ganar Argentina, tal como ha ido remolcada con muchas circunstancias feas durante el campeonato y hoy la imagen tan sucia que ha dado, sobre todo a partir de la segunda parte, que es como la que dio contra Inglaterra, pues hubiera sido un mal remate a un campeonato que en sí tiene muchas cosas que criticar. Y esto pues lo he ennoblecido.
5: Sí. Es la 1:33, en noches donde uno consigue el campeonato del mundo suceden cosas tan curiosas como que suena una tuna sevillana en pleno Bilbao. ¿Verdad, Peña?
12: Sí, aquí están, nos van a contar la historia, a ver, ¿cómo es esto de una tuna sevillana celebrando la segunda Copa del Mundo de España?
13: Pues mira, hemos venido para la despedida de soltero de nuestro compañero Julio, que se casa en unos meses y ha coincidido la final y nada, aquí estamos celebrando con la tuna. ¿Queréis que cantemos algo?
12: Sí, dale, vamos, venga, para COPE, el parteazo, tiempo con directo.
14: ¿Qué tal? Muy buenas, vamos al deporte.
5: ¿Rompe o no?
3: Baena.
5: Baena. Baena.
3: Alex.
5: Elena.
3: Enhorabuena. Enhorabuena, Alex.
15: Joder, un puto sueño. Creo que más que merecido el ganador. Y bueno, creo que ha sido unos 50 días, creo que han sido aproximadamente de los más bonitos de mi vida.
3: Y tú como titular, ¿eh? Ya sé que sois un equipo, que sois 26, pero jolín, ¿te lo imaginabas que acabarías como titular en esta Copa del Mundo?
15: Ni de coña, creo que después del año de sufrimiento, creo que que no me lo imaginaba al principio de la convocatoria, pero bueno, creo que también soy de los que nunca bajan los brazos y que al final siempre tienen su recompensa.
1: Has dado un rendimiento fundamental, te has ganado ese puesto, ¿tú mismo te lo esperabas o te imaginabas el rendimiento que podías dar?
15: Bueno, a lo mejor no me lo esperaba porque, bueno, soy un poco negativo por eso, pero bueno, creo que sabía que iba a tener mi oportunidad, que iba a aportar mi granito de arena en este Mundial y, bueno, al final ha sido más que un granito y estoy muy contento.
4: ¿Cómo es eso de que eres negativo? O sea, ¿no creías en ti, por así decirlo? ¿Veías que había mucha competencia?
15: No, bueno, creo que cualquier jugador de la plantilla podía ser titular en este equipo, pero bueno, venía de un año jodido, que no estaba rodado de minutos, pero bueno, siempre el míster ha confiado en mí y se lo he demostrado.
1: Alex, ¿qué opinas de Ferran, que va a pasar a la historia como el goleador en un Mundial que había sido complicado?
15: Bueno, creo que de las personas que más se merece meter ese gol después de todas las críticas, todas las burlas que giran en torno a él. Y bueno, creo que al final los que se burlaban de él han gritado el gol más importante de España.
3: Alex, ahora lo puedo decir. ¿Tenías alguna duda de si ibas a venir al Mundial, no? Pero aquí estás.
15: Bueno, sí, tenía. Me acuerdo que vi la convocatoria yéndome unos días libres con mi amigo y justo en ese momento me entró un poco el nervio de ¿y si no voy? Pero bueno, mi amigo me dijo que iba a estar seguro, vimos la convocatoria, nos pusimos casi a llorar y hoy estamos aquí celebrándolo.
3: Casi a llorar y, por cierto, de la Fuente, porque, o sea, hay muchos entrenadores, muchos y muchos han sido importantes, pero de la Fuente ha sido clave para ti.
15: Sí, bueno, justo cuando ha acabado el partido le he dicho que muchísimas gracias porque ha confiado en mí cuando nadie lo hacía y le estoy muy agradecido de hacernos campeones del mundo.
4: Juegos Olímpicos, Eurocopa y jugaste poquito, los Juegos jugaste más, pero no sé si es muy diferente ganar este Mundial, que has jugado prácticamente todo, si es muy diferente ganar Eurocopa, Juegos o Mundial.
15: Bueno, creo que puedo decirlo con la boca grande que he hecho historia, entonces, bueno, creo que no se compara nada en el mundo ser campeón del mundo con España, creo que es lo más grande que hay para un futbolista español.
3: No hay nada comparable, Alex, pero es que lo has hecho contra tu ídolo, Leo Messi, que lo decías.
15: Sí, bueno, encima cuando acaba el partido, bueno, le he dicho que gracias por todo, que para mí es un referente, es una persona con la que no conocía, pero lo amaba por todo lo que me ha dado él viéndolo por la tele y bueno, creo que ha sido un broche perfecto.
1: ¿Habéis tenido un poco de nervios viendo que estabais creando tantas ocasiones durante el partido y que no llegaba el gol? ¿Que ellos buscaban los penaltis y que ahí podían ser mejores?
15: Bueno, siempre tenemos un poco ese nervio porque vemos que creo que no han rematado ni a puerta en todo el partido. Nosotros hemos tenido muchísimas ocasiones, pero bueno, sabíamos que encima con la expulsión íbamos a tener una y ha ido para adentro.
3: Alex, una cosa, tú prometiste. Lo prometiste, ¿eh? Tienes muchos tatuajes, te estoy mirando las piernas, las manos. ¿Dónde te vas a tatuar a Luis de la Fuente?
15: Bueno, primero creo que va a ir la Copa del Mundo y justo después nos haremos, que lo prometió Cucu también, nos lo haremos. Encima vivimos ahora en Madrid los dos juntos, o sea que me lo llevaré a casa para que se tatúe conmigo.
3: Pero me estás enseñando la rodilla, ¿te lo vas a tatuar en la rodilla o qué?
15: Uno pequeñito por aquí, claro. En el muslo, algo pequeñito.
3: Te va a quedar muy bien, Alex, gracias. Gracias por todo y enhorabuena.
5: Muchas gracias. Es Alex Baena, uno que va a tener el tatuaje de la Copa del Mundo y de Luis de la Fuente. Es la 1:38, una hora menos en Canarias. Enseguida continúa esta edición especial del Tertulión.
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0: 4 en Canarias. Programación especial de la cadena COPE desde Nueva York. Estamos en el MetLife Stadium. Aquí hemos vuelto a ser campeones del mundo. Pide paso Miguel Ángel Díaz. Miguelito.
1: Bueno, aquí estamos con Aitor Caranca, el director técnico de la federación. Aitor,
2: estoy
1: muy buenas.
2: Jeremy Pino.
3: Hola, muy buenas.
1: Qué barbaridad, ¿no? Qué manera de ganar un torneo. Ya fue la Eurocopa y ahora un Mundial. Sin ir un minuto por detrás y con esta superioridad.
3: Sí, yo creo que bueno, los que hemos convivido hemos tenido el privilegio y el orgullo de convivir con este grupo, tanto jugadores, cuerpo técnico, toda la expedición, es lo que digo ahora, ¿no? Yo creo que si el día 30 de mayo nos dicen escribir un guión, yo creo que no hubiese sido tan bonito.
1: Al final, además, el mejor jugador joven, Cubarsí, el mejor portero Unai, el mejor jugador Rodri, lo tenemos todo. Supongo que el mejor seleccionador también, Luis de la Fuente.
3: Sí, está claro, ¿no? Yo creo que ha sido la demostración de todo el Mundial, ¿no? Yo creo que hemos sido muy superiores, el equipo ha dado una imagen espectacular, los que han empezado, los que han salido. Y bueno, pues yo creo que Luis ha ido dando clases tras clases.
1: Luis evidentemente sigue y en el próximo Mundial seremos anfitriones y campeones del mundo. ¿Suena bien?
3: Bueno, suena, de momento este suena espectacular, así que nada, a seguir trabajando.
1: Gracias, Aitor.
0: Bueno, Elena, pues estás al lado de otro jugador de España.
4: Sí, pero ahora tenemos que esperar un poco. Mira, Jeremy, ¿puedes venir que te escucha Juanma? Jeremy Pino, con unas gafas de sol, aquí con la bandera de Canarias, felicidad total. Jeremy, ¿qué quieres decirle a España después de ser campeones del mundo?
5: Solamente gracias, ¿no? Por apoyarnos, por alentarnos, por estar con nosotros en las buenas y en las malas y ahora disfrutar de esto, que es muy bonito.
4: Juanma, dale.
0: No, que Jeremy, que habéis sido un equipo. O sea, es que aquí tiene la misma importancia el 1 que el 26. Igual todos, ¿a que sí?
5: Ya te lo digo, al final te lo digo por mi persona, que creo que lo he pasado mal en algún momento de la lesión y la verdad es que el grupo lo ha hecho todo por mí, yo por ello. Ha sido increíble este mes y medio.
0: Estás emocionado,
5: sí,
0: ¿eh?
5: Ya.
0: Estás emocionado.
5: Sí, la verdad es que es una emoción. Al final sueñas con esto desde pequeño. Tengo una foto del 2010 con mi hermana y hoy la vamos a tener, pero con el trofeo en la mano, así que muy feliz.
4: Volé. ¿Y con qué has tu hecho familia en el gol de Ferran? Porque has corrido mucho, ¿no?
5: Hombre, corrí que casi son suelos gemelos, de tanto de entrecalentar y eso, pero bueno, fue una locura.
4: Que él sacaba pecho, decía que las críticas le han afectado. ¿Habéis hecho mucha piña en momentos así?
5: Sí, al final somos un grupo que ya nos conocemos, llevamos mucho tiempo juntos y nos conocemos y al final, pues en los malos momentos nos arropamos, no creemos más de lo que hay y eso nos une mucho.
4: Dejamos que vuelvas con tu familia, pero una cosa, ¿tú te vas a tatuar a Luis de la Fuente, que veo que llevas muchos tatus?
5: A ver, si me lo pides, sí.
4: Te lo pido, te lo estoy pidiendo. Yo te lo pido yo.
5: Pues me lo haré.
4: ¿Lo harás?
5: Te lo juro.
4: Vale, promesa, ¿eh? Te estoy dando la mano,
5: pero
4: ¿eh?
5: No, pero no visible, ¿eh? Que no es muy
4: no
5: guapo.
4: No visible, bueno. Después ya nos pasarás una foto de donde te haces la cara de Luis de la Fuente. Me lo has prometido aquí en directo en el partidazo de la COPE.
5: Perfecto.
4: Y me estás dando la mano, ¿eh?
5: Perfecto, vale.
4: Las promesas se
0: cumplen. Una corriente de tatuajes.
4: Bueno, sí.
5: Hombre, me lo haré, tranquila.
4: Bueno, a disfrutar muchísimo, Jeremy, de este título de esta Copa del Mundo. Gracias por atendernos.
0: Gracias, Elena. Han hablado Lama, Joseba, Relaño, Palomar. Doy paso a Miguel Rico. Miguel, muy buenas.
6: Buenas noches, familia. Y felicidades también a todos los compañeros que habéis cubierto el Mundial de Estados Unidos. Que no es poca broma. No.
0: Entre ellos.
6: Pero vosotros estabais allí.
0: Ya, pero tú estás en la radio y yo cuando hablo con un compañero en la radio es... Esto es como la selección, equipo en mayúsculas. Muchísimas gracias, Miguel. Santi Gañizares, hola Santi, muy buenas. No está Santi. Ciro López está.
7: Sí, aquí estoy.
0: Santi, perdona. Santi, espera, que aparece Cañete.
7: Sí.
0: Uy, a Cañete se le ha estropeado el último día el aparato. Espera, hay que resintonizarlo eso. Ciro, muy buenas.
8: Muy buenas, vamos.
0: ¿Has llorado o no has llorado?
8: Sí.
0: Has llorado.
8: Una lagrimita,
0: sí.
8: Nada, yo que soy un perdón. Y si me apuras ahora mucho, vuelvo a llorar.
0: Claro, claro. Es que es la leche, ¿eh?
8: Es la leche, tío. O sea, es que la gente no sabe, los chavales jóvenes, la gente como Miguel, como Manolo... y es que a ti no te pongo, incluso como Paco, a lo que se acerca un poquito, joder, es que no saben lo que es, claro, ganar dos mundiales en 16 años, tíos, que es que pensamos que nos moriríamos sin ganar ninguno. Yo ya tenía, cuando ganamos el último mundial, ya tenía 54 años. Cuando ganamos el primero, o sea, es que dices, joder, es que unas veces por el arbitraje, lo de Querétaro, me acuerdo, por mala suerte en México 86, después llegamos al Mundial de Estados Unidos, acordaros el partido de Italia, con la agresión de Tassotti.
0: Sí, siempre nos pasaba
8: Corea,
0: algo. Siempre nos pasaba algo
8: y decías, joder, sí, es que no seremos nunca campeones, o sea, y bueno, y ahora en 16 años ser dos, los chavales jóvenes no saben lo que es esto de verdad, que lo valoren.
0: Sin duda. Mario Suárez, aquí en el estadio. Hola, Mario, muy buenas.
2: Buenas, Juanma.
0: ¿Qué tienes que decir, Mario? ¿Qué has sentido aquí en directo contando y comentando esta selección y esta final?
2: Un privilegio poder estar aquí comentándolo en televisión a esta selección, a esta generación. Es que es muy fácil. Vosotros lo decías, Siro, tantos años que España sin ganar. Yo me he retirado y he podido comentar a España campeona de Europa y campeona del mundo en 3 años. Es que
0: increíble.
2: Me siento un privilegiado y aparte es que te lo hace muy fácil esta generación. Supongo que ya se han subido todos al barco de Manolo después de Cabo Verde.
0: El barco ha llegado a puerto ya. Está aquí en uno de los pies.
2: Está arriba, arriba.
6: ¡Vamos! ¡Que me voy!
0: vamos.
2: No, y creo que hay que poner en valor lo que están haciendo, lo que hace Luis de la Fuente. Creo que es increíble, y más allá de lo que consiguen, cómo lo consiguen, y creo que es una gozada, y había gente que decía orgulloso de ser español, yo me siento orgulloso siempre, pero la verdad que hoy es increíble estar cerca de esto.
0: Rico, aparte de lo que has dicho, ¿quieres comentar algo, un titular rápido de lo que ha sido la final, el partido, el mundial, el título, pues, de lo que te dé la gana?
6: Este postpartido extraordinario que habéis hecho me ha permitido pensar en cómo he visto yo el partido. Y como en este partido lo único que te tranquilizaba era el marcador, porque no llegaba el gol que por una cuestión de tiempo tenía que llegar necesariamente, viendo el partido me daba cuenta de que es que Argentina no le ha tirado a puerta a España, ha sido el rival más insignificante que ha tenido en toda la Copa del Mundo, hasta el punto que me ha dado tiempo a pensar quién quería que marcase.
0: Un segundo, Miguel, Miguel, que está Louzán con Elena Condis.
9: Sí, quiero felicitar al presidente de la Federación, Rafa Louzán. Bueno, ahora después te tocará pagar las primas, pero hoy felicidad, ¿eh?
10: Sin duda. Bueno, déjame felicitar primero a Elena Condis, a Juanma Castaño, a todo el grupo COPE, que sois 24, si mal no recuerdo, los que estáis aquí, porque habéis sido testigos activos de esta Copa del Mundo y, por lo tanto, felicidades.
9: Juanma, dale.
11: Hola.
0: Presidente.
10: Ahora sí, ahora te escuchamos. Sí.
0: Presidente, le agradezco mucho las palabras, muchísimo, y hoy especialmente. No, muchísimas
10: sinceras,
0: gracias por todo.
10: Son sinceras, de verdad, de corazón. Bueno, hemos tenido una convivencia con personas que probablemente yo no conocía, ¿no? Y hemos tenido... habido en 50 días ni un día solo de crisis, por decirlo nada, así, nada. Porque puede haber alguna crisis, ¿verdad? Pero, sin embargo, todo ha sido...
0: Nada.
10: Bueno, pues familia, entorno familiar, empatía, donde estuvimos en las casas de España hemos disfrutado, hasta vosotros trabajasteis desde allí, o sea que creo que no se puede pedir más. Ha sido el Mundial redondo, ha ganado el fútbol ha hecho justicia y ganó España, que era la mejor.
0: Presidente, ¿se ha emocionado usted? ¿Ha llorado o es frío?
10: Bueno, intento ser quizá frío. Pasa a veces que uno, cuando llega el momento ese tan así delicado, que quizá explota, ¿no? Pero creo que aún no he explotado del todo, porque creo que aún falta tiempo para saber la gesta que han hecho nuestros jugadores y Luis de la Fuente, ¿no? Que es muy, bueno, indescriptible, yo creo. Y además no sé con quién hablaba ahora, que le decía, oye, Argentina tiene tres estrellas ahí en el escudo de la camiseta, España tenía uno, claro. Tú imagínate que a Argentina le pones una cuarta, parece que no le queda muy bien, porque ahí encima ya estaba muy sobrecargado. Sin embargo, si la pones a España, ahora le pones dos, que ya tenemos la camiseta, queda mucho mejor, ¿sabes?
0: Queda muy pareja, efectivamente. Una pareja, nunca
10: exacto,
0: mejor dicho.
10: Sí, sí.
0: Presidente, exacto, ¿qué podemos decir a los españoles que nos están escuchando ahora y que quieren acudir mañana a recibir a la selección española, a celebrarlo en la calle? ¿Ya se puede dar más o menos el timing, el horario de cuándo llega España y cuándo van a ser las celebraciones?
10: Pues sí, lo que está previsto es salir esta noche a las 11 de la noche de aquí, con todos algún avión más que está previsto. Están aquí también, por cierto, que hemos invitado a todos los trabajadores de la Real Federación Española de Fútbol. Más de 300 trabajadores les hemos invitado a que disfrutaran de esta final, de su copa también, a los clubes de la Liga de Fútbol Profesional, a los clubes de categoría nacional del fútbol español. O sea, en definitiva, pues estamos aquí una delegación muy amplia. Llegaremos, como digo, mañana a media mañana a Madrid y está prevista la recepción en Casa Real pues a primera hora de la tarde y creo que después Moncloa y después pues comenzará ese agradecimiento que los jugadores también quieren hacer a toda la afición de España en Madrid y también yo creo que la afición de España seguramente quiere hacer pues reconocer el trabajo que han hecho nuestros jugadores que creo que sencillamente y Luis de la Fuente se lo merecen pues que estén ahí en las plazas y en las calles de Madrid.
0: ¿Cambiaría usted a Luis de la Fuente por algún entrenador del mundo para la selección española?
10: Pero si el mejor del mundo está en casa, ¿cómo vamos a cambiarlo? Si además me decían ahora, y es verdad, que probablemente sea el mejor entrenador de la historia de España, y voy a decir esto porque debo tener respeto por todos los que han estado, pero porque es el que más títulos tiene probablemente en nuestra selección, evidentemente contando de selecciones inferiores, ¿verdad? Por lo tanto, bueno, pues creo que ha hecho un trabajo magistral y por lo tanto, qué menos que esté con nosotros mucho tiempo, que esté con España todo el tiempo que él quiera, ¿no?
0: Presidente, en nombre de todo el grupo de la cadena COPE, le doy las gracias por el trato que nos han dado en estos 50 días. Muchísimas gracias y es un agradecimiento muy sincero. Que disfrute mucho y que viva unas horas inolvidables. Desde hoy ya hasta mañana y todo el verano. Que viva usted un verano fantástico.
10: Igualmente, Juanma, para ti de corazón, que ha sido maravilloso lo que hemos vivido juntos, con todo el equipo, ¿eh? Os quiero recordar a todos, los 24 más los 100 y muy largos que estáis aquí de distintos medios de comunicación de España, que habéis compartido, hemos convivido maravillosamente bien, somos ya una familia. Algo habrá que hacer en España cuando estemos en España, así una
9: tranquilidad. Una casa España, hombre.
10: No, exactamente, una casa España para tomar un día algo juntos allá en
0: septiembre. ¿Sabe qué es lo bonito? Un bautizo. De esta familia tiene que salir un crío o una cría, un bautizo, ahí está.
10: Lo que haga falta. La copa... Claro. La copa ya va ahí, ya la llevamos. Por lo tanto, habrá que traer otra para el 30.
0: Sí. Esta noche va a ser una noche de baby boom. Va a haber muchos niños que van a ser concebidos esta noche, se lo digo yo.
12: Cuidadito, Juanma.
10: Ojalá.
12: Igual el bautizo lo traes tú. Cuidadito.
0: Un abrazo, presidente.
10: Gracias, enhorabuena a todos, de corazón, a ti, Juanma.
0: Gracias.
9: Gracias, presidente. Gracias a Marisa González también, siempre.
0: Sí, por supuesto.
9: Siempre.
0: Bueno, a todo el equipo de comunicación de la Federación, uno por uno, luego los relataremos. Estabas hablando, Mario, que estabas diciendo algo del barco del Ama, que ya está lleno, que no sé qué. Sí, Cañizares, hemos recuperado el sonido con Cañizares. Cañete está por ahí, Santi.
13: Hola, buenas noches.
0: Hola, ahora sí, buen sonido, sí. Cañete. Sí.
13: Ya, por fin. Bueno,
0: hasta el último momento. Ya estamos tranquilos, Santi. Mira que hemos sufrido innecesariamente ahí al final, ¿eh?
13: Bueno, vamos a ver, yo creo que no se puede ganar y no sufrir. Ganar y ganar algo muy gordo, claro, es porque lo haces a través de un gran sufrimiento y de un gran esfuerzo. Yo he pasado de la emoción al agradecimiento. Al agradecimiento de poder vivir este momento, al agradecimiento a estos chicos de haber llegado, de habernos llevado a donde nos han llevado, de la ilusión, la alegría que nos han dado, a la COPE por permitirme colaborar en este Mundial. Y un mensaje tengo para el pueblo español, y lo ha dicho Ferran, 47 millones empujando, que no nos dividan, no entremos en ese juego, que no quieran ni nadie, ningún político, ni dividirnos, ni enfrentarnos, que juntos, en lo bueno y en lo malo, como ha contado Lama, somos mejores y más felices.
0: Oye, te digo una cosa, yo Ferran le he visto muy bien en las declaraciones post partido, me ha gustado.
6: Muy sereno para la magnitud y la trascendencia que tiene lo que ha hecho Ferran.
0: Sí.
13: Yo creo que no me quiero anotar ningún tanto, pero tanto en semifinal como en final aposté a que Ferran hacía el gol de la victoria en la prórroga. Hoy también lo he dicho.
0: Es verdad.
13: Porque yo le tenía fe al chico, le tenía fe y sí, porque yo también pienso que lo merecía después del primer partido.
0: Oye, quita Oyarzábal de la Fuente, que era el máximo goleador del equipo, mete a Ferran, que era un chico que estaba reñido con el gol en el Mundial, mete uno, se lo anulan por llevar el pelo largo, como quien dice, porque están fuera de juego por un pelo, y después mete el gol de la historia para él, sin duda.
2: Creo que ha demostrado una determinación, un saber estar, porque empezó de titular... Le ha sentado le sentó en el segundo partido Luis de la Fuente, ha dado dos largueros, le anularon un gol, hoy le anula otro y al final ha metido el gol decisivo. El trabajo tiene premio y la mentalidad que ha tenido Ferran y todos, en general, al final. Y Luis de la Fuente, lo que decías tú, es un entrenador intervencionista, con los cambios han dado muchas victorias a España en este Mundial.
0: Una cosa, he visto los penaltis en algún momento, ¿eh? O sea, en algún momento he visto planear los penaltis,
2: pues
0: en esos
2: últimos... con el dibujo, ¿eh?
0: Estábamos triturados.
6: Pero es que el fútbol, que tiene cierta tendencia a ser injusto, no podía ser tan injusto. ¿Cómo iba a ser posible que el primer tiro a puerta de Argentina fuese en la tanda de penaltis?
0: Podía ser posible en este Mundial.
6: Argentina ha llegado
0: sobreviviendo partido tras partido a la final, ¿eh? Claro.
6: Como posible, sí, pero era poco probable que resistiera el asedio que ha tenido en muchas fases del partido. Y es que, además, si ves la trayectoria de Argentina en el Mundial, ha llegado aquí con el gancho. Y ya es que no ha habido ni un momento del partido en que puedas decir es que Argentina está mejor que España. No, es que no, a Unai Simón, si no le hubiéramos visto levantando la copa, no sabríamos que había jugado.
13: Pero estás de acuerdo conmigo, Rico, que si llegamos a penaltis, ellos crecidos...
6: Hombre, eso seguro, claro, es que era su única baza ya.
13: Nosotros hundidos, porque evidentemente hemos tenido... Y teniendo en cuenta que el Dibu es el mejor portero del mundo en las tandas de penaltis, porque eso hay que contarlo así, en los lances del penalti, estábamos liquidados si llegamos,
0: Liquidados, totalmente.
6: Pero no ha pasado, ¿no?
14: Ha podido pasar. Estamos comentando un poco de lo que estaba siendo el partido, porque nos faltaba un poco de finura arriba. O sea, yo creo que teníamos el balón.
6: Escucha, han anulado un gol por una sandez.
12: La anulación de goles.
14: Bueno, y ha sido tremendo, vamos.
6: Por una sandez y el de Ferran, pues chico, es un fuera de juego, pues, que te tiran siempre, la línea, te enseñan ahí una línea.
0: Yo
6: y,
0: todavía, bueno, pues, todavía no sé muy bien la anulación del gol de Nico en la falta de Merino. No sé exactamente ahí.
12: No hay falta.
6: Es que ahí, yo creo que ahí no ha entrado el VAR, porque claro, si te fijas con detalle en la jugada, sí que en el salto hay un pisotón. Pero yo creo que no han entrado porque eso lo ha señalado el árbitro. Si no lo señala el árbitro, yo creo que el VAR no entra, no puede.
15: Ha sido una ridiculez pitar eso. Un pisotón ligerísimo, pero una ridiculez. No tiene ningún sentido.
13: Pero que el motivo ha sido ese, vaya.
14: Pero mira, yo le he visto jugar mal las finales a Argentina contra los dos mundiales que ha perdido contra Alemania. Italia 90 fue un desastre. En Brasil, creo que como hoy, no tiró a puerta. Vamos, al menos tengo yo un recuerdo de aquel partido que fue un equipo muy, muy plano también, muy, muy romo. Pero hoy le ha añadido, lo que creo que estamos todos de acuerdo, un punto de macarrismo que no les ha llevado a ningún sitio. Espero que a Paredes le meta mano en condiciones, porque lo que ha hecho Paredes al final del partido, que está ya fuera del tiempo de juego, ha sido una agresión o una agresión doble en toda regla. Y luego lo que han repartido, lo que se han dedicado, le han intentado sacar una tarjeta a Cucurella al propio Messi por como intentando activar un protocolo de insultos o algo parecido. O sea, ha sido tremendo lo de Argentina.
15: Era el único recurso que le quedaba hoy.
14: Ha sido un equipo, y sé que voy a ser duro, ha sido un equipo asqueroso.
12: No, macarra. Triste. Ha sido un equipo macarra, Roberto.
14: Y
12: macarra.
14: Es triste que una final de un mundial, que tú tengas cierto temor a perderla o que te veas inferior, pero recurrir al asco me parece vomitivo.
0: Sí. Oye, mejor jugador del mundial, Rodri.
2: Estaba claro que con el ascenso que ha tenido, si España ganaba el mundial. Eso. Es que está hasta acabado en nivel Balón de Oro. Y para mí es justo merecedor del premio.
6: Sí. Y es justo lo de Rodri, porque
0: Unai, Cubarsí y Rodri, premios individuales espectaculares.
6: Pero es que es poco discutible cualquiera de las selecciones, porque claro, Unai le han metido un gol en todo el Mundial.
0: Mirad, perdona, está hablando en directo, perdona Miguel, Luis de la Fuente, rueda de prensa, este es el sonido en directo desde el estadio.
16: Cuando marcó Ferran y si recordó algo de esa conversación, gracias.
17: Sí, David, me acuerdo perfectamente, además ese momento de Vicente, cuando mete el gol pidiendo tranquilidad y calma, dice todavía queda, nos ha sucedido algo parecido a nosotros, parece que era una historia que ya habíamos vivido. y ha sido algo parecido. Eso, intentando mantener la calma es imposible. La verdad es que en esos momentos, la euforia, la tensión, la presión, etcétera, etcétera, y los rivales. Pero he recordado esa secuencia, la tengo aquí, fresquísima. Y bueno, pues gracias a Dios ha terminado, ha tenido un final igual de feliz que en aquel momento.
18: Edu.
19: Hola, ¿qué tal, seleccionador? Buenas tardes, Edu Castelao del Mundo. Enhorabuena, lo primero. Ladis no me deja, pero le voy a hacer dos preguntas muy rápidas. Una, ¿qué les ha dicho a los jugadores justo antes de empezar el partido? Y luego, ¿qué les ha dicho a los jugadores cuando iba a empezar la prórroga? Gracias.
17: Antes, perdón, Edu, antes de empezar el partido. Pues mira, además de las charlas técnicas que dimos sobre los rivales y sobre el comportamiento que teníamos que tener para contrarrestar y combatir a los rivales, que se encarga Juanjo del ABP con Alberto,